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1: el creador ha escogido que aquellos que quieren escoger adhesión con el creador por encima de la razón es la manera de acercarse al creador. Este es el grado del lot.
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1: Este es el significado del Sinao. Y había una pelea entre el rebaño de Lot y el rebaño de Abraham.
0: כי אלה שהיו בבחינת רואה מקנה לוט היו אומרים,
1: aquellos que estaban en el estado de
0: השכל המכונה בתוך הדעת לא יהיו לנו עליות וירידות כי תמיד אנחנו נהיה במצב עלייה כי במקום שהשכל מחייב לעשות את המעשים אין מי שמפריע להם אם כן בזמן שאין לנו ברירה אז אנו מוכרחים ללכת בלמעלה מהדעת אבל בו בזמן שיש לנו הזדמנות לבחור ללכת בתוך הדעת, אנו צריכים לומר שיש מזה נחת למעלה. בזה שמהיום והלאה לא יהיו לנו ירידות בעבודה. אם כן, בטח שהדרך שלנו היא יותר נכונה. אבל רואה מקנה אברהם, אלו אנשים, שהבסיס שלהם היה דווקא על אמונה למעלה מהדעת שאמרו אם הקדוש ברוך הוא היה רוצה שאנו נעבוד על בסיס של השכל לא היה מלכתחילה מתנהג עמנו בבחינת הסתרה אלא שבטח זאת היא הדרך המוצלחת ביותר לכן אין לנו לחפש הזדמנויות
1: Por lo tanto, necesitamos no encontrar la oportunidad de liberarnos de la fe por encima de la razón. Por el contrario, si recibimos un intelecto del Creador, no lo tomamos como la base de arrojar la fe, sino al contrario, para decir, ahora sé que esta es la verdad. Porque a través de esto el Creador me acerca. Y por eso debemos tomar por cada oportunidad de liberarnos de la fe, sino por el contrario, crecer por encima de la razón. A través de esto entendemos las palabras del Zohar, que una vez hayamos sido dignificados con Malhut, con la cualidad del amor, le pedimos cómo podemos hablar del amor si ya hay amor y también qué es el miedo. De acuerdo a esto dice que una vez ha sido recompensado con la cualidad del amor.
0: No hay
1: nada más grande que siga en el trabajo, porque es una base dentro de la razón. Por ahora, el intelecto lidera el amor para él. Eso es porque naturalmente queremos servir al que amamos. Por lo tanto, no hay más espacio para la fe. Por lo tanto, él tiene miedo de manchar la fe, porque ahora el cuerpo va a disfrutar el trabajo más, porque está dentro de la razón. Y si mancha el amor, la fe, se revela que la fe por encima de la razón que tiene fue por necesidad y no de respeto. sino que constantemente anhelaba cuando podía deshacerse de ella y trabajar con el conocimiento en vez de la fe. Entonces, puesto que ha mancillado la fe, inmediatamente cae de su gracia, inmediatamente se distancia del Creador, porque el conocimiento es recepción. Es sabido que entendemos la recepción, que es el amor propio, de dos formas. Primero con la mente y segundo con el corazón. Resulta que cuando se le concede el amor propio le provocó el temor. Y tiene miedo que para no ser atraído por el conocimiento, por lo tanto en ese momento necesita poner mucha atención para no caer en el deseo de recibir. Entonces comprendemos que el amor en sí provoca el temor. Ahora ya sabemos que es el temor causado por el amor, es decir, él tiene miedo de que con este amor pueda caer en el amor propio. Con esto podemos entender la gran regla que Bala Sulam expuso. Aunque es coherente que el pecado produce o conduce al castigo, en la interioridad tiene un significado muy diferente que es poco difícil de entender. Él dijo que debemos saber que el pecado es el castigo y el castigo ya es una corrección. Que precisamente cuando fue recompensado con amor, tuvo el deseo de tomar el amor como base y desechar la fe, tal como opinaban los pastores del ganado de Lot. En ese momento, él sufre un descenso y cae una vez más en el amor propio, a raíz del cual surgen toda clase de pecados. Resulta que fracasó precisamente durante el ascenso. Cuando pensaba que, por el contrario, tomando el amor como fundamento, como base sobre la que trabajar, y pensando que con esto no tendría más descensos, ya que cuando el intelecto dirige el camino es saludable y sin caídas, eso es precisamente fue el pecado. Esto recibe el nombre de todo lo que añade, sustrae. Resulta que su caída en el amor propio es el castigo por haber mancillado la fe. Y el castigo que recibe es una corrección para que pueda volver a elevarse al grado del camino recto.
0: נעבור לשיעור מתאריך 15
1: Nos movemos, amigos, a una clase de agosto 15 2002, Rabash artículo cuando la persona conoce qué es el temor al creador. El Trap dice, escuchamos un artículo en una particular manera particular de los escalones de la escalera. Página 5. Por encima de la razón y por debajo de la razón, en la manera de la fe y de saber. Esto no es tan claro. Porque la persona que aún está en preparación para cruzar la barrera y llegar al trabajo verdadero con el Creador. En la preparación no siente estos discernimientos de manera clara. Todavía no tiene el sentimiento del dador, del grado que está por encima de la persona, y por lo tanto no tiene la diferencia entre fe, saber, un escrutinio claro que es cortado de tal manera que entiende. Su estado de recepción en la mente, en las vasijas, porque la fe está en presencia solo en la vasija del superior. Y fe puede ser lo que existe por encima de la razón, y solo y lo que sale del amor y de él, mi temor. Sin embargo, durante incluso el tiempo de preparación, a veces tenemos estas situaciones en que aún esa división de dentro de la razón, por encima de la razón, existen. Es cuestión de raíz y rama. Y así empecemos a entender que en la espiritualidad las definiciones son diferentes que en el mundo físico. No entendemos realmente. No entendemos por qué el acto de Adán Harishon se llamaba un pecado. Él tenía la posibilidad de evitarlo y podía haber hecho algo diferente. Pero porque él de manera maliciosa lo hizo, entonces se considera un pecado. Después, cuando estudiamos, vemos que esto fue preparado para él de antemano. Si no lo hubiera hecho, hubiera sido imposible alcanzar la corrección del deseo. Entonces, este acto fue un acto que fue preparado para él desde el propósito de la creación, desde el principio, antes de que él naciera, incluso. Si es así, ¿cómo podemos decir que él pecó? Y después de que él peca, de que ejecuta este acto, también no entendemos las definiciones. Hasta que aquí Bala Sulam y Rabás dice que el pecado por sí mismo, cuando la persona peca, no es un pecado, no es que es su culpa ejecutar estos actos del pecado, sino que se orquestó desde arriba porque quería traerlo a grado particular a través desde el cual desde este grado empieza la corrección. Hay una diferencia con pecado, y el pecado no viene específicamente porque la persona fuera culpable de algo. Esto te baja en tu grado, a esto se llama castigo. Para nosotros, en la espiritualidad se llama pecado. Como cuando aprendemos que cada persona que se eleva en un grado alcanza un grado superior, alcanza el final de su grado y alcanza el próximo grado en oscuridad. Esto significa que él empieza a caer nuevamente, a tener una adición del deseo de recibir, y empieza a sobreponerse a este y a trabajar desde la oscuridad. Aparentemente no entendemos este estado que es tan malo, donde estoy tan alojado de la Kedushá, de la santidad. No quiero la espiritualidad, la desprecio, No tengo ninguna relación con la espiritualidad. Y este estado no viene como un pecado, como un castigo, sino como una recompensa. Cuando a la persona se le dan nuevas vasijas, que alcanza un nuevo grado. Esto significa que pecado, castigo, recompensa no coinciden con lo que es aceptable en nuestro mundo físico. Es un concepto diferente al concepto espiritual. Debido a que Adán Harishon cayó en el amor propio, entonces hubo un pecado al que llamamos castigo. Y el castigo por sí mismo, donde vemos que transgrede diferentes estados, estados en los que él sufre y que hace un trabajo con gran esfuerzo, esto no es castigo, es una corrección. Esto significa que nosotros vemos de acuerdo a nuestro estado emocional, pero no lo vemos de acuerdo a el propósito de todo. Y nos parece que el gran estado que la persona está es un pecado. Pero estos son estados de corrección realmente. Por lo tanto, cuando llegamos a evaluar estados, siempre nos relacionamos con una definición espiritual. Y nos parece que si cambiamos todas las definiciones de lo que vemos en nuestro estado de bestia a una definición con propósito espiritual, como lo ven los ojos del Creador, entonces vamos a ver que ellos asumen una figura diferente. Estos eventos aparecen totalmente diferente como nos parece. Toda la definición se mueve. Hay una nueva definición. Y por supuesto, en vez de un castigo, vamos a ver una recompensa y vamos a ver preparación de antemano, que no depende de la persona, y en vez del pecado vemos que esto es la determinación de un nuevo estado que se preparó de antemano. Esto significa que esto no está definido como se dice como nosotros, y debemos tener esto en cuenta cuando aprendemos acerca de un estado espiritual o un evento espiritual. Pregunta. Todo se revela de manera negativa o opuesto. El pecado de Adán Harishon, como lo definimos, tiene que ser la parte negativa. Eso quiere decir que se debe expresar de manera positiva. El Rab dice, de nosotros todo empieza de la negación. Nuestro mundo está patas arriba, está invertido. Donde tú no puedes hacer nada excepto a través del poder del estudio, del esfuerzo, y aún así no está en una forma directa de acuerdo a nuestra mente. Aún si hacemos esfuerzo y estudiamos bien, no se va a desarrollar de acuerdo al intelecto, sino al contrario, se te van a dar cosas que son más difíciles, estados difíciles, más difíciles. Entrarás en un estado más complejo. Y en estos estados más difíciles no los conoces de antemano, no los vas a reconocer o el propósito. Entonces, ¿te parece que en respuesta a un buen trabajo recibes un castigo y no recibes una recompensa en el estado que viene? Por lo tanto, la sabiduría de la Kabbalah es una Kabbalah oculta. no puedes abrirla, no puedes revelarla a gente ordinaria, regular, sino cada uno de acuerdo a su preparación. Esto significa que no es que la Kabbalah por sí misma es una sabiduría oculta. Siempre hablamos con respecto a la persona, no con respecto de algo que existe fuera de la persona. Fuera de la persona no podemos discutir nada, es algo abstracto que no podemos tocar. Pero en cambio, con todo de lo que hablamos, lo relacionamos a la persona. Entonces no estamos hablando qué es la sabiduría por sí misma, sino es con respecto a la persona. Si la persona está lista, se puede revelar la sabiduría a la persona. Si no, no. Es con respecto a la persona enteramente, porque de otra manera puede herir la persona. Lo que significa que hasta que la persona desarrolle un nivel donde se le puede revelar la sabiduría, que pueda digerirla, que ve la recompensa y el castigo de manera verdadera, que sale de las definiciones animales y que tiene un nivel de nuevas definiciones, entonces se puede abrir la sabiduría para esta persona, para que ésta vea que, de hecho, la manera en que parece en nuestro mundo no es correcto, teniendo en cuenta la perspectiva eterna. La persona que no está lista para esto puede tomar estas definiciones de manera incorrecta o pensar que todo está listo, que todo está garantizado, que todo se puede ver de antemano, que no sucede nada, que no hay recompensa o castigo, nada es incidental, que no tengo libre albedrío. Simplemente puedo ir a mi casa, cerrar los ojos y esperar que todo finalice. Las personas que todavía no tienen la habilidad de asumir la visión correcta, la perspectiva correcta, ellos van a aceptar de manera incorrecta lo que se les revele. No es que es prohibido revelarle a ellos para que vayan a saber mucho. No. Ellos todavía no tienen la mente, no van a poder hacer lo que necesitan, no tienen el alma para digerir la definición verdadera de la realidad. Porque de las decisiones adecuadas vas a tener que trabajar, invertir, ir por encima de la razón. Pero con una mente pequeña, si la persona está fuera de la Kedushá y escuchen lo que estamos hablando, entonces piensa, oh, todo no es nada, todo se perdona, el Creador sabe todo del principio al fin. Simplemente te están engañando. Y él simplemente cierra todo y sale. Esta es una alerta de no revelar una sabiduría a todo el mundo que está oculta. Hasta que las personas se desarrollen adecuadamente, pueden escuchar cosas que de otra manera los perjudicaría. Esto habla de las definiciones de las que hablamos, de tal manera que si la persona no es capaz de digerir el concepto de pecado o lo que nos parece como un castigo, a nosotros nos parece un pecado es castigo, lo que nos parece a nosotros es castigo, es una corrección. Esto se llama que su sabiduría es más grande que sus acciones, alcanza un estado de ¿para qué trabajar? Y tiene desprecio por todo. Lo vemos, para nosotros casi nunca sucede, pero si sucede, sucede al estudiante que no tiene la preparación adecuada, que no ha alcanzado el estado, que alcanza el estado adecuado. ¿Qué pasa a una persona que se cae de su grado por un momento, que se revela un desespero cuando cae en el estado animal y también tiene sus pensamientos, pero es temporal. Y la persona está ahí y después continúa aceptando la realidad de manera correcta. Pero esto es lo que quiero enfatizar. La inhabilidad de aceptar las definiciones eternas por encima de la razón, en vez de aceptar el pecado como castigo y que el castigo es una corrección. Esto finalmente es la razón del ocultamiento de la sabiduría en generaciones previas hasta 1995. El pecado de Adán Harishon, pregunta el amigo. Eso pues, su forma opuesta es la corrección. ¿Ves de nuestro deseo? El pecado no es un pecado, simplemente tiene que atravesar el pecado porque es un pecado. ¿De qué es el castigo? El castigo significa que yo soy culpable. Para nosotros es como el castigo funciona porque nuestra naturaleza es opuesta con la naturaleza del Creador. Y para que eso se corrija, debemos unirnos con la naturaleza del Creador. Pregunta, ¿qué significa en el primer paso que se construye la fábrica y que le anexamos la espiritualidad? ¿Que construimos una fábrica? O puedes preguntar después. En la página 9. En el último parágrafo, porque el pecado estaba durante el ascenso y porque fue recompensado con la cualidad del amor, necesita tomar la cualidad del amor como una base. ¿Qué significa tomar la cualidad del amor como una base? El Rab dice, no quiero empezar una explicación acerca de Adán Harishon. No es simple. De este artículo es imposible escrutarlo. Es relacionado a nosotros. Y para aferrarnos a la fe, y él cayó en el estado de saber, estado de recepción intelectual en la mente y en el corazón, de tal manera que ese estado donde rompe o conecta la fe es porque tiene un flujo en el amor, en el miedo, en el temor, porque no lo puede hacer con sus vasijas. Con sus vasijas no puede aferrarse a la fe por encima de la razón, porque la fuerza de Binah no está ahí. La fe es la fuerza de Binah. Esta fuerza no pudo penetrar en este punto de existencia de la ausencia, el corazón de piedra. Y por lo tanto, en vez de la corrección que quiere hacer en esto, en este punto del corazón de piedra, él cayó de la fe al intelecto. Solo a través del poder de Binah podemos aferrarnos a la fe por encima de la razón, a la espiritualidad, que es dentro de la razón o debajo de la razón. Nosotros tenemos nuestro deseo de recibir, donde yo recibo en vez del deseo recibir, yo juzgo lo que recibo, y de acuerdo a esto, como está escrito, el juicio es lo que los ojos ven. Entonces yo opero de acuerdo a mi naturaleza, de acuerdo a mi mente, de acuerdo a mi razón. A esto se llama operar de acuerdo al conocimiento. El conocimiento es la luz de Jokma o el intelecto. Para nosotros no es luz. es una iluminación de Jokma que se expande en las vasijas de recepción, y debido a que la luz de Jokma se expande en las vasijas de recepción, yo tengo un conocimiento de mi situación y de esto yo recibo la iluminación de esta luz de Jokma en las vasijas de recepción, y tengo el placer y también el reconocimiento del placer. A esto se le llama en mente y en corazón, simplemente recepción en mente y corazón. A esto se llama conocimiento. La razón del hombre. ¿Por qué hablamos de su razón? Porque Dat, razón, es el grado más alto de todos los grados de recepción. Significa que es el Adam dentro del Adam. Significa que yo trabajo de acuerdo a mis vasijas de recepción. Recibo en mis manos, lo siento, lo veo, lo entiendo. Puedo tener un agarre fuerte al concepto. Esto es la naturaleza de mi corazón de piedra, mi sustancia, el deseo de recibir. Ahora, para estar conectado con el Creador, para estar en un estado que está por encima de mí, lo puedo hacer solo si yo recibo las vasijas de Binah. Como aprendemos las palabras de Binah. Es parte de Galgalta en el Ami que a través del pecado caen en Ahab, de tal manera que después estas partes rotas de Galgalta en Ahab que caen en el Ahab, dentro de ellas la luz se puede expandir, no en el Ahab que están. Esto es como si tú tienes una masa y tienes unos pedazos de chocolate. Y estos pedazos de chocolate son Galgalta de Naib y las partes en la masa se llama Ahab. Entonces la luz se puede expandir solo dentro de estos pedazos de chocolate que son Galgalta de Naib. Y se organizan de manera correcta. Entonces entre ellos, de esa conexión, el sistema del mundo de Bia se construye. Esto significa que los mundos de Bia, Galgalta en Ahab, que están dentro de la Ahab, en la masa de Ahab, este Galgalta en Ahab, están conectados entre ellos. No están conectados a la masa de Ahab. Ahí simplemente tienen una protección en contra de la Ahab que los puede perjudicar. A estas chispas. Adán Harishon, para empezar, es este Ahab. De acuerdo a su naturaleza. La criatura, para empezar, es ese Ahab. Y si no recibe el Galgalta en Ahab dentro de él, no va a tener conexión con la luz, con el Creador. El Creador, la luz, se siente solo en Galgalta en Ahab. No lo puede tener en las vasijas de recepción. Por lo tanto, la persona que trabaja o que no está en su Galgalta en Ahab. Perdón. La persona que trabaja no con sus Ahab, con su masa, con la masa, en el Galgalta en Ahab que está incorporada en él como resultado del pecado de Harishon, se considera que trabaja por encima de su razón, por encima de su deseo, de su conocimiento, porque razón, intelecto, es la masa, no estas pedazos de chocolate. A esto se considera que está trabajando por encima de fe, por encima de la razón. Fe es la fuerza de Binah, vasijas de otorgamiento. Por encima de la razón significa que se para encima de la Ahab, hace una restricción en contra de la Ahab y aparentemente cambia de él su sentimiento, su corazón, lo coloca en estas masas de Galgalta, en esas partículas de Galgalta en Ahab, que se considera que trabaja con fe por encima de la razón. ¿Qué puede ayudar esto? ¿Qué puede ayudar a esto? El amor y el temor. Estos son dos aspectos que le ayudan a aferrarse a estas vasijas de otorgamiento y no ser arrastrado a las vasijas de recepción que halan con una fuerza increíble. ¿Más preguntas? Usted dijo acerca de la masa.
2: No.
1: Acerca de la masa, pregunta el amigo. Sucede que aprendemos que el Ahab es la parte del superior. No quiero escucharlo, dice el Rab. Va a ser confuso esto. Próxima pregunta. Ellos dicen que el pecado, ¿cómo se llama cuando los estados no se reemplazan? No hay descensos, no hay ascensos. El Rab dice, voy a contestar a eso. Él dice, él escuchó cuánto no es relacionado. Ahab es la parte del superior. ¿Pero qué es la parte del superior, Ahab? ¿Qué es el superior? Yo estoy en Galgal Ta'enaim, mi propio Galgal Ta'enaim. Cuando yo quiero crecer, ellos adicionan más deseo de recibir, se me adiciona más deseo de recibir. Eso significa que lo que se revela en mí es el Ahab del superior. ¿Qué es el superior? Yo en un grado más elevado. Este es el significado de el Ahab del superior revelado en mí. El Ahab del superior lo necesito para aceptar por encima de mi razón. ¿Por qué por encima de mi razón? Porque ahora tengo que organizar vasijas de otorgamiento en contrapeso de este Ahab. El Ahab del superior soy yo. Estos Ahabs, plural, desde el más alto hasta abajo, todos los Ahabs que yo revelo en mi grado, soy yo mismo, es mi ego, es mi deseo de recibir que se revela más y más. A esto se le llama el Ahab del superior, relativo a mí. Si se revela como vasijas de recepción, hay Ahab de Binah que se revela como vasijas de otorgamiento. Esto ya es parte de la corrección. Pregunta, cuando la persona recibe algo y está en un estado de descenso, técnicamente es un estado donde no tenemos cambio. Él está preguntando, dice el Rab, ¿qué llamas tú a un estado donde los estados no cambian y donde solo queda el corazón de piedra? ¿Va a haber una corrección? ¿Eso es lo que tú preguntas? El amigo dice, hay estados donde la persona no siente ascensos o descensos, no siente nada. La persona llega a un estado, dice el Rab. La persona que no alcanza el fin de la corrección, pero un punto intermedio. No tiene ascensos, descensos. Esa es una señal de que no está invirtiendo fuerzas. Entonces, ¿es un pecado, es un castigo por el hecho de que no hay un esfuerzo adecuado? Sí, ciertamente. Cuando tú no recibes descensos, es una forma de castigo. ¿Él pecó? Dice el amigo. No. No pecar significa no recibir partes adicionales de Adán Harishon después del pecado. Significa que él no te lleva a un estado donde tienes que corregir algo. Ese realmente es un castigo. Se te van a dar estados. Se te dan. El castigo real es que a la persona no se le dan estados malos. ¿Qué es el amor? Pregunta el amigo. El Rab dice, Ahava, el amor, el libro del Zohar dice, lo divide en diferentes partes. Amor por mí mismo, amor por el prójimo, por el Creador. El amor por el Dios dice que el amor incluye el amor por encima de la razón. Esta es la solución cuando la persona intenta traer su actitud al Creador dentro de la razón y aparentemente le da una respuesta para lo uno, para lo otro. Mira, ¿qué es el amor? Dice el Rab. El amor significa que haya alguien y cuando él siente un placer, yo siento placer. Ahora la pregunta es, cuando él disfruta de sí mismo, yo disfruto de mí mismo, ¿cuál es la causa y la consecuencia? Piense, a mi placer viene de cuando él se siente bien, él se disfruta de sí misma. Y yo me reviso que aun cuando yo me siento mal, pero si él se siente bien, él está disfrutando, yo disfruto. ¿Cómo lo podemos hacer? Restringirme a sí mismo y después trabajar en orden o para otorgar. Este es el amor verdadero. No tiene condición. No depende de lo que yo obtenga. Entonces tú puedes mantener esa condición del amor donde aún que él sufra, que él sienta placer, yo sufra. Y que yo sufro porque no tengo nada para mí en mis vasijas y yo siento placer porque yo siento como él siente placer. ¿Puede darse esto o no?
2: No.
1: ¿Puede existir esto en la realidad? Hay una dificultad, dice el amigo. ¿Quién lo causa? Porque el que me causa sufrir en mis vasijas es él. Lo vemos en nuestro mundo, dice el Rav. Hay tal relación.

Veo que es una dificultad, dice el amigo. Primero, la mamá no sufre por el bebé. Aquí hay algo que causa sufrimiento en tus vasijas. Y si él está disfrutando, hay un conflicto. Hay dos situaciones aquí. Por un lado, yo siento placer, aun cuando sufro. El Rab dice, no se trata de qué es más fuerte. No es lo mismo en la espiritualidad. Porque si la persona hace una restricción en su vasija de recepción, no puede otorgar. ¿Qué quiere decir restricción en vasijas de recepción? Que tú pones un candado y cierras la puerta al corazón y botas la llave y el corazón no recibe más. En la espiritualidad es cuestión de sentimientos. Si tú tienes el deseo de recibirte, es corregirlo de tal manera que se considere dentro de la restricción para que no reciba aunque él quiera. Y entonces se considera que estás restringido. ¿Para qué fuerza? ¿Por qué fuerza? ¿Qué solución? ¿Cómo? ¿Qué diste? No es como en la fisicalidad. En la espiritualidad no hay algo como esto. Si yo quiero algo, me lo trago. No hay vasija para la acción y una vasija para el sentimiento. No hay una división entre deseo y cuerpo que lo ejecuta, mis manos. ¿Cómo yo proveo una solución a mi deseo de recibir? ¿Con qué lo lleno? ¿De tal manera que se considera restringido? ¿Tengo que darle recompensa? ¿Tengo que darle satisfacción? Tengo que darle satisfacción. Esa satisfacción se llama hasadim. Eso es hasadim. Ahora, más allá de esa satisfacción, yo empiezo a adquirir grados de otorgamiento. Que aun si yo vengo a recibir para otorgar, eso no se entiende. Yo formo una conexión en estas vasijas que están desconectadas el uno del otro y construyo una conexión entre ellos donde yo puedo recibir para otorgar. A esto se llama grados del amor. ¿Cuál era la pregunta nuevamente? ¿Qué es el amor? Dice el amigo. El Rab dice, entonces el amor es trabajar de acuerdo al deseo de otra persona de tal manera que mi deseo se une al trabajo de llenar el deseo de otra persona. Y yo siento o se siente en este proceso que él se llena a sí mismo. Se llena a sí mismo de tal manera que aún el corazón de piedra va a ser corregido para que entre en el otorgamiento. Eso son solo palabras, pero ¿qué estoy tratando de decir aquí? Que con preparación, con corrección, una después de la otra, todo tipo de correcciones hasta que llegamos a un estado, tú llegas a un estado, como hemos discutido la restricción, simplemente alcanzar la restricción, necesitamos trabajar con vasijas de otorgar para otorgar. Cuando constantemente me restrinjo más y más, significa que yo me restrinjo más grosor, aviud, que se revela en mí. Si mi deseo de recibir se revelara de una sola, no podría restringirlo, porque en Ein Sof lo que se revela es en el nivel de la raíz, raíz de raíz. Aquí todas mis vasijas se revelarían y sería fase 4 de fase 4.
Por lo

0: tanto, las correcciones son graduales, no son de una sola vez. Preguntan, lo que escucho es que en Hasadim tenemos convencer a cada deseo, persuadirlo. Tú estás preguntando por qué, qué puede ser que la corrección de Hesed es tan poderosa que pueda ser más fuerte que el deseo de recibir. El deseo de recibir es una correspondencia al Creador. Todo lo que el Creador tiene, en contra de esto creó el deseo de recibir. El Creador creó lo uno opuesto a lo otro. De otra manera, el deseo de recibir no podría ser capaz de recibir todo este Creador, de tragarse todo este Creador. Y además de eso, tener la oportunidad de otorgarle de vuelta a él. Entonces, este deseo de recibir tiene esta gran capacidad como la del Creador. De la misma manera, en la misma escala, con todo lo que hay en la luz, también el dador está en esta luz, se inserta, se incluye en esta vasija. Esto se revela de manera gradual. Pero la luz, dice que la luz del acto de Génesis, todas las luces se incluían ahí. Él lo vio de un final al otro del mundo. ¿De qué estamos hablando? De que el Creador que creó el deseo de recibir cuando la luz lo creó, dentro de la luz estaba el placer que quería dar y también se colocó él mismo dentro de él con todas sus cualidades, su deseo. Él colocó su deseo de hacer el bien dentro de esto, de tal manera que la criatura trabajara con el deseo de recibir del Creador también. No solo anhelar el placer, sino anhelar el ser bien, hacer el bien como el Creador, ser bueno y benevolente como el Creador. Y todo esto está como un sello, como un sello que se le pasa al deseo de recibir. Solo que se necesita revelar de manera gradual. Está dicho, ¿dónde puedo obtener esto grande? En Hasadim. Solo Hesed que quiere dar. ¿Qué clase de fuerza, esta gran fuerza, viene para trabajar en contra del deseo de recibir? Es posible, por eso desde abajo de Ein Sof viene de este mundo. ¿Cuál es el descenso de Ein Sof? El distanciarse del estado de Ein Sof, del estado más pequeño que puede haber. Y desde el estado que se revela, de un pequeño grado de Ein Sof. Es como una parte millonésimo, una parte de un billón de Ein Sof. Actúa en el otorgamiento en una porción, una parte de un billón. Después dos partes, tres porciones. Eso significa que él se acerca a Ein Sof en grados. Cada grado es una parte del estado de Ein Sof. Es una parte de un billón. Dos, tres, cuatro billonésima partes de un billón. Y alcanzar, recibir para otorgar gradualmente. Si no, si pudieras restringir toda la vasija instantáneamente. Tenemos que entender qué estamos preparando durante este tiempo de preparación. ¿Cómo me preparo? Dicen, yo vi un mundo invertido. Cruzamos la barrera, que es como nada. ¿Qué es eso? No podemos imaginar estas cosas. ¿Qué estamos preparando? ¿A qué los estamos acostumbrando? ¿Qué adquirimos? Decimos que todo es tan opuesto y que nada de aquí te va a ayudar allá. Significa, ¿qué tipo de preparación estamos haciendo? No obstante, nosotros llegamos aquí, nos preparamos con cierta cualidad de Insof, somos corregidos antes de ejecutar la restricción más pequeña. Pregunta, usted dijo que el primer estado es para establecer la fábrica y después ver cómo entramos a la espiritualidad. Tú quieres entrar en otro tema. Eso es a lo que estoy interesado, dice el amigo. ¿Es esto de lo que hablamos ayer? Dice el Rab. Ayer usted tomó otro tema. Es una pregunta práctica. ¿No es claro cómo podemos poner la espiritualidad a un lado y trabajamos con este emprendimiento? Usted dice que es la manera en que debemos relacionarnos a este emprendimiento. El primer paso es, ¿qué dije ayer que necesito preparar la fábrica y después involucrarme en la espiritualidad? Les voy a decir. También, todo puede ser real, ¿sí? Tiene un ejemplo correspondiente en la naturaleza. Digamos que vemos que un kibutz, una comuna, no es algo bueno. Es bueno al final de la corrección donde todos somos iguales, pero todavía no. Por ahora vemos que es el creador, las criaturas, arriba, abajo. Uno controla, el otro es controlado. Eso es. Así es como vemos el mundo y cómo debe existir. Significa que debe haber un rey, ministros, y debajo de los ministros se ejecutan y está la nación. Significa que no vamos a tener una organización fuerte que se construye de acuerdo a una racionalidad saludable, como debe ser, como en cada negocio, como un gerente y debajo de él unos supervisores y después más gerentes, gente que ejecuta. Si no hacemos esto, no podemos materializar nuestras vasijas, nuestras habilidades. Entonces, esto debe ser, estar claro y debe ser construido de manera correcta, de una manera segura para el deseo de recibir. Después de que el deseo de recibir sea organizado de acuerdo a su naturaleza y como debe ser para él, en nuestro mundo, en nuestro estado, entonces ahora puedo empezar a pensar cómo lo voy a usar para otorgar. Antes de que el mal se revele en la persona, no hablamos de las correcciones o por qué necesitamos la corrección. Primero necesitamos construir un sistema saludable, como si no nos interesara la espiritualidad. Y entonces después de esto lo vestimos con la espiritualidad. Lo que significa que cuando todo funciona y tienes ganancia, estás listo. Entonces, el final de un acto está en su pensamiento inicial. ¿Qué quiere decir esto? Que esto niega lo que dijimos ahora. ¿Por qué? Porque el producto final en esta fábrica es un producto espiritual. Y es por este producto que yo estoy construyendo esta fábrica, las acciones están estructuradas de acuerdo al deseo de recibir y de acuerdo a nuestro estado. Por lo tanto, ahora solo nos involucramos en implementar la difusión, la fábrica de difusión. La fábrica tiene que producir difusión. También esta difusión nos produce a nosotros en otro grado. Para que entendamos qué hacemos, qué nos activa y qué nos conecta. El próximo paso es el estado humano. Cómo trabaja cada departamento, la relación entre los departamentos, reclamos, por qué esto, por qué lo otro, por qué él está arriba, yo estoy abajo. Todo tipo de escrutinios donde empezamos a escrutar la relación entre los trabajadores y la fábrica. Esto tiene que ver con el trabajo interno. Y no se te olvide que el producto que vamos a generar no es vodka, sino que es un producto espiritual. Es a través de esto que para crearlo necesitamos todo tipo de trabajos con materia y experticia, pero todo estamos vendiendo conocimiento, información. Y esta información acerca de la espiritualidad, no acerca de un programa de computador. Mientras que esta información, creemos nosotros que sin esta información, nuestro mundo lo vamos a perder. Pregunta, Bala Sula me escribió que el amor a los amigos es lo único que nos puede tomar de este lugar donde queremos estar. No sé si es lo único, pero es un remedio. El amor a los amigos es lo que le permite a la persona adquirir vasijas adicionales y que lo alcanza, lo hace alcanzar la meta. Pregunta, cuando necesitamos presentar esto a 100 personas y no funciona, debemos presentarlo de una manera más pequeña, a una escala menor. Pienso que es más efectivo hacerlo en una escala menor. Quiero repetir lo que dices. Tú dices que en el marco de una gran organización, de una gran fábrica, vemos que no podemos operar el amor a los amigos. En una escala menor, podemos sentir que existe el amor a los amigos. Es como repetir el error anterior. Primero que todo, no repitamos el mismo error, sino que vamos a retornar grupos más pequeños, pero grupos que tienen una conexión. No que te parezca que esa fase o esa característica o esa expresión externa es atractivo, sino que tú quieres tener una conexión con esa persona en el trabajo físico para que tú sobre esto puedas ejecutar un trabajo espiritual. Y los grupos deben ser relativamente pequeños. ¿Cuántas personas hay en el mismo grupo, en la misma profesión, para que de tal manera tengas una conexión y que sobre este trabajo puedas construir una adición de conexión espiritual? Y el trabajo, tienes que estar conectado en relación al trabajo. Y tú estás obligado a retornar a este sentimiento, ¿por qué estoy con él? ¿Por qué es que estoy trabajando? Etcétera. Mientras en grupos pequeños que teníamos antes, es una conexión aleatoria. Estos eran grupos que existían porque cada grupo quería sobresalir sobre el otro. Y es donde el ego del grupo trabaja. Debe existir también un ego en cada departamento. En nombre del trabajo. Para crear un producto. Una consecuencia de lo que estás. Y esto te obliga a conectar y también te obliga a relacionarte de una manera espiritual hacia el amigo. Necesitamos construir algo que tiene una base saludable, un cimiento saludable que donde existan ascensos, descensos, donde la conexión entre las personas, sean que quieren o no quieren, para algo que los obligue. Si yo me pongo bravo contigo y no hablo, entonces puedo ir afuera por media hora, un año o cinco años. Esto en conexión, en relación de cuánto te necesito. Hay personas con las que me pongo bravo y rápido necesito estar en conexión porque no tengo otra alternativa. Aun cuando los sigo gritando, ellos me siguen gritando. pero no es que yo me aleje y no los vuelva a ver. Necesitamos usar estas personas. Si hay algo que pueda traer la conexión, debemos incluirlo en el marco de trabajo. Esto es más saludable y menos egoísta que la conexión que teníamos ayer. Les vamos a mostrar a ellos que somos más. Eso es bueno también, pero esta otra manera es mejor, es más avanzada. Es una conexión neutra, no basada en el ego, es neutra. En su base es buena. Con esto vas a crear un producto espiritual con otras gentes. No piensas acerca de eso. Simplemente abres el libro y lees. No piensas, no tienes. Tú vienes, estudias, conectas con el material y eso es. No obstante, tú sabes, no vas a ir y empezar a criticar, que les voy a mostrar que sin nosotros es mejor. Conscientemente estos deseos están que no son buenos. Esto no puede ser. Tenemos diferente profesión y yo trabajo por una meta. Pregunta, tenemos una preocupación que esta fábrica de difusión puede venir de una manera en que cada uno trabaja en su propio departamento y hace lo que hace, pero el Rav dice, esto significa después de que tú ves que la fábrica está trabajando de manera adecuada, tú dices que esto puede finalizar. ¿Por qué debería finalizar? Porque hay personas en cada departamento que se van a preocupar por darle vitalidad a la persona de manera espiritual. Esto tiene que construirse. Entonces van a haber preguntas desde arriba, que no se te va a dar descanso. ¿Qué tú puedes hacer? ¿Qué te permite hacer? Pero la fábrica que trabaja, como cuando vas todos los días, conectas con otras personas, ellos te piden cosas, tú le pides cosas a los otros. Este es un sistema en el que estás, te guste o no. Necesitamos construirlo como una fábrica en adición a lo que tenemos en la vida. Y lo tenemos. Y lo puedes organizar para ver que es un sistema que trabaja. Y esto te adiciones a tus relaciones. Pero no importa qué tipo de relación, no te va a causar el huir, estar en separación. No obstante, al menos de una manera corpórea, en un trabajo general, tú vas a estar atento.
1: ¿Quién?
2: En esta fábrica hay personas en 10 departamentos, hay personas que no están en ningún departamento. Tal vez por ahora puede tomar semanas o meses hasta que comience a trabajar. Y entonces tal vez hasta ese punto empieza a poner la espiritualidad ahí. Entonces, ¿qué pasa con todo el resto? Rab, ¿cómo hacemos esta estructura de la fábrica, del trabajo? No lo sé. ¿En qué departamento va a estar cada uno de ustedes? No sé y no quiero saberlo. No es mi asunto. Las cabezas de departamento, también lo que está escrito, lo que no está escrito. Hay personas que se ocupan de estas cosas, ¿sí? Llévenle las listas de personas y de pronto va a ser tal vez prohibido para algunas personas tener preconcepciones de cómo hacer las cosas o criticar. Tal vez pueda haber críticas sobre esto mismo. Y por favor, adelante. En la estructura que ustedes ahora están construyendo, todos son iguales a los demás. No me pregunten a mí cómo tiene que ser esto. Si me preguntan cuál es mi opinión, yo les diré lo que pienso. Pero no es que esto vaya a determinar algo. Dice el amigo, hay personas que ya están en departamentos y personas que no lo están. Pero es como usted dice, puede tomar meses para que esto realmente sea eficiente en un flujo de trabajo. Rab dice, ¿y por qué necesita ser así? ¿Por qué cuando hay una posibilidad de construir departamentos de una fábrica, por qué necesita tardar meses esto? Antes que nada, yo diría que el 80 o 90% de estas cosas ya existen al día de hoy. ¿Y que acaso vamos a ir a romper cosas ahí que por parte de la naturaleza ya existen? Porque el ir en contra de la naturaleza simplemente hay que ser estúpido para tratar de hacer eso. Y podemos ver cada uno como aquí en la sociedad. Cada quien toma el lugar en la sociedad en base a su carácter, hacia sus cualidades generales en la sociedad y encontrará su lugar. Y esto no va a ayudar en nada. Si yo quiero que Abiu no esté brincando ahí y le estoy diciendo todo el tiempo, esto no va a ayudar. Él va a seguir brincando ahí todo el tiempo. Y si yo le digo, no te muevas, él pronto va a explotar. Y tú verás que esto se empieza a acumular y luego hay una explosión así. Entonces, ¿qué te puedo decir? Hay personas así que necesitan estar en movimiento, no importa tú cuánto los quieras dejar quietos, que se tienen que estar moviendo. Entonces, cada quien en su lugar, alguien se necesita mover y el otro no. Entonces, tú no puedes ir en contra de estas cosas y no necesitamos ir en contra, sino que al contrario, no debemos de suprimir nada, cada deseo e inclinación de la persona. Al contrario, permítele desarrollarse. Solo hay que decidir juntos. ¿Qué es lo que vale la pena para el beneficio de la sociedad? Para que cada uno de nosotros aporte. Entonces, digamos que incluso como tú dices, que esto tarda meses y bueno, no importa si tarda meses. Si durante estos meses realmente están hablando cada uno de ustedes, qué es lo que vale la pena y qué realmente es bueno para nosotros y para que la persona trabaje y convencerlo de que esto es bueno. Y no nada más de palabras, sino que realmente aclaren estas cosas. Yo no veo nada malo con esto. Entonces tomar algunos meses, bien, pero luego pronto va a estar llorando que no hay espiritualidad aquí. Pero ustedes ya con la aclaración aquí, de cierta forma ya están en un trabajo espiritual. Y el trabajo corporal en sí de la fábrica avanza de cierta forma, tal vez no de la forma óptima que querramos. De la forma más eficiente que nosotros quisiéramos, pero continúa y sigue adelante. Así que yo simplemente digo, debemos de ver cada una de estas formas de una manera simple. La eficiencia máxima de cada uno para que sea por beneficio de la meta. Eso es todo. Ahora, si tú tienes cosas que decir sobre esto, haz una lista, toma en cuenta todo lo que tenemos hasta el día de hoy y establece un proyecto, ¿sí? Tú eres un científico, ¿sí? Tú no eres simplemente, no sé, como un abogado que trabaja en el supermercado, ¿sí? Tú vienes de la universidad, entonces, por favor, adelante, presenta tales cosas. Nosotros hemos visto aquí al máximo 3 o 4 personas que han dado sus recomendaciones de una forma clara. Sí, tenemos por ejemplo a Eli, por ejemplo, sí, que él realmente hizo un ensayo y con dibujos y todo. Y tenemos a Eliyahu, sí. Y también hay aquellos que simplemente los escupieron de su boca y no lo estructuraron de una forma organizada, sí. Dice el amigo, yo solamente hablo acerca de la esencia social aquí. Si existe una fábrica hasta que esto se formule en departamentos, esto tal vez toma tiempo. Entonces, por ahora, ¿qué sucede? Perdón, perdimos el audio, amigos. Y Rav dice, poner un diagrama y exactamente como es ahora. No añadieron ahí ninguna invención nueva, por decirlo así. Yo no vi nada nuevo ahí. Tal vez yo no pensé que existía en esa medida, entonces lo hicieron como si existiera de una forma con más énfasis, pero de hecho no cambiaron nada allí. No cambiaron nada de lo que estaba allí, yo no vi ninguna edición. Entonces, ¿qué dices tú que tenemos que esperar meses para que algo suceda en la fábrica? Dice el amigo, yo solo digo que puede tomar un cierto tiempo que las personas empiezan a moverse, a hacer cambios. Rab, no. Ahora, tú necesitas con esto y estos departamentos y divisiones, en base a esto, esto es lo que está aceptado por todos, ¿sí? Yo creo que más o menos es así, porque realmente es así en la vida también. Que vas a inventar algo que no tenemos en la vida, y no. Entonces, ahora nosotros debemos de discutir de estas cosas, dónde encuentra un rol cada uno de los amigos. Y esto ya es muy bueno. Es trabajo real que tenemos que invertir un poco de actitud con respecto a esto. Nuestro corazón, dirigirnos al amigo, y esto ya es trabajo espiritual. Pregunta, entonces digamos que alguien de pronto no quiere venir y está en un descenso. Rab, espere, espere, señor. Nosotros tenemos un departamento que se ocupa de estas personas, como le llamamos, como un tipo de recursos humanos, el departamento social. Se ocupan de estas cosas, de que, ¿qué es lo que había antes? Tú dices, no, antes había esta otra cosa y lo destruimos y en unos meses ya vamos a tener esta otra cosa. No, si nunca fue, hay que cuidar esto. Dice, sí, los grupos, uno se ocupa el uno del otro, y usted, a veces vemos que uno está aquí, otro no está aquí. Dice, ok, escriban, por favor. ¿Quién está aquí organizando estas cosas? ¿Sí? ¿Quién está llevando el orden? Ok, a este amigo, entonces escríbanle a él que de ahora en adelante, cada uno debe de hacer las cosas en base a su turno. ¿Sí? Que yo tenía resistencia de que él estuviera parado ahí todo el tiempo. Le dejaron un rol, le tiraron un rol a él y tal vez por observarlo por un año o seis meses y nunca escuché un artículo ni mi explicación. Y yo sentía algo, sentía esto de él. Y esto no es bueno. ¿Por qué debe de perderse de esto? De decirte simplemente cuántos minutos llegaste tarde ahí. No, entonces cada uno debe de estar aquí en este cargo por dos o tres meses y hacer la lista de asistencia de cuando alguien llega tarde, ¿sí? Esto es lo que yo quería hacer. El hecho de que por el momento no lo establecieron con una línea, un rol para esto, a mí no me pueden culpar de esto. Yo estaba desconectado, estaba en resistencia de que solo una persona hiciera este rol, ¿sí? Después de esto puede haber personas que tal vez en base a esta lista, por ejemplo, yo recibí esta lista a fin de cuentas y veía, este amigo no viene dos o tres veces a la semana, no importa. Él llega todos los días tarde, 15 minutos. Bueno, él es así. Pero había otros amigos con los que realmente me preocupaba y decía, ¿qué pasó con ellos? Entonces yo precisamente decía, hay que hacer un departamento que les responda a ellos y que se preocupe por ellos y de una forma distinta como yo lo hago. ¿Sí? Este es el trabajo de ustedes. ¿Qué es lo que hicieron ustedes al saber esto? Y que no sabían de antemano quién llegaba tarde. Simplemente me daban los reportes y no había seguimiento aquí. Entonces yo les digo, construyan un sistema sobre todo este escrutinio y va a ser bueno y lo podemos analizar. Y entonces ya podemos decir, felicidades, que ya se estableció un rol. Dile a Marek que te escriba ahí y te veremos. Ahí, si a ti te preocupan estas cosas, sabemos que ya estás asociado de cierta forma con esto. Entonces comienza a hacer este rol. Haz una lista y empieza a darle el seguimiento, pero que haya rotaciones. Porque de otra forma la persona se va a perder de estas cosas, ¿sí? Y eso es. Pero detrás de esto debe haber un sistema que responda a lo que escriben, ¿sí? Si de pronto hemos escrito muchos papeles, hojas en nuestra vida, pero si no hay respuesta, todo esto se desperdicia. Necesita haber un sistema que responda a estas cosas y ver también de forma correcta por qué no vino. ¿Qué le pasó? ¿Qué le puede causar a la sociedad de esto? Hay cosas así que podemos llegar solo en una reunión de amigos y tratarlas así, y hay otras cosas que tienen que ser en privado o en silencio, ¿sí? Dice el amigo, ¿y qué hay acerca de la conexión entre las personas? Si, Rab dice, nadie te está diciendo que de hoy a mañana ya necesitas estar conectado en el departamento. Totalmente no, está claro que esto no es sencillo. Pero nosotros a fin de cuentas sabemos que las personas que trabajan juntos, con el tiempo, tienen una conexión especial entre ellos. Esto es lo que yo escuché de nuestros escritores. ¿Dónde está Itzik? ¿Está durmiendo? ¿Sí? Ah, no, está aquí. Sí. ¿Y quién más? Sí, escuché que esto realmente construye en ellos una cierta conexión, una cierta relación y habilidad de sentirse el uno al otro. Así que yo creo que realmente tenemos que utilizar esto bien, este elemento. Solo que ahora yo siento que no debemos de esperar hasta el próximo miércoles. Entonces, tal vez en adición a todas estas personas que brincan todo el tiempo sobre estas cosas, antes de que estos individuos brinquen para que les digan algo, hay que hacer este trabajo. Y que ellos trabajaron por toda una semana. ¿Quién llegó a la semana, en la semana para estar interesado en esto? ¿Quién se entrometió? ¿Quién dijo algo? Solo las respuestas después de que, de cierta forma, ya dieron la charla, ahora les responderemos. Así no deben de ser las cosas. Si quieres participar, tienes que venir y participar activamente siempre. ¿Por qué hacen esto? Porque ellos durante toda la semana quieren estar involucrados en esto. Entonces, entre más los golpees en la cabeza, de todas formas ellos saltarán, ¿sí? Entonces, por eso lo hacemos de esta forma y así operamos. Entonces, no puedes llegar y nada más quejarte de que no lo están haciendo correctamente o no. Llega, involúcrate con ellos y participa en el rol. Y ahora se los digo a cada uno de ustedes. Todo en todo que podemos ver que en una sociedad grande, especial y con realmente un deseo hacia la meta y todo, a fin de cuentas, hay personas que quieren llegar aquí y expresar su opinión y, no sé, 8 o 10% de toda la sociedad, digamos que simplemente quieren que su opinión sea escuchada y hacerse reconocer, ¿no? ¿Cómo se explica esto? Dice el amigo, no, yo no iba a involucrarme porque pensé que no me necesitaban. Yo pensé que había aquellos que son conocedores y expertos del tema y no tengo nada que hacer ahí. Rab le dice, mira, señor, esto es un asunto de deseo. ¿A qué te refieres que eres redundante con eso? Yo quisiera saber que alguien me dijera a mí que yo soy redundante si están construyendo algo de lo que yo dependo. ¿Quién me puede empujar fuera de esto? No, claro que no. Yo quiero ser la cabeza de la fábrica. Y eso es, si yo dependo de esto. ¿Acaso alguien me va a frenar? Claro que no, con la fuerza del puño. Pero si yo me pruebo a mí mismo, ¿por qué no? Porque es que yo no puedo tomar cualquier rol. Aquí yo te estoy diciendo que la vida misma te lleva. Y esto es así también. Nadie aquí te está frenando. Si tú tienes algún tipo de iniciativa, alguna idea que proponer, nadie te está frenando. Pero hay que expresar, saber cómo expresarlo. Yo no entiendo estas quejas. Si tú simplemente brincas así, incluso más alto, bien. La persona que se siente que no lo escuchan debe de llegar aquí y expresarse. Le vamos a brindar la posibilidad de mostrarse a sí mismo, de esto y lo otro, más y más, por favor. Por al menos, no menos que en cualquier otro lugar externo en el mundo. Así debe ser como una fábrica. Digamos, Shulim. Él sirve el agua, el té, y yo me resisto a que él cambie de rol, porque yo no sé si otra persona lo haga también como él. no podemos frenarlo. ¿Sí? Yo realmente no te entiendo a ti. ¿Acaso te están rechazando a ti? ¿No te están brindando oportunidad? Dice el amigo, no, yo creo que yo soy quien me detengo a mí mismo. Rab dice, ah, tú te detienes a ti mismo. Dice el amigo, sí, esta era mi impresión, simplemente que esto era lo mejor que podía hacer y es todo. Rab, ayer cuando estaban haciendo esta presentación, tú podías levantarte de pie y decir, yo me resisto a esto, el otro. Miren lo que yo recomiendo, lo que yo puedo aportar. Dice el amigo, no es que estoy en objeción, sino, Rab, no, mira, escucha. Si es importante para ti, no importa que te resistas o no, yo lo que digo es que tienes una oportunidad de hacerlo, de expresar estas cosas y hacer cambios. ¿A qué te refieres tú? ¿Cuántos brincan con una expresión así? ¿No? Así que nosotros necesitamos, yo me prepararía a mí de antemano de preparar todo y mostrarles que tengo mejores ideas, ¿sí? ¿Acaso tengo una opinión o no? Si no tengo opinión, ¿de qué hablar? Me quedo callado. Pero si tengo una opinión, yo me prepararía de forma apropiada y presentarla. Cambiemos de lugares y tú verás cómo... Bueno, ya pasemos al estudio de la tía Sefirot. Vamos a compartir impresiones y qué tomamos de aquí para implementar en la decena. Pasamos a taller activo de la clase. Y comenzamos en la ronda. Dice, bueno, el final fue muy fuerte. No hay nada que pueda frenar al deseo. Una respuesta muy directa. Y antes de esto, no sé, todo este mundo de la razón en relación a por encima de la razón en nuestro estudio, no siempre es lo que parece, a pesar de que todos estos puntos, por lo menos con respecto a mí, me trajo este recordatorio de que si la persona no recibe descensos en el trabajo, entonces posiblemente está estático y esto no es bueno, porque los descensos son una oportunidad para el ascenso y desarrollo, y si no los tenemos, entonces necesitamos preguntarnos por qué. Dice el amigo muchas cosas, una clase muy rica, sin pecado o castigo, todos son correcciones. También escuché lo que dijo Uri, que no hay nada frente a tu deseo, todos pueden cambiar o todo está abierto. Eso es, no sé. Dice otro amigo, tal vez para regresar al artículo de lo que dice por encima de la razón y esta división de donde se construye nuestra razón, la luz de Jochma que se expande y nos da la razón en nuestro intelecto y nuestra sensación, y por encima de este grado es un grado donde nos elevamos a nosotros mismos. Dice el amigo, no recuerdo cómo lo describió Rab exactamente, pero llegamos a la descripción de aquellos justos, como las papas fritas en la bolsa, y esto también es en una sensación general. También tenemos el Galgalta Bainaim, pero el Galgalta Bainaim no está totalmente conectado a la Hab, y estas migajas, estas papitas se resisten a la Hab, ¿sí? ¿Correcto? Bien.
3: כן, גם הרבה עונש, חטא, בסופו של דבר, העונש שאדם...
2: Dice otro amigo, sí, también el castigo, el pecado, a fin de cuentas el pecado que la persona recibe, es esta misma oportunidad de corregir, de construir ese nuevo grado que le llamó la línea directa en el trabajo, entonces tenemos que hacer esfuerzos en cada ocasión, construyendo el entorno adecuado que nos dé la percepción, la sensación de que todos los castigos se revelan y todo es una oportunidad para avanzar en el camino y corregir.
3: בהבחנות הרוחניות של מה זה שכר ומה זה עונש וגם הרב ציין ש
2: dice otro amigo el artículo comenzó con los discernimientos espirituales de recompensa y castigo y Rav explicó que esta falta de comprensión es el no poder digerir estas cosas espiritualmente de por qué la sabiduría de la Kabbalah ocultó por milenios de estuvo oculto de las personas por milenios y ahora las personas pueden absorber más, entender más cómo la providencia trabaja hacia nosotros para hacernos avanzar. Escuchamos de la Hab, del superior, en donde que la persona ya está lista y otra parte del deseo de recibir se revela ante él para trabajar, para que pueda avanzar. Y también cuando la persona no tiene descensos, esto se considera que la persona está en castigo, porque aún no está listo para hacer la corrección. Una clase muy rica.
4: Yuri Podolsky kotev lanu ahava ze shani mesugal leanot.
2: Yuri escribe que el amor es que yo puedo disfrutar al amigo a pesar de que en mis vasijas sufro, que es posible si restrinjo mi deseo y esto debe ser una compensación. Y Sohar escribe que es una sensación que no podemos perdernos de las oportunidades que el Creador pone frente a nosotros en cada momento. Pecados, corrección, todo está en el mismo lugar. Aparentemente nos muestra la relación correcta de la persona en el camino, la relación correcta a todos los estados que se revelan. Y cuando hablamos de estas cosas, siempre debemos de recordarnos del propósito de la sociedad, que es construir la relación correcta. Nadie de nosotros puede cuidar de esto si no tenemos un entorno que apoye, que lleve a la persona a la correcta relación. Todo depende de cómo nos relacionamos con la situación. Bien, y antes de la próxima parte de la clase, cantamos una canción juntos.

Hola, queridos amigos. Estamos entrando a la clase del estudio de las 10 Sefirot. Hemos pasado por una clase muy especial, ahora una clase muy rica, con mucha precisión, y queremos continuar con esto ahora. Y también vemos y sentimos que ahora en esta clase, durante el estudio de las 10 Sefirot, Rab también explica estas cosas, una parte fundamental para entender todo este proceso de la corrección y de la ruptura. Y ahora vamos a añadir juntos en nuestra intención para que sea una clase común. Y vamos a comenzar leyendo un extracto que leímos en la primera parte, que nos ayudará a estar más sintonizados. Escuchamos del Rab. Por encima de la razón significa que pisotea a la Hab y hace una restricción en contra de ella, y se transfiere como su corazón y su sensación, y entra en el Galgalta Beinaim y está dentro de él y vive en él. Y esto se considera que trabaja en fe por encima de la razón. ¿Qué puede asistirnos para esto? ¿Qué nos apoya? ¿Qué nos ayuda con esto? El amor y el temor. Estas son las cosas que le ayudan a la persona para sostenerse en esas vasijas de otorgamiento y no caer en las vasijas de recepción. Dice Gilad, también nos dijo que el amor es trabajar en base al deseo del prójimo, en tal medida que incluso mi propio deseo se une. Entonces vamos a entrar en esta clase del test, donde el texto que estamos leyendo es la parte 2, capítulo 2 de las palabras del Ari, y nuestro corazón está en la conexión entre nosotros y la petición a la luz que llega del estudio para que seamos capaces de escuchar de el estudio de las 10 Sefirot, de Baal HaSulam, y la explicación del Rab, que todo esto nos traiga más cerca al Galgalta Beinaim, a estos lugares y descripciones que describe Baal HaSulam. Comenzamos con la clase. Las palabras del Ari. A través de esta línea, la luz de Ein Sof se extendió. Nuevamente, el punto 3. La luz de Ein Sof se expande a los mundos a través de la línea. La luz de Ein Sof se extendió y expandió hacia abajo a través de esta línea. Punto 4. Todos los mundos están en el lugar de ese espacio que ha sido restringido. Él emanó, creó, produjo e hizo todos los mundos en ese lugar de ese espacio. Nuevamente. Él emanó, creó, produjo e hizo todos los mundos en ese lugar de ese espacio. La luz interna, punto 8, se relaciona a este espacio. Implica los cuatro mundos llamados Atzilut, Beria, Yetzirah y Asiyah, que contienen todos los mundos con sus innumerables elementos. Estos cuatro mundos se extienden desde las cuatro fases. Atzilut desde la fase 1, Beria de la fase 2, Yetzirah de la fase 3 y Asiyah de la fase 4. Rab, que quiere decir que se relaciona con los mundos como los mundos de Abiyah y no a de Adam Kadmon, porque Adam Kadmon aún es el mundo de Keter, donde no hay restricciones ni ocultamientos, sino que solo el orden entre la luz y la vasija que se organiza después del mundo de Ein Sof, que en el mundo de Ein Sof no hay orden o conexión entre las luces y vasijas en base a la línea, sino que es redondo el mundo de Ein Sof. El mundo de Ein Sof es redondo, después hubo una restricción que también es redonda, y la decisión fue la pantalla. Y entonces el mundo de Adam Kadmon, en vez del círculo, ya aquí hay una forma de cómo el mundo se comportará en base a su espesor.
Pero solo es una preparación. Si tienes tal grosor, tienes tal luz. Si tienes este otro grosor, tendrás aquella luz. Es como una tabla de uso, que en los mundos de Abiyá es ya la implementación. Y aquí es donde se sienten las carencias. ¿Sí? Y se preguntan en Be'er Sheva, ¿por qué se ve que la Parsá está por encima de Absolut en su dibujo? Sí, lo dibujé de forma incorrecta. Tiene razón. No le presté atención a esto. Correcto. Fue un error. Pensaba en algo distinto y salió así. Bien, seguimos. Punto 5, las palabras del Ari. Antes de la restricción estaba Él es uno y su nombre es uno, y la mente no puede alcanzarlo. Antes de estos cuatro mundos, el Ein Sof era Él es uno y su nombre uno, en unidad maravillosa y oculta. Ni siquiera los ángeles que están cerca de Él tienen el poder y el alcance de Ein Sof, porque no hay una mente creada que pueda alcanzarlo, porque Él no tiene lugar, ni límite, ni nombre. Vamos a repetir. Punto 5. Antes de estos cuatro mundos, el Ein Sof era Él es uno y su nombre uno, en unidad maravillosa y oculta. Ni siquiera los ángeles que están cerca de Él tienen el poder y el alcance de Ein Sof, porque no hay una mente creada que pueda alcanzarlo, porque Él no tiene lugar, ni límite, ni nombre. Luz interna, punto 9 se relaciona con estos mundos, llamados Atzilut, Beria, Yetzirah y Asiyah, que incluyen a todos los mundos. Antes de todo eso, es decir, antes de la restricción, no se consideraba que estas cuatro fases estaban una encima de la otra, sino como una unidad simple, sin ninguna diferencia entre la luz y Kli, ni grados, sino que Él es uno y su nombre es uno. Rab dice, así como aprendemos que es en Ein Sof, ¿sí? Punto 10, luz interna, relacionado que Él es uno y su nombre es uno en unidad. Él indica la luz superior, su nombre indica el deseo de recibir, que está necesariamente ahí. Su nombre es deseo en gematría, que implica el deseo de recibir. Rab dice, está claro, ¿sí? ¿Sí? De estas cosas que hablábamos previamente, simplemente.

Y dado que no hay lugar ni vasija visible allí en lo absoluto, ninguna mente de una criatura puede alcanzarlo, porque no hay alcance de la luz sin una vasija. Rab, ¿qué quiere decir? Que la falta de las vasijas es el único problema que tiene el ser creado, de sentir que está en Ein Sof, que quiere decir que se tiene que desarrollar. ¿De dónde tomamos este desarrollo? Solo de la luz. ¿Cómo podemos tomar el desarrollo de la luz? Si la luz es opuesta, se resiste. ¿Cómo puede el ser creado, que tiene las cualidades de la luz, pasarlas a través de sí mismo para desarrollarse a través de ellas? Y se revela que esto es solo a través de la ruptura, del rompimiento. Que en el rompimiento las cualidades de la luz están en la forma opuesta y se incorporan en el deseo de recibir. Y este deseo de recibir inicial, el primer tipo, que siempre trabajó en equivalencia de la forma más cercana posible a la luz, y este deseo de recibir que trabajaba en equivalencia de forma con la luz, solo hizo con respecto a lo que vio en una a distancia las primeras nueve. ¿Qué puedo hacer para no molestar a las nueve cualidades previas y otorgar en este espacio? Esta es la forma que estaba ahí antes del rompimiento. ¿Qué quiere decir? Que el deseo de recibir aparentemente se aparta y dice, sí, por favor, entra aquí, otorga. No que él mismo, de una forma práctica, por su parte, construye las formas de otorgamiento. Y lo que se revela como resultado de la ruptura de las vasijas es que la forma del otorgamiento entra en el deseo de recibir. Y entonces el deseo de recibir mismo ya puede construir las formas de otorgamiento sobre sí. Y no dejar que las formas de otorgamiento a través de restricciones y todo tipo de cálculos, de recibir un poco más, un poco menos, como si dejo el deseo de recibir, digamos que entra en mi apartamento. Aquí sí puedes entrar a este cuarto, aquí no, yo voy a tratar de no molestarte, yo quiero que tú estés aquí, sino que de tal forma tú le permites a la luz que esté en control, pero no que de esta forma, digamos, que el deseo de recibir se corrige a sí mismo. De esta forma, ¿qué es lo que alcanza? Una línea muy delgada. No se corrige a sí mismo, sino que el método de corrección o la medida de la corrección es que en tanto que participa él en esto, es una línea. La línea nos indica que no necesariamente que tanto la luz ilumina, sino aquí hablamos de cualidades, de la cualidad en la relación de lo que sucede. La línea significa que tanto el deseo de recibir puede cambiar en base a la luz. Entonces, de tal forma en que esto llega de arriba hacia abajo, no puede haber una participación del deseo de recibir más de una línea. Es similar más o menos a, es como si dice, entra, entra, yo quiero que estés aquí, por favor, entra. ¿Sí? Yo constantemente me restrinjo a mí mismo más y le permito a la luz que esté más en control. Pero el deseo de recibir permanece por debajo, como la décima sefirá, y le permite a las primeras nueve estar en control. Pero en el rompimiento de las vasijas, que el deseo de recibir mismo, Malhut, comienza a recibir las formas de otorgamiento, y entonces a través del sistema de Bot, que se desarrolla, comienza a sentir todas estas formas en la recepción, lo que fue formulado en ella, y de aquí comienza a comprender. Lo que las cualidades de la luz son, específicamente porque éstas entran en ella. Es por esto

0: que después del reconocimiento del mal y de las correcciones, el ser creado mismo, Malhut, no deja que la parte superior a ella controle las nueve superiores, sino que ella misma construye a las nueve superiores por sí misma, que ya son formas de otorgamiento de sí misma, y no que la luz llega y le da sus propias formas. ¿Sí? Nosotros también veremos cómo esto es algo esencialmente diferente después de la ruptura. Dice el amigo, yo tengo una pregunta que de hecho al final aquí, precisamente al final, dice el estudiante, hay una vasija y hay una luz. La luz es abstracta y la vasija no es abstracta. En la luz no hay lugar, ni no hay límite, no hay nombre. En la vasija en realidad hay un lugar, un límite y un nombre. ¿Cómo son estas dos cosas que son tan fundamentalmente opuestas entre sí? ¿Cómo encuentran igualdad de forma entre ellas? ¿Cómo después de todo en esencia ambos son completamente opuestos? Rab, porque estamos hablando de la luz dentro de la vasija. La luz es un fenómeno en la vasija, no hay luz sin vasija. Este es el primer error que creo que tienes. Nunca hablamos de la luz en sí misma. Cuando hablamos de la luz, hablamos de lo que hay dentro de la vasija. Que esto es lo que la vasija siente. Es mi respuesta especial. A esto se le llama un kli. Una respuesta distinta se llama luz. Y hablamos acerca de lo que la vasija siente por dentro. Uno de los fenómenos se define como luz y otro fenómeno se define como vasija. Y eso es. Porque yo ya descubro que está dentro de mí, no por fuera de mí. Ahora bien, entre ellos no hay luz sin vasija. ¿Qué significa este principio? Que no puedo descubrir una cosa, sino que solo una con respecto, una frente a la otra. Mi sentimiento no puede ser solo a partir de una cosa, porque no soy un creador, soy una criatura. Todo lo que siento en mí es solo se percibe desde la diferencia de una cosa con respecto a la otra. Entonces hablamos de las luces, también hablamos de los fenómenos dentro de la vasija, así como en la vasija. Solo que con respecto a este fenómeno llamado a la luz en mí, digo lo que determino desde dentro de la vasija, ya sea abstracto o no. Y también debemos de comprender qué es esto, qué es abstracto. Abstracto es que no lo percibo, no lo descubro, porque él es bueno y benevolente, entonces, ¿qué hay con él? Según el orden de la escalera. ¿Cómo es esto? ¿Dónde configuro tal cosa? ¿Entre qué y qué? ¿Y qué discernimientos míos determino que él es así? ¿Entiendes? Quiero decir que hay algo que no significa que no existe y que es abstracto en alguna parte allá arriba, sino que es un sentimiento muy claro que compruebo dentro de mis vasijas, que así lo defino, así lo llamo, que es abstracto, sin una diferencia en grados. Si yo reviso entre esto, esto y lo otro, no hay ningún cambio. Pero digamos que revisé y medí y ahora digo que precisamente no hay cambios. Veo la luz que pasa a través de cuatro vasos, un vaso rojo, verde, blanco y azul, y digo que es la misma luz, no hay ningún cambio en la luz. O sea que no me refiero a los colores, no me relaciono con los colores, porque si me refiero a los colores diría que la luz cambia. Pero hablo de la esencia misma, es la misma luz, no cambia, no se transforma en otra cosa. Si tuviera que decir con respecto a los colores, claro que diría que cambiarían, mira, el resultado. Pero lo que quiero decir es que tenemos que entender que cada palabra es una palabra que surge como resultado a partir de la revisión, examinación, considerar el fenómeno y luego definirlo como con el nombre Ein Sof o sin discernimientos, simple, abstracto. Todo esto es tan claro y medido, así como si midiera 10 kilos o 10 metros, 2.5 de algo, de altura, del ancho, etcétera. Es así, de la misma manera. Con el mismo mismo grado de claridad. Entonces, cuando yo digo abstracto, no me refiero a que no lo puedo alcanzar, sino que alcanzo precisamente que esto es abstracto. Dice el amigo, para que exista la habilidad de investigar la diferencia entre estudiar por encima y por abajo de la barrera, ¿cómo se puede investigar algo así? ¿Cómo puede decir, cómo puede ser un científico espiritual? ¿Cómo puede decir que se puede llegar al conocimiento de que él es abstracto, que yo sea lo que alcance esto? ¿Cómo se puede decir algo así? Rab, desde las vasijas, y las vasijas toman todo tipo de luces y cualidades de la luz que él quiere que te admiren, y la vasija procesa estas cualidades, las absorbe y se completa a partir de ellas para que ya sean suyas, entonces descubrirá en la luz lo que quiere que la vasija descubra. Si yo tengo un bebé, un niño, le enseño cosas para que de esta forma vea al mundo y de esta manera juzgue al mundo y lo considere, se relacione con él. Esto se le llama educación. Así que yo le inculco ahí cualidades con las que quiero que se relacione. Y yo no sé lo que es una luz sin vasija. ¿Qué cualidades hay ahí? No lo sé. Solo sé una cosa. Que la forma en la que opera da origen al deseo de recibir y le da al deseo de recibir todo tipo de formas de percepción. Según estas formas de percepción, el deseo de recibir se relaciona con quien le dio nacimiento. Y así es como lo percibe. El emanador quiere que el deseo de recibir lo vea de tal forma, que lo comprenda de esta forma, y por eso lo creó así. ¿Qué hay en el creador fuera del ser creado? ¿Cómo sabemos? De tus obras te conoceremos. A partir de la forma en la que somos, lo descubrimos. Si él nos hubiera añadido toda clase de fenómenos o propiedades, yo lo descubriría de una forma distinta. ¿Cómo? No lo sé. Solo necesito descubrirlo a todos por completo y descubrirlo a él. Pasamos a la próxima parte. Dicen, sí, amigos, escuchamos de un proceso muy especial de esta base y principio que es importante que conozcamos del deseo de recibir, que por un lado el deseo de Adam Kadmon, que solo hace espacio para sí mismo, que le permite a la luz que lo controle, o cuando el deseo de recibir dentro de sí mismo comienza a absorber las cualidades de la luz, las cualidades de otorgamiento, y de construir para sí mismo las primeras nueve y sus cualidades de otorgamiento. Y ahora queremos estar incorporados juntos. Todos están invitados a poner sus signos de preguntas, a hacer preguntas. Queremos escuchar a todos los amigos que hagan preguntas. Queremos realmente sentir la carencia de los amigos. Queremos hacer esta clase especial juntos para que estar juntos en este deseo y de ahí jalar la luz que reforma, por favor. Dicen, gracias amigos. De las palabras del Rab escuchamos. Dice que es por esto que después del reconocimiento del mal y las correcciones, que el Malhut mismo no le permite a las nueve superiores estar en control, sino que ella misma construye sus primeras nueve sefirot. Entonces la pregunta es, ¿cómo Malhut construye las primeras nueve sefirot? ¿Acaso es nuestro deseo común? Dice el amigo, tal vez leímos, vamos a leer lo que Rab dijo. Rab dijo que a partir del reconocimiento del mal, el ser creado mismo, Malhut mismo, no da sobre sí el control para que sucedan las primeras nueve, sino que ella misma construye sus primeras nueve, que ya son formas por sí misma de otorgamiento. No que la luz llegue allí y que le dé sus propias formas, sino que aprendemos que antes del rompimiento y del mundo de Adam Kadmon, ¿qué de hecho es el mundo de Adam Kadmon? Aprendimos que es como el orden de otorgamiento y recepción, como esta tabla de funciones, de qué tanto grosor puedo utilizar con la pantalla, qué tanto puedo recibir de la luz. En esa misma medida se llena mi vasija, que no hay una forma racional o deseable de participación para el deseo de recibir. para que el deseo de recibir desarrolle cualidades de sí misma, de otorgamiento, de luz, para ser como el Creador, como las primeras nueve, necesitamos pasar por este proceso llamado el rompimiento, el reconocimiento del mal, los mundos de Abiyá de Klipá, y a partir de todo esto, dentro de las vasijas de recepción, el ser creado a través de las vasijas de otorgamiento descubre su independencia. Y a través de esta independencia puede construir la relación del Creador con respecto a él. Él por sí mismo construye estas primeras nueve, construye estas cualidades. Veamos la pregunta 66. ¿Por quién y desde dónde se extiende la luz de Ein Sof? ¿De dónde se extiende y por quién la luz de Ein Sof? Así que la respuesta... Dice, la pantalla, que es una fuerza que detiene, que se pone en la fase 4 después de la restricción, para prevenir que reciba dentro, esto hace que emerja la línea de Ein Sof, ya que la luz superior nunca está sujeta a cambio. Y brilla después de la restricción, como fue antes de la restricción. Sin embargo, ahora la pantalla antes mencionada hizo que la luz superior se recibiera solo en las tres fases del deseo, cuya medida es muy pequeña en comparación con la recepción en la fase 4 en Ein Sof. Por esta razón, recibió solo una fina línea de luz en comparación con la medida de la luz en Ein Sof. Así que solo podemos trabajar después de la restricción con las primeras tres o las primeras nueve, pero no con Malhut misma. Es por eso que desde aquí vienen todos los discernimientos y nombres y formas de que tanto el ser creado puede asemejarse a la luz. A esto se le llama trabajar con la luz y porque si antes de la restricción podemos recibir directamente el Malhut, después de la restricción, la manera para recibir es solo en la medida en la que Malhut pueda asemejarse a las primeras nueve. Y esta es la condición para recibir. Latin 1.
1: Sí, precisamente. ¿Cómo se relaciona el hecho de que ni siquiera los ángeles que pueden acercarse a la Ein Sof? ¿Y cómo se relaciona el hecho de que queremos llegar a la equivalencia de forma? Porque por un lado uno diría, bueno, entonces si ni siquiera los ángeles se pueden asemejar a él o pueden alcanzarlo a él, entonces ¿para qué desde un principio hago algo?
0: ¿Dónde ves esto en el texto? Dice el amigo, yo creo que es en el punto 5, en el punto 9, que escribe, antes de los cuatro mundos, él estaba, era uno y estaba en completa unidad, que ni siquiera los ángeles que están cerca de él tienen el poder y el alcance de Ein Sof, porque no hay una mente creada que pueda alcanzarlo, porque él no tiene lugar, ni límite, ni nombre. Así que nos explica en el punto 20 de abajo, dice, que nos dice que esto significa que ahora que después de que se han creado los mundos, incluso los ángeles, que son espiritualmente las creaciones más cercanas, no tienen alcance en Ein Sof. Dice Gilad, entonces la pregunta era, ¿qué son los ángeles o por qué los ángeles no pueden acercarse? Dice, sí, ¿por qué los ángeles no pueden acercarse? Dice Gilad, hay muchas explicaciones sobre esto, pero a fin de cuentas los ángeles son fuerzas, y las fuerzas trabajan sobre el deseo de recibir. perdón, no trabajan solo con el deseo de recibir, solo trabajan con el Galgalta Bainaim. Y es por esto que no pueden acercarse e implementar el propósito de la creación, que simplemente son fuerzas que asisten a la persona cuando está incorporada Malhut de Malhut, que es la forma de su creación, el Galgalta Bainaim en Malhut, que es por esto que como resultado puede acercarse al propósito de la creación e implementarlo. ¿Qué significa él y su nombre son uno? Antes que nada, Balhazulam aquí explica que esto es algo que no podemos percibir. ¿Por qué? Porque es un estado en el que la luz y la vasija están en completa uniformidad. ¿Qué quiere decir? Que él es el otorgante, su nombre es el deseo y la luz del deseo son como uno. Y tú no puedes percibirlo. ¿Por qué? También nos explica, porque no hay un lugar. Un lugar es una carencia, una deficiencia. Todo lo que percibimos en nuestra realidad, de cualquier forma que sea, es una carencia. Y esta carencia se llena con la luz. La diferencia entre la corporalidad y la espiritualidad, ¿qué es la corporalidad? Que el deseo se revela y no tenemos control sobre él. Que queremos una cosa, luego queremos otra, y no tenemos ninguna comprensión por qué lo deseamos, de dónde vino esto, simplemente queremos llenar el deseo. Toda nuestra vida en la corporalidad es correr y llenar deseos de que no tenemos comprensión de dónde vienen, por qué nos vienen, y también después de que recibimos el llenado, no hay satisfacción. La diferencia es que en la espiritualidad, cuando nosotros construimos e invitamos a este deseo, nosotros construimos e invitamos a estos deseos que más adelante, cuando se llenen, no tapan al deseo, sino que al contrario, sino que solamente permiten que crezca también de las a partir de las acciones. Y también en la primera parte de la clase, Rav explicó de esto sobre los mundos, que dijo, ¿qué son los mundos? Son estas partes de Galgalta Veinaim que están en el Hap. Sí. Galgalta Veinaim, esas partes puras que están en el Ahab y que lo protegen del Ahab. Es por esto que dice que también las personas que quieren entrar en los mundos tienen que aprender a cómo aislar su Galgalta Veinaim y también entrar en ese lugar donde los mundos están. Eso también es el mismo trabajo. ¿Pero qué es un ángel que no tiene una hap, no tiene una habilidad de trabajar con el deseo de recibir? Es por esto que no tiene percepción. A pesar de que es puro, también a partir de este refinamiento no puede percibir a Malhut de Ein Sof, él y su nombre son uno. Pero el alcanzarlo solamente lo puedes hacer a través de las personas, a través de los seres creados, que gradualmente primero corrigen su Galgalta Veinaim y después su hap, en el método de la línea, una porción y otra porción y otra porción. Así como llegamos nosotros a la clase matinal y recibimos la luz, así que cada día recibimos una corrección, cada día un grado y otro grado y otro grado, hasta que nos sentimos como una línea de ese mismo círculo del Malhut de Ein Sof. Y cuando llenamos toda esta porción de la línea, esto le llamamos el fin de la corrección. Entonces podemos regresar al lugar donde él y su nombre son uno. Pero los ángeles que se refinan y que solo son Galgalta Veinaim claramente no pueden alcanzar esto porque no tienen vasija. No tienen vasijas para llegar a este grado. Ok, pasamos a Francia. Dice, sí, gracias amigos, una pregunta de un amigo. Rav en la clase hizo la distinción entre permitir que la luz controle la vasija y corregirnos. Así que la pregunta es, ¿cuál es la diferencia entre permitirle a la luz que me controle o de construir cualidades de otorgamiento? Dice el amigo, ¿cuál es la diferencia entre permitirle a la luz que controle la vasija o de hecho corregir a la vasija? Entonces nosotros aprendemos que esta fue la razón de la ruptura de las vasijas. Escuchamos que al inicio, que el ser creado, el deseo de recibir, La luz no puede entrar, solamente puede restringirse, moverse alrededor, permitirle a la luz que esté más en control, darle más lugar. ¿Pero acaso esto es la corrección del deseo de recibir en sí? Cuando crece, ¿acaso es independiente, alcanza la mente del Creador o simplemente se anula con respecto a lo que el Creador le da? ¿Y acaso activa todo el deseo de recibir? Entonces, ¿qué debemos hacer para que el verdadero gran deseo de recibir se exprese, para que crezca, para que realmente quiera estar en otorgamiento como el Creador y encontrar su lugar de independencia? Y para esto necesitamos todo un sistema, todo este proceso de la ruptura de las vasijas. Como aprendimos de cómo Rab dibuja la línea y el círculo. Como aprendimos hace unas clases atrás, tenemos que ver todas estas cosas en cualidades, no como una geometría. ¿Cuál es el significado interno que el cabalista quiere explicarnos a través del dibujo? Entonces nos dice que la línea es el deseo de recibir que no se activa a sí mismo, sino que solamente puede estar conectado con el Creador a través de las primeras 9 cualidades del Creador. No de activar su verdadero deseo de recibir que está allí. Hoy día estamos después del rompimiento y podemos juntos, a través de hacer los esfuerzos de conectarnos más, de estar más en intención en la clase, de despertar la luz, de descubrir una nueva corrección y de esta forma avanzar hasta que eventualmente entre nosotros en las decenas seamos capaces de construir formas que se asemejen al Creador. Dice Gilad, es por esto que nos dice que no hay innovación en la luz misma, que todo es por parte de las vasijas. Vamos a leer el punto 64, pregunta 64. ¿Cómo es que las innovaciones y movimientos se visualizan en la luz? ¿Cómo es que la innovación y movimiento se visualizan en la luz? Pregunta 64. Responde. La respuesta, no hay movimiento, que quiere decir innovación, en la luz superior, sino que esa parte que el ser emanado recibe de la luz superior es lo que se innova y se multiplica en base a las nuevas formas en las vasijas, donde cada uno recibe en base a la medida del deseo en él, cuyos cambios, grados cambian del uno al otro y bajan en cascada uno tras otro de manera inmensurable y sin fin. Nuevamente, no hay movimiento, que quiere decir innovación en la luz superior, sino que la parte que el ser emanado recibe de la luz superior es lo que se innova y que se multiplica en base a las nuevas formas en las vasijas, en donde cada una recibe en base a la medida del deseo dentro de la vasija, cuyos estados cambian el uno del otro y bajan en cascada uno tras otro inmesurablemente y sin fin. ¿Qué quiere decir que lo que Baal HaSulam nos dice aquí es que todos los discernimientos de la luz son solo a partir de la vasija y de los cambios que la vasija siente? Entonces preguntamos acerca de esto. Decimos claramente la luz es la que cambia la vasija. Todo depende de la luz. ¿Qué pedimos? Que la luz nos cambie. Correcto. Pero no podemos decir nada sobre la esencia de la luz. Solo del alcance que tenemos de la luz dentro de la vasija. Y donde hablamos de vasijas es a través de la pantalla y la luz reflejante. Estas son las vasijas con las que podemos trabajar. Sí, tenemos tiempo para una otra pregunta adicional. Mujeres Rehobot. Dice, gracias, queridos instructores. Yo quisiera preguntar, ¿cuál es la diferencia entre las formas de otorgamiento que se revelan en Malhut y qué sucede con la forma de revelación? Responde, ¿cuál es la forma de otorgamiento que se revela en Malhut y qué determina la relación? Dice la amiga, ¿cuál es la diferencia entre las formas de otorgamiento que se revelan en Malhut y qué determina la forma de revelación. Y la fuerza de la pantalla, solo después de la restricción, que la pantalla determina todas las formas, cómo es que Malhut puede trabajar con la intención, con las primeras nueve. Primero Malhut rechaza, no recibe, para no ser con el fin de recibir. Entonces, a partir de esto, también el grosor de la pantalla se revela y en base al grosor puedes determinar qué tanto puedes recibir en la medida que sea con el fin de otorgar. Entonces, todo el trabajo es simplemente con la fuerza de la pantalla. Aquí es donde se revela todo. Y antes de esto, lo que Malhut necesita hacer es restringir. Y nosotros, bien, finalizamos con canción.

0: אלו שרוצים להגיע לידי דבקות השם, דווקא בלמעלה
1: El creador ha escogido que aquellos que quieren escoger adhesión con el creador por encima de la razón es la manera de acercarse al creador. Este es el grado del Lot.
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1: Este es el significado del Sina. Y había una pelea entre el rebaño de Lot y el rebaño de
0: Abraham.
1: Aquellos que estaban en el estado de
0: המכונה בתוך הדעת, לא יהיו לנו עליות וירידות, כי תמיד אנחנו נהיה במצב עלייה. כי במקום שהשכל מחייב לעשות את המעשים, אין מי שמפריע להם. אם כן, בזמן שאין לנו ברירה, אז אנו מוכרחים ללכת בלמעלה מהדעת. אבל בו בזמן שיש לנו הזדמנות לבחור ללכת בתוך הדעת, אנו צריכים לומר שיש מזה נחת למעלה. בזה שמהיום והלאה לא יהיו לנו ירידות בעבודה. אם כן, בטח שהדרך שלנו היא יותר נכונה. אבל רואה מקנה אברהם, אלו אנשים שהבסיס שלהם היה דווקא על אמונה למעלה מהדעת, שאמרו, אם הקדוש ברוך הוא היה רוצה שאנו נעבוד על בסיס של השכל, לא היה מלכתחילה מתנהג עמנו בבחינת הסתרה, אלא שבטח זאת היא הדרך המוצלחת ביותר. לכן אין לנו לחפש הזדמנויות.
1: Por lo tanto, necesitamos no encontrar la oportunidad de liberarnos de la fe por encima de la razón. Si recibimos un intelecto del Creador, no lo tomamos como la base de arrojar la fe, sino al contrario, para decir, ahora sé que esta es la verdad. Porque a través de esto el Creador me acerca. Y por eso debemos tomar por cada oportunidad de liberarnos de la fe, sino por el contrario, crecer por encima de la razón. A través de esto entendemos las palabras del Zohar, que una vez hayamos sido dignificados con Malhut, con la cualidad del amor, le pedimos cómo podemos hablar del amor si ya hay amor. Y también, ¿qué es el miedo? De acuerdo a esto, dice que una vez ha sido recompensado con la cualidad del amor. No hay nada más grande que siga en el trabajo, porque es una base dentro de la razón. Por ahora, el intelecto lidera el amor para él. Eso es porque naturalmente queremos servir al que amamos. Por lo tanto, no hay más espacio para la fe. Por lo tanto, él tiene miedo de manchar la fe, porque ahora el cuerpo va a disfrutar el trabajo más, porque está dentro de la razón. Y si mancha el amor, la fe, se revela que la fe por encima de la razón que tiene fue por necesidad y no de respeto. Sino que constantemente anhelaba cuando podía deshacerse de ella y trabajar con el conocimiento en vez de la fe. Entonces, puesto que ha mancillado la fe, inmediatamente cae de su gracia, inmediatamente se distancia del Creador, porque el conocimiento es recepción. Es sabido que entendemos la recepción, que es el amor propio, de dos formas. Primero con la mente y segundo con el corazón. Resulta que cuando se le concede el amor propio le provocó el temor. Y tiene miedo que para no ser atraído por el conocimiento, por lo tanto en ese momento necesita poner mucha atención para no caer en el deseo de recibir. Entonces comprendemos que el amor en sí provoca el temor. Ahora ya sabemos que es el temor causado por el amor, es decir, él tiene miedo de que con este amor pueda caer en el amor propio. Con esto podemos entender la gran regla que Bala Sulam expuso. Aunque es coherente que el pecado produce o conduce al castigo, en la interioridad tiene un significado muy diferente que es poco difícil de entender. Él dijo que debemos saber que el pecado es el castigo y el castigo ya es una corrección. Que precisamente cuando fue recompensado con amor, tuvo el deseo de tomar el amor como base y desechar la fe, tal como opinaban los pastores del ganado de Lot. En ese momento, él sufre un descenso y cae una vez más en el amor propio, a raíz del cual surgen toda clase de pecados. Resulta que fracasó precisamente durante el ascenso. Cuando pensaba que, por el contrario, tomando el amor como fundamento, como base sobre la que trabajar, y pensando que con esto no tendría más descensos, ya que cuando el intelecto dirige el camino es saludable y sin caídas, eso es precisamente fue el pecado. Esto recibe el nombre de todo lo que añade, sustrae. Resulta que su caída en el amor propio es el castigo por haber mancillado la fe. Y el castigo que recibe es una corrección para que pueda volver a elevarse al grado del camino recto.
0: נעבור לשיעור מתאריך 15
1: באוגוסט. Nos movemos, amigos, a una clase de agosto 15, 2002, Rabash artículo cuando la persona conoce que es el temor al creador. El Trap dice, escuchamos un artículo en una particular manera particular de los escalones de la escalera. Página 5. Por encima de la razón y por debajo de la razón, en la manera de la fe y de saber. Esto no es tan claro, porque la persona que aún está en preparación para cruzar la barrera y llegar al trabajo verdadero con el Creador, En la preparación no siente estos discernimientos de manera clara. Todavía no tiene el sentimiento del dador.

Y fe puede ser lo que existe por encima de la razón y solo y lo que sale del amor y de él, mi temor. Sin embargo, durante incluso el tiempo de preparación a veces tenemos estas situaciones en que aún esa divisación de dentro de la razón, por encima de la razón, existen. Es cuestión de raíz y rama. Y así empecemos a entender que en la espiritualidad las definiciones son diferentes que en el mundo físico. No entendemos realmente, no entendemos por qué el acto de Adán Harishon se llama un pecado. Él tenía la posibilidad de evitarlo y podía haber hecho algo diferente. Pero porque él de manera maliciosa lo hizo, entonces se considera un pecado. Después, cuando estudiamos, vemos que esto fue preparado para él de antemano. Si no lo hubiera hecho, hubiera sido imposible alcanzar la corrección del deseo. Entonces, este acto fue un acto que fue preparado para él desde el propósito de la creación, desde el principio, antes de que él naciera, incluso. Si es así, ¿cómo podemos decir que él pecó? Y después de que él peca, de que ejecuta este acto, también no entendemos las definiciones. Hasta que aquí Balasulam y Rabás dice que el pecado por sí mismo, cuando la persona peca, no es un pecado. No es que es su culpa ejecutar estos actos del pecado, sino que se orquestó desde arriba porque quería traerlo a partes. Grado particular a través desde el cual desde este grado empieza la corrección. Hay una diferencia con pecado y el pecado no viene específicamente porque la persona fuera culpable de algo. Esto te baja en tu grado, a esto se llama castigo. Para nosotros, en la espiritualidad se llama pecado. Como cuando aprendemos que cada persona que se eleva en un grado alcanza un grado superior, alcanza el final de su grado y alcanza el próximo grado en oscuridad. Esto significa que él empieza a caer nuevamente, a tener una adición del deseo de recibir y empieza a sobreponerse a este y a trabajar desde la oscuridad. Aparentemente no entendemos este estado que es tan malo, donde estoy tan alojado de la Kedushá, de la santidad, no quiero la espiritualidad, la desprecio. No tengo ninguna relación con la espiritualidad. Y este estado no viene como un pecado, como un castigo, sino como una recompensa. Cuando a la persona se le dan nuevas vasijas, que alcanza un nuevo grado. Esto significa que pecado, castigo, recompensa, no coinciden con lo que es aceptable en nuestro mundo físico. Es un concepto diferente al concepto espiritual. Debido a que Adán Harishon cayó en el amor propio, entonces hubo un pecado, al que llamamos castigo.

0: y el castigo por sí mismo donde vemos que transgrede diferentes estados en los que él sufre y que hace un trabajo con gran esfuerzo. Esto no es castigo, es una corrección. Esto significa que nosotros vemos de acuerdo a nuestro estado emocional, pero no lo vemos de acuerdo a el propósito de todo. Y nos parece que el gran estado que la persona está es un pecado. Pero estos son estados de corrección realmente. Por lo tanto, cuando llegamos a evaluar estados, siempre nos relacionamos con una definición espiritual. Y nos parece que si cambiamos todas las definiciones de lo que vemos en nuestro estado de bestia a una definición con propósito espiritual, como lo ven los ojos del Creador, entonces vamos a ver que ellos asumen una figura diferente. Estos eventos aparecen totalmente diferente como nos parece. Toda la definición se mueve, hay una nueva definición y por supuesto en vez de un castigo vamos a ver una recompensa y vamos a ver preparación de antemano, que no depende de la persona, y en vez del pecado vemos que esto es la determinación de un nuevo estado que se preparó de antemano. Esto significa que esto no está definido como se dice con nosotros, y debemos tener esto en cuenta cuando aprendemos acerca de un estado espiritual o un evento espiritual.
1: ¿Quién?
0: Pregunta. Todo se revela de manera negativa o opuesto. El pecado de Harishov, ¿cómo lo definimos? Tiene que ser la parte negativa. Eso quiere decir que se debe expresar de manera positiva. El Rab dice, de nosotros todo empieza de la negación. Nuestro mundo está patas arriba, está invertido. Donde tú no puedes hacer nada excepto a través del poder del estudio, del esfuerzo, y aún así no está en una forma directa de acuerdo a nuestra mente. Aún si hacemos esfuerzo y estudiamos bien, no se va a desarrollar de acuerdo al intelecto, sino al contrario, se te van a dar cosas que son más difíciles, estados difíciles, más difíciles. Entrarás en un estado más complejo. Y en estos estados más difíciles no los conoces de antemano, no los vas a reconocer o el propósito. Entonces, ¿te parece que en respuesta a un buen trabajo recibes un castigo y no recibes una recompensa en el estado que viene? Por lo tanto, la sabiduría de la Kabbalah es una Kabbalah oculta. No puedes abrirla, no puedes revelarla a gente ordinaria, regular, sino cada uno de acuerdo a su preparación. Esto significa que no es que la Kabbalah por sí misma es una sabiduría oculta. Siempre hablamos con respecto a la persona, no con respecto de algo que existe fuera de la persona. Fuera de la persona no podemos discutir nada, es algo abstracto que no podemos tocar. Pero en cambio, con todo de lo que hablamos, lo relacionamos a la persona. Entonces no estamos hablando qué es la sabiduría por sí misma, sino es con respecto a la persona. Si la persona está lista, se puede revelar la sabiduría a la persona. Si no, no. es con respecto a la persona enteramente, porque de otra manera puedes herir la persona. Lo que significa que hasta que la persona desarrolle un nivel donde se le puede revelar la sabiduría, que pueda digerirla, que ve la recompensa y el castigo de manera verdadera, que sale de las definiciones animales y que tiene un nivel de nuevas definiciones, entonces se puede abrir la sabiduría para esta persona, para que ésta vea que, de hecho, la manera en que parece en nuestro mundo no es correcto, teniendo en cuenta la perspectiva eterna. La persona que no está lista para esto puede tomar estas definiciones de manera incorrecta o pensar que todo está listo, que todo está garantizado, que todo se puede ver de antemano, que no sucede nada, que no hay recompensa o castigo, nada es incidental, que no tengo libre albedrío. Simplemente puedo ir a mi casa, cerrar los ojos y esperar que todo finalice. Las personas que todavía no tienen la habilidad de asumir la visión correcta, la perspectiva correcta, ellos van a aceptar de manera incorrecta lo que se les revele. No es que es prohibido revelarle a ellos para que vayan a saber mucho. No, ellos todavía no tienen la mente, no van a poder hacer lo que necesitan, no tienen el alma para digerir la definición verdadera de la realidad, porque de las decisiones adecuadas vas a tener que trabajar, invertir, ir por encima de la razón, pero con una mente pequeña. Si la persona está fuera de la Kedushá y escuchen lo que estamos hablando, entonces piensa, oh, todo no es nada, todo se perdona, el Creador sabe todo del principio al fin. Simplemente te están engañando y él simplemente cierra todo y sale. Esta es una alerta de no revelar una sabiduría a todo el mundo que está oculta. Hasta que las personas se desarrollen adecuadamente, pueden escuchar cosas que de otra manera los perjudicaría. Esto habla de las definiciones de las que hablamos, de tal manera que si la persona no es capaz de digerir el concepto de pecado o lo que nos parece como un castigo, a nosotros nos parece un pecado es castigo, lo que nos parece a nosotros es castigo, es una corrección. Esto se llama que su sabiduría es más grande que sus acciones, alcanza un estado de ¿para qué trabajar? Y tiene desprecio por todo. Lo vemos, para nosotros casi nunca sucede, pero si sucede, sucede al estudiante que no tiene la preparación adecuada, que no ha alcanzado el estado, que alcanza el estado adecuado. ¿Qué pasa a una persona que se cae de su grado por un momento, que se revela un desespero cuando cae en el estado animal y también tiene esos pensamientos, pero es temporal y la persona está ahí y después continúa aceptando la realidad de manera correcta? Pero esto es lo que quiero enfatizar, la inhabilidad de aceptar las definiciones eternas por encima de la razón, en vez de aceptar el pecado como castigo y que el castigo es una corrección. Esto finalmente es la razón del ocultamiento de la sabiduría en generaciones previas hasta 1995. El pecado de Adán Harishon, preguntó el amigo. Eso pues, su forma opuesta es la corrección. En vez de nuestro deseo. El pecado no es un pecado, simplemente tiene que atravesar el pecado porque es un pecado. ¿De qué es el castigo? El castigo significa que yo soy culpable. Para nosotros es como el castigo funciona, porque nuestra naturaleza es opuesta con la naturaleza del Creador. Y para que eso se corrija, debemos unirnos con la naturaleza del Creador. Pregunta, ¿qué significa en el primer paso que se construye la fábrica y que le anexamos la espiritualidad? ¿Que construimos una fábrica? Puedes preguntar después. En la página 9, en el último parágrafo, porque el pecado estaba durante el ascenso y porque fue recompensado con la cualidad del amor. Necesita tomar la cualidad del amor como una base. ¿Qué significa tomar la cualidad del amor como una base? El Rab dice, no quiero empezar una explicación acerca de Adán Harishon. No es simple. De este artículo es imposible escrutarlo. Es relacionado a nosotros. Y para aferrarnos a la fe, y él cayó en el estado de saber, estado de recepción intelectual en la mente y en el corazón, de tal manera que ese estado donde rompe o conecta la fe es porque tiene un flujo en el amor, en el miedo, en el temor, porque no lo puede hacer con sus vasijas. Con sus vasijas no puede aferrarse a la fe por encima de la razón, porque la fuerza de Binah no está ahí. La fe es la fuerza de Binah. Esta fuerza no pudo penetrar en este punto de existencia de la ausencia, el corazón de piedra. Y por lo tanto, en vez de la corrección que quiere hacer en esto, en este punto del corazón de piedra, él cayó de la fe al intelecto. Solo a través del poder de Binah podemos aferrarnos a la fe por encima de la razón, a la espiritualidad, que es dentro de la razón o debajo de la razón. Nosotros tenemos nuestro deseo de recibir. Donde yo recibo, en vez del deseo de recibir, yo juzgo lo que recibo, y de acuerdo a esto, como está escrito, el juicio es lo que los ojos ven. Entonces yo opero de acuerdo a mi naturaleza, de acuerdo a mi mente, de acuerdo a mi razón. A esto se llama operar de acuerdo al conocimiento. El conocimiento es la luz de Jokma o el intelecto. Para nosotros no es luz. Es una iluminación de Jokma que se expande en las vasijas de recepción, y debido a que la luz de Jokma se expande en las vasijas de recepción, yo tengo un conocimiento de mi situación, y de esto yo recibo la iluminación de esta luz de Jokma en las vasijas de recepción, y tengo el placer y también el reconocimiento del placer. A esto se le llama en mente y en corazón. Simplemente recepción en mente y corazón. A esto se llama conocimiento. La razón del hombre. ¿Por qué hablamos de su razón? Porque Dat, razón, es el grado más alto de todos los grados de recepción. Significa que es el Adam dentro del Adam. Significa que yo trabajo de acuerdo a mis vasijas de recepción. Recibo en mis manos, lo siento, lo veo, lo entiendo. Puedo tener un agarre fuerte al concepto. Esto es la naturaleza de mi corazón de piedra, mi sustancia, el deseo de recibir. Ahora, para estar conectado con el Creador, para estar en un estado que está por encima de mí, lo puedo hacer solo si yo recibo las vasijas de Biná. Como aprendemos las palabras de Biá. Es parte de Galgalta en el Ami que a través del pecado caen en Ahab, de tal manera que después estas partes rotas de Galgalta en Ahab que caen en el Ahab, dentro de ellas la luz se puede expandir, no en el Ahab que están. Esto es como si tú tienes una masa y tienes unos pedazos de chocolate. Y estos pedazos de chocolate son Galgalta de Naib y las partes en la masa se llama Ahab. Entonces la luz se puede expandir solo dentro de estos pedazos de chocolate que son Galgalta de Naib. Y se organizan de manera correcta. Entonces entre ellos, de esa conexión, el sistema del mundo de Bia se construye. Esto significa que los mundos de Bia, Galgalta en Ahab, que están dentro de la Ahab, en la masa de Ahab, este Galgalta en Ahab, están conectados entre ellos. No están conectados a la masa de Ahab. Ahí simplemente tiene una protección en contra de la Ahab que los puede perjudicar a estas chispas. Adán Harishon, para empezar, es este Ahab. De acuerdo a su naturaleza. La criatura, para empezar, es esa Ahab. Y si no recibe el Galgalta en Ahab dentro de él, no va a tener conexión con la luz, con el Creador. El Creador, la luz, se siente solo en Galgalta en Ahab. No lo puede tener en las vasijas de recepción. Por lo tanto, la persona que trabaja o que no está en su Galgalta en Ahab. Perdón. La persona que trabaja no con sus Ahab, con su masa, con la masa, en el Galgalta en Ahab que está incorporada en él como resultado del pecado de Harishon, se considera que trabaja por encima de su razón, por encima de su deseo, de su conocimiento, porque razón, intelecto, es la masa, no estas pedazos de chocolate. A esto se considera que está trabajando por encima de fe, por encima de la razón. Fe es la fuerza de Biná, vasijas de otorgamiento. Por encima de la razón significa que se para encima de la Ahab, hace una restricción en contra de la Ahab y aparentemente cambia de él su sentimiento, su corazón, lo coloca en estas masas de Galgalta en Ahab, en esas partículas de Galgalta en Ahab, que se considera que trabaja con fe por encima de la razón. ¿Qué puede ayudar esto? ¿Qué puede ayudar a esto? El amor y el temor. Estos son dos aspectos que le ayudan a aferrarse a estas vasijas de otorgamiento y no ser arrastrado a las vasijas de recepción que halan con una fuerza increíble. ¿Más preguntas?
2: Lo shomea.
0: Usted dijo acerca de la masa.
2: No.
0: Acerca de la masa, pregunta el amigo. Sucede que aprendemos que la Ahab es la parte del superior. No quiero escucharlo, dice él. Va a ser confuso esto. Próxima pregunta. Ellos dicen que el pecado... ¿Cómo se llama cuando los estados no se reemplazan? No hay descensos, no hay ascensos. El Rab dice, voy a contestar a eso. Él dice, él escuchó cuánto no es relacionado. Ahab es la parte del superior. ¿Pero qué es la parte del superior, Ahab? ¿Qué es el superior? Yo estoy en Galgal Ta'enaim, mi propio Galgal Ta'enaim. Cuando yo quiero crecer, ellos adicionan más deseo de recibir, se me adiciona más deseo de recibir. Eso significa que lo que se revela en mí es el Ahab del superior. ¿Qué es el superior? Yo en un grado más elevado. Ese es el significado de el Ahab del superior revelado en mí. El Ahab del superior lo necesito para aceptar por encima de mi razón. ¿Por qué por encima de mi razón? Porque ahora tengo que organizar vasijas de otorgamiento en contrapeso de este Ahab. El Ahab del superior soy yo. Estos Ahabs, plural, desde el más alto hasta abajo, todos los Ahabs que yo revelo en mi grado, soy yo mismo, es mi ego, es mi deseo de recibir que se revela más y más. A esto se le llama el Ahab del superior, relativo a mí. Si se revela como vasijas de recepción, hay Ahab de Binah que se revela como vasijas de otorgamiento. Esto ya es parte de la corrección. Pregunta, cuando la persona recibe algo y está en un estado de descenso, técnicamente es un estado donde no tenemos cambio. Él está preguntando, dice el Rab, ¿qué llamas tú a un estado donde los estados no cambian y donde solo queda el corazón de piedra? ¿Va a haber una corrección? ¿Eso es lo que tú preguntas? El amigo dice, hay estados donde la persona no siente ascensos o descensos, no siente nada. La persona llega a un estado, dice el Rab. La persona que no alcanza el fin de la corrección, pero un punto intermedio. No tiene ascensos, descensos. Esa es una señal de que no está invirtiendo fuerzas. Entonces es un pecado, es un castigo por el hecho de que no hay un esfuerzo adecuado. Sí, ciertamente. Cuando tú no recibes descensos, es una forma de castigo. ¿Él pecó? Dice el amigo. No. No pecar significa no recibir partes adicionales de Adán Harishon después del pecado. Significa que él no te lleva a un estado donde tienes que corregir algo. Ese realmente es un castigo. Se te van a dar estados... se te dan... El castigo real es que a la persona no se le dan estados malos. ¿Qué es el amor? Pregunta el amigo. El Rab dice... Ahava, el amor. El libro del Zohar dice, lo divide en diferentes partes. Amor por mí mismo, amor por el prójimo, por el creador. El amor por el Dios dice que el amor incluye el amor por encima de la razón. Esta es la solución cuando la persona intenta traer su actitud al creador dentro de la razón y aparentemente le da una respuesta para lo uno, para lo otro. Mira, ¿qué es el amor? Dice el Rab. El amor significa que haya alguien y cuando él siente un placer, yo siento placer. Ahora la pregunta es, cuando él disfruta de sí mismo, yo disfruto de mí mismo. cuál es la causa y la consecuencia. Piense a mi placer viene de cuando él se siente bien, él se disfruta a sí misma. Y yo me reviso que aun cuando yo me siento mal, pero si él se siente bien, él está disfrutando, yo disfruto. ¿Cómo lo podemos hacer? Restringirme a sí mismo y después trabajar en orden o para otorgar. Este es el amor verdadero. No tiene condición. No depende de lo que yo obtenga. Entonces tú puedes mantener esa condición del amor, donde aún que él sufra, que él sienta placer, yo sufra. Y que yo sufro porque no tengo nada para mí en mis vasijas, y yo siento placer porque yo siento como él siente placer. ¿Puede darse esto o no?
2: No.
0: ¿Puede existir esto en la realidad? Hay una dificultad, dice el amigo. ¿Quién lo causa? Porque el que me causa sufrir en mis vasijas es él. Lo vemos en nuestro mundo, dice el Rav. Hay tal relación. La madre tal vez puede sufrir, pero ella sufre, siente placer porque su bebé se siente bien. Aunque ella sufre, ella siente bien porque su bebé se siente bien. Aquí hay una conexión en las vasijas donde lo que ella sufre y el bebé que está incorporado. Son dos tipos de vasijas, dice el Rav. Ahora, ¿tú encuentras esto también en la espiritualidad? Veo que es una dificultad, dice el amigo. Primero, la mamá no sufre por el bebé. Aquí hay algo que causa sufrimiento en tus vasijas. Y si él está disfrutando, hay un conflicto. Hay dos situaciones aquí. Por un lado, yo siento placer, aun cuando sufro. El Rav dice, no se trata de qué es más fuerte. No es lo mismo en la espiritualidad. Porque si la persona hace una restricción en su vasija de recepción, no puede otorgar. ¿Qué quiere decir restricción en vasijas de recepción? Que tú pones un candado y cierras la puerta al corazón y botas la llave y el corazón no recibe más. En la espiritualidad es cuestión de sentimientos. Si tú tienes el deseo de recibir, debes corregirlo de tal manera que se considere dentro de la restricción. Para que no reciba aunque él quiera. Y entonces se considera que estás restringido. ¿Para qué fuerza? ¿Por qué fuerza? ¿Qué solución? ¿Cómo? ¿Qué diste? No es como en la fisicalidad. En la espiritualidad no hay algo como esto. Si yo quiero algo, me lo trago. No hay vasija para la acción y una vasija para el sentimiento. No hay una división entre deseo y cuerpo que lo ejecuta, mis manos. ¿Cómo yo proveo una solución a mi deseo de recibir? ¿Con qué lo lleno? ¿De tal manera que se considera restringido? ¿Tengo que darle recompensa? ¿Tengo que darle satisfacción? Tengo que darle satisfacción. Esa satisfacción se llama hasadim. sus hasadim. Ahora, más allá de esa satisfacción, yo empiezo a adquirir grados de otorgamiento, que aun si yo vengo a recibir para otorgar, eso no se entiende. Yo formo una conexión en estas vasijas que están desconectadas el uno del otro y construyo una conexión entre ellos donde yo puedo recibir para otorgar. A esto se llama grados del amor. ¿Cuál era la pregunta nuevamente? ¿Qué es el amor? Dice el amigo. El Rab dice, entonces el amor es trabajar de acuerdo al deseo de otra persona de tal manera que mi deseo se une al trabajo de llenar el deseo de otra persona. Y yo siento o se siente en este proceso que él se llena a sí mismo. Se llena a sí mismo de tal manera que aún el corazón de piedra va a ser corregido para que entre en el otorgamiento. Esas son solo palabras, pero ¿qué estoy tratando de decir aquí? Que con preparación, con corrección, una después de la otra, todo tipo de correcciones hasta que llegamos a un estado, tú llegas a un estado, como hemos discutido la restricción, simplemente alcanzar la restricción, necesitamos trabajar con vasijas de otorgar para otorgar. Cuando constantemente me restrinjo más y más, significa que yo me restrinjo más grosor a Viud que se revela en mí. Si mi deseo de recibir se revelara de una sola, no podría restringirlo, porque en Ein Sof lo que se revela es en el nivel de la raíz, raíz de raíz. Aquí todas mis vasijas se revelarían y sería fase 4 de fase 4. Por lo tanto, las correcciones son graduales, no son de una sola vez. Preguntan, lo que escucho es que en Hasadín tenemos convencer a cada deseo, persuadirlo. Tú estás preguntando por qué, qué puede ser que la corrección de Hesed es tan poderosa que pueda ser más fuerte que el deseo de recibir. El deseo de recibir es una correspondencia al Creador. Todo lo que el Creador tiene, en contra de esto creó el deseo de recibir. El Creador creó lo uno opuesto a lo otro. De otra manera, el deseo de recibir no podría ser capaz de recibir todo este Creador, de tragarse todo este Creador. Y además de eso, tener la oportunidad de otorgarle de vuelta a él. Entonces este deseo de recibir tiene esta gran capacidad como la del Creador. De la misma manera, en la misma escala, con todo lo que hay en la luz, también el dador está en esta luz, se inserta, se incluye en esta vasija. Esto se revela de manera gradual. Pero la luz dice que la luz del acto de Génesis, todas las luces se incluían ahí. Él lo vio de un final al otro del mundo. ¿De qué estamos hablando? De que el Creador que creó el deseo de recibir cuando la luz lo creó, dentro de la luz estaba el placer que quería dar y también se colocó él mismo dentro de él con todas sus cualidades, su deseo. Él colocó su deseo de hacer el bien dentro de esto, de tal manera que la criatura trabajara con el deseo de recibir del Creador también. No solo anhelar el placer, sino anhelar el ser bien, hacer el bien como el Creador, ser bueno y benevolente como el Creador. Y todo esto está como un sello, como un sello que se le pasa al deseo de recibir, solo que se necesita revelar de manera gradual. Está dicho, ¿dónde puedo obtener esto grande? En Hasadim, solo Hesed que quiere dar. qué clase de fuerza, esta gran fuerza viene para trabajar en contra del deseo de recibir. Es posible, por eso desde abajo de Ein Sof viene de este mundo. ¿Cuál es el descenso de Ein Sof? El distanciarse del estado de Ein Sof, del estado más pequeño que puede haber. Y desde el estado que se revela, de un pequeño grado de Ein Sof. Es como una parte millonésimo, una parte de un billón de Ein Sof. Actúa en el otorgamiento en una porción, una parte de un billón. Después dos partes, tres porciones. Eso significa que él se acerca a Ein Sof en grados. Cada grado es una parte del estado de Ein Sof. Es una parte de un billón. Dos, tres, cuatro billonésima partes de un billón. Y alcanzar, recibir para otorgar gradualmente. Si no, si pudieras restringir toda la vasija instantáneamente. Tenemos que entender qué estamos preparando durante este tiempo de preparación. ¿Cómo me preparo? Dicen, yo vi un mundo invertido. Cruzamos la barrera, que es como nada. ¿Qué es eso? No podemos imaginar estas cosas. ¿Qué estamos preparando? ¿A qué los estamos acostumbrando? ¿Qué adquirimos? Decimos que todo es tan opuesto y que nada de aquí te va a ayudar allá. Significa qué tipo de preparación estamos haciendo. No obstante, nosotros llegamos aquí, nos preparamos con cierta cualidad de Ein Sof, somos corregidos antes de ejecutar la restricción más pequeña. Pregunta, usted dijo que el primer estado es para establecer la fábrica y después ver cómo entramos a la espiritualidad. ¿Tú quieres entrar en otro tema? Eso es a lo que estoy interesado, dice el amigo. ¿Es esto de lo que hablamos ayer? Dice el Rab. Ayer usted tomó otro tema. Es una pregunta práctica. No es claro cómo podemos poner la espiritualidad a un lado y trabajamos con este emprendimiento. Usted dice que es la manera en que debemos relacionarnos a este emprendimiento. El primer paso es, ¿qué dije ayer que necesito preparar la fábrica y después involucrarme en la espiritualidad? Les voy a decir. También, todo puede ser real, ¿sí? Tiene un ejemplo correspondiente en la naturaleza. Digamos que vemos que un kibutz, una comuna, no es algo bueno. Es bueno al final de la corrección donde todos somos iguales, pero todavía no. Por ahora vemos que es el creador, las criaturas, arriba, abajo. Uno controla, el otro es controlado. Eso es. Así es como vemos el mundo y cómo debe existir. Significa que debe haber un rey, ministros, y debajo de los ministros se ejecutan y está la nación. Significa que no vamos a tener una organización fuerte que se construye de acuerdo a una racionalidad saludable, como debe ser, como en cada negocio, como un gerente y debajo de él unos supervisores y después más gerentes, gente que ejecuta. Si no hacemos esto, no podemos materializar nuestras vasijas, nuestras habilidades. Entonces, esto debe ser, estar claro y debe ser construido de manera correcta, de una manera segura para el deseo de recibir. Después de que el deseo de recibir sea organizado de acuerdo a su naturaleza y como debe ser para él, en nuestro mundo, en nuestro estado, entonces ahora puedo empezar a pensar cómo lo voy a usar para otorgar. Antes de que el mal se revele en la persona, no hablamos de las correcciones o por qué necesitamos la corrección. Primero necesitamos construir un sistema saludable, como si no nos interesara la espiritualidad. Y entonces después de esto lo vestimos con la espiritualidad. Lo que significa que cuando todo funciona y tienes ganancia, estás listo. Entonces, el final de un acto está en su pensamiento inicial. ¿Qué quiere decir esto? Que esto niega lo que dijimos ahora. ¿Por qué? Porque el producto final en esta fábrica es un producto espiritual. Y es por este producto que yo estoy construyendo esta fábrica. Las acciones están estructuradas de acuerdo al deseo de recibir y de acuerdo a nuestro estado. Por lo tanto, ahora solo nos involucramos en implementar la difusión, la fábrica de difusión. La fábrica tiene que producir difusión. También esta difusión nos produce a nosotros en otro grado. Para que entendamos qué hacemos, qué nos activa y qué nos conecta. El próximo paso es el estado humano. ¿Cómo trabaja cada departamento? La relación entre los departamentos. Reclamos, ¿por qué esto? ¿Por qué lo otro? ¿Por qué él está arriba? Yo estoy abajo. Todo tipo de escrutinios donde empezamos a escrutar la relación entre los trabajadores y la fábrica. Esto tiene que ver con el trabajo interno. Y no se te olvide que el producto que vamos a generar no es vodka, sino que es un producto espiritual. Es a través de esto que para crearlo necesitamos todo tipo de trabajos con materia y experticia. Pero todo estamos vendiendo conocimiento, información. Y esta información acerca de la espiritualidad, no acerca de un programa de computador. Mientras que esta información, creemos nosotros que sin esta información, nuestro mundo lo vamos a perder. Pregunta, Bala Sula me escribió que el amor a los amigos es lo único que nos puede tomar de este lugar donde queremos estar. No sé si es lo único, pero es un remedio. El amor a los amigos es lo que le permite a la persona adquirir vasijas adicionales y que lo alcanza, lo hace alcanzar la meta. Pregunta, cuando necesitamos presentar esto a 100 personas y no funciona, debemos presentarlo de una manera más pequeña, una escala menor. Pienso que es más efectivo hacerlo en una escala menor. Quiero repetir lo que dices. Tú dices que en el marco de una gran organización, de una gran fábrica, vemos que no podemos operar el amor a los amigos. En una escala menor, podemos sentir que existe el amor a los amigos. Es como repetir el error anterior. Primero que todo, no repitamos el mismo error, sino que vamos a retornar grupos más pequeños, pero grupos que tienen una conexión. No que te parezca que esa fase o esa característica o esa expresión externa es atractivo, sino que tú quieres tener una conexión con esa persona en el trabajo físico para que tú sobre esto puedas ejecutar un trabajo espiritual. Y los grupos deben ser relativamente pequeños. estas personas ahí en el mismo grupo, en la misma profesión, para que de tal manera tengas una conexión y que sobre este trabajo puedas construir una adición de conexión espiritual. Y el trabajo, tienes que estar conectado en relación al trabajo. Y tú estás obligado a retornar a este sentimiento, ¿por qué estoy con él? ¿Por qué estoy trabajando? Etcétera. Mientras en grupos pequeños que teníamos antes, es una conexión aleatoria. Estos eran grupos que existían porque cada grupo quería sobresalir sobre el otro. Y es donde el ego del grupo trabaja. Debe existir también un ego en cada departamento. En nombre del trabajo. Para crear un producto. Una consecuencia de lo que estás. Y esto te obliga a conectar y también te obliga a relacionarte de una manera espiritual hacia el amigo. Necesitamos construir algo que tiene una base saludable, un cimiento saludable que donde existan ascensos, descensos, donde la conexión entre las personas, sean que quieren o no quieren, para algo que los obligue. Si yo me pongo bravo contigo y no hablo, entonces puedo ir afuera por media hora, un año o cinco años. Esto en conexión, en relación de cuánto te necesito. Hay personas con las que me pongo bravo y rápido necesito estar en conexión porque no tengo otra alternativa. Aun cuando los sigo gritando, ellos me siguen gritando. Pero no es que yo me aleje y no los vuelva a ver. Necesitamos usar estas personas. Si hay algo que pueda traer la conexión, debemos incluirlo en el marco de trabajo. Esto es más saludable y menos egoísta que la conexión que teníamos ayer. Les vamos a mostrar a ellos que somos más. Eso es bueno también, pero esta otra manera es mejor, es más avanzada. Es una conexión neutra, no basada en el ego, es neutra. En su base es buena. Con esto vas a crear un producto espiritual con otras gentes. No piensas acerca de eso. Simplemente abres el libro y lees. No piensas, no tienes. Tú vienes, estudias, conectas con el material y eso es. No obstante, tú sabes. No vas a ir y empezar a criticar, que les voy a mostrar que sin nosotros es mejor. Conscientemente estos deseos están que no son buenos. Esto no puede ser. Tenemos diferente profesión y yo trabajo por una meta. Pregunta, tenemos una preocupación que esta fábrica de difusión puede venir de una manera en que cada uno trabaja en su propio departamento y hace lo que hace, pero el Rav dice, esto significa después de que tú ves que la fábrica está trabajando de manera adecuada, tú dices que esto puede finalizar. ¿Por qué debería finalizar? Porque hay personas en cada departamento que se van a preocupar por darle vitalidad a la persona de manera espiritual. Esto tiene que construirse. Entonces van a haber preguntas desde arriba, que no se te va a dar descanso. ¿Qué tú puedes hacer? ¿Qué te permite hacer? Pero la fábrica que trabaja, como cuando vas todos los días, conectas con otras personas, ellos te piden cosas, tú le pides cosas a los otros. Este es un sistema en el que estás, te guste o no. Necesitamos construirlo como una fábrica en adición a lo que tenemos en la vida. Y lo tenemos. Y lo puedes organizar para ver que es un sistema que trabaja. Y esto te adiciones a tus relaciones. Pero no importa qué tipo de relación, no te va a causar el huir, estar en separación. No obstante, al menos de una manera corpórea, en un trabajo general, tú vas a estar atento.
3: ¿Quién?
4: En esta fábrica hay personas en 10 departamentos, hay personas que no están en ningún departamento. Tal vez por ahora puede tomar semanas o meses hasta que comience a trabajar. Y entonces tal vez hasta ese punto empieza a poner la espiritualidad ahí. Entonces, ¿qué pasa con todo el resto? Rab, ¿cómo hacemos esta estructura de la fábrica, del trabajo? No lo sé. ¿En qué departamento va a estar cada uno de ustedes? No sé y no quiero saberlo. No es mi asunto. Las cabezas de departamento, también lo que está escrito, lo que no está escrito. Hay personas que se ocupan de estas cosas. ¿Sí? Llévenle las listas de personas y de pronto va a ser tal vez prohibido para algunas personas tener preconcepciones de cómo hacer las cosas o criticar. Tal vez pueda haber críticas sobre esto mismo. Y por favor, adelante. En la estructura que ustedes ahora están construyendo, todos son iguales a los demás. No me pregunten a mí cómo tiene que ser esto. Si me preguntan cuál es mi opinión, yo les diré lo que pienso. Pero no es que esto vaya a determinar algo. Dice el amigo, hay personas que ya están en departamentos y personas que no lo están, pero es como usted dice, puede tomar meses para que esto realmente sea eficiente en un flujo de trabajo. Rab dice, ¿y por qué necesita ser así? ¿Por qué cuando hay una posibilidad de construir departamentos de una fábrica, por qué necesita tardar meses esto? Antes que nada, yo diría que el 80 o 90% de estas cosas ya existen al día de hoy. ¿Y que acaso vamos a ir a romper cosas ahí que por parte de la naturaleza ya existen? Porque el ir en contra de la naturaleza simplemente hay que ser estúpido para tratar de hacer eso. Y podemos ver cada uno como aquí en la sociedad. Cada quien toma el lugar en la sociedad en base a su carácter, hacia sus cualidades generales en la sociedad y encontrará su lugar. Y esto no va a ayudar en nada. Si yo quiero que Abiu no esté brincando ahí y le estoy diciendo todo el tiempo, esto no va a ayudar. Él va a seguir brincando ahí todo el tiempo. Y si yo le digo, no te muevas, él pronto va a explotar. Y tú verás que esto se empieza a acumular y luego hay una explosión así. Entonces, ¿qué te puedo decir? Hay personas así que necesitan estar en movimiento, no importa tú cuánto los quieras dejar quietos, que se tienen que estar moviendo. Entonces, cada quien en su lugar, alguien se necesita mover y el otro no. Entonces, tú no puedes ir en contra de estas cosas y no necesitamos ir en contra, sino que al contrario, no debemos de suprimir nada, cada deseo e inclinación de la persona. Al contrario, permítele desarrollarse. Solo hay que decidir juntos qué es lo que vale la pena para el beneficio de la sociedad, para que cada uno de nosotros aporte. Entonces digamos que incluso como tú dices, que esto tarda meses y bueno, no importa si tarda meses, si durante estos meses realmente están hablando cada uno de ustedes qué es lo que vale la pena y qué realmente es bueno para nosotros y para que la persona trabaje y convencerlo de que esto es bueno, Y no nada más de palabras, sino que realmente aclaren estas cosas. Yo no veo nada malo con esto. Entonces tomará algunos meses, bien, pero luego pronto va a estar llorando que no hay espiritualidad aquí. Pero ustedes ya con la aclaración aquí, de cierta forma ya están en un trabajo espiritual. Y el trabajo corporal en sí de la fábrica avanza de cierta forma, tal vez no de la forma óptima que querramos, de la forma más eficiente que nosotros quisiéramos, pero continúa y sigue adelante. Así que yo simplemente digo, debemos de ver cada una de estas formas de una manera simple. La eficiencia máxima de cada uno

De una forma clara. Sí, tenemos por ejemplo a Eli, por ejemplo, sí, que él realmente hizo un ensayo y con dibujos y todo. Y tenemos a Eliyahu, sí. Y también hay aquellos que simplemente los escupieron de su boca y no lo estructuraron de una forma organizada, sí. Dice el amigo, yo solamente hablo acerca de la esencia social aquí. Si existe una fábrica hasta que esto se formule en departamentos, esto tal vez toma tiempo. Entonces, por ahora, ¿qué sucede? Perdón, perdimos el audio, amigos. Y dice, poner un diagrama y exactamente como es ahora. No añadieron ahí ninguna invención nueva, por decirlo así. Yo no vi nada nuevo ahí. Tal vez yo no pensé que existía en esa medida, entonces lo hicieron como si existiera de una forma con más énfasis, pero de hecho no cambiaron nada allí. No cambiaron nada de lo que estaba allí, yo no vi ninguna adición. Entonces, ¿qué dices tú que tenemos que esperar meses para que algo suceda en la fábrica? Dice el amigo, yo solo digo que puede tomar un cierto tiempo que las personas empiezan a moverse, a hacer cambios. Rab, no. Ahora, tú necesitas con esto y estos departamentos y divisiones en base a esto. Esto es lo que está aceptado por todos, ¿sí? Yo creo que más o menos es así, porque realmente es así en la vida también. ¿Que vas a inventar algo que no tenemos en la vida? Y no. Entonces, ahora nosotros debemos de discutir de estas cosas, dónde encuentra un rol cada uno de los amigos. Y esto ya es muy bueno. Es trabajo real que tenemos que invertir un poco de actitud con respecto a esto. Nuestro corazón, dirigirnos al amigo, y esto ya es trabajo espiritual. Pregunta, entonces digamos que alguien de pronto no quiere venir y está en un descenso. Rab, espere, espere, señor. Nosotros tenemos un departamento que se ocupa de estas personas. ¿Cómo le llamamos? Como un tipo de recursos humanos, el departamento social. Se ocupan de estas cosas. ¿De qué es lo que había antes? Tú dices, no, antes había esta otra cosa y lo destruimos y en unos meses ya vamos a tener esta otra cosa. No, si nunca fue, hay que cuidar esto. Dice, sí, los grupos, uno se ocupa el uno del otro, y a veces vemos que uno está aquí, otro no está aquí. Dice, ok, escriban, por favor. ¿Quién está aquí organizando estas cosas? ¿Sí? ¿Quién está llevando el orden? Ok, a este amigo, entonces escríbanle a él que de ahora en adelante, cada uno debe de hacer las cosas en base a su turno. ¿Sí? Que yo tenía resistencia de que él estuviera parado ahí todo el tiempo. Le dejaron un rol, le tiraron un rol a él y tal vez por observarlo por un año o seis meses y nunca escuché un artículo ni mi explicación. Y yo sentía esto de él. Y esto no es bueno. ¿Por qué debe de perderse de esto? De decirte simplemente cuántos minutos llegaste tarde ahí. No, entonces, cada uno debe de estar aquí en este cargo por dos o tres meses y hacer la lista de asistencia cuando alguien llega tarde, ¿sí? Esto es lo que yo quería hacer. El hecho de que por el momento no lo establecieron con una línea, un rol para esto, a mí no me pueden culpar de esto. Yo estaba desconectado, estaba en resistencia de que solo una persona hiciera este rol, ¿sí? Después de esto puede haber personas que tal vez en base a esta lista, por ejemplo, yo recibí esta lista a fin de cuentas y veía, este amigo no viene dos o tres veces a la semana, no importa. Él llega todos los días tarde, 15 minutos. Bueno, él es así. Pero había otros amigos con los que realmente me preocupaba y decía, ¿qué pasó con ellos? Entonces yo precisamente decía, hay que hacer un departamento que les responda a ellos y que se preocupe por ellos y de una forma distinta como yo lo hago. ¿Sí? Este es el trabajo de ustedes. ¿Qué es lo que hicieron ustedes al saber esto? Y que no sabían de antemano quién llegaba tarde. Simplemente me daban los reportes y no había seguimiento aquí.
Entonces yo les digo, construyan un sistema sobre todo este

0: escrutinio y va a ser bueno y lo podemos analizar. Y entonces ya podemos decir, felicidades, ya se estableció un rol. Dile a Marik que te escriba ahí y te veremos. Ahí, si a ti te preocupan estas cosas, sabemos que ya estás asociado de cierta forma con esto. Entonces comienza a hacer este rol. Haz una lista y empieza a darle el seguimiento, pero que haya rotaciones, porque de otra forma la persona se va a perder de estas cosas. ¿Sí? Y eso es. Pero detrás de esto debe haber un sistema que responda a lo que escriben. ¿Sí? Si de pronto hemos escrito muchos papeles, hojas en nuestra vida, pero si no hay respuesta, todo esto se desperdicia. Necesita haber un sistema que responda a estas cosas y ver también de forma correcta por qué no vino, qué le pasó, qué le puede causar a la sociedad esto. Hay cosas así que podemos llegar solo en una reunión de amigos y tratarlas así, y hay otras cosas que tienen que ser en privado o en silencio, ¿sí? Dice el amigo, ¿y qué hay acerca de la conexión entre las personas? Rab dice, nadie te está diciendo que de hoy a mañana ya necesitas estar conectado en el departamento. Totalmente no, está claro que esto no es sencillo. Pero nosotros a fin de cuentas sabemos que las personas que trabajan juntos, con el tiempo, tienen una conexión especial entre ellos. Esto es lo que yo escuché de nuestros escritores. ¿Dónde está Itzik? ¿Está durmiendo? ¿Sí? Ah, no, está aquí. Sí. ¿Y quién más? Sí, escuché que esto realmente construye en ellos una cierta conexión, una cierta relación y habilidad de sentirse el uno al otro. Así que yo creo que realmente tenemos que utilizar esto bien, este elemento. Solo que ahora yo siento que no debemos de esperar hasta el próximo miércoles. Entonces, tal vez en adición a todas estas personas que brincan todo el tiempo sobre estas cosas, antes de que estos individuos brinquen para que les digan algo, hay que hacer este trabajo. Y que ellos trabajaron por toda una semana. ¿Quién llegó a la semana en la semana para estar interesado en esto? ¿Quién se entrometió? ¿Quién dijo algo? Solo las respuestas después de que de cierta forma ya dieron la charla, ahora les responderemos. Así no deben de ser las cosas. Si quieres participar, tienes que venir y participar activamente siempre. ¿Por qué hacen esto? Porque ellos durante toda la semana quieren estar involucrados en esto. Entonces, entre más los golpees en la cabeza, de todas formas ellos saltarán, ¿sí? Entonces por eso lo hacemos de esta forma y así operamos. Entonces no puedes llegar y nada más quejarte de que no lo están haciendo correctamente o no. Llega, involúcrate con ellos y participa en el rol. Y ahora se los digo a cada uno de ustedes. Todo en todo que podemos ver que en una sociedad grande, especial y con realmente un deseo hacia la meta y todo, a fin de cuentas, hay personas que quieren llegar aquí y expresar su opinión y, no sé, 8 o 10% de toda la sociedad, digamos que simplemente quieren que su opinión sea escuchada y hacerse reconocer, ¿no? ¿Cómo se explica esto? Dice el amigo, no, yo no iba a involucrarme porque pensé que no me necesitaban. Yo pensé que había aquellos que son conocedores y expertos del tema y no tengo nada que hacer ahí. Rab le dice, mira, señor, esto es un asunto de deseo. ¿A qué te refieres que eres redundante con eso? Yo quisiera saber que alguien me dijera a mí que yo soy redundante si están construyendo algo de lo que yo dependo. ¿Quién me puede empujar fuera de esto? No, claro que no. Yo quiero ser la cabeza de la fábrica. Y eso es, si yo dependo de esto. ¿Acaso alguien me va a frenar? Claro que no, con la fuerza del puño. Pero si yo me pruebo a mí mismo, ¿por qué no? Porque es que yo no puedo tomar cualquier rol. Aquí yo te estoy diciendo que la vida misma te lleva. Y esto es así también. Nadie aquí te está frenando. Si tú tienes algún tipo de iniciativa, alguna idea que proponer, nadie te está frenando, pero hay que expresar, saber cómo expresarlo. Yo no entiendo estas quejas. Si tú simplemente brincas así, incluso más alto, bien. La persona que se siente que no lo escuchan debe de llegar aquí y expresarse. Le vamos a brindar la posibilidad de mostrarse a sí mismo, de esto y lo otro, más y más, por favor. Por al menos, no menos que en cualquier otro lugar externo en el mundo. Así debe ser como una fábrica. Digamos, Shulim. Él sirve el agua, el té, y yo me resisto a que él cambie de rol, porque yo no sé si otra persona lo haga también como él. No podemos frenarlo. ¿Sí? Yo realmente no te entiendo a ti. ¿Acaso te están rechazando a ti? ¿No te están brindando oportunidad? Dice el amigo, no, yo creo que yo soy quien me detengo a mí mismo. Rab dice, ah, tú te detienes a ti mismo. Dice el amigo, sí, esta era mi impresión, simplemente que esto era lo mejor que podía hacer y es todo. Rab, ayer cuando estaban haciendo esta presentación, tú podías levantarte de pie y decir, yo me resisto a esto, el otro. Miren lo que yo recomiendo, lo que yo puedo aportar. Dice el amigo, no es que estoy en objeción, sino, Rab, no, mira, escucha. Si es importante para ti, no importa que te resistas o no, yo lo que digo es que tienes una oportunidad de hacerlo, de expresar estas cosas y hacer cambios. ¿A qué te refieres tú? ¿Cuántos brincan con una expresión así? ¿No? Así que nosotros necesitamos, yo me prepararía a mí de antemano de preparar todo y mostrarles que tengo mejores ideas. ¿Sí? ¿Acaso tengo una opinión o no? Si no tengo opinión, ¿para qué hablar? Me quedo callado. Pero si tengo una opinión, yo me prepararía de forma apropiada y presentarla. Cambiemos de lugares y tú verás cómo. Bueno, ya pasemos al estudio de la Tía Sefirot. Vamos a compartir impresiones y qué tomamos de aquí para implementar en la decena. Pasamos a taller activo de la clase. Y comenzamos en la ronda. Dice, bueno, el final fue muy fuerte. No hay nada que pueda frenar al deseo. Una respuesta muy directa. Y antes de esto, no sé, todo este mundo de la razón en relación a por encima de la razón en nuestro estudio, no siempre es lo que parece, a pesar de que todos estos puntos, por lo menos con respecto a mí, me trajo este recordatorio de que si la persona no recibe descensos en el trabajo, entonces posiblemente está estático y esto no es bueno, porque los descensos son una oportunidad para el ascenso y desarrollo, y si no los tenemos, entonces necesitamos preguntarnos por qué. Dice el amigo muchas cosas, una clase muy rica, sin pecado o castigo, todos son correcciones. También escuché lo que dijo Uri, que no hay nada frente a tu deseo, todos pueden cambiar o todo está abierto. Eso es, no sé. Dice otro amigo, tal vez para regresar al artículo de lo que dice por encima de la razón y esta división de donde se construye nuestra razón, la luz de Jochma que se expande y nos da la razón en nuestro intelecto y nuestra sensación, y por encima de este grado es un grado donde nos elevamos a nosotros mismos. Dice el amigo, no recuerdo cómo lo describió Rav exactamente, pero llegamos a la descripción de aquellos justos, como las papas fritas en la bolsa, y esto también es en una sensación general. También tenemos el Galgalta Beinaim, pero el Galgalta Beinaim no está totalmente conectado a la Hab. Y estas migajas, estas papitas se resisten a la Hab. ¿Sí? ¿Correcto? Bien.
1: כן, גם הרבה עונש, חטא, בסופו של דבר, העונש האדם...
0: Dice otro amigo, sí, también el castigo, el pecado, a fin de cuentas el pecado que la persona recibe es esta misma oportunidad de corregir, de construir ese nuevo grado que le llamó la línea directa en el trabajo. Entonces tenemos que hacer esfuerzos en cada ocasión construyendo el entorno adecuado que nos dé la percepción, la sensación de que todos los castigos se revelan y todo es una oportunidad para avanzar en el camino y corregir. Dice otro amigo, el artículo comenzó con los discernimientos espirituales de recompensa y castigo. Y Rav explicó que esta falta de comprensión es el no poder digerir estas cosas espiritualmente, de por qué la sabiduría de la Kabbalah ocultó por milenios, estuvo oculto de las personas por milenios y ahora las personas pueden absorber más, entender más cómo la providencia trabaja hacia nosotros para hacernos avanzar. Escuchamos de la Hab, del superior, en donde que la persona ya está lista y otra parte del deseo de recibir se revela en Tel para trabajar, para que pueda avanzar. También cuando la persona no tiene descensos, esto se considera que la persona está en castigo porque aún no está listo para hacer la corrección. Una clase muy rica.
2: Yuri Podolsky כותב לנו אהבה זה שאני מסוגל לענות.
0: Yuri escribe que el amor es que yo puedo disfrutar al amigo a pesar de que en mis vasijas sufro, que es posible si restrinjo mi deseo y esto debe ser una compensación. Y Sohar escribe que es una sensación que no podemos perdernos de las oportunidades que el Creador pone frente a nosotros en cada momento. Pecados, corrección, todo está en el mismo lugar. Aparentemente nos muestra la relación correcta de la persona en el camino, la relación correcta a todos los estados que se revelan. Y cuando hablamos de estas cosas, siempre debemos de recordarnos del propósito de la sociedad, que es construir la relación correcta. Nadie de nosotros puede cuidar de esto si no tenemos un entorno que apoye, que lleve a la persona a la correcta relación. Todo depende de cómo nos relacionamos con la situación. Bien, y antes de la próxima parte de la clase, cantamos una canción juntos.

Hola, queridos amigos. Estamos entrando a la clase del estudio de las 10 Sefirot. Hemos pasado por una clase muy especial, ahora una clase muy rica, con mucha precisión, y queremos continuar con esto ahora. Y también vemos y sentimos que ahora en esta clase, durante el estudio de las 10 Sefirot, Rab también explica estas cosas. Una parte fundamental para entender todo este proceso de la corrección y de la ruptura, y ahora vamos a añadir juntos en nuestra intención para que sea una clase común. Y vamos a comenzar leyendo un extracto que leímos en la primera parte, que nos ayudará a estar más sintonizados. Escuchamos del Rab. Por encima de la razón significa que pisotea a la Hab y hace una restricción en contra de ella, y se transfiere como su corazón y su sensación, y entra en el Galgal Tabeinaim y está dentro de él y vive en él. Y esto se considera que trabaja en fe por encima de la razón. ¿Qué puede asistirnos para esto? ¿Qué nos apoya? ¿Qué nos ayuda con esto? El amor y el temor. Estas son las cosas que le ayudan a la persona para sostenerse en esas vasijas de otorgamiento y no caer en las vasijas de recepción. Dice Gilad, también nos dijo que el amor es trabajar en base al deseo del prójimo, en tal medida que incluso mi propio deseo se une. Entonces vamos a entrar en esta clase del test, donde el texto que estamos leyendo es la parte 2, capítulo 2 de las palabras del Ari, y nuestro corazón está en la conexión entre

0: nosotros y la petición a la luz que llega del estudio para que seamos capaces de escuchar del estudio de las 10 Sefirot, de Baal HaSulam, y la explicación del Rab, que todo esto nos traiga más cerca al Galgalta Beinaim, a estos lugares y descripciones que describe Baal HaSulam. Comenzamos con la clase. Las palabras del Ari. A través de esta línea, la luz de Ein Sof se extendió. Nuevamente, el punto 3. La luz de Ein Sof se expande a los mundos a través de la línea. La luz de Ein Sof se extendió y expandió hacia abajo a través de esta línea. Punto 4. Todos los mundos están en el lugar de ese espacio que ha sido restringido. Él emanó, creó, produjo e hizo todos los mundos en ese lugar de ese espacio. Nuevamente. Él emanó, creó, produjo e hizo todos los mundos en ese lugar de ese espacio. La luz interna, punto 8, se relaciona a este espacio. Implica los cuatro mundos llamados Atzilut, Beria, Yetzirah y Asiyah, que contienen todos los mundos con sus innumerables elementos. Estos cuatro mundos se extienden desde las cuatro fases. Atzilut desde la fase 1, Beria de la fase 2, Yetzirah de la fase 3 y Asiyah de la fase 4. Rab, que quiere decir que se relaciona con los mundos como los mundos de Abiyah y no a de Adam Kadmon, porque Adam Kadmon aún es el mundo de Keter, donde no hay restricciones ni ocultamientos, sino que solo el orden entre la luz y la vasija que se organiza después del mundo de Ein Sof, que en el mundo de Ein Sof no hay orden o conexión entre las luces y vasijas en base a la línea, sino que es redondo el mundo de Ein Sof. El mundo de Ein Sof es redondo, después hubo una restricción que también es redonda, y la decisión fue la pantalla. Y entonces el mundo de Adam Kadmon, en vez del círculo, ya aquí hay una forma de cómo el mundo se comportará en base a su espesor. Pero solo es una preparación. Si tienes tal grosor, tienes tal luz. Si tienes este otro grosor, tendrás aquella luz. Es como una tabla de uso, que en los mundos de Abiyá es ya la implementación. Y aquí es donde se sienten las carencias. ¿Sí? Y se preguntan en Bercheva, ¿por qué se ve que la Parsá está por encima de Absolut en su dibujo? Sí, lo dibujé de forma incorrecta. Tiene razón. No le presté atención a esto. Correcto. Fue un error. Pensaba en algo distinto y salió así. Bien, seguimos. Punto 5, las palabras del Ari. Antes de la restricción estaba Él es uno y su nombre es uno, y la mente no puede alcanzarlo. Antes de estos cuatro mundos, el Ein Sof era Él es uno y su nombre uno, en unidad maravillosa y oculta. Ni siquiera los ángeles que están cerca de Él tienen el poder y el alcance de Ein Sof, porque no hay una mente creada que pueda alcanzarlo, porque Él no tiene lugar, ni límite, ni nombre. Vamos a repetir. Punto 5. Antes de estos cuatro mundos, el Ein Sof era Él es uno y su nombre uno, en unidad maravillosa y oculta. Ni siquiera los ángeles que están cerca de Él tienen el poder y el alcance de Ein Sof, porque no hay una mente creada que pueda alcanzarlo, porque Él no tiene lugar, ni límite, ni nombre. Luz interna, punto 9 se relaciona con estos mundos, llamados Atzilut, Beria, Yetzirah y Asiyah, que incluyen a todos los mundos. Antes de todo eso, es decir, antes de la restricción, no se consideraba que estas cuatro fases estaban una encima de la otra, sino como una unidad simple, sin ninguna diferencia entre la luz y Kli, ni grados, sino que Él es uno y su nombre es uno. Rab dice, así como aprendemos que es en Ein Sof, ¿sí? Punto 10, luz interna, relacionado que Él es uno y su nombre es uno en unidad. Él indica la luz superior, su nombre indica el deseo de recibir, que está necesariamente ahí. Su nombre es deseo en gematría, que implica el deseo de recibir. Rab dice, está claro, ¿sí?
1: ¿Sí?
0: De estas cosas que hablábamos previamente, simplemente las repite aquí. Punto 20. Se relaciona con ni los ángeles que están cerca de él tienen el poder y el alcance de Ein Sof, porque no hay una mente creada que pueda alcanzarlo. Punto 20. Esto significa que ahora, después de que se han creado los mundos, incluso los ángeles, que son espiritualmente las creaciones más cercanas, no tienen alcance en Ein Sof. Punto 30, luz interna, relacionado con no tiene lugar ni límite ni nombre. Dado que en Ein Sof es Él es uno y su nombre uno, y dado que no hay lugar ni vasija visible allí en lo absoluto, ninguna mente de una criatura puede alcanzarlo, porque no hay alcance de la luz sin una vasija. ¿Qué quiere decir? Que la falta de las vasijas es el único problema que tiene el ser creado, de sentir que está en Ein Sof, que quiere decir que se tiene que desarrollar. ¿De dónde tomamos este desarrollo? Solo de la luz. ¿Cómo podemos tomar el desarrollo de la luz? Si la luz es opuesta, se resiste. ¿Cómo puede el ser creado, que tiene las cualidades de la luz, pasarlas a través de sí mismo para desarrollarse a través de ellas? Y se revela que esto es solo a través de la ruptura, del rompimiento. Que en el rompimiento las cualidades de la luz están en una forma opuesta y se incorporan en el deseo de recibir. Y este deseo de recibir inicial, el primer tipo, que siempre trabajó en equivalencia de la forma más cercana posible a la luz, y este deseo de recibir que trabajaba en equivalencia de forma con la luz, solo hizo con respecto a lo que vio en una a distancia las primeras nueve. ¿Qué puedo hacer para no molestar a las nueve cualidades previas y otorgar en este espacio? Esta es la forma que estaba ahí antes del rompimiento. ¿Qué quiere decir? Que el deseo de recibir aparentemente se aparta y dice, sí, por favor, entra aquí, otorga. No que él mismo, de una forma práctica, por su parte, construye las formas de otorgamiento. Y lo que se revela como resultado de la ruptura de las vasijas es que la forma del otorgamiento entra en el deseo de recibir. Y entonces el deseo de recibir mismo ya puede construir las formas de otorgamiento sobre sí y no dejar que las formas de otorgamiento a través de restricciones y todo tipo de cálculos de recibir un poco más, un poco menos, como si dejo el deseo de recibir, digamos que entre a mi apartamento. Aquí sí puedes entrar a este cuarto, aquí no, yo voy a tratar de no molestarte, yo quiero que tú estés aquí, sino que de tal forma tú le permites a la luz que esté en control, pero no que de esta forma, digamos, que el deseo de recibir se corrige a sí mismo. De esta forma, ¿qué es lo que alcanza? Una línea muy delgada. No se corrige a sí mismo, sino que el método de corrección o la medida de la corrección es que en tanto que participa él en esto, es una línea. la línea nos indica que no necesariamente que tanto la luz ilumina, sino aquí hablamos de cualidades, de la cualidad en la relación, de lo que sucede. La línea significa que tanto el deseo de recibir puede cambiar en base a la luz. Entonces, de tal forma en que esto llega de arriba hacia abajo, no puede haber una participación del deseo de recibir más de una línea. Es similar más o menos a, es como si dice, entra, entra, yo quiero que estés aquí, por favor, entra. ¿Sí? Yo constantemente me restrinjo a mí mismo más y le permito a la luz que esté más en control. Pero el deseo de recibir permanece por debajo, como la décima sefirá, y le permite a las primeras nueve estar en control. Pero el rompimiento de las vasijas, que el deseo de recibir mismo, Malhut, comienza a recibir las formas de otorgamiento, y entonces a través del sistema de Bot,
1: que
0: se desarrolla, comienza a sentir todas estas formas en la recepción, lo que fue formulado en ella, y de aquí comienza a comprender. Lo que las cualidades de la luz son, específicamente porque éstas se entran en ella. Es por esto que después del reconocimiento del mal y de las correcciones, el ser creado mismo, Malhut, no deja que la parte superior a ella controle las nueve superiores, sino que ella misma construye a las nueve superiores por sí misma, que ya son formas de otorgamiento de sí misma, y no que la luz llega y le da sus propias formas. ¿Sí? Nosotros también veremos cómo esto es algo esencialmente diferente después de la ruptura. Dice el amigo, yo tengo una pregunta que de hecho al final aquí, precisamente al final, dice el estudiante, hay una vasija y hay una luz. La luz es abstracta y la vasija no es abstracta. En la luz no hay lugar, ni no hay límite, no hay nombre. En la vasija en realidad hay un lugar, un límite y un nombre. ¿Cómo son estas dos cosas que son tan fundamentalmente opuestas entre sí? ¿Cómo encuentran igualdad de forma entre ellas? ¿Cómo después de todo en esencia ambos son completamente opuestos? Porque estamos hablando de la luz dentro de la vasija. La luz es un fenómeno en la vasija. No hay luz sin vasija. Este es el primer error que creo que tienes. Nunca hablamos de la luz en sí misma. Cuando hablamos de la luz, hablamos de lo que hay dentro de la vasija. Que esto es lo que la vasija siente. Es mi respuesta especial. A esto se le llama un kli. Una respuesta distinta se llama luz. Y hablamos acerca de lo que la vasija siente por dentro. Uno de los fenómenos se define como luz y otro fenómeno se define como vasija. Y eso es. Porque yo ya descubro que está dentro de mí, no por fuera de mí. Ahora bien, entre ellos no hay luz sin vasija. ¿Qué significa este principio? Que no puedo descubrir una cosa, sino que solo una con respecto, una frente a la otra. Mi sentimiento no puede ser solo a partir de una cosa, porque no soy un creador, soy una criatura. Todo lo que siento en mí solo se percibe desde la diferencia de una cosa con respecto a la otra. Entonces hablamos de las luces, también hablamos de los fenómenos dentro de la vasija, así como en la vasija. Solo que con respecto a este fenómeno llamado a la luz en mí, digo lo que determino desde dentro de la vasija, ya sea abstracto o no. Y también debemos de comprender qué es esto, qué es abstracto. Abstracto es que no lo percibo, no lo descubro, porque él es bueno y benevolente, entonces ¿qué hay con él? según el orden de la escalera. ¿Cómo es esto? ¿Dónde configuro tal cosa? ¿Entre qué y qué? ¿Y qué discernimientos míos determino que él es así? ¿Entiendes? Quiero decir que hay algo que no significa que no existe y que es abstracto en alguna parte allá arriba, sino que es un sentimiento muy claro que compruebo dentro de mis vasijas, que así lo defino, así lo llamo, que es abstracto, sin una diferencia en grados. Si yo reviso entre esto, esto y lo otro, no hay ningún cambio. Pero digamos que revisé y medí y ahora digo que precisamente no hay cambios. Veo la luz que pasa a través de cuatro vasos, un vaso rojo, verde, blanco y azul, y digo que es la misma luz, no hay ningún cambio en la luz. O sea que no me refiero a los colores, no me relaciono con los colores, porque si me refiero a los colores diría que la luz cambia. Pero hablo de la esencia misma, es la misma luz, no cambia, no se transforma en otra cosa. Si tuviera que decir con respecto a los colores, claro que diría que cambiarían, mira, el resultado. Pero lo que quiero decir es que tenemos que entender que cada palabra es una palabra que surge como resultado a partir de la revisión, examinación, considerar el fenómeno y luego definirlo como con el nombre Ein Sof o sin discernimientos, simple, abstracto. Todo esto es tan claro y medido, así como si midiera 10 kilos o 10 metros, 2.5 de algo, de altura, del ancho, etcétera. Es así, de la misma manera, con el mismo grado de claridad. Entonces, cuando yo digo abstracto, no me refiero a que no lo puedo alcanzar, sino que alcanzo precisamente que esto es abstracto. Dice el amigo, para que exista la habilidad de investigar la diferencia entre estudiar por encima y por abajo de la barrera, ¿cómo se puede investigar algo así? ¿Cómo puede decir, cómo puede ser un científico espiritual? ¿Cómo puede decir que se puede llegar al conocimiento de que él es abstracto, que yo sea lo que alcance esto? ¿Cómo se puede decir algo así? Rab, desde las vasijas, y las vasijas toman todo tipo de luces y cualidades de la luz que él quiere que la admiren, y la vasija procesa estas cualidades, las absorbe y se completa a partir de ellas para que ya sean suyas, entonces descubrirá en la luz lo que quiere que la vasija descubra. Si yo tengo un bebé, un niño, le enseño cosas para que de esta forma vea al mundo y de esta manera juzgue al mundo y lo considere, se relacione con él. Esto se le llama educación. Así que yo le inculco y le inculco ahí cualidades con las que quiero que se relacione. Y yo no sé lo que es una luz sin vasija. ¿Qué cualidades hay ahí? No lo sé. Solo sé una cosa. Que la forma en la que opera da origen al deseo de recibir y le da al deseo de recibir todo tipo de formas de percepción. Según estas formas de percepción, el deseo de recibir se relaciona con quien le dio nacimiento. Y así es como lo percibe. El emanador quiere que el deseo de recibir lo vea de tal forma, que lo comprenda de esta forma, y por eso lo creó así. ¿Qué hay en el creador fuera del ser creado? ¿Cómo sabemos? De tus obras te conoceremos. A partir de la forma en la que somos, lo descubrimos. Si él nos hubiera añadido toda clase de fenómenos o propiedades, yo lo descubriría de una forma distinta. ¿Cómo? No lo sé. Solo necesito descubrirlo a todos por completo y descubrirlo a él. Pasamos a la próxima parte. Dicen, sí, amigos, escuchamos de un proceso muy especial de esta base y principio que es importante que conozcamos del deseo de recibir, que por un lado el deseo de Adam Katmon, que solo hace espacio para sí mismo que le permite a la luz que lo controle, o cuando el deseo de recibir dentro de sí mismo comienza a absorber las cualidades de la luz, las cualidades de otorgamiento, y de construir para sí mismo las primeras nueve y sus cualidades de otorgamiento. Y ahora queremos estar incorporados juntos. Todos están invitados a poner sus signos de preguntas, a hacer preguntas. Queremos escuchar a todos los amigos. Todos los amigos que hagan preguntas, queremos realmente sentir la carencia de los amigos. Queremos hacer esta clase especial juntos para que estar juntos en este deseo y de ahí jalar la luz que reforma. Por favor. Dicen, gracias amigos. De las palabras del Rav escuchamos. Dice que es por esto que después del reconocimiento del mal y las correcciones, que el Malhut mismo no le permite a las nueve superiores estar en control, sino que ella misma construye sus primeras nueve Sefirot. Entonces la pregunta es, ¿cómo Malhut construye las primeras nueve Sefirot? ¿Acaso es nuestro deseo común? Dice el amigo, tal vez leímos, vamos a leer lo que Rab dijo. Rab dijo que a partir del reconocimiento del mal, el ser creado mismo, Malhut mismo, no da sobre sí el control para que sucedan las primeras nueve, sino que ella misma construye sus primeras nueve, que ya son formas por sí misma de otorgamiento. No que la luz llegue allí y que le dé sus propias formas, sino que aprendemos que antes del rompimiento y del mundo de Adam Kadmon, ¿qué de hecho es el mundo de Adam Kadmon? Aprendimos que es como el orden de otorgamiento y recepción, como esta tabla de funciones, de qué tanto grosor puedo utilizar con la pantalla, qué tanto puedo recibir de la luz. En esa misma medida se llena mi vasija, que no hay una forma racional o deseable de participación para el deseo de recibir, para que el deseo de recibir desarrolle cualidades de sí misma, de otorgamiento, de luz, para ser como el creador, como las primeras nueve, necesitamos pasar por este proceso llamado el rompimiento, el reconocimiento del mal, los mundos de Abiyá de Klipá, y a partir de todo esto, dentro de las vasijas de recepción, el ser creado a través de las vasijas de otorgamiento descubre su independencia, y a través de esta independencia puede construir la relación del creador con respecto a él. Él por sí mismo construye estas primeras nueve, construye estas cualidades. Veamos la pregunta 66. ¿Por quién y desde dónde se extiende la luz de Ein Sof? ¿De dónde se extiende y por quién la luz de Ein Sof? Así que la respuesta...
2: בעמוד למד דלת של תשובה סמך ו' הוא אומר כך המסך שפירושו כוח העיכוב
0: dice la pantalla que es una fuerza que detiene que se pone en la fase 4 después de la restricción para prevenir que reciba dentro esto hace que emerja la línea de Ein Sof ya que la luz superior nunca está sujeta a cambio y brilla después de la restricción como fue antes de la restricción. Sin embargo, ahora la pantalla antes mencionada hizo que la luz superior se recibiera solo en las tres fases del deseo, cuya medida es muy pequeña en comparación con la recepción en la fase 4 en Ein Sof. Por esta razón, recibió solo una fina línea de luz en comparación con la medida de la luz en Ein Sof. Así que solo podemos trabajar después de la restricción con las primeras tres o las primeras nueve, pero no con Malhut misma. Es por eso que desde aquí vienen todos los discernimientos y nombres y formas de que tanto el ser creado puede asemejarse a la luz. A esto se le llama trabajar con la luz y porque si antes de la restricción podemos recibir directamente el Malhut, después de la restricción la manera para recibir es solo en la medida en la que Malhut pueda asemejarse a las primeras nueve. Y esta es la condición para recibir. Latín 1.
3: Sí, precisamente. ¿Cómo se relaciona el hecho de que ni siquiera los ángeles que pueden acercarse a la Ein Sof? ¿Y cómo se relaciona el hecho de que queremos llegar a la equivalencia de forma? Porque por un lado uno diría, bueno, entonces si ni siquiera los ángeles se pueden asemejar a él o pueden alcanzarlo a él, entonces ¿para qué desde un principio hago algo?
0: ¿Dónde ves esto en el texto? Dice el amigo, yo creo que es en el punto 5, en el punto 9, que escribe, antes de los cuatro mundos, él estaba, era uno y estaba en completa unidad, que ni siquiera los ángeles que están cerca de él tienen el poder y el alcance de Ein Sof, porque no hay una mente creada que pueda alcanzarlo, porque él no tiene lugar, ni límite, ni nombre. Así que nos explica en el punto 20 de abajo, dice, que nos dice que esto significa que ahora que después de que se han creado los mundos, incluso los ángeles, que son espiritualmente las creaciones más cercanas, no tienen alcance en Ein Sof. Dice Gilad, entonces la pregunta era, ¿qué son los ángeles o por qué los ángeles no pueden acercarse? Dice, sí, ¿por qué los ángeles no pueden acercarse? Dice Gilad, hay muchas explicaciones sobre esto, pero a fin de cuentas los ángeles son fuerzas y las fuerzas trabajan sobre el deseo de recibir. Perdón, no trabajan solo con el deseo de recibir, solo trabajan con el Galgalta Beinaim. Y es por esto que no pueden acercarse e implementar el propósito de la creación, que simplemente son fuerzas que asisten a la persona cuando está incorporada Malhut de Malhut, que es la forma de su creación, el Galgalta Beinaim en Malhut, que es por esto que como resultado puede acercarse al propósito de la creación e implementarlo. ¿Qué significa él y su nombre son uno? Antes que nada, Balhazulam aquí explica que esto es algo que no podemos percibir. ¿Por qué? Porque es un estado en el que la luz y la vasija están en completa uniformidad. ¿Qué quiere decir? Que él es el otorgante, su nombre es el deseo y la luz del deseo son como uno. Y tú no puedes percibirlo. ¿Por qué? También nos explica, porque no hay un lugar. Un lugar es una carencia, una deficiencia. Todo lo que percibimos en nuestra realidad, de cualquier forma que sea, es una carencia. Y esta carencia se llena con la luz. La diferencia entre la corporalidad y la espiritualidad, ¿qué es la corporalidad? Que el deseo se revela y no tenemos control sobre él. Que queremos una cosa, luego queremos otra, y no tenemos ninguna comprensión por qué lo deseamos, de dónde vino esto, simplemente queremos llenar el deseo. Toda nuestra vida en la corporalidad es correr y llenar deseos de que no tenemos comprensión de dónde vienen, por qué nos vienen, y también después de que recibimos el llenado, no hay satisfacción. La diferencia es que en la espiritualidad, cuando nosotros construimos e invitamos a este deseo, nosotros construimos e invitamos a estos deseos que más adelante, cuando se llenen, no tapan al deseo, sino que al contrario, sino que solamente permiten que crezca también de las a partir de las acciones. Y también en la primera parte de la clase, Rav explicó de esto sobre los mundos, que dijo, ¿qué son los mundos? Son estas partes de Galgalta Beinaim que están en el Hap. Sí. Galgalta Beinaim, esas partes puras que están en el Ahab y que lo protegen del Ahab. Es por esto que dice que también las personas que quieren entrar en los mundos tienen que aprender a cómo aislar su Galgalta Beinaim y también entrar en ese lugar donde los mundos están. Eso también es el mismo trabajo. ¿Pero qué es un ángel que no tiene una hap? No tiene una habilidad de trabajar con el deseo de recibir. Es por esto que no tiene percepción. A pesar de que es puro, también a partir de este refinamiento no puede percibir a Malchut Ein Sof. Él y su nombre son uno. Pero el alcanzarlo solamente lo puedes hacer a través de las personas, a través de los seres creados, que gradualmente primero corrigen su Galgalta Beinaim y después su Hap, en el método de la línea, una porción y otra porción y otra porción. Así como llegamos nosotros a la clase matinal y recibimos la luz, así que cada día recibimos una corrección, cada día un grado y otro grado y otro grado, hasta que nos sentimos como una línea de ese mismo círculo del Malchut Ein Sof. Y cuando llenamos toda esta porción de la línea, esto le llamamos el fin de la corrección. Entonces podemos regresar al lugar donde él y su nombre son uno. Pero los ángeles que se refinan y que solo son Galgalta Beinaim claramente no pueden alcanzar esto porque no tienen vasija. No tienen vasijas para llegar a este grado. Ok, pasamos a Francia. Dice, sí, gracias amigos, una pregunta de un amigo. Rab en la clase hizo la distinción entre permitir que la luz controle la vasija y corregirnos. Así que la pregunta es, ¿cuál es la diferencia entre permitirle a la luz que me controle o de construir cualidades de otorgamiento? Dice el amigo, ¿cuál es la diferencia entre permitirle a la luz que controle la vasija o de hecho corregir a la vasija? Entonces nosotros aprendemos que esta fue la razón de la ruptura de las vasijas. Escuchamos que al inicio, que el ser creado, el deseo de recibir, la luz no puede entrar, solamente puede restringirse, moverse alrededor, permitirle a la luz que esté más en control, darle más lugar. ¿Pero acaso esto es la corrección del deseo de recibir en sí? Cuando crece, ¿acaso es independiente, alcanza la mente del Creador o simplemente se anula con respecto a lo que el Creador le da? ¿Y acaso activa todo el deseo de recibir? Entonces, ¿qué debemos hacer para que el verdadero gran deseo de recibir se exprese, para que crezca, para que realmente quiera estar en otorgamiento como el Creador y encontrar su lugar de independencia? Y para esto necesitamos todo un sistema, todo este proceso de la ruptura de las vasijas. Como aprendimos de cómo Rab dibuja la línea y el círculo. Como aprendimos hace unas clases atrás, tenemos que ver todas estas cosas en cualidades, no como una geometría. ¿Cuál es el significado interno que el cabalista quiere explicarnos a través del dibujo? Entonces nos dice que la línea es el deseo de recibir que no se activa a sí mismo, sino que solamente puede estar conectado con el Creador a través de las primeras 9 cualidades del Creador. No de activar su verdadero deseo de recibir que está allí. Hoy día estamos después del rompimiento y podemos juntos, a través de hacer los esfuerzos de conectarnos más, de estar más en intención en la clase, de despertar la luz, de descubrir una nueva corrección y de esta forma avanzar hasta que eventualmente entre nosotros en las decenas seamos capaces de construir formas que se asemejen al Creador. Dice Gilad, es por esto que nos dice que no hay innovación en la luz misma, que todo es por parte de las vasijas. Vamos a leer el punto 64. Pregunta 64. ¿Cómo es que las innovaciones y movimientos se visualizan en la luz? ¿Cómo es que la innovación y movimiento se visualizan en la luz? Pregunta 64. Responde. La respuesta, no hay movimiento, que quiere decir innovación, en la luz superior, sino que esa parte que el ser emanado recibe de la luz superior es lo que se innova y se multiplica en base a las nuevas formas en las vasijas, donde cada uno recibe en base a la medida del deseo en él, cuyos cambios, grados cambian del uno al otro y bajan en cascada uno tras otro de manera inmensurable y sin fin. Nuevamente, no hay movimiento, que quiere

hija siente. Entonces preguntamos acerca de esto. Decimos claramente la luz es la que cambia la vasija. Todo depende de la luz. ¿Qué pedimos? Que la luz nos cambie. Correcto. Pero no podemos decir nada sobre la esencia de la luz. Solo del alcance que tenemos de la luz dentro de la vasija. Y donde hablamos de vasijas es a través de la pantalla y la luz reflejante. Estas son las vasijas con las que podemos trabajar. Sí, tenemos tiempo para una otra pregunta adicional. Mujeres Rehovot. Dice, gracias, queridos instructores. Yo quisiera preguntar, ¿cuál es la diferencia entre las formas de otorgamiento que se revelan en Malhut y qué sucede con la forma de revelación? Responde, ¿cuál es la forma de otorgamiento que se revela en Malhut y qué determina la relación? Dice la amiga, ¿cuál es la diferencia entre las formas de otorgamiento que se revelan en Malhut y qué determina la forma de revelación? Y la fuerza de la pantalla, solo después de la restricción, que la pantalla determina todas las formas, cómo es que Malhut puede trabajar con la intención, con las primeras nueve. Primero Malhut rechaza, no recibe, para no ser con el fin de recibir. Entonces, a partir de esto, también el grosor de la pantalla se revela y en base al grosor puedes determinar qué tanto puedes recibir en la medida que sea con el fin de otorgar. Entonces, todo el trabajo es simplemente con la fuerza de la pantalla. Aquí es donde se revela todo. Y antes de esto, lo que Malhut necesita hacer es restringir. Y nosotros, bien, finalizamos con canción.

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1: el creador ha escogido que aquellos que quieren escoger adhesión con el creador por encima de la razón es la manera de acercarse al creador. Este es el grado del lot.
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1: Este es el significado del Siná. Y había una pelea entre el rebaño de Lot y el rebaño de Abraham.
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1: Aquellos que estaban en el estado de
0: השכל המכונה בתוך הדעת לא יהיו לנו עליות וירידות כי תמיד אנחנו נהיה במצב עלייה כי במקום שהשכל מחייב לעשות את המעשים אין מי שמפריע להם אם כן בזמן שאין לנו ברירה אז אנו מוכרחים ללכת בלמעלה מהדעת אבל בו בזמן שיש לנו הזדמנות לבחור ללכת בתוך הדעת, אנו צריכים לומר שיש מזה נחת למעלה. בזה שמהיום והלאה לא יהיו לנו ירידות בעבודה. אם כן, בטח שהדרך שלנו היא יותר נכונה. אבל רואה מקנה אברהם, אלו אנשים, שהבסיס שלהם היה דווקא על אמונה למעלה מהדעת שאמרו אם הקדוש ברוך הוא היה רוצה שאנו נעבוד על בסיס של השכל לא היה מלכתחילה מתנהג עמנו בבחינת הסתרה אלא שבטח זאת היא הדרך המוצלחת ביותר לכן אין לנו לחפש הזדמנויות
1: Por lo tanto, necesitamos no encontrar la oportunidad de liberarnos de la fe por encima de la razón. Por el contrario, si recibimos un intelecto del Creador, no lo tomamos como la base de arrojar la fe, sino al contrario, para decir, ahora sé que esta es la verdad. Porque a través de esto el Creador me acerca. Y por eso debemos tomar por cada oportunidad de liberarnos de la fe, sino por el contrario, crecer por encima de la razón. A través de esto entendemos las palabras del Zohar, que una vez hayamos sido dignificados con Malhut, con la cualidad del amor, le pedimos cómo podemos hablar del amor si ya hay amor y también qué es el miedo de acuerdo a esto dice que una vez ha sido recompensado con la cualidad del amor
0: no hay
1: nada más grande que siga en el trabajo porque es una base dentro de la razón por ahora el intelecto lidera el amor para él eso es porque naturalmente queremos servir al que amamos por lo tanto no hay más espacio para la fe Por lo tanto, él tiene miedo de manchar la fe, porque ahora el cuerpo va a disfrutar el trabajo más, porque está dentro de la razón. Y si mancha el amor, la fe, se revela que la fe por encima de la razón que tiene fue por necesidad y no de respeto. sino que constantemente anhelaba cuando podía deshacerse de ella y trabajar con el conocimiento en vez de la fe. Entonces, puesto que ha mancillado la fe, inmediatamente cae de su gracia, inmediatamente se distancia del Creador, porque el conocimiento es recepción. Es sabido que entendemos la recepción, que es el amor propio, de dos formas. Primero con la mente y segundo con el corazón. Resulta que cuando se le concede el amor propio le provocó el temor. Y tiene miedo que para no ser atraído por el conocimiento, por lo tanto en ese momento necesita poner mucha atención para no caer en el deseo de recibir. Entonces comprendemos que el amor en sí provoca el temor. Ahora ya sabemos que es el temor causado por el amor, es decir, él tiene miedo de que con este amor pueda caer en el amor propio. Con esto podemos entender la gran regla que Bala Sulam expuso. Aunque es coherente que el pecado produce o conduce al castigo, en la interioridad tiene un significado muy diferente que es poco difícil de entender. Él dijo que debemos saber que el pecado es el castigo y el castigo ya es una corrección. Que precisamente cuando fue recompensado con amor, tuvo el deseo de tomar el amor como base y desechar la fe, tal como opinaban los pastores del ganado de Lot. En ese momento, él sufre un descenso y cae una vez más en el amor propio, a raíz del cual surgen toda clase de pecados. Resulta que fracasó precisamente durante el ascenso. Cuando pensaba que, por el contrario, tomando el amor como fundamento, como base sobre la que trabajar, y pensando que con esto no tendría más descensos, ya que cuando el intelecto dirige el camino es saludable y sin caídas, eso es precisamente fue el pecado. Esto recibe el nombre de todo lo que añade, sustrae. Resulta que su caída en el amor propio es el castigo por haber mancillado la fe. Y el castigo que recibe es una corrección para que pueda volver a elevarse al grado del camino recto.
0: נעבור לשיעור מתאריך 15
1: באוגוסט. Movemos, amigos, a una clase de agosto 15 2002, Rabash artículo cuando la persona conoce que es el temor al creador. El trap dice, escuchamos un artículo en una particular manera particular de los escalones de la escalera. Página 5. Por encima de la razón y por debajo de la razón, en la manera de la fe y de saber. Esto no es tan claro, porque la persona que aún está en preparación para cruzar la barrera y llegar al trabajo verdadero con el Creador. En la preparación no siente estos discernimientos de manera clara. Todavía no tiene el sentimiento del dador, del grado que está por encima de la persona, y por lo tanto no tiene la diferencia entre fe, saber, un escrutinio claro que es cortado de tal manera que entiende. Su estado de recepción en la mente, en las vasijas, porque la fe está en presencia solo en la vasija del superior. Y fe puede ser lo que existe por encima de la razón, y solo y lo que sale del amor y de él, mi temor. Sin embargo, durante incluso el tiempo de preparación, a veces tenemos estas situaciones en que aún esa división de dentro de la razón, por encima de la razón, existen. Es cuestión de raíz y rama. Y así empecemos a entender que en la espiritualidad las definiciones son diferentes que en el mundo físico. No entendemos realmente, no entendemos por qué el acto de Adán Harishon se llama un pecado. Él tenía la posibilidad de evitarlo y podía haber hecho algo diferente. Pero porque él de manera maliciosa lo hizo, entonces se considera un pecado. Después, cuando estudiamos, vemos que esto fue preparado para él de antemano. Si no lo hubiera hecho, hubiera sido imposible alcanzar la corrección del deseo. Entonces, este acto fue un acto que fue preparado para él desde el propósito de la creación, desde el principio, antes de que él naciera, incluso. Si es así, ¿cómo podemos decir que él pecó? Y después de que él peca, de que ejecuta este acto, también no entendemos las definiciones. Hasta que aquí Bala Sulam y Rabás dice que el pecado por sí mismo, cuando la persona peca, no es un pecado, no es que es su culpa ejecutar estos actos del pecado, sino que se orquestó desde arriba porque quería traerlo a partir grado particular a través desde el cual, desde este grado, empieza la corrección. Hay una diferencia con pecado, y el pecado no viene específicamente porque la persona fuera culpable de algo. Esto te baja en tu grado, a esto se llama castigo. Para nosotros, en la espiritualidad se llama pecado. Como cuando aprendemos que cada persona que se eleva en un grado alcanza un grado superior, alcanza el final de su grado y alcanza el próximo grado en oscuridad. Esto significa que él empieza a caer nuevamente, a tener una adición del deseo de recibir, y empieza a sobreponerse a este y a trabajar desde la oscuridad. Aparentemente no entendemos este estado que es tan malo, donde estoy tan alojado de la Kedushá, de la santidad, no quiero la espiritualidad, la desprecio, No tengo ninguna relación con la espiritualidad. Y este estado no viene como un pecado, como un castigo, sino como una recompensa. Cuando a la persona se le dan nuevas vasijas, que alcanza un nuevo grado. Esto significa que pecado, castigo, recompensa no coinciden con lo que es aceptable en nuestro mundo físico. Es un concepto diferente al concepto espiritual. Debido a que Adán Harishon cayó en el amor propio, entonces hubo un pecado al que llamamos castigo. Y el castigo por sí mismo, donde vemos que transgrede diferentes estados, estados en los que él sufre y que hace un trabajo con gran esfuerzo, esto no es castigo, es una corrección. Esto significa que nosotros vemos de acuerdo a nuestro estado emocional, pero no lo vemos de acuerdo a el propósito de todo. Y nos parece que el gran estado que la persona está es un pecado. Pero estos son estados de corrección realmente. Por lo tanto, cuando llegamos a evaluar estados, siempre nos relacionamos con una definición espiritual. Y nos parece que si cambiamos todas las definiciones de lo que vemos en nuestro estado de bestia a una definición con propósito espiritual, como lo ven los ojos del Creador, entonces vamos a ver que ellos asumen una figura diferente. Estos eventos aparecen totalmente diferente como nos parece. Toda la definición se mueve. Hay una nueva definición. Y por supuesto, en vez de un castigo, vamos a ver una recompensa y vamos a ver preparación de antemano, que no depende de la persona. Y en vez del pecado, vemos que esto es la determinación de un nuevo estado que se preparó de antemano. Esto significa que esto no está definido como se dice con nosotros. Y debemos tener esto en cuenta cuando aprendemos acerca de un estado espiritual o un evento espiritual.
2: ¿Quién?
1: Pregunta. Todo se revela de manera negativa o opuesto. El pecado de Harishov, ¿cómo lo definimos? Tiene que ser la parte negativa. Eso quiere decir que se debe expresar de manera positiva. El Rab dice, de nosotros todo empieza de la negación. Nuestro mundo está patas arriba, está invertido. Donde tú no puedes hacer nada excepto a través del poder del estudio, del esfuerzo, y aún así no está en una forma directa de acuerdo a nuestra mente. Aún si hacemos esfuerzo y estudiamos bien, no se va a desarrollar de acuerdo al intelecto, sino al contrario, se te van a dar cosas que son más difíciles, estados difíciles, más difíciles. Entrarás en un estado más complejo. Y en estos estados más difíciles no los conoces de antemano, no los vas a reconocer o el propósito. Entonces, ¿te parece que en respuesta a un buen trabajo recibes un castigo y no recibes una recompensa en el estado que viene? Por lo tanto, la sabiduría de la Kabbalah es una Kabbalah oculta. no puedes abrirla, no puedes revelarla a gente ordinaria, regular, sino cada uno de acuerdo a su preparación. Esto significa que no es que la Kabbalah por sí misma es una sabiduría oculta. Siempre hablamos con respecto a la persona, no con respecto de algo que existe fuera de la persona. Fuera de la persona no podemos discutir nada, es algo abstracto que no podemos tocar. Pero en cambio, con todo de lo que hablamos, lo relacionamos a la persona. Entonces no estamos hablando qué es la sabiduría por sí misma, sino es con respecto a la persona. Si la persona está lista, se puede revelar la sabiduría a la persona. Si no, no. Es con respecto a la persona enteramente, porque de otra manera puede herir la persona. Lo que significa que hasta que la persona desarrolle un nivel donde se le puede revelar la sabiduría, que pueda digerirla, que ve la recompensa y el castigo de manera verdadera, que sale de las definiciones animales y que tiene un nivel de nuevas definiciones, entonces se puede abrir la sabiduría para esta persona, para que ésta vea que, de hecho, la manera en que parece en nuestro mundo no es correcto, teniendo en cuenta la perspectiva eterna. La persona que no está lista para esto puede tomar estas definiciones de manera incorrecta o pensar que todo está listo, que todo está garantizado, que todo se puede ver de antemano, que no sucede nada, que no hay recompensa o castigo, nada es incidental, que no tengo libre albedrío. Simplemente puedo ir a mi casa, cerrar los ojos y esperar que todo finalice. Las personas que todavía no tienen la habilidad de asumir la visión correcta, la perspectiva correcta, ellos van a aceptar de manera incorrecta lo que se les revele. No es que es prohibido revelarle a ellos para que vayan a saber mucho. No, ellos todavía no tienen la mente, no van a poder hacer lo que necesitan, no tienen el alma para digerir la definición verdadera de la realidad, porque de las decisiones adecuadas vas a tener que trabajar, invertir, ir por encima de la razón. Pero con una mente pequeña, si la persona está fuera de la Kedushá y escuchen lo que estamos hablando, entonces piensa, oh, todo no es nada, todo se perdona, el Creador sabe todo del principio al fin. Simplemente te están engañando y él simplemente cierra todo y sale. Esta es una alerta de no revelar una sabiduría a todo el mundo que está oculta. Hasta que las personas se desarrollen adecuadamente, pueden escuchar cosas que de otra manera los perjudicaría. Esto habla de las definiciones de las que hablamos, de tal manera que si la persona no es capaz de digerir el concepto de pecado o lo que nos parece como un castigo, a nosotros nos parece un pecado es castigo, lo que nos parece a nosotros es castigo, es una corrección. Esto se llama que su sabiduría es más grande que sus acciones, alcanza un estado de ¿para qué trabajar? Y tiene desprecio por todo. Lo vemos, para nosotros casi nunca sucede, pero si sucede, sucede al estudiante que no tiene la preparación adecuada, que no ha alcanzado el estado, que alcanza el estado adecuado. ¿Qué pasa a una persona que se cae de su grado por un momento, que se revela un desespero cuando cae en el estado animal y también tiene sus pensamientos, pero es temporal. Y la persona está ahí y después continúa aceptando la realidad de manera correcta. Pero esto es lo que quiero enfatizar. La inhabilidad de aceptar las definiciones eternas por encima de la razón, en vez de aceptar el pecado como castigo y que el castigo es una corrección. Esto finalmente es la razón del ocultamiento de la sabiduría en generaciones previas hasta 1995. El pecado de Adán Harishon, pregunta el amigo. Eso pues, su forma opuesta es la corrección. En vez de nuestro deseo. El pecado no es un pecado, simplemente tiene que atravesar el pecado porque es un pecado. ¿De qué es el castigo? El castigo significa que yo soy culpable. Para nosotros es como el castigo funciona, porque nuestra naturaleza es opuesta con la naturaleza del Creador. Y para que eso se corrija, debemos unirnos con la naturaleza del Creador. Pregunta, ¿qué significa en el primer paso que se construye la fábrica y que le anexamos la espiritualidad? ¿Que construimos una fábrica? O puedes preguntar después. En la página 9, en el último parágrafo, porque el pecado estaba durante el ascenso y porque fue recompensado con la cualidad del amor. Necesita tomar la cualidad del amor como una base. ¿Qué significa tomar la cualidad del amor como una base? El Rab dice, no quiero empezar una explicación acerca de Adán Harishon. No es simple. De este artículo es imposible escrutarlo. Es relacionado a nosotros. Y para aferrarnos a la fe, y él cayó en el estado de saber, estado de recepción intelectual en la mente y en el corazón, de tal manera que ese estado donde rompe o conecta la fe es porque tiene un flujo en el amor, en el miedo, en el temor, porque no lo puede hacer con sus vasijas. Con sus vasijas no puede aferrarse a la fe por encima de la razón, porque la fuerza de Binah no está ahí. La fe es la fuerza de Binah. Esta fuerza no pudo penetrar en este punto de existencia de la ausencia, el corazón de piedra. Y por lo tanto, en vez de la corrección que quiere hacer en esto, en este punto del corazón de piedra, él cayó de la fe al intelecto. Solo a través del poder de Binah podemos aferrarnos a la fe por encima de la razón, a la espiritualidad, que es dentro de la razón o debajo de la razón. Nosotros tenemos nuestro deseo de recibir, donde yo recibo, en vez del deseo de recibir, yo juzgo lo que recibo, y de acuerdo a esto, como está escrito, el juicio es lo que los ojos ven. Entonces yo opero de acuerdo a mi naturaleza, de acuerdo a mi mente, de acuerdo a mi razón. A esto se llama operar de acuerdo al conocimiento. El conocimiento es la luz de Jokma o el intelecto. Para nosotros no es luz. es una iluminación de Jokma que se expande en las vasijas de recepción, y debido a que la luz de Jokma se expande en las vasijas de recepción, yo tengo un conocimiento de mi situación y de esto yo recibo la iluminación de esta luz de Jokma en las vasijas de recepción, y tengo el placer y también el reconocimiento del placer. A esto se le llama en mente y en corazón, simplemente recepción en mente y corazón. A esto se llama conocimiento. La razón del hombre. ¿Por qué hablamos de su razón? Porque Dat, razón, es el grado más alto de todos los grados de recepción. Significa que es el Adam dentro del Adam. Significa que yo trabajo de acuerdo a mis vasijas de recepción. Recibo en mis manos, lo siento, lo veo, lo entiendo. Puedo tener un agarre fuerte al concepto. Esto es la naturaleza de mi corazón de piedra, mi sustancia, el deseo de recibir. Ahora, para estar conectado con el Creador, para estar en un estado que está por encima de mí, lo puedo hacer solo si yo recibo las vasijas de Bina. Como aprendemos las palabras de Bia, es parte de Galgalta en el Ami, que a través del pecado caen en Ahab, de tal manera que después estas partes rotas de Galgalta en Ahab que caen en el Ahab, dentro de ellas la luz se puede expandir, no en el Ahab que están. Esto es como si tú tienes una masa y tienes unos pedazos de chocolate. Y estos pedazos de chocolate son Galgalta de Naib, y las partes en la masa se llama Ahab. Entonces la luz se puede expandir solo dentro de estos pedazos de chocolate, que son Galgalta de Naib, y se organizan de manera correcta. Entonces entre ellos, de esa conexión, el sistema del mundo de Bia se construye. Esto significa que los mundos de Bia, Galgalta en Ahab, que están dentro de la Ahab, en la masa de Ahab, este Galgalta en Ahab, están conectados entre ellos. No están conectados a la masa de Ahab. Ahí simplemente tiene una protección en contra de la Ahab que los puede perjudicar a estas chispas. Adán Harishon, para empezar, es este Ahab. De acuerdo a su naturaleza. La criatura, para empezar, es esa Ahab. Y si no recibe el Galgalta de Naib dentro de él, no va a tener conexión con la luz, con el Creador. El Creador, la luz, se siente solo en Galgalta de Naib. No lo puede tener en las vasijas de recepción. Por lo tanto, la persona que trabaja o que no está en su Galgalta de Naib. Oh, perdón, perdón. La persona que trabaja no con sus Ahab, con su masa, con la masa, en el Galgalta en Aib que está incorporada en él como resultado del pecado de Harishon, se considera que trabaja por encima de su razón, por encima de su deseo, de su conocimiento, porque razón, intelecto, es la masa, no estas pedazos de chocolate. A esto se considera que está trabajando por encima de fe, por encima de la razón. Fe es la fuerza de Biná, vasijas de otorgamiento. Por encima de la razón significa que se para encima de la Ahab, hace una restricción en contra de la Ahab y aparentemente cambia de él su sentimiento, su corazón, lo coloca en estas masas de Galgalta, en esas partículas de Galgalta en Life, que se considera que trabaja con fe por encima de la razón. ¿Qué puede ayudar esto? ¿Qué puede ayudar a esto? El amor y el temor. Estos son dos aspectos que le ayudan a aferrarse a estas vasijas de otorgamiento y no ser arrastrado a las vasijas de recepción que halan con una fuerza increíble. ¿Más preguntas? Usted dijo acerca de la masa.
2: No.
1: Acerca de la masa, pregunta el amigo. Sucede que aprendemos que la Hab es la parte del superior. No quiero escucharlo, dice el Rab. Va a ser confuso esto. Próxima pregunta. Ellos dicen que el pecado... ¿Cómo se llama cuando los estados no se reemplazan? No hay descensos, no hay ascensos. El Rab dice, voy a contestar a eso. Él dice, él escuchó cuánto no es relacionado. Ahab es la parte del superior. ¿Pero qué es la parte del superior, Ahab? ¿Qué es el superior? Yo estoy en Galgal Ta'enaim, mi propio Galgal Ta'enaim. Cuando yo quiero crecer, ellos adicionan más deseo de recibir, se me adiciona más deseo de recibir. Eso significa que lo que se revela en mí es el Ahab del superior. ¿Qué es el superior? Yo en un grado más elevado. Ese es el significado de el Ahab del superior revelado en mí. El Ahab del superior lo necesito para aceptar por encima de mi razón. ¿Por qué por encima de mi razón? Porque ahora tengo que organizar vasijas de otorgamiento en contrapeso de este Ahab. El Ahab del superior soy yo. Estos Ahabs, plural, desde el más alto hasta abajo, todos los Ahabs que yo revelo en mi grado, soy yo mismo, es mi ego, es mi deseo de recibir que se revela más y más. A esto se le llama el Ahab del superior, relativo a mí. Si se revela como vasijas de recepción, hay Ahab de Binah que se revela como vasijas de otorgamiento. Esto ya es parte de la corrección. Pregunta, cuando la persona recibe algo y está en un estado de descenso, técnicamente es un estado donde no tenemos cambio. Él está preguntando, dice el Rab, ¿qué llamas tú a un estado donde los estados no cambian? Y donde solo queda el corazón de piedra, ¿va a haber una corrección? ¿Eso es lo que tú preguntas? El amigo dice, hay estados donde la persona no siente ascensos o descensos, no siente nada. La persona llega a un estado, dice el Rab. La persona que no alcanza el fin de la corrección, pero un punto intermedio. No tiene ascensos, descensos. Esa es una señal de que no está invirtiendo fuerzas. Entonces es un pecado, es un castigo por el hecho de que no hay un esfuerzo adecuado. Sí, ciertamente. Cuando tú no recibes descensos, es una forma de castigo. ¿Él pecó? Dice el amigo. No. No pecar significa no recibir partes adicionales de Adán Harishon después del pecado. Significa que él no te lleva a un estado donde tienes que corregir algo. Ese realmente es un castigo. Se te van a dar estados. Se te dan. El castigo real es que a la persona no se le dan estados malos. ¿Qué es el amor? Pregunta el amigo. El Rab dice, Ahava, el amor, el libro del Zohar dice, lo divide en diferentes partes. Amor por mí mismo, amor por el prójimo, por el Creador. El amor por el Dios dice que el amor incluye el amor por encima de la razón. Esta es la solución cuando la persona intenta traer su actitud al Creador dentro de la razón y aparentemente le da una respuesta.

0: Él se disfruta a sí misma. Y yo me reviso que aun cuando yo me siento mal, pero si él se siente bien, él está disfrutando, yo disfruto. ¿Cómo lo podemos hacer? Restringirme a sí mismo y después trabajar en orden o para otorgar. Este es el amor verdadero. Es, no tiene condición. No depende de lo que yo obtenga. Entonces tú puedes mantener esa condición del amor, donde aún que él sufra, que él sienta placer, yo sufra. Y que yo sufro porque no tengo nada para mí en mis vasijas, y yo siento placer porque yo siento como él siente placer. ¿Puede darse esto o no?
1: No.
0: ¿Puede existir esto en la realidad? Hay una dificultad, dice el amigo. ¿Quién lo causa? Porque el que me causa sufrir en mis vasijas es él. Lo vemos en nuestro mundo, dice el Rav. Hay tal relación. La madre tal vez puede sufrir, pero ella sufre, siente placer porque su bebé se siente bien. Aunque ella sufre, ella siente bien porque su bebé se siente bien. Aquí hay una conexión en las vasijas donde lo que ella sufre y el bebé que está incorporado. Son dos tipos de vasijas, dice el Rav. Ahora, ¿tú encuentras esto también en la espiritualidad? Veo que es una dificultad, dice el amigo. Primero, la mamá no sufre por el bebé. Aquí hay algo que causa sufrimiento en tus vasijas. Y si él está disfrutando, hay un conflicto. Hay dos situaciones aquí. Por un lado, yo siento placer, aun cuando sufro. El Rav dice, no se trata de qué es más fuerte. Es, no es lo mismo en la espiritualidad. Porque si la persona hace una restricción en su vasija de recepción, no puede otorgar. ¿Qué quiere decir restricción en vasijas de recepción? Que tú pones un candado y cierras la puerta al corazón y botas la llave y el corazón no recibe más. En la espiritualidad es cuestión de sentimientos. Si tú tienes el deseo de recibirte, es corregirlo de tal manera que se considere dentro de la restricción para que no reciba aunque él quiera. Y entonces se considera que estás restringido. ¿Para qué fuerza? ¿Por qué fuerza? ¿Qué solución? ¿Cómo? ¿Qué diste? No es como en la fisicalidad. En la espiritualidad no hay algo como esto. Si yo quiero algo, me lo trago. No hay vasija para la acción y una vasija para el sentimiento. No hay una división entre deseo y cuerpo que lo ejecuta, mis manos. ¿Cómo yo proveo una solución a mi deseo de recibir? ¿Con qué lo lleno? ¿De tal manera que se considera restringido? ¿Tengo que darle recompensa? ¿Tengo que darle satisfacción? Tengo que darle satisfacción. Esa satisfacción se llama hasadim. Eso es hasadim. Ahora, más allá de esa satisfacción, yo empiezo a adquirir grados de otorgamiento. Que aun si yo vengo a recibir para otorgar, eso no se

0: entiende. Yo formo una conexión en estas vasijas que están desconectadas el uno del otro y construyo una conexión entre ellos donde yo puedo recibir para otorgar. A esto se llama grados del amor. ¿Cuál era la pregunta nuevamente? ¿Qué es el amor? Dice el amigo. El Rab dice, entonces el amor es trabajar de acuerdo al deseo de otra persona de tal manera que mi deseo se une al trabajo de llenar el deseo de otra persona. Y yo siento o se siente en este proceso que él se llena a sí mismo. Se llena a sí mismo de tal manera que aún el corazón de piedra va a ser corregido para que entre en el otorgamiento. Estas son solo palabras, pero ¿qué estoy tratando de decir aquí? Que con preparación, con corrección, una después de la otra, todo tipo de correcciones hasta que llegamos a un estado, tú llegas a un estado, como hemos discutido la restricción, simplemente alcanzar la restricción, necesitamos trabajar con vasijas de otorgar para otorgar. Cuando constantemente me restrinjo más y más, significa que yo me restrinjo más grosor, aviud, que se revela en mí. Si mi deseo de recibir se revelara de una sola, no podría restringirlo, porque en Ein Sof lo que se revela es en el nivel de la raíz, raíz de raíz. Aquí todas mis vasijas se revelarían y sería fase 4 de fase 4. Por lo tanto, las correcciones son graduales, no son de una sola vez. Pregunta, en lo que escucho es que en Hasadín tenemos convencer a cada deseo, persuadirlo. Tú estás preguntando por qué, qué puede ser que la corrección de Hesed es tan poderosa que pueda ser más fuerte que el deseo de recibir. El deseo de recibir es una correspondencia al Creador. Todo lo que el Creador tiene, en contra de esto creó el deseo de recibir. El Creador creó lo uno opuesto a lo otro. De otra manera, el deseo de recibir no podría ser capaz de recibir todo este Creador, de tragarse todo este Creador. Y además de eso, tener la oportunidad de otorgarle de vuelta a él. Entonces, este deseo de recibir tiene esta gran capacidad como la del Creador. De la misma manera, en la misma escala, con todo lo que hay en la luz, también el dador está en esta luz, se inserta, se incluye en esta vasija. Esto se revela de manera gradual. Pero la luz dice que la luz del acto de Génesis, todas las luces se incluían ahí. Él lo vio de un final al otro del mundo. ¿De qué estamos hablando? De que el Creador que creó el deseo de recibir, cuando la luz lo creó, dentro de la luz estaba el placer que quería dar y también se colocó él mismo dentro de él con todas sus cualidades, su deseo. Él colocó su deseo de hacer el bien dentro de esto, de tal manera que la criatura trabajara con el deseo de recibir del Creador también. No solo anhelar el placer, sino anhelar el ser bien, hacer el bien como el Creador, ser bueno y benevolente como el Creador. Y todo esto está como un sello, como un sello que se le pasa al deseo de recibir. Solo que se necesita revelar de manera gradual. Está dicho, ¿dónde puedo obtener esto grande? En Hasadim. Solo Hesed que quiere dar. ¿Qué clase de fuerza, esta gran fuerza, viene para trabajar en contra del deseo de recibir? Es posible, por eso desde abajo de Ein Sof viene de este mundo. ¿Cuál es el descenso de Ein Sof? el distanciarse del estado de Insof, del estado más pequeño que puede haber, y desde el estado que se revela de un pequeño grado de Insof. Es como una parte millonésimo avo, una parte de un billón de Insof. Actúa en el otorgamiento en una porción, una parte de un billón, después dos partes, tres porciones. Eso significa que él se acerca a Insof en grados. Cada grado es una parte del estado de Insof. Es una parte de un billón, dos, tres, cuatro billonésima partes de un billón. Y alcanzar, recibir para otorgar gradualmente. Si no, si pudieras restringir toda la vasija instantáneamente. Tenemos que entender qué estamos preparando durante este tiempo de preparación. ¿Cómo me preparo? Dicen, yo vi un mundo invertido. Cruzamos la barrera, que es como nada. ¿Qué es eso? No podemos imaginar estas cosas. ¿Qué estamos preparando? ¿A qué los estamos acostumbrando? ¿Qué adquirimos? Le decimos que todo es tan opuesto y que nada de aquí te va a ayudar allá. Significa, ¿qué tipo de preparación estamos haciendo? No obstante, nosotros llegamos aquí, nos preparamos con cierta cualidad de Insof, somos corregidos antes de ejecutar la restricción más pequeña. Pregunta, usted dijo que el primer estado es para establecer la fábrica y después ver cómo entramos a la espiritualidad. ¿Tú quieres entrar en otro tema? Eso es a lo que estoy interesado, dice el amigo. ¿Es esto de lo que hablamos ayer, dice el Rab? Ayer usted tomó otro tema. Es una pregunta práctica. ¿No es claro cómo podemos poner la espiritualidad a un lado y trabajamos con este emprendimiento? Usted dice que es la manera en que debemos relacionarnos a este emprendimiento. El primer paso es, ¿qué dije ayer que necesito preparar la fábrica y después involucrarme en la espiritualidad? Les voy a decir. También, todo puede ser real, ¿sí? Tiene un ejemplo correspondiente en la naturaleza. Digamos que vemos que un kibutz, una comuna, no es algo bueno. Es bueno al final de la corrección donde todos somos iguales, pero todavía no. Por ahora vemos que es el creador, las criaturas, arriba, abajo. Uno controla, el otro es controlado. Eso es. Así es como vemos el mundo y cómo debe existir. Significa que debe haber un rey, ministros, y debajo de los ministros se ejecutan y está la nación. Significa que no vamos a tener una organización fuerte que se construye de acuerdo a una racionalidad saludable, como debe ser, como en cada negocio, como un gerente y debajo de él unos supervisores y después más gerentes, gente que ejecuta. Si no hacemos esto, no podemos materializar nuestras vasijas, nuestras habilidades. Entonces, esto debe ser, estar claro y debe ser construido de manera correcta, de una manera segura para el deseo de recibir. Después de que el deseo de recibir sea organizado de acuerdo a su naturaleza y como debe ser para él, en nuestro mundo, en nuestro estado. Entonces ahora puedo empezar a pensar cómo lo voy a usar para otorgar. Antes de que el mal se revele en la persona, no hablamos de las correcciones o por qué necesitamos la corrección. Primero necesitamos construir un sistema saludable, como si no nos interesara la espiritualidad. Y entonces después de esto lo vestimos con la espiritualidad. Lo que significa que cuando todo funciona y tienes ganancia, estás listo. Entonces, el final de un acto está en su pensamiento inicial. ¿Qué quiere decir esto? Que esto niega lo que dijimos ahora. ¿Por qué? Porque el producto final en esta fábrica es un producto espiritual. Y es por este producto que yo estoy construyendo esta fábrica. Las acciones están estructuradas de acuerdo al deseo de recibir y de acuerdo a nuestro estado. Por lo tanto, ahora solo nos involucramos en implementar la difusión, la fábrica de difusión. La fábrica tiene que producir difusión. También esta difusión nos produce a nosotros en otro grado, para que entendamos qué hacemos, qué nos activa y qué nos conecta. El próximo paso es el estado humano. ¿Cómo trabaja cada departamento? La relación entre los departamentos. Reclamos, ¿por qué esto? ¿Por qué lo otro? ¿Por qué él está arriba? Yo estoy abajo. Todo tipo de escrutinios donde empezamos a escrutar la relación entre los trabajadores y la fábrica. Esto tiene que ver con el trabajo interno. Y no se te olvide que el producto que vamos a generar no es vodka, sino que es un producto espiritual. Es a través de esto que para crearlo necesitamos todo tipo de trabajos con materia y experticia. Pero todo estamos vendiendo conocimiento, información. Y esta información acerca de la espiritualidad, no acerca de un programa de computador. Mientras que esta información, creemos nosotros que sin esta información, nuestro mundo lo vamos a perder. Pregunta, Bala Sulam escribió que el amor a los amigos es lo único que nos puede tomar de este lugar donde queremos estar. No sé si es lo único, pero es un remedio. El amor a los amigos es lo que le permite a la persona adquirir vasijas adicionales y que lo alcanza, lo hace alcanzar la meta. Pregunta, cuando necesitamos presentar esto a 100 personas y no funciona, debemos presentarlo de una manera más pequeña, una escala menor. Pienso que es más efectivo hacerlo en una escala menor. Quiero repetir lo que dices. Tú dices que en el marco de una gran organización, de una gran fábrica, vemos que no podemos operar el amor a los amigos. En una escala menor, podemos sentir que existe el amor a los amigos. Es como repetir el error anterior. Primero que todo, no repitamos el mismo error, sino que vamos a retornar grupos más pequeños, pero grupos que tienen una conexión. No que te parezca que esa fase, esa característica o esa expresión externa es atractivo, sino que tú quieres tener una conexión con esa persona en el trabajo físico para que tú sobre esto puedas ejecutar un trabajo espiritual. Y los grupos deben ser relativamente pequeños. ¿Cuántas personas hay en el mismo grupo, en la misma profesión? Para que de tal manera tengas una conexión y que sobre este trabajo puedas construir una adición de conexión espiritual. Y el trabajo tienes que estar conectado en relación al trabajo. Y tú estás obligado a retornar a este sentimiento, ¿por qué estoy con él? ¿Por qué estoy trabajando? Etcétera. Mientras en grupos pequeños que teníamos antes, es una conexión aleatoria. Estos eran grupos que existían porque cada grupo quería sobresalir sobre el otro. Y es donde el ego del grupo trabaja. Debe existir también un ego en cada departamento. En nombre del trabajo. Para crear un producto. Una consecuencia de lo que estás. Y esto te obliga a conectar y también te obliga a relacionarte de una manera espiritual hacia el amigo. Necesitamos construir algo que tiene una base saludable, un cimiento saludable que donde existan ascensos, descensos, donde la conexión entre las personas sean que quieren o no quieren, para algo que los obligue. Si yo me pongo bravo contigo y no hablo, entonces puedo ir afuera por media hora, un año o cinco años. Esto en conexión, en relación de cuánto te necesito. Hay personas con las que me pongo bravo y rápido necesito estar en conexión porque no tengo otra alternativa. Aun cuando los sigo gritando, ellos me siguen gritando, pero no es que yo me aleje y no los vuelva a ver. Necesitamos usar estas personas. Si hay algo que pueda traer la conexión, debemos incluirlo en el marco de trabajo. Esto es más saludable y menos egoísta que la conexión que teníamos ayer. Les vamos a mostrar a ellos que somos más. Eso es bueno también, pero esta otra manera es mejor, es más avanzada. Es una conexión neutra, no basada en el ego, es neutra. En su base es buena. Con esto vas a crear un producto espiritual con otras gentes. No piensas acerca de eso. Simplemente abres el libro y lees. No piensas, no tienes. Tú vienes, estudias, conectas con el material y eso es. No obstante, tú sabes, no vas a ir y empezar a criticar, que les voy a mostrar que sin nosotros es mejor. Conscientemente estos deseos están que no son buenos. Esto no puede ser. Tenemos diferente profesión y yo trabajo por una meta. Pregunta, tenemos una preocupación que esta fábrica de difusión puede venir de una manera en que cada uno trabaja en su propio departamento y hace lo que hace, pero el Rav dice, esto significa después de que tú ves que la fábrica está trabajando de manera adecuada, tú dices que esto puede finalizar. ¿Por qué debería finalizar? Porque hay personas en cada departamento que se van a preocupar por darle vitalidad a la persona de manera espiritual. Esto tiene que construirse. Entonces van a haber preguntas desde arriba, que no se te va a dar descanso. ¿Qué tú puedes hacer? ¿Qué te permite hacer? Pero la fábrica que trabaja, como cuando vas todos los días, conectas con otras personas, ellos te piden cosas, tú le pides cosas a los otros. Este es un sistema en el que estás, te guste o no. Necesitamos construirlo como una fábrica en adición a lo que tenemos en la vida. Y lo tenemos. Y lo puedes organizar para ver que es un sistema que trabaja. Y esto te adiciones a tus relaciones. Pero no importa qué tipo de relación, no te va a causar el huir, estar en separación. No obstante, al menos de una manera corpórea, en un trabajo general, tú vas a estar atento.
1: כן.
2: במפעל הזה יש אנשים שנמצאים בעשר מחלקות, יש אנשים שלא נמצאים
3: בעשר. En esta fábrica hay personas en 10 departamentos, hay personas que no están en ningún departamento, tal vez por ahora puede tomar semanas o meses hasta que comience a trabajar, y entonces tal vez hasta ese punto empieza a poner la espiritualidad ahí. Entonces, ¿qué pasa con todo el resto? Rab, ¿cómo hacemos esta estructura de la fábrica, del trabajo? No lo sé. ¿En qué departamento va a estar cada uno de ustedes? No sé y no quiero saberlo, no es mi asunto. Las cabezas de departamento, también lo que está escrito, lo que no está escrito, hay personas que se ocupan de estas cosas, ¿sí? Llévenle las listas de personas y de pronto va a ser tal vez prohibido para algunas personas tener preconcepciones de cómo hacer las cosas o criticar. Tal vez pueda haber críticas sobre esto mismo. Y por favor, adelante. En la estructura que ustedes ahora están construyendo, todos son iguales a los demás. No me pregunten a mí cómo tiene que ser esto. Si me preguntan cuál es mi opinión, yo les diré lo que pienso. Pero no es que esto vaya a determinar algo. Dice el amigo, hay personas que ya están en departamentos y personas que no lo están, pero es como usted dice, puede tomar meses para que esto realmente sea eficiente en un flujo de trabajo. Rab dice, ¿y por qué necesita ser así? ¿Por qué cuando hay una posibilidad de construir departamentos de una fábrica, por qué necesita tardar meses esto? Antes que nada, yo diría que el 80 o 90% de estas cosas ya existen al día de hoy. ¿Y que acaso vamos a ir a romper cosas ahí que por parte de la naturaleza ya existen? Porque el ir en contra de la naturaleza simplemente hay que ser estúpido para tratar de hacer eso. Y podemos ver cada uno como aquí en la sociedad, cada quien toma el lugar en la sociedad en base a su carácter, hacia sus cualidades generales en la sociedad y encontrará su lugar. Y esto no va a ayudar en nada. Si yo quiero que Abiu no esté brincando ahí y le estoy diciendo todo el tiempo, esto no va a ayudar. Él va a seguir brincando ahí todo el tiempo. Y si yo le digo, no te muevas, él de pronto va a explotar. Y tú verás que esto se empieza a acumular y luego hay una explosión así. Entonces, ¿qué te puedo decir? Hay personas así que necesitan estar en movimiento, no importa tú cuánto los quieras dejar quietos, que se tienen que estar moviendo. Entonces, cada quien en su lugar, alguien se necesita mover y el otro no. Entonces, tú no puedes ir en contra de estas cosas y no necesitamos ir en contra, sino que al contrario, no debemos de suprimir nada, cada deseo e inclinación de la persona. Al contrario, permítele desarrollarse. Solo hay que decidir juntos qué es lo que vale la pena para el beneficio de la sociedad, para que cada uno de nosotros aporte. Entonces, digamos que incluso como tú dices, que esto tarda meses y bueno, no importa si tarda meses, si durante estos meses realmente están hablando cada uno de ustedes qué es lo que vale la pena y qué realmente es bueno para nosotros y para que la persona trabaje y convencerlo de que esto es bueno. Y no nada más de palabras, sino que realmente aclaren estas cosas. Yo no veo nada malo con esto. Entonces, tomar algunos meses, bien. pero luego pronto va a estar llorando que no hay espiritualidad aquí. Pero ustedes ya con la aclaración aquí, de cierta forma ya están en un trabajo espiritual. Y el trabajo corporal en sí de la fábrica avanza de cierta forma, tal vez no de la forma óptima que querramos, de la forma más eficiente que nosotros quisiéramos, pero continúa y sigue adelante. Así que yo simplemente digo, debemos de ver cada una de estas formas de una manera simple. La eficiencia máxima de cada uno para que sea por beneficio de la meta. Eso es todo. Ahora, si tú tienes cosas que decir sobre esto, haz una lista, toma en cuenta todo lo que tenemos hasta el día de hoy y establece un proyecto, ¿sí? Tú eres un científico, ¿sí? Tú no eres simplemente, no sé, como un abogado que trabaja en el supermercado, ¿sí? Tú vienes de la universidad, entonces, por favor, adelante, presenta tales cosas. Nosotros hemos visto aquí al máximo 3 o 4 personas que han dado sus recomendaciones de una forma clara. Sí, tenemos por ejemplo a Eli, por ejemplo, sí, que él realmente hizo un ensayo y con dibujos y todo. Y tenemos a Eliyahu, sí. Y también hay aquellos que simplemente los escupieron de su boca y no lo estructuraron de una forma organizada, sí. Dice el amigo, yo solamente hablo acerca de la esencia social aquí. Si existe una fábrica hasta que esto se formule en departamentos, esto tal vez toma tiempo. Entonces, por ahora, ¿qué sucede? Perdón, perdimos el audio, amigos. Y dice poner un diagrama y exactamente como es ahora. No añadieron ahí ninguna invención nueva, por decirlo así. Yo no vi nada nuevo ahí. Tal vez yo no pensé que existía en esa medida, entonces lo hicieron como si existiera de una forma con más énfasis, pero de hecho no cambiaron nada allí. No cambiaron nada de lo que estaba allí, yo no vi ninguna edición. Entonces, ¿qué dices tú que tenemos que esperar meses para que algo suceda en la fábrica? Dice el amigo, yo solo digo que puede tomar un cierto tiempo que las personas empiezan a moverse, a hacer cambios. Rab, no. Ahora, tú necesitas con esto y estos departamentos y divisiones en base a esto. Esto es lo que está aceptado por todos, ¿sí? Yo creo que más o menos es así, porque realmente es así en la vida también. Que vas a inventar algo que no tenemos en la vida. Y no. Entonces, ahora nosotros debemos de discutir de estas cosas, dónde encuentra un rol cada uno de los amigos. Y esto ya es muy bueno. Es trabajo real que tenemos que invertir un poco de actitud con respecto a esto. Nuestro corazón, dirigirnos al amigo, y esto ya es trabajo espiritual. Pregunta, entonces digamos que alguien de pronto no quiere venir y está en un descenso. Rab, espere, señor. Nosotros tenemos un departamento que se ocupa de estas personas, ¿cómo le llamamos? Como un tipo de recursos humanos, el departamento social. Se ocupan de estas cosas, de que, ¿qué es lo que había antes? Tú dices, no, antes había esta otra cosa y lo destruimos y en unos meses ya vamos a tener esta otra cosa. No, si nunca fue, hay que cuidar esto. Dice, sí, los grupos uno se ocupa el uno del otro, y usted, a veces vemos que uno está aquí, otro no está aquí. Dice, ok, escriban, por favor. ¿Quién está aquí organizando estas cosas? ¿Sí? ¿Quién está llevando el orden? Ok, a este amigo, entonces escríbanle a él que de ahora en adelante, cada uno debe de hacer las cosas en base a su turno. ¿Sí? Que yo tenía resistencia de que él estuviera parado ahí todo el tiempo. Le dejaron un rol, le tiraron un rol a él y tal vez por observarlo por un año o 6 meses y nunca escuché un artículo ni mi explicación. Y yo sentía algo, sentía esto de él. Y esto no es bueno. ¿Por qué debe de perderse de esto? De decirte simplemente cuántos minutos llegaste tarde ahí. No, entonces cada uno debe de estar aquí en este cargo por 2 o 3 meses y hacer la lista de asistencia cuando alguien llega tarde. ¿Sí? Esto es lo que yo quería hacer. El hecho de que por el momento no lo establecieron con una línea, un rol para esto, a mí no me pueden culpar de esto. Yo estaba desconectado, estaba en resistencia de que solo una persona hiciera este rol. ¿Sí? Después de esto puede haber personas que tal vez en base a esta lista, por ejemplo, yo recibí esta lista a fin de cuentas y veía, este amigo no viene 2 o 3 veces a la semana, no importa. Él llega todos los días tarde, 15 minutos. Bueno, él es así. Pero había otros amigos con los que realmente me preocupaba y decía, ¿qué pasó con ellos? Entonces yo precisamente decía, hay que hacer un departamento que les responda a ellos y que se preocupe por ellos y de una forma distinta como yo lo hago. ¿Sí? Este es el trabajo de ustedes. ¿Qué es lo que hicieron ustedes al saber esto? Y que no sabían de antemano quién llegaba tarde. Simplemente me daban los reportes y no había seguimiento aquí. Entonces yo les digo, construyan un sistema sobre todo este escrutinio y va a ser bueno y lo podemos analizar. Y entonces ya podemos decir, felicidades, ya se estableció un rol. Dile a Marik que te escriba ahí y te veremos. Ahí, si a ti te preocupan estas cosas, sabemos que ya estás asociado de cierta forma con esto. Entonces comienza a hacer este rol. Haz una lista y empieza a darle el seguimiento, pero que haya rotaciones, porque de otra forma la persona se va a perder de estas cosas. ¿Sí? Y eso es. Pero detrás de esto debe haber un sistema que responda a lo que escriben. ¿Sí? Si de pronto hemos escrito muchos papeles, hojas en nuestra vida, pero si no hay respuesta, todo esto se desperdicia. Necesita haber un sistema que responda a estas cosas y ver también de forma correcta por qué no vino, qué le pasó, qué le puede causar a la sociedad de esto. Hay cosas así que podemos llegar solo en una reunión de amigos y tratarlas así, y hay otras cosas que tienen que ser en privado o en silencio, ¿sí? Dice el amigo, ¿y qué hay acerca de la conexión entre las personas? Rab dice, nadie te está diciendo que de hoy a mañana ya necesitas estar conectado en el departamento. Totalmente no, está claro que esto no es sencillo. Pero nosotros a fin de cuentas sabemos que las personas que trabajan juntos, con el tiempo, tienen una conexión especial entre ellos. Esto es lo que yo escuché de nuestros escritores. ¿Dónde está Itzik? ¿Está durmiendo? ¿Sí? Ah, no, está aquí. Sí. ¿Y quién más? Sí, escuché que esto realmente construye en ellos una cierta conexión, una cierta relación y habilidad de sentirse el uno al otro. Así que yo creo que realmente tenemos que utilizar esto bien, este elemento. Solo que ahora yo siento que no debemos de esperar hasta el próximo miércoles. Entonces, tal vez en adición a todas estas personas que brincan todo el tiempo sobre estas cosas, antes de que estos individuos brinquen para que les digan algo, hay que hacer este trabajo. Y que ellos trabajaron por toda una semana. ¿Quién llegó a la semana en la semana para estar interesado en esto? ¿Quién se entrometió? ¿Quién dijo algo? Solo las respuestas después de que de cierta forma ya dieron la charla, ahora les responderemos. Así no deben de ser las cosas. Si quieres participar, tienes que venir y participar activamente siempre. ¿Por qué hacen esto? Porque ellos durante toda la semana quieren estar involucrados en esto. Entonces, entre más los golpees en la cabeza, de todas formas ellos saltarán, ¿sí? Entonces por eso lo hacemos de esta forma y así operamos. Entonces no puedes llegar y nada más quejarte de que no lo están haciendo correctamente o no. Llega, involúcrate con ellos y participa en el rol. Y ahora se los digo a cada uno de ustedes. Todo en todo que podemos ver que en una sociedad grande, especial y con realmente un deseo hacia la meta y todo, a fin de cuentas, hay personas que quieren llegar aquí y expresar su opinión y, no sé, 8 o 10% de toda la sociedad, digamos que simplemente quieren que su opinión sea escuchada y hacerse reconocer, ¿no? ¿Cómo se explica esto? Dice el amigo, no, yo no iba a involucrarme porque pensé que no me necesitaban. Yo pensé que había aquellos que son conocedores y expertos del tema y no tengo nada que hacer ahí. Rab le dice, mira, señor, esto es un asunto de deseo. ¿A qué te refieres que eres redundante con eso? Yo quisiera saber que alguien me dijera a mí que yo soy redundante si están construyendo algo de lo que yo dependo. ¿Quién me puede empujar fuera de esto? No, claro que no. Yo quiero ser la cabeza de la fábrica. Y eso es, si yo dependo de esto. ¿Acaso alguien me va a frenar? Claro que no, con la fuerza del puño. Pero si yo me pruebo a mí mismo, ¿por qué no? Porque es que yo no puedo tomar cualquier rol. Aquí yo te estoy diciendo que la vida misma te lleva. Y esto es así también. Nadie aquí te está frenando. Si tú tienes algún tipo de iniciativa, alguna idea que proponer, nadie te está frenando. Pero hay que expresar, saber cómo expresarlo. Yo no entiendo estas quejas. Si tú simplemente brincas así, incluso más alto, bien. La persona que se siente que no lo escuchan debe de llegar aquí y expresarse. Le vamos a brindar la posibilidad de mostrarse a sí mismo, de esto y lo otro, más y más, por favor. Por al menos, no menos que en cualquier otro lugar externo en el mundo. Así debe ser como una fábrica. Digamos, Shulim. Él sirve el agua, el té, y yo me resisto a que él cambie de rol, porque yo no sé si otra persona lo haga también como él. No podemos frenarlo. ¿Sí? Yo realmente no te entiendo a ti. ¿Acaso te están rechazando a ti? ¿No te están brindando oportunidad? Dice el amigo, no, yo creo que yo soy quien me detengo a mí mismo. Rab dice, ah, tú te detienes a ti mismo. Dice el amigo, sí, esta era mi impresión, simplemente que esto era lo mejor que podía hacer y es todo. Rab, ayer cuando estaban haciendo esta presentación, tú podías levantarte de pie y decir, yo me resisto a esto, el otro. Miren lo que yo recomiendo, lo que yo puedo aportar. Dice el amigo, no es que estoy en objeción, sino, Rab, no, mira, escucha. Si es importante para ti, no importa que te resistas o no, yo lo que digo es que tienes una oportunidad de hacerlo, de expresar estas cosas y hacer cambios. ¿A qué te refieres tú? ¿Cuántos brincan con una expresión así? ¿No? Así que nosotros necesitamos, yo me prepararía a mí de antemano de preparar todo y mostrarles que tengo mejores ideas, ¿sí? ¿Acaso tengo una opinión o no? Si no tengo opinión, ¿para qué hablar? Me quedo callado. Pero si tengo una opinión, yo me prepararía de forma apropiada y presentarla. Cambiemos de lugares y tú verás cómo. Bueno, ya pasemos al estudio de la tía Sefirot. Vamos a compartir impresiones y qué tomamos de aquí para implementar en la decena. Pasamos al taller activo de la clase. Y comenzamos en la ronda. Dice, bueno, el final fue muy fuerte. No hay nada que pueda frenar al deseo. Una respuesta muy directa. Y antes de esto, no sé, todo este mundo de la razón en relación a por encima de la razón en nuestro estudio, no siempre es lo que parece, a pesar de que todos estos puntos, por lo menos con respecto a mí, me trajo este recordatorio de que si la persona no recibe descensos en el trabajo, entonces posiblemente está estático y esto no es bueno, porque los descensos son una oportunidad para el ascenso y desarrollo, y si no los tenemos, entonces necesitamos preguntarnos por qué. Dice el amigo muchas cosas, una clase muy rica, sin pecado o castigo, todos son correcciones. También escuché lo que dijo Uri, que no hay nada frente a tu deseo, todos pueden cambiar o todo está abierto.

0: תפס נושא.
1: כן, אולי באמת לחזור למאמר יותר, אז מה שעידו אמר.
0: Dice otro amigo, tal vez para regresar al artículo de lo que dice por encima de la razón y esta división de donde se construye nuestra razón, la luz de Jochma que se expande y nos da la razón en nuestro intelecto y nuestra sensación, y por encima de este grado es un grado donde nos elevamos a nosotros mismos. Es el amigo, no recuerdo cómo lo describió Rab exactamente, pero llegamos a la descripción de aquellos justos como las papas fritas en la bolsa, y esto también es en una sensación general. También tenemos el Galgalta Bainaim, pero el Galgalta Bainaim no está totalmente conectado a la Hab, y estas migajas, estas papitas se resisten a la Hab, ¿sí? ¿Correcto? Bien.
2: כן, היה גם הרבה עונש, חטא, בסופו של דבר העונש שאדם
0: יש יותר מיגושי, también el castigo, el pecado, a fin de cuentas el pecado que la persona recibe es esta misma oportunidad de corregir, de construir ese nuevo grado que le llamó la línea directa en el trabajo. Entonces tenemos que hacer esfuerzos en cada ocasión construyendo el entorno adecuado que nos dé la percepción, la sensación de que todos los castigos se revelan y todo es una oportunidad para avanzar en el camino y corregir.
3: בהבחנות הרוחניות של מה זה שכר ומה זה עונש, וגם הרב ציין ש...
0: Dice otro amigo, el artículo comenzó con los discernimientos espirituales de recompensa y castigo, y Rab explicó que esta falta de comprensión es el no poder digerir estas cosas espiritualmente, de por qué la sabiduría de la Kabbalah ocultó por milenios, estuvo oculto de las personas por milenios, y ahora las personas pueden absorber más, entender más cómo la providencia trabaja hacia nosotros para hacernos avanzar. Escuchamos de la Hab del superior, en donde que la persona ya está lista, y otra parte del deseo de recibir se revela en Tel para trabajar, para que pueda avanzar. También cuando la persona no tiene descensos, esto se considera que la persona está en castigo, porque aún no está listo para hacer la corrección. Una clase muy rica.
4: Yuri Podolsky כותב לנו, אהבה זה שאני מסוגל לענות.
0: Yuri escribe que el amor es que yo puedo disfrutar al amigo a pesar de que en mis vasijas sufro, que es posible si restrinjo mi deseo, y esto debe ser una compensación. Y Sohar escribe que es una sensación que no podemos perdernos de las oportunidades que el Creador pone frente a nosotros en cada momento. Pecados, corrección, todo está en el mismo lugar. Aparentemente nos muestra la relación correcta de la persona en el camino, la relación correcta a todos los estados que se revelan. Y cuando hablamos de estas cosas, siempre debemos de recordarnos del propósito de la sociedad, que es construir la relación correcta. Nadie de nosotros puede cuidar de esto si no tenemos un entorno que apoye, que lleve a la persona a la correcta relación. Todo depende de cómo nos relacionamos con la situación. Bien, y antes de la próxima parte de la clase, cantamos una canción juntos.

Hola, queridos amigos. Estamos entrando a la clase del estudio de las 10 Sefirot. Hemos pasado por una clase muy especial, ahora una clase muy rica, con mucha precisión, y queremos continuar con esto ahora. Y también vemos y sentimos que ahora en esta clase, durante el estudio de las 10 Sefirot, Rab también explica estas cosas, una parte fundamental para entender todo este proceso de la corrección y de la ruptura. Y ahora vamos a añadir juntos en nuestra intención para que sea una clase común. Y vamos a comenzar leyendo un extracto que leímos en la primera parte, que nos ayudará a estar más sintonizados. Escuchamos del Rab. Por encima de la razón significa que pisotea a la Hab y hace una restricción en contra de ella, y se transfiere como su corazón y su sensación, y entra en el Galgal Tabeinaim y está dentro de él y vive en él. Y esto se considera que trabaja en fe por encima de la razón. ¿Qué puede asistirnos para esto? ¿Qué nos apoya? ¿Qué nos ayuda con esto? El amor y el temor. Estas son las cosas que le ayudan a la persona para sostenerse en esas vasijas de otorgamiento y no caer en las vasijas de recepción. Dice Gilad, también nos dijo que el amor es trabajar en base al deseo del prójimo, en tal medida que incluso mi propio deseo se une. Entonces vamos a entrar en esta clase del test, donde el texto que estamos leyendo es la parte 2, capítulo 2 de las palabras del Ari, y nuestro corazón está en la conexión entre nosotros y la petición a la luz que llega del estudio para que seamos capaces de escuchar de el estudio de las 10 Sefirot, de Baal HaSulam, y la explicación del Rab, que todo esto nos traiga más cerca al Galgal Tabeinaim, a estos lugares y descripciones que describe Baal HaSulam. Comenzamos con la clase. Las palabras del Ari. A través de esta línea, la luz de Ein Sof se extendió. Nuevamente, el punto 3. La luz de Ein Sof se expande a los mundos a través de la línea. La luz de Ein Sof se extendió y expandió hacia abajo a través de esta línea. Punto 4. Todos los mundos están en el lugar de ese espacio que ha sido restringido. Él emanó, creó, produjo e hizo todos los mundos en ese lugar de ese espacio. Nuevamente. Él emanó, creó, produjo e hizo todos los mundos en ese lugar de ese espacio. La luz interna, punto 8, se relaciona a este espacio. Implica los cuatro mundos llamados Atzilut, Beria, Yetzirá y Asiá, que contienen todos los mundos con sus innumerables elementos. Estos cuatro mundos se extienden desde las cuatro fases. Atzilut desde la fase 1, Beria de la fase 2, Yetzirá de la fase 3 y Asiá de la fase 4. Rab, que quiere decir que se relaciona con los mundos como los mundos de Abiyah y no a de Adam Kadmon, porque Adam Kadmon aún es el mundo de Keter, donde no hay restricciones ni ocultamientos, sino que solo el orden entre la luz y la vasija que se organiza después del mundo de Ein Sof, que en el mundo de Ein Sof no hay orden o conexión entre las luces y vasijas en base a la línea, sino que es redondo el mundo de Ein Sof. El mundo de Ein Sof es redondo, después hubo una restricción que también es redonda, y la decisión fue la pantalla. Y entonces el mundo de Adam Kadmon, en vez del círculo, ya aquí hay una forma de cómo el mundo se comportará en base a su espesor.
Pero solo es una preparación. Si tienes tal grosor, tienes tal luz. Si tienes este otro grosor, tendrás aquella luz. Es como una tabla de uso, que en los mundos de Abiyá es ya la implementación. Y aquí es donde se sienten las carencias. ¿Sí? Y se preguntan en Be'er Sheva, ¿por qué se ve que la Parsá está por encima de Absolut en su dibujo? Sí, lo dibujé de forma incorrecta. Tiene razón. No le presté atención a esto. Correcto. Fue un error. Pensaba en algo distinto y salió así. Bien, seguimos. Punto 5, las palabras del Ari. Antes de la restricción estaba Él es uno y su nombre es uno, y la mente no puede alcanzarlo. Antes de estos cuatro mundos, el Ein Sof era Él es uno y su nombre uno, en unidad maravillosa y oculta.

0: Insof, porque no hay una mente creada que pueda alcanzarlo, porque él no tiene lugar, ni límite, ni nombre. Luz interna, punto 9 se relaciona con estos mundos, llamados Atzilut, Beria, Yetzirah y Asiyah, que incluyen a todos los mundos. Antes de todo eso, es decir, antes de la restricción, no se consideraba que estas cuatro fases estaban una encima de la otra, sino como una unidad simple, sin ninguna diferencia entre la luz y Kli, ni grados, sino que él es uno y su nombre es uno. Rab dice, así como aprendemos que es en Ein Sof, ¿sí? Punto 10, luz interna, relacionado que él es uno y su nombre es uno en unidad. Él indica la luz superior, su nombre indica el deseo de recibir que está necesariamente ahí. Su nombre es deseo en gematría, que implica el deseo de recibir. Rab dice, está claro, ¿sí?
1: ¿Sí?
0: De estas cosas que hablábamos previamente, simplemente las repite aquí. Punto 20. Se relaciona con ni los ángeles que están cerca de él tienen el poder y el alcance de Ein Sof porque no hay una mente creada que pueda alcanzarlo. Punto 20. Esto significa que ahora, después de que se han creado los mundos, incluso los ángeles, que son espiritualmente las creaciones más cercanas, no tienen alcance en Ein Sof. Punto 30, luz interna, relacionado con no tiene lugar ni límite ni nombre. Dado que en Ein Sof es él es uno y su nombre uno, y dado que no hay lugar ni vasija visible allí en lo absoluto, ninguna mente de una criatura puede alcanzarlo, porque no hay alcance de la luz sin una vasija. ¿Qué quiere decir? Que la falta de las vasijas es el único problema que tiene el ser creado de sentir que está en Ein Sof, que quiere decir que se tiene que desarrollar. ¿De dónde tomamos este desarrollo? Solo de la luz. ¿Cómo podemos tomar el desarrollo de la luz? Si la luz es opuesta, se resiste. ¿Cómo puede el ser creado, que tiene las cualidades de la luz, pasarlas a través de sí mismo para desarrollarse a través de ellas? Y se revela que esto es solo a través de la ruptura, del rompimiento. Que en el rompimiento las cualidades de la luz están en una forma opuesta y se incorporan en el deseo de recibir. Y este deseo de recibir inicial, el primer tipo, que siempre trabajó en equivalencia de la forma más cercana posible a la luz, y este deseo de recibir que trabajaba en equivalencia de forma con la luz, solo hizo con respecto a lo que vio en una a distancia las primeras 9. ¿Qué puedo hacer para no molestar a las 9 cualidades previas y otorgar en este espacio? Esta es la forma que estaba ahí antes del rompimiento. ¿Qué quiere decir? Que el deseo de recibir aparentemente se aparta y dice, sí, por favor, entra aquí, otorga. No que él mismo, de una forma práctica, por su parte, construye las formas de otorgamiento. Y lo que se revela como resultado de la ruptura de las vasijas es que la forma del otorgamiento entra en el deseo de recibir. Y entonces el deseo de recibir mismo ya puede construir las formas de otorgamiento sobre sí y no dejar que las formas de otorgamiento a través de restricciones y todo tipo de cálculos de recibir un poco más, un poco menos, como si dejo el deseo de recibir, digamos que entre en mi apartamento. Aquí sí puedes entrar a este cuarto, aquí no, yo voy a tratar de no molestarte, yo quiero que estés aquí, sino que de tal forma tú le permites a la luz que esté en control, pero no que de esta forma, digamos, que el deseo de recibir se corrige a sí mismo. De esta forma, ¿qué es lo que alcanza? Una línea muy delgada. No se corrige a sí mismo. sino que el método de corrección o la medida

0: medida de la corrección es que en tanto que participa él en esto, es una línea. La línea nos indica que no necesariamente que tanto la luz ilumina, sino aquí hablamos de cualidades, de la cualidad en la relación de lo que sucede. La línea significa que tanto el deseo de recibir puede cambiar en base a la luz. Entonces, de tal forma en que esto llega de arriba hacia abajo, no puede haber una participación del deseo de recibir más de una línea. Es similar más o menos a, es como si dice, entra, entra, yo quiero que estés aquí, por favor, entra. ¿Sí? Yo constantemente me restrinjo a mí mismo más y le permito a la luz que esté más en control. Pero el deseo de recibir permanece por debajo, como la décima sefirá, y le permite a las primeras nueve estar en control. Pero el rompimiento de las vasijas, que el deseo de recibir mismo, Malhut, comienza a recibir las formas de otorgamiento, y entonces a través del sistema de Bot, que se desarrolla, comienza a sentir todas estas formas en la recepción, lo que fue formulado en ella, y de aquí comienza a comprender lo que las cualidades de la luz son, específicamente porque éstas entran en ella. Es por esto que después del reconocimiento del mal y de las correcciones, el ser creado mismo, Malhut, no deja que la parte superior a ella controle las nueve superiores, sino que ella misma construye a las nueve superiores por sí misma, que ya son formas de otorgamiento de sí misma, y no que la luz llega y le da sus propias formas. ¿Sí? Nosotros también veremos cómo esto es algo esencialmente diferente después de la ruptura. Dice el amigo, yo tengo una pregunta que de hecho al final aquí, precisamente al final, dice el estudiante, hay una vasija y hay una luz. La luz es abstracta y la vasija no es abstracta. En la luz no hay lugar, ni no hay límite, no hay nombre. En la vasija, en realidad, hay un lugar, un límite y un nombre. ¿Cómo son estas dos cosas que son tan fundamentalmente opuestas entre sí? ¿Cómo encuentran igualdad de forma entre ellas? ¿Cómo después de todo, en esencia, ambos son completamente opuestos? Rab, porque estamos hablando de la luz dentro de la vasija. La luz es un fenómeno en la vasija, no hay luz sin vasija. Este es el primer error que creo que tienes. Nunca hablamos de la luz en sí misma. Cuando hablamos de la luz, hablamos de lo que hay dentro de la vasija. Que esto es lo que la vasija siente. Es mi respuesta especial. A esto se le llama un kli. Una respuesta distinta se llama luz. Y hablamos acerca de lo que la vasija siente por dentro. Uno de los fenómenos se define como luz y otro fenómeno se define como vasija. Y eso es. Porque yo ya descubro que está dentro de mí, no por fuera de mí. Ahora bien, entre ellos no hay luz sin vasija. ¿Qué significa este principio? Que no puedo descubrir una cosa, sino que solo una con respecto, una frente a la otra. Mi sentimiento no puede ser solo a partir de una cosa, porque no soy un creador, soy una criatura. Todo lo que siento en mí es solo se percibe desde la diferencia de una cosa con respecto a la otra. Entonces hablamos de las luces, también hablamos de los fenómenos dentro de la vasija, así como en la vasija. Solo que con respecto a este fenómeno llamado a la luz en mí, digo lo que determino desde dentro de la vasija, ya sea abstracto o no. Y también debemos de comprender qué es esto, qué es abstracto. Abstracto es que no lo percibo, no lo descubro, porque Él es bueno y benevolente. Entonces, ¿qué hay con Él? Según el orden de la escalera. ¿Cómo es esto? ¿Dónde configuro tal cosa? ¿Entre qué y qué? ¿Y qué discernimientos míos determino que Él es así? ¿Entiendes? Quiero decir que hay algo que no significa que no existe y que es abstracto en alguna parte allá arriba, sino que es un sentimiento muy claro que compruebo dentro de mis vasijas, que así lo defino, así lo llamo, que es abstracto, sin una diferencia en grados. Si yo reviso entre esto, esto y lo otro, no hay ningún cambio. Pero digamos que revisé y medí y ahora digo que precisamente no hay cambios. Veo la luz que pasa a través de cuatro vasos, un vaso rojo, verde, blanco y azul, y digo que es la misma luz, no hay ningún cambio en la luz. O sea que no me refiero a los colores, no me relaciono con los colores, porque si me refiero a los colores diría que la luz cambia. Pero hablo de la esencia misma, es la misma luz, no cambia, no se transforma en otra cosa. Si tuviera que decir con respecto a los colores, claro que diría que cambiarían, mira, el resultado. Pero lo que quiero decir es que tenemos que entender que cada palabra es una palabra que surge como resultado a partir de la revisión, examinación, considerar el fenómeno y luego definirlo, como con el nombre Ein Sof, o sin discernimientos, simple, abstracto. Todo esto es tan claro y medido, así como si midiera 10 kilos o 10 metros, 2.5 de algo, de altura, del ancho, etcétera. Es así, de la misma manera, con el mismo grado de claridad. Entonces, cuando yo digo abstracto, no me refiero a que no lo puedo alcanzar, sino que alcanzo precisamente que esto es abstracto. Dice el amigo, para que exista la habilidad de investigar la diferencia entre estudiar por encima y por abajo de la barrera, ¿cómo se puede investigar algo así? ¿Cómo puede decir, cómo puede ser un científico espiritual? ¿Cómo puede decir que se puede llegar al conocimiento de que Él es abstracto, que yo sea lo que alcance esto? ¿Cómo se puede decir algo así? Rab, desde las vasijas, y las vasijas toman todo tipo de luces y cualidades de la luz que Él quiere que te admiren, y la vasija procesa estas cualidades, las absorbe y se completa a partir de ellas para que ya sean suyas, entonces descubrirá en la luz lo que quiere que la vasija descubra. Si yo tengo un bebé, un niño, le enseño cosas para que de esta forma vea al mundo y de esta manera juzgue al mundo y lo considere, se relacione con él. Esto se le llama educación. Así que yo le inculco ahí cualidades con las que quiero que se relacione. Y yo no sé lo que es una luz sin vasija. ¿Qué cualidades hay ahí? No lo sé. Solo sé una cosa. Que la forma en la que opera da origen al deseo de recibir y le da al deseo de recibir todo tipo de formas de percepción. Según estas formas de percepción, el deseo de recibir se relaciona con quien le dio nacimiento. Y así es como lo percibe. El emanador quiere que el deseo de recibir lo vea de tal forma, que lo comprenda de esta forma, y por eso lo creó así. ¿Qué hay en el creador fuera del ser creado? ¿Cómo sabemos? De tus obras te conoceremos. A partir de la forma en la que somos, lo descubrimos. Si él nos hubiera añadido toda clase de fenómenos o propiedades, yo lo descubriría de una forma distinta. ¿Cómo? No lo sé. Solo necesito descubrirlo a todos por completo y descubrirlo a él. Pasamos a la próxima parte. Dicen, sí, amigos, escuchamos de un proceso muy especial de esta base y principio que es importante que conozcamos del deseo de recibir, que por un lado el deseo de Adam Kadmon, que solo hace espacio para sí mismo, que le permite a la luz que lo controle, o cuando el deseo de recibir dentro de sí mismo comienza a absorber las cualidades de la luz, las cualidades de otorgamiento, y de construir para sí mismo las primeras nueve y sus cualidades de otorgamiento. Y ahora queremos estar incorporados juntos. Todos están invitados a poner sus signos de preguntas, a hacer preguntas. Queremos escuchar a todos los amigos que hagan preguntas. Queremos realmente sentir la carencia de los amigos. Queremos hacer esta clase especial juntos para que estar juntos en este deseo y de ahí jalar la luz que reforma, por favor. Dicen, gracias amigos. De las palabras del Rav escuchamos. Dice que es por esto que después del reconocimiento del mal y las correcciones, que el Malhut mismo no le permite a las nueve superiores estar en control, sino que ella misma construye sus primeras nueve sefirot. Entonces la pregunta es, ¿cómo Malhut construye las primeras nueve sefirot? ¿Acaso es nuestro deseo común? Dice el amigo, tal vez leímos, vamos a leer lo que Rab dijo. Rab dijo que a partir del reconocimiento del mal, el ser creado mismo, Malhut mismo, no da sobre sí el control para que sucedan las primeras nueve, sino que ella misma construye sus primeras nueve, que ya son formas por sí misma de otorgamiento. No que la luz llegue allí y que le dé sus propias formas, sino que aprendemos que antes del rompimiento y del mundo de Adam Kadmon, ¿qué de hecho es el mundo de Adam Kadmon? Aprendimos que es como el orden de otorgamiento y recepción, como esta tabla de funciones, de qué tanto grosor puedo utilizar con la pantalla, qué tanto puedo recibir de la luz. En esa misma medida se llena mi vasija, que no hay una forma racional o deseable de participación para el deseo de recibir, para que el deseo de recibir desarrolle cualidades de sí misma, de otorgamiento, de luz, para ser como el creador, como las primeras nueve, necesitamos pasar por este proceso llamado el rompimiento, el reconocimiento del mal, los mundos de Abiyá de Klipá, y a partir de todo esto, dentro de las vasijas de recepción, el ser creado a través de las vasijas de otorgamiento descubre su independencia, y a través de esta independencia puede construir la relación del creador con respecto a él. Él por sí mismo construye estas primeras nueve, construye estas cualidades. Veamos la pregunta 66. 66. ¿Por quién y desde dónde se extiende la luz de Ein Sof? ¿De dónde se extiende y por quién la luz de Ein Sof? Así que la respuesta...
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0: dice, la pantalla que es una fuerza que detiene, que se pone en la fase 4 después de la restricción para prevenir que reciba dentro, esto hace que emerja la línea de Ein Sof, ya que la luz superior nunca está sujeta a cambio y brilla después de la restricción como fue antes de la restricción. Sin embargo, ahora la pantalla antes mencionada hizo que la luz superior se recibiera solo en las tres fases del deseo, cuya medida es muy pequeña en comparación con la recepción en la fase 4 en Ein Sof. Por esta razón, recibió solo una fina línea de luz en comparación con la medida de la luz en Ein Sof. Así que solo podemos trabajar después de la restricción con las primeras tres o las primeras nueve, pero no con Malhut misma. Es por eso que desde aquí vienen todos los discernimientos y nombres y formas de que tanto el ser creado puede asemejarse a la luz. A esto se le llama trabajar con la luz y el y porque si antes de la restricción podemos recibir directamente el Malhut, después de la restricción, la manera para recibir es solo en la medida en la que Malhut pueda asemejarse a las primeras nueve. Y esta es la condición para recibir. Latín 1.
2: Sí, precisamente. ¿Cómo se relaciona el hecho de que ni siquiera los ángeles que pueden acercarse a la Ein Sof? ¿Y cómo se relaciona el hecho de que queremos llegar a la equivalencia de forma? Porque por un lado uno diría, bueno, entonces si ni siquiera los ángeles se pueden asemejar a él o pueden alcanzarlo a él, entonces ¿para qué desde un principio hago algo?
0: ¿Dónde ves esto en el texto? Dice el amigo, yo creo que es en el punto 5, en el punto 9, que escribe, antes de los cuatro mundos, él estaba, era uno y estaba en completa unidad, que ni siquiera los ángeles que están cerca de él tienen el poder y el alcance de Ein Sof, porque no hay una mente creada que pueda alcanzarlo, porque él no tiene lugar, ni límite, ni nombre. Así que nos explica en el punto 20 de abajo, dice, que nos dice que esto significa que ahora que después de que se han creado los mundos, incluso los ángeles, que son espiritualmente las creaciones más cercanas, no tienen alcance en Ein Sof. Dice Gilad, entonces la pregunta era, ¿qué son los ángeles o por qué los ángeles no pueden acercarse? Dice, sí, ¿por qué los ángeles no pueden acercarse? Dice Gilad, hay muchas explicaciones sobre esto, pero a fin de cuentas los ángeles son fuerzas y las fuerzas trabajan sobre el deseo de recibir. Perdón, no trabajan con el deseo de recibir, solo trabajan con el Galgalta Beinaim. Y es por esto que no pueden acercarse e implementar el propósito de la creación, que simplemente son fuerzas que asisten a la persona cuando está incorporada Malhut de Malhut, que es la forma de su creación, el Galgalta Beinaim en Malhut, que es por esto que como resultado puede acercarse al propósito de la creación e implementarlo. ¿Qué significa él y su nombre son uno? Antes que nada, Balhazulam aquí explica que esto es algo que no podemos percibir. ¿Por qué? Porque es un estado en el que la luz y la vasija están en completa uniformidad. ¿Qué quiere decir? Que él es el otorgante, su nombre es el deseo y la luz del deseo son como uno. Y tú no puedes percibirlo. ¿Por qué? También nos explica, porque no hay un lugar. Un lugar es una carencia, una deficiencia. Todo lo que percibimos en nuestra realidad, de cualquier forma que sea, es una carencia. Y esta carencia se llena con la luz. La diferencia entre la corporalidad y la espiritualidad, ¿qué es la corporalidad? Que el deseo se revela y no tenemos control sobre él. Que queremos una cosa, luego queremos otra, y no tenemos ninguna comprensión por qué lo deseamos, de dónde vino esto, simplemente queremos llenar el deseo. Toda nuestra vida en la corporalidad es correr y llenar deseos de que no tenemos comprensión de dónde vienen, por qué nos vienen, y también después de que recibimos el llenado, no hay satisfacción. La diferencia es que en la espiritualidad, cuando nosotros construimos e invitamos a este deseo, nosotros construimos e invitamos a estos deseos que más adelante, cuando se llenen, no tapan al deseo, sino que al contrario, sino que solamente permiten que crezca también de las a partir de las acciones. Y también en la primera parte de la clase, Rav explicó de esto sobre los mundos, que dijo, ¿qué son los mundos? Son estas partes de Galgalta Beinaim que están en el Hap. Sí. Galgalta Veinaim, esas partes puras que están en el Ahab y que lo protegen del Ahab. Es por esto que dice que también las personas que quieren entrar en los mundos tienen que aprender a cómo aislar su Galgalta Veinaim y también entrar en ese lugar donde los mundos están. Eso también es el mismo trabajo. ¿Pero qué es un ángel que no tiene un ahab? No tiene una habilidad de trabajar con el deseo de recibir. Es por esto que no tiene percepción. A pesar de que es puro, también a partir de este refinamiento no puede percibir a Malchut Ein Sof. Él y su nombre son uno. Pero el alcanzarlo solamente lo puedes hacer a través de las personas, a través de los seres creados, que gradualmente primero corrigen su Galgalta Veinaim y después su ahab, en el método de la línea, una porción y otra porción y otra porción. Así como llegamos nosotros a la clase matinal y recibimos la luz, así que cada día recibimos una corrección, cada día un grado y otro grado y otro grado, hasta que nos sentimos como una línea de ese mismo círculo del Malchut Ein Sof. Y cuando llenamos toda esta porción de la línea, esto le llamamos el fin de la corrección. Entonces podemos regresar al lugar donde él y su nombre son uno. Pero los ángeles que se refinan y que solo son Galgalta Veinaim claramente no pueden alcanzar esto porque no tienen vasija. No tienen vasijas para llegar a este grado. Ok, pasamos a Francia. Dice, sí, gracias amigos, una pregunta de un amigo. Rab en la clase hizo la distinción entre permitir que la luz controle la vasija y corregirnos. Así que la pregunta es, ¿cuál es la diferencia entre permitirle a la luz que me controle o de construir cualidades de otorgamiento? Dice el amigo, ¿cuál es la diferencia entre permitirle a la luz que controle la vasija o de hecho corregir a la vasija? Entonces nosotros aprendemos que esta fue la razón de la ruptura de las vasijas. Escuchamos que al inicio, que el ser creado, el deseo de recibir, la luz no puede entrar, solamente puede restringirse, moverse alrededor, permitirle a la luz que esté más en control, darle más lugar. ¿Pero acaso esta es la corrección del deseo de recibir en sí? Cuando crece, ¿acaso es independiente, alcanza la mente del Creador o simplemente se anula con respecto a lo que el Creador le da? ¿Y acaso activa todo el deseo de recibir? Entonces, ¿qué debemos hacer para que el verdadero gran deseo de recibir se exprese, para que crezca, para que realmente quiera estar en otorgamiento como el Creador y encontrar su lugar de independencia? Y para esto necesitamos todo un sistema, todo este proceso de la ruptura de las vasijas. Como aprendimos de cómo Rab dibuja la línea y el círculo. Como aprendimos hace unas clases atrás, tenemos que ver todas estas cosas en cualidades, no como una geometría. ¿Cuál es el significado interno que el cabalista quiere explicarnos a través del dibujo? Entonces nos dice que la línea es el deseo de recibir que no se activa a sí mismo, sino que solamente puede estar conectado con el Creador a través de las primeras 9 cualidades del Creador. No de activar su verdadero deseo de recibir que está allí. Hoy día estamos después del rompimiento y podemos juntos, a través de hacer los esfuerzos de conectarnos más, de estar más en intención en la clase, de despertar la luz, de descubrir una nueva corrección y de esta forma avanzar hasta que eventualmente entre nosotros en las decenas seamos capaces de construir formas que se asemejen al Creador. Dice Gilad, es por esto que nos dice que no hay innovación en la luz misma, que todo es por parte de las vasijas. Vamos a leer el punto 64. Pregunta 64. ¿Cómo es que las innovaciones y movimientos se visualizan en la luz? ¿Cómo es que la innovación y movimiento se visualizan en la luz? Pregunta 64. Responde. La respuesta, no hay movimiento, que quiere decir innovación, en la luz superior, sino que esa parte que el ser emanado recibe de la luz superior es lo que se innova y se multiplica en base a las nuevas formas en las vasijas, donde cada uno recibe en base a la medida del deseo en él, cuyos cambios, grados cambian del uno al otro y bajan en cascada uno tras otro de manera inmensurable y sin fin. Nuevamente, no hay movimiento, que quiere decir innovación en la luz superior, sino que la parte que el ser emanado recibe de la luz superior es lo que se innova y que se multiplica en base a las nuevas formas en las vasijas, en donde cada una recibe en base a la medida del deseo dentro de la vasija, cuyos estados cambian el uno del otro y bajan en cascada uno tras otro inmesurablemente y sin fin. ¿Qué quiere decir que lo que Baal HaSulam nos dice aquí es que todos los discernimientos de la luz son solo a partir de la vasija y de los cambios que la vasija siente? Entonces preguntamos acerca de esto y decimos claramente la luz es la que cambia la vasija, todo depende de la luz. ¿Qué pedimos? Que la luz nos cambie. Correcto. Pero no podemos decir nada sobre la esencia de la luz, solo del alcance que tenemos de la luz dentro de la vasija. Y donde hablamos de vasijas es a través de la pantalla y la luz reflejante. Estas son las vasijas con las que podemos trabajar. Sí, tenemos tiempo para una otra pregunta adicional. Mujeres Rehobot. Dice, gracias, queridos instructores. Yo quisiera preguntar, ¿cuál es la diferencia entre las formas de otorgamiento que se revelan en Malhut y qué sucede con la forma de revelación? Responde, ¿cuál es la forma de otorgamiento que se revela en Malhut y qué determina la relación? Dice la amiga, ¿cuál es la diferencia entre las formas de otorgamiento que se revelan en Malhut y qué determina la forma de revelación? Y la fuerza de la pantalla. Solo después de la restricción, que la pantalla determina todas las formas, cómo es que Malhut puede trabajar con la intención, con las primeras nueve. Primero Malhut rechaza, no recibe, para no ser con el fin de recibir. Entonces, a partir de esto, también el grosor de la pantalla se revela, y en base al grosor puedes determinar qué tanto puedes recibir en la medida que sea con el fin de otorgar. Entonces, todo el trabajo es simplemente con la fuerza de la pantalla. Aquí es donde se revela todo. Y antes de esto, lo que Malhut necesita hacer es restringir. Y nosotros, bien, finalizamos con canción.

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1: el creador ha escogido que aquellos que quieren escoger adhesión con el creador por encima de la razón es la manera de acercarse al creador. Este es el grado del lot.
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1: Este es el significado del Siná. Y había una pelea entre el rebaño de Lot y el rebaño de Abraham.
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1: aquellos que estaban en el estado de
0: השכל המכונה בתוך הדעת לא יהיו לנו עליות וירידות, כי תמיד אנחנו נהיה במצב עלייה. כי במקום שהשכל מחייב לעשות את המעשים, אין מי שמפריע להם. אם כן, בזמן שאין לנו ברירה, אז אנו מוכרחים ללכת בלמעלה מהדעת. אבל בו בזמן שיש לנו הזדמנות לבחור ללכת בתוך הדעת, אנו צריכים לומר שיש מזה נחת למעלה. בזה שמהיום והלאה לא יהיו לנו ירידות בעבודה. אם כן, בטח שהדרך שלנו היא יותר נכונה. אבל רואה מקנה אברהם, אלו אנשים שהבסיס שלהם היה דווקא על אמונה למעלה מהדעת, שאמרו, אם הקדוש ברוך הוא היה רוצה שאנו נעבוד על בסיס של השכל, לא היה מלכתחילה מתנהג עמנו בבחינת הסתרה, אלא שבטח זאת היא הדרך המוצלחת ביותר. לכן אין לנו לחפש הזדמנויות.
1: Por lo tanto, necesitamos no encontrar la oportunidad de liberarnos de la fe por encima de la razón. Si recibimos un intelecto del Creador, no lo tomamos como la base de arrojar la fe, sino al contrario, para decir, ahora sé que esta es la verdad. Porque a través de esto el Creador me acerca. Y por eso debemos tomar por cada oportunidad de liberarnos de la fe, sino por el contrario, crecer por encima de la razón. A través de esto entendemos las palabras del Zohar, que una vez hayamos sido dignificados con Malhut, con la cualidad del amor, le pedimos cómo podemos hablar del amor si ya hay amor, y también qué es el miedo. De acuerdo a esto, dice que una vez ha sido recompensado con la cualidad del amor, no hay nada más grande que siga en el trabajo, porque es una base dentro de la razón. Por ahora, el intelecto lidera el amor para él. Eso es porque naturalmente queremos servir al que amamos. Por lo tanto, no hay más espacio para la fe. Por lo tanto, él tiene miedo de manchar la fe, porque ahora el cuerpo va a disfrutar el trabajo más, porque está dentro de la razón. Y si mancha el amor, la fe, se revela que la fe por encima de la razón que tiene fue por necesidad y no de respeto. sino que constantemente anhelaba cuando podía deshacerse de ella y trabajar con el conocimiento en vez de la fe. Entonces, puesto que ha mancillado la fe, inmediatamente cae de su gracia, inmediatamente se distancia del Creador, porque el conocimiento es recepción. Es sabido que entendemos la recepción, que es el amor propio, de dos formas: primero con la mente y segundo con el corazón. Resulta que cuando se le concede el amor propio le provocó el temor. Y tiene miedo que para no ser atraído por el conocimiento, por lo tanto en ese momento necesita poner mucha atención para no caer en el deseo de recibir. Entonces comprendemos que el amor en sí provoca el temor. Ahora ya sabemos que es el temor causado por el amor, es decir, él tiene miedo de que con este amor pueda caer en el amor propio. Con esto podemos entender la gran regla que Bala Sulam expuso. Aunque es coherente que el pecado produce o conduce al castigo, en la interioridad tiene un significado muy diferente que es poco difícil de entender. Él dijo que debemos saber que el pecado es el castigo y el castigo ya es una corrección. Que precisamente cuando fue recompensado con amor, tuvo el deseo de tomar el amor como base y desechar la fe, tal como opinaban los pastores del ganado de Lot. En ese momento, él sufre un descenso y cae una vez más en el amor propio, a raíz del cual surgen toda clase de pecados. Resulta que fracasó precisamente durante el ascenso. Cuando pensaba que, por el contrario, tomando el amor como fundamento, como base sobre la que trabajar, y pensando que con esto no tendría más descensos, ya que cuando el intelecto dirige el camino es saludable y sin caídas, eso es precisamente fue el pecado. Esto recibe el nombre de todo lo que añade, sustrae. Resulta que su caída en el amor propio es el castigo por haber mancillado la fe. Y el castigo que recibe es una corrección para que pueda volver a elevarse al grado del camino recto.
0: נעבור לשיעור מתאריך 15
1: באוגוסט. Nos movemos, amigos, a una clase de agosto 15 2002. Rabash artículo: cuando la persona conoce qué es el temor al Creador. El Trap dice: escuchamos un artículo en una particular manera particular de los escalones de las

está en preparación para cruzar la barrera y llegar al trabajo verdadero con el Creador. En la preparación no siente estos discernimientos de manera clara. Todavía no tiene el sentimiento del dador, del grado que está por encima de la persona, y por lo tanto no tiene la diferencia entre fe, saber, un escrutinio claro que es cortado de tal manera que entiende. Su estado de recepción en la mente, en las vasijas, porque la fe está en presencia solo en la vasija del superior. Y fe puede ser lo que existe por encima de la razón, y solo y lo que sale del amor y de él, mi temor. Sin embargo, durante incluso el tiempo de preparación, a veces tenemos estas situaciones en que aún esa divisación de dentro de la razón, por encima de la razón, existen. Es cuestión de raíz y rama. Y así empecemos a entender que en la espiritualidad las definiciones son diferentes que en el mundo físico. No entendemos realmente, no entendemos por qué el acto de Adán Harishon se llamaba un pecado. Él tenía la posibilidad de evitarlo y podía haber hecho algo diferente. Pero porque él de manera maliciosa lo hizo, entonces se considera un pecado. Después, cuando estudiamos, vemos que esto fue preparado para él de antemano. Si no lo hubiera hecho, hubiera sido imposible alcanzar la corrección del deseo. Entonces, este acto fue un acto que fue preparado para él desde el propósito de la creación, desde el principio, antes de que él naciera, incluso. Si es así, ¿cómo podemos decir que él pecó? Y después de que él peca, de que ejecuta este acto, también no entendemos las definiciones. Hasta que aquí Balasulam y Rabás dice que el pecado por sí mismo, cuando la persona peca, no es un pecado, no es que es su culpa ejecutar estos actos del pecado, sino que se orquestó desde arriba porque quería traerlo a partes grado particular a través desde el cual desde este grado empieza la corrección. Hay una diferencia con pecado, y el pecado no viene específicamente porque la persona fuera culpable de algo. Esto te baja en tu grado, a esto se llama castigo. Para nosotros, en la espiritualidad se llama pecado. Como cuando aprendemos que cada persona que se eleva en un grado alcanza un grado superior, alcanza el final de su grado y alcanza el próximo grado en oscuridad. Esto significa que él empieza a caer nuevamente, a tener una adición del deseo de recibir, y empieza a sobreponerse a este y a trabajar desde la oscuridad. Aparentemente no entendemos este estado que es tan malo, donde estoy tan alojado de la Kedushá, de la santidad,

0: No quiero la espiritualidad a desprecio. No tengo ninguna relación con la espiritualidad. Y este estado no viene como un pecado, como un castigo, sino como una recompensa. Cuando a la persona se le dan nuevas vasijas, que alcanza un nuevo grado. Esto significa que pecado, castigo, recompensa, no coinciden con lo que es aceptable en nuestro mundo físico. Es un concepto diferente al concepto espiritual. Debido a que Adán Harishon cayó en el amor propio, entonces hubo un pecado al que llamamos castigo. Y el castigo por sí mismo, donde vemos que transgrede diferentes estados, estados en los que él sufre y que hace un trabajo con gran esfuerzo, esto no es castigo, es una corrección. Esto significa que nosotros vemos de acuerdo a nuestro estado emocional, pero no lo vemos de acuerdo a el propósito de todo. Y nos parece que el gran estado que la persona está es un pecado. Pero estos son estados de corrección realmente. Por lo tanto, cuando llegamos a evaluar estados, siempre nos relacionamos con una definición espiritual. Y nos parece que si cambiamos todas las definiciones de lo que vemos en nuestro estado de bestia a una definición con propósito espiritual, como lo ven los ojos del Creador, entonces vamos a ver que ellos asumen una figura diferente. Estos eventos aparecen totalmente diferente como nos parece. Toda la definición se mueve. Hay una nueva definición. Y por supuesto, en vez de un castigo, vamos a ver una recompensa y vamos a ver preparación de antemano, que no depende de la persona. Y en vez del pecado, vemos que esto es la determinación de un nuevo estado que se preparó de antemano. Esto significa que esto no está definido como se dice con nosotros, y debemos tener esto en cuenta cuando aprendemos acerca de un estado espiritual o un evento espiritual.
1: ¿Quién?
0: Pregunta. Todo se revela de manera negativa o opuesto. El pecado de Adán Harishon, ¿cómo lo definimos? Tiene que ser la parte negativa. Eso quiere decir que se debe expresar de manera positiva. El rap dice, de nosotros todo empieza de la negación. Nuestro mundo está patas arriba, está invertido. Donde tú no puedes hacer nada, excepto a través del poder del estudio, del esfuerzo, y aún así no está en una forma directa de acuerdo a nuestra mente. Aún si hacemos esfuerzo y estudiamos bien, no se va a desarrollar de acuerdo al intelecto, sino al contrario, se te van a dar cosas que son más difíciles, estados difíciles, más difíciles. Entrarás en un estado más complejo. Y en estos estados más difíciles no los conoces de antemano, no los vas a reconocer o el propósito. Entonces te parece que en respuesta a un buen trabajo recibes un castigo y no recibes una recompensa en el estado que viene. Por lo tanto, la sabiduría de la Kabbalah es una Kabbalah oculta. No puedes abrirla, no puedes revelarla a gente ordinaria, regular, sino cada uno de acuerdo a su preparación. Esto significa que no es que la Kabbalah por sí misma es una sabiduría oculta. Siempre hablamos con respecto a la persona, no con respecto de algo que existe fuera de la persona. Fuera de la persona no podemos discutir nada, es algo abstracto que no podemos tocar. Pero en cambio, con todo de lo que hablamos, lo relacionamos a la persona. Entonces no estamos hablando qué es la sabiduría por sí misma, sino es con respecto a la persona. Si la persona está lista, se puede revelar la sabiduría a la persona. Si no, no. Es con respecto a la persona enteramente, porque de otra manera puedes herir la persona. Lo que significa que hasta que la persona desarrolle un nivel donde se le puede revelar la sabiduría, que pueda digerirla, que ve la recompensa y el castigo de manera verdadera, que sale de las definiciones animales y que tiene un nivel de nuevas definiciones, entonces se puede abrir la sabiduría para esta persona, para que ésta vea que, de hecho, la manera en que parece en nuestro mundo no es correcto, teniendo en cuenta la perspectiva eterna. La persona que no está lista para esto puede tomar estas definiciones de manera incorrecta o pensar que todo está listo, que todo está garantizado, que todo se puede ver de antemano, que no sucede nada, que no hay recompensa o castigo, nada es incidental, que no tengo libre albedrío. Simplemente puedo ir a mi casa, cerrar los ojos y esperar que todo finalice. Las personas que todavía no tienen la habilidad de asumir la visión correcta, la perspectiva correcta, ellos van a aceptar de manera incorrecta lo que se les revele. No es que es prohibido revelarle a ellos para que vayan a saber mucho. No, ellos todavía no tienen la mente, no van a poder hacer lo que necesitan, no tienen el alma para digerir la definición verdadera de la realidad, porque de las decisiones adecuadas vas a tener que trabajar, invertir, ir por encima de la razón, pero con una mente pequeña, si la persona está fuera de la Kedushá y escuchen lo que estamos hablando, entonces piensa, oh, todo no es nada, todo se perdona, el Creador sabe todo del principio al fin. Simplemente te están engañando y él simplemente cierra todo y sale. Esta es una alerta de no revelar una sabiduría a todo el mundo que está oculta. Hasta que las personas se desarrollen adecuadamente, pueden escuchar cosas que de otra manera los perjudicaría. Esto habla de las definiciones de las que hablamos, de tal manera que si la persona no es capaz de digerir el concepto de pecado o lo que nos parece como un castigo, a nosotros nos parece un pecado es castigo, lo que nos parece a nosotros es castigo, es una corrección. Esto se llama que su sabiduría es más grande que sus acciones, alcanza un estado de ¿para qué trabajar? Y tiene desprecio por todo. Lo vemos, para nosotros casi nunca sucede, pero si sucede, Sucede al estudiante que no tiene la preparación adecuada, que no ha alcanzado el estado, que alcanza el estado adecuado. ¿Qué pasa a una persona que se cae de su grado por un momento, que se revela un desespero cuando cae en el estado animal y también tiene esos pensamientos, pero es temporal y la persona está ahí y después continúa aceptando la realidad de manera correcta? Pero esto es lo que quiero enfatizar, la inhabilidad de aceptar las definiciones eternas por encima de la razón, en vez de aceptar el pecado como castigo y que el castigo es una corrección. Esto finalmente es la razón del ocultamiento de la sabiduría en generaciones previas hasta 1995. El pecado de Adán Harishon, pregunta el amigo. Eso pues, su forma opuesta es la corrección. En vez de nuestro deseo. El pecado no es un pecado, simplemente tiene que atravesar el pecado porque es un pecado. ¿De qué es el castigo? El castigo significa que yo soy culpable. Para nosotros es como el castigo funciona, porque nuestra naturaleza es opuesta con la naturaleza del Creador. Y para que eso se corrija, debemos unirnos con la naturaleza del Creador. Pregunta, ¿qué significa en el primer paso que se construye la fábrica y que le anexamos la espiritualidad? ¿Que construimos una fábrica? O puedes preguntar después. En la página 9, en el último parágrafo, porque el pecado estaba durante el ascenso y porque fue recompensado con la cualidad del amor. Necesita tomar la cualidad del amor como una base. ¿Qué significa tomar la cualidad del amor como una base? El Rab dice, no quiero empezar una explicación acerca de Adán Harishon. No es simple. De este artículo es imposible escrutarlo. Es relacionado a nosotros. Y para aferrarnos a la fe, y él cayó en el estado de saber, estado de recepción intelectual en la mente y en el corazón, de tal manera que ese estado donde rompe o conecta la fe es porque tiene un flujo en el amor, en el miedo, en el temor, porque no lo puede hacer con sus vasijas. Con sus vasijas no puede aferrarse a la fe por encima de la razón, porque la fuerza de Binah no está ahí. La fe es la fuerza de Binah. Esta fuerza no pudo penetrar en este punto de existencia de la ausencia, el corazón de piedra. Y por lo tanto, en vez de la corrección que quiere hacer en esto, en este punto del corazón de piedra, él cayó de la fe al intelecto. Solo a través del poder de Binah podemos aferrarnos a la fe por encima de la razón, a la espiritualidad, que es dentro de la razón o debajo de la razón. Nosotros tenemos nuestro deseo de recibir, donde yo recibo, en vez del deseo de recibir, yo juzgo lo que recibo, y de acuerdo a esto, como está escrito, el juicio es lo que los ojos ven. Entonces yo opero de acuerdo a mi naturaleza, de acuerdo a mi mente, de acuerdo a mi razón. A esto se llama operar de acuerdo al conocimiento. El conocimiento es la luz de Jokma o el intelecto. Para nosotros no es luz. Es una iluminación de Jokma que se expande en las vasijas de recepción, y debido a que la luz de Jokma se expande en las vasijas de recepción, yo tengo un conocimiento de mi situación y de esto yo recibo la iluminación de esta luz de Jokma en las vasijas de recepción y tengo el placer y también el reconocimiento del placer. A esto se le llama en mente y en corazón. Simplemente recepción en mente y corazón. A esto se llama conocimiento. La razón del hombre. ¿Por qué hablamos de su razón? Porque Dat, razón, es el grado más alto de todos los grados de recepción. Significa que es el Adam dentro del Adam. Significa que yo trabajo de acuerdo a mis vasijas de recepción. Recibo en mis manos, lo siento, lo veo, lo entiendo. Puedo tener un agarre fuerte al concepto. Esto es la naturaleza de mi corazón de piedra, mi sustancia, el deseo de recibir. Ahora, para estar conectado con el Creador, para estar en un estado que está por encima de mí, lo puedo hacer solo si yo recibo las vasijas de Bina. Como aprendemos las palabras de Bia. Es parte de Galgalta en el Ami que a través del pecado caen en Ahab, de tal manera que después estas partes rotas de Galgalta en Adam que caen en el Ahab, dentro de ellas la luz se puede expandir, no en el Ahab que están. Esto es como si tú tienes una masa y tienes unos pedazos de chocolate. Y estos pedazos de chocolate son Galgalta de Naib y las partes en la masa se llama Ahab. Entonces la luz se puede expandir solo dentro de estos pedazos de chocolate que son Galgalta de Naib. Y se organizan de manera correcta, entonces entre ellos, de esa conexión, el sistema del mundo de Bia se construye. Esto significa que los mundos de Bia, Galgalta en Aim, que están dentro de la Hab, en la masa de Hab, este Galgalta en Aim, están conectados entre ellos. No están conectados a la masa de Hab. Ahí simplemente tienen una protección en contra de la Hab que los puede perjudicar a estas chispas. Adán Harishon, para empezar, es este Ahab. De acuerdo a su naturaleza. La criatura, para empezar, es esa Hab. Y si no recibe el Galgalta en Aim dentro de él, no va a tener conexión con la luz, con el Creador. El Creador, la luz, se siente solo en Galgalta en Aim. No lo puede tener en las vasijas de recepción. Por lo tanto, la persona que trabaja o que no está en su Galgalta en Aim. Oh, perdón. La persona que trabaja no con sus Ahab, con su masa, con la masa, en el Galgalta en Aib que está incorporada en él como resultado del pecado de Harishom, se considera que trabaja por encima de su razón, por encima de su deseo, de su conocimiento, porque razón, intelecto, es la masa, no estos pedazos de chocolate. A esto se considera que está trabajando por encima de fe, por encima de la razón. Fe es la fuerza de Binah, vasijas de otorgamiento. Por encima de la razón significa que se para encima de la Hab, hace una restricción en contra de la Hab y aparentemente cambia de él su sentimiento, su corazón, lo coloca en estas masas de Galgaltaina, en esas partículas de Galgaltaina, que se considera que trabaja con fe por encima de la razón. ¿Qué puede ayudar esto? ¿Qué puede ayudar a esto? El amor y el temor. Estos son dos aspectos que le ayudan a aferrarse a estas vasijas de otorgamiento y no ser arrastrado a las vasijas de recepción que halan con una fuerza increíble. ¿Más preguntas?
1: Lo shomea.
0: Usted dijo acerca de la masa.
1: No.
0: Acerca de la masa, pregunta el amigo. Sucede que aprendemos que el Ahab es la parte del superior. No quiero escucharlo, dice el Rab. Va a ser confuso esto. Próxima pregunta. Ellos dicen que el pecado... ¿Cómo se llama cuando los estados no se reemplazan? No hay descensos, no hay ascensos. El Rab dice, voy a contestar a eso. Él dice, él escuchó cuánto no es relacionado. Ahab es la parte del superior. ¿Pero qué es la parte del superior Ahab? ¿Qué es el superior? Yo estoy en Galgaltainain. Mi propio Galgaltainaim. Cuando yo quiero crecer, ellos adicionan más deseo de recibir, se me adiciona más deseo de recibir. Eso significa que lo que se revela en mí es el Ahab del superior. ¿Qué es el superior? Yo en un grado más elevado. Ese es el significado de el Ahab del superior revelado en mí. El Ahab del superior lo necesito para aceptar por encima de mi razón. ¿Por qué por encima de mi razón? Porque ahora tengo que organizar vasijas de otorgamiento en contrapeso de este Ahab. El Ahab del superior soy yo. Estos Ahabs, plural, desde el más alto hasta abajo, todos los Ahabs que yo revelo en mi grado, soy yo mismo, es mi ego, es mi deseo de recibir que se revela más y más. A esto se le llama el Ahab del superior, relativo a mí. Si se revela como vasijas de recepción, hay Ahab de Binah que se revela como vasijas de otorgamiento. Esto ya es parte de la corrección. Pregunta, cuando la persona recibe algo y está en un estado de descenso, técnicamente es un estado donde no tenemos cambio. Él está preguntando, dice el Rab, ¿qué llamas tú a un estado donde los estados no cambian? Y donde solo queda el corazón de piedra. ¿Va a haber una corrección? ¿Eso es lo que tú preguntas? El amigo dice, hay estados donde la persona no siente ascensos o descensos, no siente nada. La persona llega a un estado, dice el Rab. La persona que no alcanza el fin de la corrección, pero un punto intermedio. No tiene ascensos, descensos. Esa es una señal de que no está invirtiendo fuerzas. Entonces es un pecado, es un castigo por el hecho de que no hay un esfuerzo adecuado. Sí, ciertamente. Cuando tú no recibes descensos, es una forma de castigo. ¿Él pecó? Dice el amigo. No. No pecar significa no recibir partes adicionales de Adán Harishon después del pecado. Significa que él no te lleva a un estado donde tienes que corregir algo. Ese realmente es un castigo. Se te van a dar estados. Se te dan El castigo real es que a la persona no se le dan estados malos. ¿Qué es el amor? Pregunta el amigo. El Rab dice, Ava, el amor. El libro del Zohar dice, lo divide en diferentes partes. Amor por mí mismo, amor por el prójimo, por el creador. El amor por el Dios dice que el amor incluye el amor por encima de la razón. Esta es la solución cuando la persona intenta traer su actitud al creador dentro de la razón y aparentemente le da una respuesta para lo uno, para lo otro. Mira, ¿qué es el amor? Dice el Rab. El amor significa que haya alguien y cuando él siente un placer, yo siento placer. Ahora la pregunta es, cuando él disfruta de sí mismo, yo disfruto de mí mismo, ¿cuál es la causa y la consecuencia? Piense, a mi placer viene de cuando él se siente bien, él se disfruta de sí misma. Y yo me reviso que aun cuando yo me siento mal, pero si él se siente bien, él está disfrutando, yo disfruto. ¿Cómo lo podemos hacer? Restringirme a sí mismo y después trabajar en orden o para otorgar. Este es el amor verdadero. No tiene condición. No depende de lo que yo obtenga. Entonces tú puedes mantener esa condición del amor, donde aún que él sufra, que él sienta placer, yo sufra. Y que yo sufro porque no tengo nada para mí en mis vasijas y yo siento placer porque yo siento como él siente placer. ¿Puede darse esto o no? No. ¿Puede existir esto en la realidad? Hay una dificultad, dice el amigo. ¿Quién lo causa? Porque el que me causa sufrir en mis vasijas es él. Lo vemos en nuestro mundo, dice el Rav. Hay tal relación. La madre tal vez puede sufrir, pero ella sufre, siente placer porque su bebé se siente bien. Aunque ella sufre, ella se siente bien porque su bebé se siente bien. Aquí hay una conexión en las vasijas donde lo que ella sufre y el bebé que está incorporado. Son dos tipos de vasijas, dice el Rav. Ahora, ¿tú encuentras esto también en la espiritualidad? Veo que es una dificultad, dice el amigo. Primero, la mamá no sufre por el bebé. Aquí hay algo que causa sufrimiento en tus vasijas. Y si él está disfrutando, hay un conflicto. Hay dos situaciones aquí. Por un lado, yo siento placer, aun cuando sufro. El Rab dice, no se trata de qué es más fuerte. Es, no es lo mismo en la espiritualidad. Porque si la persona hace una restricción en su vasija de recepción, no puede otorgar. ¿Qué quiere decir restricción en vasijas de recepción? Que tú pones un candado y cierras la puerta al corazón y botas la llave y el corazón no recibe más. En la espiritualidad es cuestión de sentimientos. Si tú tienes el deseo de recibirte, es corregirlo de tal manera que se considere dentro de la restricción. para que no reciba aunque él quiera. Y entonces se considera que está restringido. ¿Para qué fuerza? ¿Por qué fuerza? ¿Qué solución? ¿Cómo? ¿Qué diste? No es como en la fisicalidad. En la espiritualidad no hay algo como esto. Si yo quiero algo, me lo trago. No hay vasija para la acción y una vasija para el sentimiento. No hay una división entre deseo y cuerpo que lo ejecuta, mis manos. ¿Cómo yo proveo una solución a mi deseo de recibir? ¿Con qué lo lleno? ¿De tal manera que se considera restringido? ¿Tengo que darle recompensa? ¿Tengo que darle satisfacción? Tengo que darle satisfacción. Esa satisfacción se llama hasadim. Eso es hasadim. Ahora, más allá de esa satisfacción, yo empiezo a adquirir grados de otorgamiento. Que aun si yo vengo a recibir para otorgar, eso no se entiende. Yo formo una conexión en estas vasijas que están desconectadas el uno del otro y construyo una conexión entre ellos donde yo puedo recibir para otorgar. A esto se llama grados del amor. ¿Cuál era la pregunta nuevamente? ¿Qué es el amor? Dice el amigo. El Rab dice, entonces el amor es trabajar de acuerdo al deseo de otra persona de tal manera que mi deseo se une al trabajo de llenar el deseo de otra persona. Y yo siento, o se siente en este proceso, que él se llena a sí mismo. Se llena a sí mismo de tal manera que aún el corazón de piedra va a ser corregido para que entre en el otorgamiento. Esas son solo palabras, pero ¿qué estoy tratando de decir aquí? Que con preparación, con corrección, una después de la otra, todo tipo de correcciones hasta que llegamos a un estado, tú llegas a un estado, como hemos discutido la restricción, simplemente alcanzar la restricción, necesitamos trabajar con vasijas de otorgar para otorgar. Cuando constantemente me restrinjo más y más, significa que yo me restrinjo más grosor, aviud, que se revela en mí. Si mi deseo de recibir se revelara de una sola, no podría restringirlo, porque en Ein Sof lo que se revela es en el nivel de la raíz, raíz de raíz. Aquí todas mis vasijas se revelarían y sería fase 4 de fase 4. Por lo tanto, las correcciones son graduales, no son de una sola vez. Pregunta, en lo que escucho es que en Hasadín tenemos convencer a cada deseo, persuadirlo. Tú estás preguntando por qué, qué puede ser que la corrección de Hesed es tan poderosa que pueda ser más fuerte que el deseo de recibir. El deseo de recibir es una correspondencia al Creador. Todo lo que el Creador tiene, en contra de esto creó el deseo de recibir. El Creador creó lo uno opuesto a lo otro. De otra manera, el deseo de recibir no podría ser capaz de recibir todo este Creador, de tragarse todo este Creador. Y además de eso, tener la oportunidad de otorgarle de vuelta a él. Entonces este deseo de recibir tiene esta gran capacidad como la del Creador. De la misma manera, en la misma escala, con todo lo que hay en la luz, también el dador está en esta luz, se inserta, se incluye en esta vasija. Esto se revela de manera gradual. Pero la luz dice que la luz del acto de Génesis, todas las luces se incluían ahí. Él lo vio de un final al otro del mundo. ¿De qué estamos hablando? De que el creador que creó el deseo de recibir cuando la luz lo creó, dentro de la luz estaba el placer que quería dar y también se colocó él mismo dentro de él con todas sus cualidades, su deseo. Él colocó su deseo de hacer el bien dentro de esto, de tal manera que la criatura trabajara con el deseo de recibir del creador también. No solo anhelar el placer, sino anhelar el ser bien, hacer el bien como el Creador, ser bueno y benevolente como el Creador. Y todo esto está como un sello, como un sello que se le pasa al deseo de recibir, solo que se necesita revelar de manera gradual. Está dicho, ¿dónde puedo obtener esto grande? En Hasadim. Solo Hesed que quiere dar. ¿Qué clase de fuerza, esta gran fuerza, viene para trabajar en contra del deseo de recibir? Es posible, por eso desde abajo de Ein Sof viene de este mundo. ¿Cuál es el descenso de Ein Sof? El distanciarse del estado de Ein Sof, del estado más pequeño que puede haber. Y desde el estado que se revela, de un pequeño grado de Ein Sof. Es como una parte millonésimo, una parte de un billón de Ein Sof. Actúa en el otorgamiento en una porción, una parte de un billón. Después dos partes, tres porciones. Eso significa que él se acerca a Ein Sof en grados. Cada grado es una parte del estado de Ein Sof. Es una parte. Una parte de un billón. Dos, tres, cuatro billonésima partes de un billón. Y alcanzar, recibir para otorgar gradualmente. Si no, si pudieras restringir toda la vasija instantáneamente. Tenemos que entender qué estamos preparando durante este tiempo de preparación. ¿Cómo me preparo? Dicen, yo vi un mundo invertido. Cruzamos la barrera, que es como nada. ¿Qué es eso? No podemos imaginar estas cosas. ¿Qué estamos preparando? ¿A qué los estamos acostumbrando? ¿Qué adquirimos? Le decimos que todo está en opuesto y que nada de aquí te va a ayudar allá. Significa qué tipo de preparación estamos haciendo. No obstante, nosotros llegamos aquí, nos preparamos con cierta cualidad de Ein Sof, somos corregidos antes de ejecutar la restricción más pequeña. Pregunta, usted dijo que el primer estado es para establecer la fábrica y después ver cómo entramos a la espiritualidad. ¿Tú quieres entrar en otro tema? Eso es a lo que estoy interesado, dice el amigo. ¿Es esto de lo que hablamos ayer? Dice el Rab. Ayer usted tomó otro tema. Es una pregunta práctica. No es claro cómo podemos poner la espiritualidad a un lado y trabajamos con este emprendimiento. Usted dice que es la manera en que debemos relacionarnos a este emprendimiento. El primer paso es, ¿qué dije ayer que necesito preparar la fábrica y después involucrarme en la espiritualidad? Les voy a decir. También, todo puede ser real, ¿sí? Tiene un ejemplo correspondiente en la naturaleza. Digamos que vemos que un kibutz, una comuna, no es algo bueno. Es bueno al final de la corrección donde todos somos iguales, pero todavía no. por ahora vemos que es el creador, las criaturas arriba, abajo, uno controla, el otro es controlado, eso es. Así es como vemos el mundo y cómo debe existir. Significa que debe haber un rey, ministros, y debajo de los ministros se ejecutan y está la nación. Significa que no vamos a tener una organización fuerte que se construye de acuerdo a una racionalidad saludable, como debe ser, como en cada negocio, como un gerente y debajo de él unos supervisores y después más gerentes, gente que ejecuta. Si no hacemos esto, no podemos materializar nuestras vasijas, nuestras habilidades. Entonces, esto debe ser, estar claro y debe ser construido de manera correcta, de una manera segura para el deseo de recibir. Después de que el deseo de recibir sea organizado de acuerdo a su naturaleza y como debe ser para él, en nuestro mundo, en nuestro estado, entonces ahora puedo empezar a pensar cómo lo voy a usar para otorgar. Antes de que el mal se revele en la persona, no hablamos de las correcciones o por qué necesitamos la corrección. Primero necesitamos construir un sistema saludable, como si no nos interesara la espiritualidad. Y entonces después de esto lo vestimos con la espiritualidad. Lo que significa que cuando todo funciona y tienes ganancia, estás listo. Entonces, el final de un acto está en su pensamiento inicial. ¿Qué quiere decir esto? Que esto niega lo que dijimos ahora. ¿Por qué? Porque el producto final en esta fábrica es un producto espiritual. Y es por este producto que yo estoy construyendo esta fábrica, las acciones están estructuradas de acuerdo al deseo de recibir y de acuerdo a nuestro estado. Por lo tanto, ahora solo nos involucramos en implementar la difusión, la fábrica de difusión. La fábrica tiene que producir difusión. También esta difusión nos produce a nosotros en otro grado, para que entendamos qué hacemos, qué nos activa y qué nos conecta. El próximo paso es el estado humano. Cómo trabaja cada departamento, la relación entre los departamentos, reclamos, por qué esto, por qué lo otro, por qué él está arriba, yo estoy abajo. Todo tipo de escrutinios donde empezamos a escrutar la relación entre los trabajadores y la fábrica. Esto tiene que ver con el trabajo interno. Y no se te olvide que el producto que vamos a generar no es vodka, sino que es un producto espiritual. Es a través de esto que para crearlo necesitamos todo tipo de trabajos con materia y experticia. Pero todo estamos vendiendo conocimiento, información. Y esta información acerca de la espiritualidad, no acerca de un programa de computador. Mientras que esta información, creemos nosotros que sin esta información, nuestro mundo lo vamos a perder. Pregunta: Bala Sulam escribió que el amor a los amigos es lo único que nos puede tomar de este lugar donde queremos estar. No sé si es lo único, pero es un remedio. El amor a los amigos es lo que le permite a la persona adquirir vasijas adicionales y que lo alcanza, lo hace alcanzar la meta. Pregunta: cuando necesitamos presentar esto a 100 personas y no funciona, ¿debemos presentarlo de una manera más pequeña, a una escala menor? pienso que es más efectivo hacerlo en una escala menor. Quiero repetir lo que dices. Tú dices que en el marco de una gran organización, de una gran fábrica, vemos que no podemos operar el amor a los amigos. En una escala menor, podemos sentir que existe el amor a los amigos. Es como repetir el error anterior. Primero que todo, no repitamos el mismo error, sino que vamos a retornar grupos más pequeños, pero grupos que tienen una conexión. No que te parezca que esa fase o esa característica o esa expresión externa es atractivo, sino que tú quieres tener una conexión con esa persona en el trabajo físico para que tú sobre esto puedas ejecutar un trabajo espiritual. Y los grupos deben ser relativamente pequeños. ¿Cuántas personas hay en el mismo grupo, en la misma profesión? Para que de tal manera tengas una conexión y que sobre este trabajo puedas construir una adición de conexión espiritual. Y el trabajo, tienes que estar conectado en relación al trabajo. Y tú estás obligado a retornar a este sentimiento, ¿por qué estoy con él? ¿Por qué estoy trabajando? Etcétera. Mientras en grupos pequeños que teníamos antes, es una conexión aleatoria. Estos eran grupos que existían porque cada grupo quería sobresalir sobre el otro. Y es donde el ego del grupo trabaja. Debe existir también un ego en cada departamento. En nombre del trabajo, para crear un producto, una consecuencia de lo que estás, y esto te obliga a conectar y también te obliga a relacionarte de una manera espiritual hacia el amigo. Necesitamos construir algo que tiene una base saludable, un cimiento saludable, que donde existan ascensos, descensos, donde la conexión entre las personas, sean que quieren o no quieren, para algo que los obligue. Si yo me pongo bravo contigo y no hablo, entonces puedo ir afuera por media hora, un año o cinco años. Esto en conexión, en relación de cuánto te necesito. Hay personas con las que me pongo bravo y rápido necesito estar en conexión porque no tengo otra alternativa. Aun cuando los sigo gritando, ellos me siguen gritando, pero no es que yo me aleje y no los vuelva a ver. Necesitamos usar estas personas. Si hay algo que pueda traer la conexión, debemos incluirlo en el marco de trabajo. Esto es más saludable y menos egoísta que la conexión que teníamos ayer. Les vamos a mostrar a ellos que somos más. Eso es bueno también, pero esta otra manera es mejor, es más avanzada. Es una conexión neutra, no basada en el ego, es neutra. En su base es buena. Con esto vas a crear un producto espiritual con otras gentes. No piensas acerca de eso. Simplemente abres el libro y lees. No piensas, no tienes. Tú vienes, estudias, conectas con el material y eso es. No obstante, tú sabes. No vas a ir y empezar a criticar, que les voy a mostrar que sin nosotros es mejor. Conscientemente estos deseos están que no son buenos. Esto no puede ser. Tenemos diferente profesión y yo trabajo por una meta. Pregunta, tenemos una preocupación que esta fábrica de difusión puede venir de una manera en que cada uno trabaja en su propio departamento y hace lo que hace, pero el Rav dice, esto significa después de que tú ves que la

0: fábrica está trabajando de manera adecuada, tú dices que esto puede finalizar. ¿Por qué debería finalizar? Porque hay personas en cada departamento que se van a preocupar por darle vitalidad a la persona de manera espiritual. Esto tiene que construirse. Entonces van a haber preguntas desde arriba, que no se te va a dar descanso. ¿Qué tú puedes hacer? ¿Qué te permite hacer? Pero la fábrica que trabaja, como cuando vas todos los días, conectas con otras personas, ellos te piden cosas, tú le pides cosas a los otros. Este es un sistema en el que estás, te guste o no. Necesitamos construirlo como una fábrica en adición a lo que tenemos en la vida. Y lo tenemos. Y lo puedes organizar para ver que es un sistema que trabaja. Y esto te adiciones a tus relaciones. Pero no importa qué tipo de relación, no te va a causar el huir, estar en separación. No obstante, al menos de una manera corpórea, en un trabajo general, tú vas a estar atento.
1: כן.
2: במפעל הזה יש אנשים שנמצאים בעשר מחלקות, יש אנשים שלא נמצאים
3: en esta fábrica. Hay personas en 10 departamentos, hay personas que no están en ningún departamento. Tal vez por ahora puede tomar semanas o meses hasta que comience a trabajar. Y entonces tal vez hasta ese punto empieza a poner la espiritualidad ahí. Entonces, ¿qué pasa con todo el resto? Rab, ¿cómo hacemos esta estructura de la fábrica, del trabajo? No lo sé. ¿En qué departamento va a estar cada uno de ustedes? No sé y no quiero saberlo. No es mi asunto. Las cabezas de departamento, también lo que está escrito, lo que no está escrito. Hay personas que se ocupan de estas cosas, ¿sí? Llévenle las listas de personas y de pronto va a ser tal vez prohibido para algunas personas tener preconcepciones de cómo hacer las cosas o criticar. Tal vez pueda haber críticas sobre esto mismo. Y por favor, adelante. En la estructura que ustedes ahora están construyendo, todos son iguales a los demás. No me pregunten a mí cómo tiene que ser esto. Si me preguntan cuál es mi opinión, yo les diré lo que pienso. Pero no es que esto vaya a determinar algo. Dice el amigo, hay personas que ya están en departamentos y personas que no lo están. Pero es como usted dice, puede tomar meses para que esto realmente sea eficiente en un flujo de trabajo.
4: Nosotros comenzamos a través de eso también a entendernos entre nosotros, porque de hecho nuestras disposiciones son disposiciones similares. A pesar de que yo tengo mi propio deseo de recibir y el amigo tiene su propio deseo, pero cuando nosotros anhelamos al Creador, entonces nosotros también empezamos a comprendernos entre nosotros. Moscú 1. Gracias, Rav.
5: Что касается личного исправления, то, что и так крутится перед нами все время крутится.

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1: Hola amigos, amigas. Hola a todos. Hola Niv, hola Sav. Hoy estamos con el artículo de Rabash, cuando la persona que es el temor al Creador está en el material de estudio, el artículo en realidad nos lleva, como cualquier artículo de Rabash, hacia un principio muy central en nuestro trabajo y en esta oportunidad hacia el trabajo por encima de la razón y dentro de la razón. Y hasta cuánto en realidad Rabash nos da ejemplos que vamos a leer del artículo que son relevantes para nuestra vida, para la importancia de la vida, para nuestro trabajo en la sociedad, para la atracción de la luz que reforma y todos los fundamentos de nuestro trabajo. Asaf, sí, elegimos algunos fragmentos especiales del artículo que Rabash, de una forma muy especial, a través de ejemplos, nos lleva al sentir de qué es lo que tenemos que desarrollar para estar en este trabajo del cual Rabash habla. Cómo agrandamos y damos importancia a la espiritualidad. Cómo tenemos que hacer, tomar esa fuerza que nos eleva cada vez de un estado a otro. Y a través de las palabras de Rabash vamos a entrar de nuevo en este artículo. Elegimos algunos fragmentos que nos van a ayudar a tomar esos puntos principales. Antes de empezar, vamos a ver un clip de Rab que nos ayude a conectar entre estos conceptos tan elevados de los que los cabalistas hablan y nuestro estado y ver cómo está relacionado y es relevante para nosotros. Clip número uno. Por sobre la razón y por debajo de la razón. Estas cosas no están tan claras. No son claras porque, a pesar de que la persona está en la preparación para pasar el mazón, para entrar en el trabajo verdadero, en el trabajo del Señor, en la preparación no siente estos discernimientos de una forma clara. Aún no tiene el sentir del dador del grado superior. Y por eso no tiene diferencia entre fe y conocimiento de una forma clara, analizada, de forma tal que entienda, que puede entender que el conocimiento es recepción en mente y corazón, en sus keilim, y la fe, emuná, es la presencia en el kli del superior, y la fe puede existir solo cuando es por sobre la razón y solo cuando viene del amor y del temor. Pero a pesar de todo, incluso en el tiempo de preparación, hay para nosotros hay tales casos en los cuales estas cosas de división en por sobre la razón y dentro de la razón y por debajo de la razón existen como raíz y rama. Y entonces comenzamos a entender que en la espiritualidad las definiciones son un poco diferentes a la corporalidad. Asaf, tal como escuchamos ahora de Rafa, a pesar de que estos conceptos en verdad, en su verdadera tonalidad, son conceptos de elevarnos por sobre la razón o por debajo de la razón, son conceptos que aparecen después en el artículo de temor y amor, pero junto con esto, como raíz y rama, incluso existen desde el estado primario cuando la persona comienza su trabajo de alguna forma. Entonces ya podemos conectarnos con ellos y tratar en ellos y buscarlos y trabajar con ellos hasta cuanto podamos. Y con esto podemos hacer el esfuerzo, avanzar, comenzar a hacer esfuerzos que nos desarrollan y nos ayudan a avanzar. Entremos ahora entonces ustedes en el fragmento del artículo de Rabash, y en este fragmento van a escuchar un ejemplo que ya es conocido para todos. Rabash vuelve a este ejemplo en diferentes artículos, en diferentes formas. Vamos a entrar en el primer fragmento de Rabash. Nos escribe Rabash en el fragmento número uno. Por ejemplo, una persona que se va a dormir a medianoche está muy cansada, con fiebre, y se le prohíbe salir de la cama porque está tiritando. Pero se produce un incendio en las habitaciones contiguas y se le dice que salga rápidamente de la cama porque pronto no podrá abandonar la casa y puede quemarse. Entonces el intelecto ordena sin ninguna duda que si contempla su situación, no es conveniente que salga de la cama por varias razones, pero entonces puede quemarse y seguramente que va a saltar de la cama sin más argumentos, porque la base sobre la que tiene que esforzar el intelecto dicta que es algo conveniente y por lo tanto hará todos los esfuerzos sin ninguna duda. Vamos a volver ahora un poco sobre nuestras palabras, dice Asaf. Este ejemplo está muy claro, se siente, digamos, me voy a dormir a las 12 de la noche, estoy muy cansado, tengo también fiebre, tirito, no me siento bien, no tengo fuerzas de moverme ni de levantarme, pero hay un incendio en la habitación de al lado, entonces no importa que no tenga fuerza y que no me quiero y que me resulta difícil y tengo fiebre y estoy enfermo y no tengo fuerzas de bajarme de la cama, pero está claro y es muy simple que si ahora me quedo en la cama me voy a quemar y me muero. Y por eso está clarísimo que no importa cuán difícil es más importante vivir. Y es muy simple, de forma simple, instintiva y natural, hacemos un cálculo de conveniencia realmente sin ni siquiera pensar. Está claro que me levanto en el momento de un momento y salgo de la habitación a pesar de que es difícil y que estoy con fiebre y no me siento bien. Y eso es lo que se llama dentro de la razón, dice Niv Asaf. Sí, está claro, cada quien puede verse en esa situación y seguro va a actuar de la misma forma. Entonces, ¿qué vemos aquí? Vamos a continuar con la lectura. Resulta que cuando el intelecto obliga al esfuerzo, uno no tiene en cuenta el valor del esfuerzo, sino solo la conveniencia, es decir, aquello que puede conseguir con el esfuerzo. Asaf, es decir, que si mi mente me muestra de forma muy clara que yo debo ahora levantarme de la cama, no me importa hasta cuánto es difícil. Está claro que incluso si es un poco más vale la pena, me levanto. Es simple, el cálculo es simple, me conviene más levantarme que no. Continuamos. Sin embargo, cuando trabajamos por encima de la razón, uno siempre está bajo la presión del cuerpo. ¿Qué pregunta? ¿Qué te hace estar tan seguro de que estás en el camino correcto? El Asaf, una frase. Miren hasta cuánto Rabash nos ayuda a entender cómo relacionarnos con ese concepto del trabajo por sobre la razón, es decir, por sobre de la conveniencia instintiva que yo siento. ¿Conviene ir por encima de la razón o no conviene? Esta conveniencia está oculta de mí y por eso no tengo el instinto natural que ahora voy a ir a esto. Y eso es precisamente la llave para salir al grado más elevado. Precisamente el hecho de que la conveniencia está oculta. Continuamos. Y cuando la conveniencia está oculta aparecen las preguntas del cuerpo que le hace. El texto, ¿qué te hace estar tan seguro que estás en el camino correcto? El esfuerzo que estás haciendo para alcanzar la mente realmente merece la pena. ¿Acaso es factible? ¿Puedes alcanzar esa meta que buscas? Asaf, sí, levantarse. Son preguntas difíciles. Asaf, levantarse de la cama no es difícil en el caso anterior. O me quemo o me levanto. La que conveniencia está clara. Pero esforzarse para hacer un paso hacia el amor a los amigos, por ejemplo, ahora, no está tan claro como el sol que con esto me salvo a mí mismo. No está claro a mi deseo de recibir la conveniencia. La conveniencia está oculta, no está revelada dentro de mi razón. Digamos, ¿voy a tener éxito en esto o no? De pronto todos son dudas. Digamos, la persona no tiene una base clara donde entiende y siente y sabe, ok, yo hago un esfuerzo así, voy a recibir tal pago. No hay algo así. Todos son preguntas y precisamente esto es un estado potencial de avance, que nos da la posibilidad de ir por sobre la razón, porque la razón es cuando hay una conveniencia revelada y por sobre la razón es cuando la conveniencia está oculta. Y por eso todo el tiempo hablamos de la importancia de la meta, la importancia del creador, de la espiritualidad, del otorgamiento. La importancia es la conveniencia. Eso es lo principal y lo único en realidad que determina todo. Sí, la conveniencia, la importancia de la meta es importante para mí. Y eso, por supuesto, ¿de quién lo puedo recibir? Es una pregunta. Entonces, sí, recibo esa importancia, entonces voy a poder ir por sobre la razón. Si no tengo la importancia, si me quedo solamente en mis propias fuerzas, por supuesto que la conveniencia está oculta y la presión del cuerpo me va a obligar y en realidad no voy a tener respuesta. ¿Tienen respuestas ustedes a esas preguntas que él hace? Asaf, si tienen preguntas, recordamos que vamos a estar felices de poder recibirlas y usarlas para profundizar en la clase. Vamos a continuar leyendo. Por eso siempre está atravesando ascensos y descensos. Una vez prevalece el intelecto y otras veces prevalece por encima de la razón. Asaf, digamos una palabra. La persona que está en un avance espiritual, en un desarrollo espiritual, precisamente él todo el tiempo está inseguro. Todo el tiempo está en que sube y baja. Quiero esto. La espiritualidad es importante. Uy, pero no veo. Y ahora recibo importancia y realmente no hay nada más importante que la vida. ¿Qué? ¿Me voy a quedar como una bestia y nada más? Y se acaba el cuerpo y se acaba la vida. Por supuesto que me voy a esforzar en estar en conexión con el Creador a través de los amigos y de la sociedad. Y de pronto siento que toda la importancia de la espiritualidad está oculta y bajo a este mundo y siento y todo el tiempo estamos en estas fluctuaciones, en estos movimientos. Una vez mi razón se prevalece, la conveniencia que está clara en mi deseo de recibir y otra vez me sobrepongo en la importancia por sobre la razón, la conveniencia, por sobre la conveniencia de mi razón y hago esfuerzos en desarrollarme y avanzar hacia la conexión con los amigos donde siento la espiritualidad, etcétera. Y todo el tiempo en esta división interna, todo el tiempo en estas fuerzas internas y después aprendemos en estados más avanzados. Eso se transforma en lo que se llaman en derecha e izquierda y en estados muchos más avanzados, más allá del Maxom, la persona se construye a sí mismo en lo que adquiere de la derecha y de la izquierda, se hace a sí mismo. Y así solamente recuerdo estos conceptos para que veamos cómo todo está conectado con lo que aprendemos. Rabash realmente nos prepara aquí para el trabajo espiritual de la forma mano a mano, nos toma mano a mano. Continuamos. Y siempre piensa cuándo va a llegar el tiempo en que puedo determinar mi trabajo dentro de la razón y entonces voy a tener una base sólida para que pueda construir todo sobre el intelecto. Seguramente en ese momento no tendré descensos en el trabajo del Creador, como sucede con todas las cosas que se construye con una mente clara. Aquí hay una, digamos, una expectativa oculta o revelada para la persona que cuando tenga fuerza, cuando tenga deseo, cuando tenga iluminación desde arriba, entonces voy a poder finalmente cruzar el maxón y trabajar para otorgar. Y si no tengo ese ascenso, que yo lo llamo como ascenso, eso es una pregunta, si esto realmente es un ascenso, porque aquí define que a eso se le llama precisamente dentro de la razón, porque la mente me obliga ahora a dar un esfuerzo porque la conveniencia está clara. Y a lo mejor precisamente este ascenso, el ascenso verdadero, es cuando la conveniencia no está clara, recibir fuerzas de una fuente externa y a pesar de todo, hacer la elección como si estuviera revelada sin la conveniencia. A lo mejor precisamente esto es lo que me ayuda a avanzar mucho más al concepto verdadero que se llama por sobre la razón. A lo mejor lo que hoy llamo, ¿qué nos dice aquí? ¿Qué dice Rabash? ¿Cuándo va a llegar el tiempo que pueda terminar el trabajo dentro de la razón, que voy a tener una base fuerte y puedo construir todo según la mente, que finalmente el Creador se va a revelar? Y si el Creador se revela, todo va a estar claro. Va a haber eternidad, plenitud, espiritualidad, importancia. El Creador se revela. Yo trabajo por el Creador. ¿Qué más grande que esto hay? Estoy lleno de fuerzas, energía. Por supuesto que no voy a tener ningún descenso en un trabajo del Creador, como todas las cosas que están hechas sobre una mente sana, pero él no sabe que lo que espera alcanzar no le dará una bendición, sino una maldición, ya que dentro de la razón es el lugar donde se aferra a la Sitra Ajra. Y el Creador ha elegido que aquellos que desean alcanzar la Tvekut con el Creador, específicamente por encima de la razón, esa es la verdadera forma de acercarse al Creador. ¡Wow! ¡Qué hermoso! Dice Asaf. ¿Cómo Rabash, cómo los cabalistas saben expresar? Digamos, si la persona realmente sigue lo que hacen los cabalistas, todo lo que está aquí escrito, uno puede sentir, ¿no? Uno realmente expresa lo que ocurre en el corazón de la persona que trata de avanzar. Está claro y está revelado para el cabalista cuáles son los estados emocionales y mentales que tenemos que pasar. Y leer esto, el hecho de que seamos capaces de leer esto y conectarnos con estas palabras es algo muy grande y es conexión con la luz que reforma. Entonces vamos a estar así en agradecimiento y en alegría de tener la capacidad de avanzar a través de las palabras de Rabash, de sentirlas. Y en verdad es un gran privilegio. Vemos que ya hay preguntas. Mujeres de España, 5.
2: Buenos días, amigos. Buenos días, Clima Mundial. Si el ejemplo del incendio, levantarse de la cama, es una decisión evidente porque la amenaza es clara, ¿qué ocurre cuando en el camino espiritual no vemos con claridad qué estamos ganando ni qué estamos perdiendo? ¿Y qué nos puede dar la fuerza para levantarnos a la clase? Gracias.
1: Asaf, sí, muy claro, esa es la pregunta que debemos hacernos. Primero que nada, decir que es muy bueno que no vemos de forma clara que hay una conveniencia en el avance espiritual. ¿Por qué? Porque entonces nos quedaríamos dentro de la razón y no avanzaríamos en verdad. El Creador quiere que lleguemos a la Dvekut con Él y para eso necesitamos elevarnos a sus cualidades que están fuera de la pequeña preocupación propia, el amor propio, sobre la conveniencia personal mía, etcétera. Nosotros debemos desarrollarnos. ¿Qué vamos a hacer entonces para que la conveniencia, cuando la conveniencia de la espiritualidad está oculta, nosotros construimos la grandeza y la conveniencia entre nosotros en el entorno. Esa es la patente, ese es todo el motor que tiene la persona que quiere avanzar y que tiene el punto en el corazón, un punto pequeño que identifica que conviene avanzar a la espiritualidad. Y por otra parte está todo nuestro ego, toda la razón, que todo el tiempo exige una recompensa inmediata. Y es difícil para saber si estamos en o para saber esto que estamos cuando estamos en la ocultación. Entonces construimos una sociedad y con los amigos, y ahí el valor espiritual, el valor de avanzar de hacia la cualidad de otorgamiento, estar por sobre la razón, eso es lo grande, eso es lo importante. Y entonces de una forma artificial, realmente artificial, precisamente por el hecho de que hacemos un esfuerzo artificial, es decir, ¿qué quiere decir artificial? Que yo construyo algo para mí. A eso se le llama artificial, que en lugar de la importancia natural que penetró en mí, la naturaleza de ir al llenado inmediato de mi razón como cualquier otra bestia, como cualquier a nivel animado, yo quiero estar en hablante y construyo para mí, junto con mis amigos, la grandeza de la espiritualidad que está oculta de nosotros. Y entonces resulta que por nosotros mismos construimos la fuerza que nos da la posibilidad de avanzar de un estado y a otro. Por eso debemos entender hasta qué punto es importante de estar conectados unos con otros, hasta qué punto necesitamos los amigos, hasta qué punto ese pequeño deseo, el punto en el corazón que hay en cada uno de nosotros, es lo más importante. Si yo logrando por encima de todo, entonces voy a poder adquirir esa fuerza, ese motor que me da la importancia y dar un paso hacia adelante. Eso es lo que necesitamos. Hay muchas preguntas. Vamos a continuar. Mac 11. Shalom, queridos profesores. Al final del artículo, Rabash escribe, voy a tratar de leer, resulta que cuando ya alcanza el amor, entonces el amor le causa miedo, temor, porque eso puede llevarlo a la razón y entonces debe estar tener más cuidado para no caer en el deseo de recibir. Entonces, ¿cuál es la pregunta? Dice Nev. Entonces, la pregunta es, ¿cómo puedo usar esto en nuestro trabajo? Porque escribe que tenemos el deseo de recibir, pero ese no es nuestro estado. Tiene que haber un deseo más elevado o debemos usar esto en nuestro trabajo. El estado que tú describes o que Rabash describe en el artículo es un estado muy elevado de amor y entonces nos da el consejo de añadir temor al amor. Y todo el artículo comienza de esta pregunta, ¿qué es? ¿Por qué hay que añadir temor si ya hay amor? Porque el amor obliga al dador a dar en cualquier caso y entonces hay un peligro por parte del receptor de caer dentro de la razón, porque el amor obliga al dador a darle, pero el receptor, si quiere recibir, entonces tira la fe, la emuná, y recibe. Y disfruta del amor que recibe ahora. Pero entonces se revela el tema desde un inicio, que antes también el amor, perdón, la fe con la que fue por sobre la razón no estaba en la base del honor, de valoración que en verdad quiere otorgar al Creador, sino que fue solamente un medio para que finalmente pueda recibir. Y ahora que recibe, disfruta y da el consejo. Entonces, a tu pregunta, ¿qué es lo que podemos aprender de esto? Y a lo mejor también es una respuesta a varias preguntas que hicieron. nosotros podemos aprender de esto lo que la persona debe hacer un cálculo, nos dice Baal HaSulam, que si él llegó a esa relación del Creador hacia él desde el amor, entonces llegó a esto solamente gracias porque actuó antes con fe. Es decir, ¿qué es lo que el Creador quiere de nosotros? Quiere la fe. ¿Y qué es lo que debe hacer ahora él? Es buscar consejos de cómo agrandar la fe a pesar del amor. Y por eso, también cuando se nos revela, como aquí preguntan Ludmila de Mac 55, cuando llega la importancia instintiva del Creador y que todos estamos en impresión y en emoción y en elevación dentro de la razón, es decir, que toda la conveniencia está clara. Entonces, sobre esto, como raíz y rama en el estado elevado que Rabash describe, podemos entender que debemos encontrar caminos sobre cómo añadir más en la fe o en el temor para no recibir esto por nosotros en la práctica. ¿Qué hacer? En nuestro caso es muy simple, porque tenemos un entorno, tenemos la decena. Entonces, sí, siento algún tipo de elevación o impresión, debo encontrar caminos sobre cómo aumentar mi amor hacia los amigos, cómo aumentar mi preocupación por ellos, mi plegaria, lo que hablo, qué puedo hacer para ellos, para despertarlos, qué puedo hacer en la práctica, es decir, pensamiento, habla y acción. Debo expresar e esforzarme precisamente en este tiempo donde siento elevación de espíritu. Eso es lo más seguro que yo puedo usar en estos estados en que descubro dentro de la razón de la forma correcta. Ok. Aquí hay algunas preguntas, respuesta para algunas preguntas. Mujeres de Alemania. Queridos profesores, también cuando la persona no quiere, se levanta y va a la clase, pero yo siento que yo solo traigo mi cuerpo. Entonces la pregunta es que tengo que hacer para salir de esa sensación fuerte de sentir que traerme a mí misma más que el cuerpo. Asaf, el hecho de que tú dices de que traes tu cuerpo para estar presente en la clase, eso ya es algo grande. No es algo, eso hay que darle importancia. ¿Por qué? Porque tú ahora estás haciendo un acto que a pesar de que sientes, que no sientes un gran sabor por esto, una gran elevación o de llegar a la clase, pero aún haces un esfuerzo. Entonces, en algo ya es un esfuerzo que se te toma en cuenta, que se toma como una sobreposición por sobre la emoción que puedas sentir en tu razón. Ya es a lo mejor pensar por qué haces esto, compromiso hacia el camino, hacia los amigos. A lo mejor aquí hay una relación, el hecho de que llegaste a un estado donde puedes llegar a pesar de que la impresión o la emoción no es grande, eso ya dice que has construido una importancia dentro, anterior, que ya has recibido esto de la sociedad, también el hábito, uno tiene que habituarse para esos ascensos y descensos. Entonces, eso es algo ya, no es algo pequeño, es precisamente es un estado avanzado cuando la persona aprende a traerse a sí mismo a pesar de que entiende de que su razón no lo apoya. Pero ahora, desde ese estado mecánico, donde llego y me traigo a mi cuerpo, digamos, a la silla, no importa si estamos en un centro físico o al computador y conectarme al sistema Arbut y estar frente a esto, eso también está bien ahora. Ahora, incluso si, digamos, no tengo espíritu de vida, ahora puedo comenzar a pedir, a impresionarme, a conectarme a esa plegaria. Toda la clase puedo estar en el pensamiento digamos, pueden haber a mi lado amigas que se emocionan del texto y del estudio. Yo no escucho nada, pero me preocupo todo el tiempo. ¿Qué va a pasar conmigo? ¿Cómo voy a tener importancia? ¿Cómo voy a sentir emoción, alegría? Y cómo, y aquí hay muchos cálculos en los que uno puede entrar. ¿Y para qué necesito esa emoción y alegría? Y eso es la oportunidad para renovar la base sobre la cual trabajamos. ¿Por qué quiero tener esa emoción o espíritu? ¿Porque me quiero sentir bien? ¿O a lo mejor que quiero aún estar más en otorgamiento hacia las amigas? En resumen, de aquí, de ese estado mecánico, es muy bueno ese estado. Eso, sobre esto también hay que agradecer que pude traer a mi cuerpo a estar en la casa. Lo segundo, la plegaria. Ahora la aclaración de la plegaria. Eso es lo que se exige de nosotros. Ludmila, de Mujeres de MAC 158. ¿Cómo llega el entendimiento que el desarrollo espiritual es la vida? Como el ejemplo de Rabash, de la persona que salta de la cama porque entiende que debe salvar su vida. La pregunta es, ¿cómo vamos a sentir que la espiritualidad es nuestra vida? O sea, ¿qué vamos a hacer? Realmente es una pregunta. Yo creo que aquí hay todo tipo de consejos. Una vez escuché incluso un consejo para los más fuertes de ustedes, que incluso ir a somos personas adultas, ¿qué nos queda, digamos, de nuestra vida? Y la persona debe hacer un cálculo. El día a día es muy exigente y la vida nos arrastra y la razón de la sociedad influye y realmente la vida es muy exigente y las necesidades aumentan y todo eso se entiende. Pero junto con esto, ¿qué es lo que quiero a fin de cuenta que quede de mi vida? ¿Qué es lo que se llama para mí que mi vida es una vida con sentido, exitosa? Al fin de cuenta, la persona debe pensar al final de la vida, ¿cuál es la meta? ¿Qué va a ser para mí que alcance esta meta? Y según esto, hacer los cálculos. Ahora es muy difícil y para eso tenemos medios porque el entorno nos arrastra y también nuestros deseos nos confunden. Pero para esto tenemos un entorno más interno. Y principalmente son nuestras clases y las reuniones. Y cuando nos reunimos juntos en cada clase y, por supuesto, en cada congreso como vamos a tener próximamente, entonces recibimos muchas fuerzas. De pronto las cosas, cada quien llega en un deseo pequeño por la espiritualidad y tenemos claro que ¿qué es lo que tenemos para alcanzar en esta vida más que llevar a cabo el deseo más interno que está en nosotros? Y si por un momento pensamos y aclaramos qué otras personas a nuestro alrededor tienen este deseo y hasta cuánto este es especial y hasta cuánto no está en otras personas y que sí está en mí, ese deseo más elevado, si la persona va y lo realiza, entonces, si llama una persona exitosa porque llevó a cabo su deseo más interno que lo lleva al potencial más elevado. Y por eso, a fin de cuenta, la espiritualidad, la importancia la recibimos de nuestro entorno, de las clases y de la influencia de la luz que reforma, que construye en nosotros la necesidad por ese sentimiento, por ese sentir. Asaf, otra perspectiva para complementar la imagen. ¿Cómo podemos transformar la espiritualidad en lo más importante de la vida? La verdad que sí está esa parte de hacer un zoom out sobre nuestra vida y ver lo que ocurre. Esa es una perspectiva. Y otra forma de verlo esto es que entre nosotros como niños todo el tiempo debemos actuar, jugar todo el tiempo. El cabalista, también los cabalistas en grados elevados se siente a sí mismo como un niño hacia la espiritualidad. Todo el tiempo abre los ojos. ¿Qué es lo que voy a alcanzar? ¿Qué voy a desarrollar? Y esto, esa relación de emoción, de impresión, de una forma exagerada incluso, de una forma artificial a través del juego. Yo puedo jugar o actuar con los amigos porque, digamos, entendemos cuál es la fuerza del entorno que tenemos. Nosotros actuamos todo el día en cualquier parte. Tú vas al trabajo y eres el jefe y estás actuando como jefe y cada quien actúa como trabajadores o al contrario. O que ahora estás actuando una imagen en la casa. Soy padre, soy hermano, soy hermana. Todo el tiempo actuamos personajes. Eso de forma natural. Solamente no lo llamamos actuación, pero de forma natural, de inmediato, nos ponen en una posición en relación al entorno de actuar una función que el entorno espera de mí. Aquí tenemos la posibilidad de ser como niños que actúan juntos, que juegan juntos a la pelota. Y la pelota es la importancia de la espiritualidad. Se la tiran uno a otro. Veo un amigo y ahora pienso cómo le causó que se emocione, qué relación voy a tener hacia él para hacia la meta. Veo un amigo y trato de ver cómo él juega hacia mí, con qué emoción está, qué sensación. Y todo el tiempo así nos entregamos. Y entonces, en lugar de hundirnos todo el tiempo en nuestra razón, oh, qué tengo en el bolsillo, qué he ganado, qué veo de forma clara, porque esa es la base dentro de la razón, pero si trabajo con los amigos, ¿cómo les entrego esa pelota de la importancia todo el tiempo y cómo la recibo de ellos? Entonces no estoy en esos cálculos pobres del deseo de recibir. Y entonces debemos usar el entorno. Y eso es en cada momento, en cada conversación de la decena, en qué estado, que en cualquier estado cuando estamos juntos o que no estamos juntos y pensamos unos en el otro. Eso es, en verdad, es nuestra gran salvación. Y también junto con esto, hacer el zoom out y ver y buscar la importancia y el sentido de la vida. Eso también conviene. Ucrania.
3: Вітаю, шановні викладачі. Запитання від нашого товариша Артема, в якого немає можливості поставити питання. Як здобути таке відчуття, що згорю разом із хатом?
1: Pregunta de un amigo.
3: Дякую.
1: Como llegar a una sensación tal de que me voy a quemar junto con la casa si no me levanto para la clase. Esa es realmente la pregunta más importante. Es un proceso que se construye, pero se construye precisamente de los ejercicios que hacemos por sobre la razón. Es decir, precisamente cuando no siento la importancia y conveniencia, precisamente entonces esos son los ejercicios que nos acercan a ese discernimiento, porque cuando hacemos estas acciones son más cercanas al libre albedrío porque están desconectadas del deseo de recibir para sí mismo. Si la conveniencia está clara, eso es una acción dentro de la razón, pero precisamente cuando comienza la pregunta, ¿por qué no tengo importancia tal como él pregunta? ¿Por qué que él pregunta él cómo llegar? O en otras palabras, ¿por qué no tengo la importancia por la clase como si eso es la fuente de la vida? Eso también es una carencia. Eso es una pregunta de la cual se puede comenzar a exigir la luz que reforma sobre esto durante la clase. Yo quiero que la espiritualidad y la clase y los medios que me llevan a la meta de del otorgamiento, a la meta de complacer al Creador, sea lo más importante. En relación también a las cosas que me preocupan y que yo veo que esa es mi vida y que hay una lista de cosas que debo hacer y alcanzar a hacer, y eso lo veo como lo más importante, pero yo quiero que la espiritualidad y el otorgamiento y el amor a los amigos y al Creador, eso esté a la cabeza de mi preferencia, y para eso llego a la clase. Y la clase debe darme esa fuerza y la sociedad debe darme esa fuerza. Y yo también debo, lo único que mis amigos necesitan de mí es eso, esa importancia de la espiritualidad como la fuente de la vida. Mujeres de España, uno.
4: Muchas gracias, buenos días, instructores. La pregunta está dentro de la decena. Si el cuerpo, cuando el cuerpo muere, el cuerpo físico, y uno tiene fe por encima de la razón, ¿ese trabajo se acumula o se pierde?
1: Sí, es una pregunta que conocemos y se ha hecho varias veces, también a Rab. Hay una ley que se llama que no hay ninguna pérdida en la espiritualidad, es decir, todo el avance espiritual, incluso si la persona no ha llegado a más allá del Mahzom, cada avance que el alma hace se anota, no desaparece para nada. Tú puedes preguntar también así sobre todo el desarrollo de la humanidad. Vemos decenas de miles de años, la humanidad se desarrolla y que todo es gratis. No, es un desarrollo también, solamente que es muy lento y se va acumulando poco a poco, poco a poco. La persona que ya está en su reencarnación presente y sabe que hay un tema como la adhesión con el Creador y ya y avanza hacia esto, hasta cuánto llegó en una reencarnación, por supuesto que eso se anota en el alma y ese alma continúa desarrollándose a pesar de que el alma puede cambiar camisa, que es nuestro cuerpo. Entonces, por supuesto que el avance espiritual no desaparece en ninguna parte, no hay ninguna pérdida en la espiritualidad. Hay otra pregunta que dice que Rab dijo en 2005 que la Kabbalah dejó de ser una sabiduría oculta y que esta revelación se le hace a la persona en relación a su preparación. La pregunta es, ¿qué preparación se necesita para que la Kabbalah se revele a las personas? Aquí vamos a ir al clip número 4, donde trae lo que tú preguntas. Y principalmente nos da una explicación profunda y extensa sobre todo el tema de fe por sobre la razón. Vamos a ir al clip número 4 que nos lleva al corazón de la clase, de lo que hemos hablado, y también vamos a relacionarnos con tu pregunta. Entonces, veamos el clip número 4. Tratemos de sentir, dice Asaf, tratemos de sentir el ejemplo que Rab nos da aquí, sentir este tema de que son esas chispas de otorgamiento en nosotros que es por sobre la razón. Rab da un ejemplo que nos ayuda y también vamos a conectar esto con la estructura de los mundos superiores. Rab, ¿qué es por sobre la razón y dentro de la razón o por debajo de la razón? Tenemos el deseo de recibir. Cuando recibo dentro del deseo de recibir y en juicio lo que recibo y según esto como está escrito que el juez no tiene más lo que sus ojos ven, entonces en realidad actúo según mi naturaleza, según mi mente, según mi razón. Es lo que se llama que actúo según conocimiento. El conocimiento es Or Jochma o la mente, digamos, para nosotros no es luz, sino que, digamos, es también una cierta iluminación de Jochma que se expande en los Kelim de recepción. Y como el conocimiento se expande, como Or Jochma se expande en los Kelim de Kabbalah, recibo conocimiento de mi estado. Y entonces, desde esto, recibo de Or Jochma en los Kelim de Kabbalah, de recepción, recibo el placer en sí mismo. Y también el conocimiento del placer es lo que se llama en Moja y en Liva, mente y corazón. Recepción en mente y corazón, Moja Beliva, es lo que se llama conocimiento. Dat, razón, la razón del hombre. ¿Por qué hablamos dat, razón? Porque es el grado más elevado de todos los grados de recepción. Es la conciencia de la persona, es la persona, el hombre que está dentro del hombre. Eso yo trabajo según mis vasijas de recepción. Lo que recibo en la práctica en la mano, eso es lo que tengo. Siento esto, lo veo, lo entiendo, lo sujeto, lo sostengo. Esa es la naturaleza de nuestra materia, del deseo de recibir. Estar conectado con Boré, estar en un grado por sobre mí yo, Puedo solo si recibo los Keilim de Bina, las vasijas de Bina, tal como aprendemos los mundos de Bia, que son partes de Galgalta Beinaim, que a través del pecado cayeron a Ahab. Y entonces, dentro de esas partes, dentro de esas partes rotas de Galgalta Beinaim que cayeron en Ahab, dentro de ellas puede la luz expandirse y no en el Ahab en el cual estamos. Digamos, es como cuando tienes una masa y dentro de la masa tienes bolitas de chocolate. Entonces esas bolitas de chocolate, digamos, son en Galgalta Beinaim, las partes dentro de la masa en sí que es Ahab. Entonces la luz puede expandirse solamente dentro de esas bolitas de Galgalta Beinaim. Y si están ordenadas de la forma correcta entre sí, en total, de ellas se construye el sistema de los mundos de Bia. Es decir, los mundos de Bia son Galgaltos Beinaim que están dentro de Ahab, la masa de Ahab. Pero esas Galgalta Beinaim están conectadas entre sí y no están conectadas con esa masa de Ahab. Tienen solamente la defensa para que no les moleste. Adam Arishon desde un inicio es ese Ahab, según su naturaleza, no desde ese es el Ahab. Si no recibe Galgalta Beinaim dentro de sí, entonces no va a tener ninguna conexión con Boré, la luz. El creador se siente, la luz se expande solamente en Galgalta Beinaim. En las Kelim de Kabbalah, las vasijas de recepción, no puede. La persona que trabaja no en su Ahab, en esa masa de, sino que en Galgalta Beinaim, que se incluyen en él como resultado del pecado de Adam Arishon, a eso se le llama que trabaja por sobre su razón, por sobre su conocimiento, por sobre su deseo, porque como razón, su mente, esa es la masa, no las bolitas de chocolate. Eso quiere decir que trabaja en fe por sobre la razón. ¿Por qué fe? Porque son partes de Binah, Galgalta Binah, en vasijas de otorgamiento. Por sobre la razón quiere decir que él está parado, pisa sobre la Hab, hace frente a esto Tzimtzum y se pasa a sí mismo su sentir, su corazón, siente dentro de estas Galgalta Binah y en ellas está, en ellas vive. Es lo que se llama que trabaja en fe por sobre la razón y que puede ayudar para ese tipo de cosas. ¿Qué apoya en esto? ¿Qué lo ayuda en esto? El amor y el temor. Esas son las cosas que lo ayudan a sostenerse en estos kelim de otorgamiento y no ser arrastrado a través de ese Ahab, de esas Kelim de recepción, porque ese Ahab atrae fuerte. Sí, amigos, dice Asaf, ustedes escuchan lo que nos dice Rab. Nuestro trabajo es buscar esas bolitas de chocolate. Y esa es toda la historia. Estamos viviendo de una masa que es toda nuestra razón, nuestra exigencia para la conveniencia egoísta, nuestros deseos comunes, toda esta corporalidad, esa es la masa, donde toda esa materia que nos rodea, que vivimos dentro de esto. Y dentro de esto queremos buscar todo tipo de bolitas pequeñas de importancia de la espiritualidad, importancia de los amigos, del otorgamiento del Creador, de algo con lo que me conecto, de las cosas de los cabalistas o de un amigo que le puedo dar emoción o que él me da emoción. Y esas cosas pequeñas son pequeñas, pero dulces, exactamente. Eso, ese ejemplo nos ayuda mucho a entender que la espiritualidad es un tema de calidad, de importancia, es un tema de valor, no es un tema de cantidad. Y nosotros debemos, con la ayuda de nosotros debemos mover el peso, la balanza. Queremos vivir en esos puntos pequeños de sostén del Creador, que el Creador nos da principalmente a través de los amigos. Todo todo el, cada amigo es como una soga de salvación hacia el Creador. Son esas bolitas de chocolate, queremos ubicarlas y decir que esto es lo importante, porque la masa es la masa, seguro que es mucho, seguro que me rodea, que me conquista todos los destinos, en todos los sentidos, pero eso no me importa, si lo importante son los puntos de chocolate, todos esos puntos de sostén con el Creador, con el camino, yo puedo vivir en esto realmente y se transforma en mucho más importante y por sobre de esa masa que queda siendo masa. Es muy importante este ejemplo. Y la respuesta es para Vitali, cuando son las condiciones para que puedan escuchar la sabiduría de la Kabbalah, escuchamos de Rab que desde 1995, como dijo Baal HaSulam y también Rabash, en realidad la sabiduría de la Kabbalah no hay sobre ella ninguna ocultación y todos están preparados. Es decir, ya no hay dudas, porque quien no tiene esa bolita de chocolate dentro de su masa, entonces así no va a escuchar y no lo va a interesar y no hay ninguna duda de que lo pueda dañar. Pero antes había dudas o sospecha de que pudiera confundir, pero hoy día la persona no se atrae a eso. Pero quien tiene esas migajas de chocolate, entonces ellos tienen ya una atracción hacia la fe por sobre la razón y ya están preparados. Mujeres de Mac. Gracias por la posibilidad de preguntar. Hablan del pecado y del castigo. Todo eso está como es confuso para nosotros en nuestro mundo, más que la. Pero ¿qué es la alegría espiritual en relación a lo que sentimos? ¿Qué es la alegría espiritual? Dicen que la alegría es resultado de las buenas acciones, que son buenas acciones, son actos de otorgamiento. Es decir, que si recibo importancia del entorno, del grupo y todos los medios que aprendemos sobre esto y que puedo hacer algún tipo de acción en relación a la meta, a pesar de que la conveniencia no está revelada, eso es un lugar para la alegría. Eso es un lugar para alegría porque en esta acción mía yo en realidad hago algo que estoy desconectado del deseo de recibir en algo. Es decir, la alegría es resultado de la importancia. Cuando tengo esa importancia, entonces puedo hacer acciones tanto si dentro de mi razón o de no están reveladas como algo que está claro o que tengo dudas en relación hacia esto. Si consigo hacer una acción así, como resultado de esto va a llegar la alegría. La pregunta es si la alegría fue la meta por la cual hice la acción, porque si es eso, por lo visto, he hecho una acción que es para otorgar, pero es para poder recibir la alegría. Y también la pregunta es, cuando llega la alegría, ¿qué es lo que hago con esto? Si disfruto de esto y digo, finalmente puedo dejar la fe por sobre la razón.

Hola amigos queridos, gracias por la posibilidad de preguntar. Recibir la importancia de la espiritualidad, de mi entorno. Mi fuerza es mi decena y cuando me siento mal voy hacia ellas. Y ustedes dijeron que es como que jugamos como con una pelota que nos tiramos uno a otro. Pero aquí tenemos un punto importante. Una amiga que ya hay, tenemos una amiga que ya hace tiempo que no se conecta. Yo pienso en ella, pero en la práctica ya no está. Entonces, ¿qué hacer si el grupo no recibe la importancia necesaria de esa amiga? Sí, pedimos por ella, pero también Rav dijo en una de sus clases que pedir se queda dentro de mí. Lo importante es que salga del corazón. Uno puede hablar por la boca, pero dentro del corazón no va a pasar nada. Entonces, ¿cómo pedir correctamente por esa amiga? Y que cuando de vez en cuando, si ella crea una conexión que no reciba, no entendí lo que dijo, lo siento. Que esto sea de la forma correcta. Asaf, pregunta clara, no nos queda, tenemos solamente un minuto para responderte. Miren, somos personas adultas y entendemos que el avance espiritual exige de la persona algún tipo de esfuerzo y hay ascensos y descensos y hay estados en los que la persona entra. Por supuesto que dentro de la decena debemos continuar y fortalecernos y continuar entregando esta pelota entre nosotros con quien se pueda trabajar. Por supuesto que nos vamos a preocupar por ella. Si se puede invitar a alguna actividad o algún evento y estar continuando en conexión, pero no hay que obligarla. Cada persona se desarrolla en de la forma que es el Creador le da y pedir por ella, pero a fin de cuentas nuestro foco, la principal de nuestro foco todo el tiempo es esforzarnos con los que están jugando con nosotros. Digamos, el hecho de que la pelota esté en el aire entre nosotros y ella ahora no nos puede tirar la pelota, está bien, pero no quiere decir que paramos de jugar. Continuamos jugando entre nosotros y vamos a ver que el Creador sabe lo que hace con cada uno, con cada alma. Y también debemos dar lugar para entender que no podemos dominar todo el proceso y todo lo que ocurre con cada uno de nosotros, sino que lo principal es continuar con el juego y con el trabajo y con agrandar la importancia de la espiritualidad con los amigos con los que el Creador me deja trabajar con ellos. Gracias a todos por las preguntas y gracias también a las preguntas del sistema Arbut, que lamentamos lo que nos conseguimos contestar. Gracias a la participación, hemos hecho esto junto. Anuncio hoy día y como cada martes entre las 7:30 y 9 de la noche, vamos a estudiar los escritos de Rabash, clase traducida a todos los idiomas para todos los alumnos de la comunidad de estudiantes. Se pueden unir. Vamos a terminar con una canción.

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1: nosotros comenzamos a través de eso también a entendernos entre nosotros, porque de hecho nuestras disposiciones son disposiciones similares. A pesar de que yo tengo mi propio deseo de recibir y el amigo tiene su propio deseo, pero cuando nosotros anhelamos al Creador, entonces nosotros también empezamos a comprendernos entre nosotros. Moscú 1.
2: Раф, спасибо. А вот увидеть новый мир.
1: Gracias, Раф.
2: Что касается личного исправления.

0: Nosotros comenzamos a través de eso también a entendernos entre nosotros, porque de hecho nuestras disposiciones son disposiciones similares. A pesar de que yo tengo mi propio deseo de recibir y el amigo tiene su propio deseo, pero cuando nosotros anhelamos al Creador, entonces nosotros también empezamos a comprendernos entre nosotros. Moscú 1. Gracias, Rav.
1: Что касается личного исправления, то, что и так крутится перед нами, все время крутится.
0: Ver un nuevo mundo. Eso tiene que ver con la corrección personal, que nosotros nos corregimos a uno mismo. ¿Cómo hace uno para empezar con esto? Rav, no te preocupes por esto hasta alcanzarlo. A ti te gusta hablar sobre cosas que todavía no hemos alcanzado. Un nuevo mundo, cómo lo logramos. Déjanos escudriñar exactamente y hacer exactamente lo que nosotros necesitamos ahora. Y luego entonces nosotros lo alcanzaremos y escudriñaremos qué significa un nuevo mundo. Petactiva 14. El amor por los seres creados se relaciona de alguna manera a Vav Kei, porque escribe que Yud Hei es mi amado para mí, es la revelación. Rav. Sí, alcanzaremos eso pronto. Internet. Hola a todos, pregunta de Kafkaz. ¿Hay un espacio de tiempo entre que uno se anula a sí mismo y el llenado de las vasijas, una distancia en el tiempo? Sí, desde ya no sucede inmediatamente. ¿Cómo sabe uno que se ha anulado a sí mismo, que está preparando las vasijas correctas? Sí, pregunta. Hay también aquí un comentario sobre la salvación del Creador viene como el parpadeo de un ojo. Bueno, Petactiva 19, ¿cómo puedo revelar de qué modo puedo darle más placer al Creador? Rav, esto es de acuerdo a tu sensación interna. ¿Dónde puedes tú anularte a ti mismo más? Desde allí, desde ese lugar, tú puedes darle contento al Creador. De Mac 19, ¿qué significa que el Creador cancela su limitación? Creador cancela la limitación o la restricción. Esto quiere decir, nosotros podemos ver esto en el camino, yo no sé cómo decirlo, que la conexión entre nosotros se vuelve menos y menos limitada. Mac 27, nosotros leímos en la primera parte que el Creador anula su voluntad. Pero ¿cómo puede el Creador hacer eso, siendo pleno y completo y sin cambiar en ningún momento? Rav, el Creador no cancela su voluntad. Él reduce la restricción y nos da más luz. Es decir, que Él se acerca a nosotros de acuerdo a nuestras vasijas, de acuerdo a nuestras pantallas. De Capítulo 9, ¿cómo podemos nosotros representarnos a nosotros mismos que hemos alcanzado la revelación del rostro, como él escribe allí? Rab, que si nosotros descubrimos al Creador en la inclinación de otorgar desde nosotros a Él, entonces nosotros descubrimos en qué medida Él nos está otorgando a nosotros. Esto es lo que se llama la revelación de su rostro. Gracias. Ita 1. Con el fin de alcanzar la luz del rostro, nosotros primero tenemos que recibirla en el posterior. Esto quiere decir que primero yo tengo que adjudicar todo al Creador y que Él opera a través del amor hacia nosotros, pero yo primero tengo que descubrir esto a partir del mal. Rab, yo no tengo que descubrirlo a Él desde el mal, ni en el mal. Yo tengo que descubrir a mi propia naturaleza, que es mal o malvada. Turquía 4. A veces yo me siento poco preparado y esto me dificulta estar en la lección. ¿Cómo puedo elevarme por encima de esto? Rav, yo creo que la manera más segura y la más rápida es que yo me adhiera a los amigos. Entonces, todas las cosas, buenas o malas, no importa qué, ellas inmediatamente se vuelven conectadas a su conexión, a la conexión en que ellos se encuentran. Y entonces yo agrego a esto tanto el espesor y el refinamiento y todo lo que yo tengo, y yo entro en ellos, si yo me anulo ante ellos, de la forma más correcta. Petak Tikva 35. Muchas gracias. Es correcto decir que una parte de la equivalencia de forma consiste básicamente en que tanto la revelación como el ocultamiento son lo mismo y que son revelados a mí. Yo simplemente tengo que el Creador siempre me está otorgando a mí y yo tengo que descubrir esto a través de mi actitud hacia los amigos. Rav, sí. Petactiva 31. Respecto de mi actitud ante los amigos, durante el día, la actitud de cada uno hacia los amigos influye sobre el hecho de que llegue o no a la lección. Esta persona, lo que sea que haga durante el día, Rav, venir a la lección matinal significa que tú vienes a un ataque junto a los amigos en el que ustedes están juntos y ustedes quieren atacar a todas las perturbaciones que nosotros tenemos en el camino. Y esto va desde ustedes hacia el Creador. Esto es lo que significa venir a la lección matinal. Es como venir a una batalla. Es por eso que aquel que no viene es realmente un traidor. Pregunta, ¿qué tipo de actitud tiene que estar entre nosotros con el fin de revelar una fuerza que obligue o fuerce a un amigo a venir a la lección durante el día? ¿Qué actitud tenemos que tener durante el día? Rav, que tú le muestres al amigo o a los amigos que tú los valoras a ellos solo de acuerdo a su presencia durante la lección matinal. ¿Está bien? Pregunta, perdón, ¿cómo podemos mostrar una actitud así? ¿Que no relacionarnos con él, no darle algo? No. Hablar sobre la importancia. Hablen sobre la importancia. Es imposible para aquel que no se despierta para la lección matinal. Si él se encuentra en algún trabajo, tenemos algunos amigos que están en algunos lugares en el planeta que no pueden estar presentes en la lección, pero si la persona se encuentra en un momento, en la noche, o entonces puede estar presente. Es decir, se trata únicamente sobre la importancia. Es como Ravash escribe, que si a él lo llamaran y le dijeran hay un incendio y tienes que salir, por supuesto que se despertaría rápidamente. Es lo mismo para nosotros, todo depende de la importancia. Yo no puedo representarme a mí mismo que alguien no pueda despertarse para la lección matinal. Entonces quizás tengamos que cancelar todo tipo de cosas que no son tan importantes durante el día e ir a dormir más temprano. Hay

0: un pensamiento tal que si nosotros le damos a un amigo una actitud más cálida, una actitud más cordial, entonces él de pronto sentirá que es atraído hacia la lección. Y sucede que tal vez no es así. Rab, yo te diré, nosotros intentamos todas estas cosas durante los tiempos de Rabash y nosotros vimos que sencillamente la gente no sabe cómo manejar su tiempo, cómo organizar su tiempo. Yo aprendí junto a Rabash que o bien tú trabajas al lado de algún libro o alguna computadora, o tú estás haciendo tu trabajo, comiendo, en breve, en definitiva, tú estás descansando, durmiendo, y eso es todo. Y no hay nada más que esto. Es así como nosotros organizamos nuestra vida. No había ningún tiempo redundante, ningún momento que sobre en el que nosotros estaríamos sentados y hablando, sino que todo era precisamente bajo la definición de qué estás haciendo tú ahora mismo. Y esto es muy importante. Porque tú sabes, tener simplemente tiempo libre, como nosotros lo llamamos, esta es la peor cosa posible. ¿Nif? ¿Podemos leer el 2 de nuevo o avanzar al 3? No, ya estamos con las preguntas del 2. Así que vamos al 3 de Baal HaSulam. Debemos despertar para que haya un deseo arriba para que otorgue abajo. No es suficiente que tengamos voluntad. También debe haber una buena voluntad por parte del dador. Aunque hay arriba un deseo general de hacer el bien a sus creaciones, él aún espera que nuestro deseo despierte el suyo. Dicho de otro modo, si somos incapaces de despertar su deseo, es señal de que el deseo por parte del receptor todavía no está completo. Nuevamente, número 3, de Baal HaSulam. Debemos despertar para que haya un deseo arriba que otorgue abajo. No es suficiente que tengamos voluntad. También debe haber una buena voluntad por parte del dador. Aunque hay arriba un deseo general de hacer el bien a sus creaciones, él aún espera que nuestro deseo despierte el suyo. Dicho de otro modo, si somos incapaces de despertar su deseo, es señal de que el deseo por parte del receptor todavía no está completo.
1: Kiev.
0: Kiev.
2: Что значит пробудить желание свыше? Мы же вроде учим, что у него постоянное желание отдачи нам.
0: ¿Qué quiere decir despertar un deseo arriba? Nosotros aprendemos que él tiene un deseo constante de otorgar y que nosotros simplemente tenemos que transformarnos a nosotros mismos. Rav, el Creador tiene un deseo de otorgarle a los seres creados al 100%. A todos. Si tú deseas tener una relación especial con Él, que el Creador te trate a ti con un tratamiento especial, corrigiéndote a ti, acercándote a Él, transformándote en una vasija correcta, entonces tú debes despertar su deseo. ¿Escuchas? Pregunta. Sí, sí, yo lo escucho. Nosotros incluso leímos eso en el extracto, pero todavía no entiendo cómo despertamos el deseo del Creador. Rav, pidiendo y hacer todo tipo de acciones que él aprecia y que le gustan, y entonces

0: Él le prestará atención a ti y escuchará lo que tú estás pidiendo y hará lo que tú le pidas. Pregunta, ¿qué quiere decir hacer lo que a él le gusta? El Rav, ¿tú no sabes lo que a él le gusta? Al Creador le gusta cuando tú amas a los amigos, cuando tú los ayudas a ellos, cuando tú te acercas a ellos, cuando tú diseminas el conocimiento de él en el mundo e influyes sobre el mundo para que avance hacia la conexión, hacia la adhesión, a regresar al sistema de Adama Rishon. Todas esas cosas son lo que a él le gusta. Si haces eso, entonces tú comenzarás a recibir su atención. Y tú le pides corrección. ¿Qué corrección? Que te dé más fuerza y más posibilidades de acercarte a él para cumplir con tu rol, de cumplir un rol más importante, y es así como avanzas. Pregunta, todas estas acciones que usted describe de acercarse a los amigos, de diseminar, ellos le dan a la persona una sensación de que el Creador lo escucha, Rab. Sí, muy bien. Específicamente a través de eso, la persona comienza a sentir que él avanza hacia el Creador. Cuanto más él se acerca a los amigos, tiene que sentir que se está acercando al Creador. Ita 4. Buen día, gracias Rav.
1: ¿Qué significa que completamos el nuestro deseo de recibir cuando ci innalziamo al di sopra dello Tzimtzum?
0: ¿Qué significa que nosotros completamos nuestro deseo de recibir cuando nos elevamos por encima de la restricción? Un momento.
1: Rab, è scritto che quando
0: Rab, está escrito que cuando yo dirijo mi deseo de recibir para beneficiar al Creador,
1: posso utilizzarlo
0: para darle satisfacción, entonces mi deseo de recibir se vuelve completo. Es decir, que puedo utilizarlo. Rab, sí, entonces, ¿cuál es la pregunta de nuevo? Repite, por favor. ¿Por qué no puedo utilizar el deseo de recibir? Para mi propio beneficio y ser completo de esa manera también. Porque a través de esto tú no regresas a la conexión con los demás. El Creador rompió el deseo de recibir general en distintas partes con el fin de que todas esas partes sientan que ellas deben conectarse y que ellas de hecho se conectan y que a través de su conexión pueden reconocer al Creador que es la fuerza que las está conectando, y entonces pueden alcanzar el grado del Creador. Toda la ruptura fue con el fin de elevar al ser humano, a cada uno de ellos y a todos ellos juntos, al nivel del Creador. Esa es la señal de que el Creador los ama, que quiere llevarlos al nivel más elevado posible. Moscú 1. Gracias, Rav. Si nosotros despertamos el deseo del Creador, entonces podemos pedir por darle deleite a su creación. Rav, sí. Kazajstán. Un enorme agradecimiento al Creador y hacia usted. Si una decena mantiene lo que los grandes cabalistas dicen, entonces todo el mundo será corregido. Rab, sí. Sí. Imagínate que si hay una decena en el mundo que pueda corregirse a sí misma de manera completa, al 100%, pero está compuesta de todas las decenas, porque así es como es en nuestra vasija. Entonces esto significa que todos nosotros estamos corregidos. Moscú 6. Buen día, Rav y Clima Mundial. ¿Podemos nosotros pedirle al Creador lo que sea? ¿No es eso insolente? Porque el Creador nos está otorgando de todas formas. Nosotros deberíamos estar en gratitud por lo que sea que tenemos. O tal vez está bien preguntar, pedir. ¿Está bien pedir? Rav, todo nuestro avance, todo nuestro desarrollo y crecimiento, cuando avanzamos, eso es con el fin de que nosotros otorguemos más y más, amemos, demos a todos y le demos más contento al Creador también.

nosotros comenzamos a través de eso también a entender. Nosotros comenzamos a través de eso también a entender.

0: Nosotros comenzamos a través de eso también a entendernos entre nosotros, porque de hecho nuestras disposiciones son disposiciones similares. A pesar de que yo tengo mi propio deseo de recibir y el amigo tiene su propio deseo, pero cuando nosotros anhelamos al Creador, entonces nosotros también empezamos a comprendernos entre nosotros. Moscú 1. Gracias, Rav.
1: Что касается личного исправления, то, что и так крутится перед нами все время крутится.
0: Ver un nuevo mundo. Eso tiene que ver con la corrección personal, que nosotros nos corregimos a uno mismo. ¿Cómo hace uno para empezar con esto? Rav, no te preocupes por esto hasta alcanzarlo. A ti te gusta hablar sobre cosas que todavía no hemos alcanzado. Un nuevo mundo, cómo lo logramos. Déjanos escudriñar exactamente y hacer exactamente lo que nosotros necesitamos ahora. Y luego entonces nosotros lo alcanzaremos y escudriñaremos qué significa un nuevo mundo. Perspectiva 14. El amor por los seres creados se relaciona de alguna manera a Vav Kei, porque escribe que Yud Hei es mi amado para mí, es la revelación. Rab, sí, alcanzaremos eso pronto. Internet. Hola a todos, pregunta de Kafkas. ¿Hay un espacio de tiempo entre que uno se anula a sí mismo y el llenado de las vasijas, una distancia en el tiempo? Sí, desde ya no sucede inmediatamente. ¿Cómo sabe uno que se ha anulado a sí mismo, que está preparando las vasijas correctas? Sí, pregunta. Hay también aquí un comentario sobre la salvación del Creador viene como el parpadeo de un ojo. Bueno, Petactiva 19, ¿cómo puedo revelar de qué modo puedo darle más placer al Creador? Rav, esto es de acuerdo a tu sensación interna. ¿Dónde puedes tú anularte a ti mismo más? Desde allí, desde ese lugar, tú puedes darle contento al Creador. De Mac 19, ¿qué significa que el Creador cancela su limitación? Creador cancela la limitación o la restricción. Esto quiere decir, nosotros podemos ver esto en el camino, yo no sé cómo decirlo, que la conexión entre nosotros se vuelve menos y menos limitada. Mac 27, nosotros leímos en la primera parte que el Creador anula su voluntad. Pero ¿cómo puede el Creador hacer eso, siendo pleno y completo y sin cambiar en ningún momento? Rav, el Creador no cancela su voluntad. Él reduce la restricción y nos da más luz. Es decir, que Él se acerca a nosotros de acuerdo a nuestras vasijas, de acuerdo a nuestras pantallas. De Capítulo 9, ¿cómo podemos nosotros representarnos a nosotros mismos que hemos alcanzado la revelación del rostro, como él escribe allí? Rab, que si nosotros descubrimos al Creador en la inclinación de otorgar desde nosotros a Él, entonces nosotros descubrimos en qué medida Él nos está otorgando a nosotros. Esto es lo que se llama la revelación de su rostro. Gracias. Ita 1. Con el fin de alcanzar la luz del rostro, nosotros primero tenemos que recibirla en el posterior. Esto quiere decir que primero yo tengo que adjudicar todo al Creador y que Él opera a través del amor hacia nosotros, pero yo primero tengo que descubrir esto a partir del mal. Rab, yo no tengo que descubrirlo a Él desde el mal. ni en el mal. Yo tengo que descubrir a mi propia naturaleza, que es mal o malvada. Turquía 4. A veces yo me siento poco preparado y esto me dificulta estar en la lección. ¿Cómo puedo elevarme por encima de esto? Rav, yo creo que la manera más segura y la más rápida es que yo me adhiera a los amigos. Entonces, todas las cosas, buenas o malas, no importa qué, ellas inmediatamente se vuelven conectadas a su conexión, a la conexión en que ellos se encuentran. Y entonces yo agrego a esto tanto el espesor y el refinamiento y todo lo que yo tengo, y yo entro en ellos, si yo me anulo ante ellos, de la forma más correcta. Petaktikva 35. Muchas gracias. Es correcto decir que una parte de la equivalencia de forma consiste básicamente en que tanto la revelación como el ocultamiento son lo mismo y que son revelados a mí. Yo simplemente tengo que el Creador siempre me está otorgando a mí y yo tengo que descubrir esto a través de mi actitud hacia los amigos. Rav, sí. Petaktikva 31. Respecto de mi actitud ante los amigos, durante el día, la actitud de cada uno hacia los amigos influye sobre el hecho de que llegue o no a la lección esta persona, lo que sea que haga durante el día. Rav, venir a la lección matinal significa que tú vienes a un ataque junto a los amigos en el que ustedes están juntos y ustedes quieren atacar a todas las perturbaciones que nosotros tenemos en el camino. Y esto va desde ustedes hacia el Creador. Esto es lo que significa venir a la lección matinal. Es como venir a una batalla. Es por eso que aquel que no viene es realmente un traidor. Pregunta, ¿qué tipo de actitud tiene que estar entre nosotros con el fin de revelar una fuerza que obligue o fuerce a un amigo a venir a la lección durante el día? ¿Qué actitud tenemos que tener durante el día? Rav, que tú le muestres al amigo o a los amigos que tú los valoras a ellos solo de acuerdo a su presencia durante la lección matinal. ¿Está bien? Pregunta, perdón, ¿cómo podemos mostrar una actitud así? ¿Que no relacionarnos con él, no darle algo? No. Hablar sobre la importancia. Hablen sobre la importancia. Es imposible para aquel que no se despierta para la lección matinal. Si él se encuentra en algún trabajo, tenemos algunos amigos que están en algunos lugares en el planeta que no pueden estar presentes en la lección, pero si la persona se encuentra en un momento, en la noche, o entonces puede estar presente. Es decir, se trata únicamente sobre la importancia. Es como Ravash escribe, que si a él lo llamaran y le dijeran hay un incendio y tienes que salir, por supuesto que se despertaría rápidamente. Es lo mismo para nosotros, todo depende de la importancia. Yo no puedo representarme a mí mismo que alguien no pueda despertarse para la lección matinal. Entonces quizás tengamos que cancelar todo tipo de cosas que no son tan importantes durante el día e ir a dormir más temprano. Hay gente a la que le alcanza 4 horas y hay gente a la que incluso 8 horas no son suficientes. Esto depende de la naturaleza de la persona, pero junto con esto, de todas maneras, si uno acorta su tiempo de sueño, sus horas de sueño, la persona también debería aumentar su importancia de la lección. Yo creí que en la última semana o dos había un pensamiento tal que si nosotros le damos a un amigo una actitud más cálida, una actitud más cordial, entonces él de pronto sentirá que es atraído hacia la lección. Y sucede que tal vez no es así. Rab, yo te diré, nosotros intentamos todas estas cosas durante los tiempos de Rabash y nosotros vimos que sencillamente la gente no sabe cómo manejar su tiempo, cómo organizar su tiempo. Yo aprendí junto a Rabash que o bien tú trabajas al lado de algún libro o alguna computadora, o tú estás haciendo tu trabajo, comiendo. En breve, en definitiva, tú estás descansando, durmiendo, y eso es todo. Y no hay nada más que esto. Es así como nosotros organizamos nuestra vida. No había ningún tiempo redundante, ningún momento que sobre en el que nosotros estaríamos sentados y hablando, sino que todo era precisamente bajo la definición de qué estás haciendo tú ahora mismo. Y esto es muy importante. Porque tú sabes, tener simplemente tiempo libre, como nosotros lo llamamos, esta es la peor cosa posible. ¿Nif? Nosotros comenzamos a través de eso también a entendernos entre nosotros, porque de hecho nuestras disposiciones son disposiciones similares. A pesar de que yo tengo mi propio deseo de recibir y el amigo tiene su propio deseo, pero cuando nosotros anhelamos al Creador, entonces nosotros también empezamos a comprender Nosotros comenzamos a través de eso también a entendernos entre nosotros, porque de hecho nuestras disposiciones son disposiciones similares. A pesar de que yo tengo mi propio deseo de recibir y el amigo tiene su propio deseo, pero cuando nosotros anhelamos al Creador, entonces nosotros también empezamos a comprender.

0: a uno mismo? ¿Cómo hace uno para empezar con esto?
1: Ram,
0: no te preocupes por esto hasta alcanzarlo. A ti te gusta hablar sobre cosas que todavía no hemos alcanzado. Un nuevo mundo, cómo lo logramos. Déjanos escudriñar exactamente y hacer.

0: Nosotros comenzamos a través de eso también a entendernos entre nosotros, porque de hecho nuestras disposiciones son disposiciones similares. A pesar de que yo tengo mi propio deseo de recibir y el amigo tiene su propio deseo, pero cuando nosotros anhelamos al Creador, entonces nosotros también empezamos a comprender. ¿A uno mismo? ¿O cómo hace uno para empezar con esto?
1: Rab,
0: no te preocupes por esto hasta alcanzarlo. A ti te gusta hablar sobre cosas que todavía no hemos alcanzado. Un nuevo mundo, cómo lo logramos. Déjanos escudriñar exactamente y hacer.

0: a uno mismo? ¿Cómo hace uno para empezar con esto?
1: Ram,
0: no te preocupes por esto hasta alcanzarlo. A ti te gusta hablar sobre cosas que todavía no hemos alcanzado. Un nuevo mundo, cómo lo logramos. Déjanos escudriñar exactamente.

nosotros comenzamos a través de eso también a entendernos entre nosotros. Nosotros comenzamos a través de eso también a entendernos entre nosotros, porque de hecho nuestras disposiciones son disposiciones similares. A pesar de que yo tengo mi propio deseo de recibir y el amigo tiene su propio deseo, pero cuando nosotros anhelamos al Creador, entonces nosotros también empezamos a comprender.

Nosotros comenzamos a través de eso también a entendernos entre nosotros, porque de hecho nuestras disposiciones son disposiciones similares. A pesar de que yo tengo mi propio deseo de recibir y el amigo tiene su propio deseo, pero cuando nosotros anhelamos al Creador, entonces nosotros también empezamos a comprender.

nosotros comenzamos a través de eso también a entendernos entre nosotros, porque de hecho nuestras disposiciones son disposiciones similares. A pesar de que yo tengo mi propio deseo de recibir y el amigo tiene su propio deseo, pero cuando nosotros anhelamos al Creador, entonces nosotros también empezamos a comprender. Nosotros comenzamos a través de eso también a entendernos entre nosotros, porque de hecho nuestras disposiciones son disposiciones similares. A pesar de que yo tengo mi propio deseo de recibir y el amigo tiene su propio deseo, pero cuando nosotros anhelamos al Creador, entonces nosotros también empezamos a comprender. Nosotros comenzamos a través de eso también a entendernos entre nosotros, porque de hecho nuestras disposiciones son disposiciones similares, a pesar de que yo tengo mi

0: 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Ela klala. Ki betoch hadat, hu mekom achiza la sitra achra kanal. Shakadosh baruch hu bachar שאלו שרוצים להגיע לידי דבקות השם דווקא בלמעלה
1: el creador ha escogido que aquellos que quieren escoger adhesión con el creador por encima de la razón es la manera de acercarse al creador. Este es el grado del lot.
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1: Este es el significado del Sinao. Y había una pelea entre el rebaño de Lot y el rebaño de Abraham. Aquellos que estaban en el estado de
0: 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בו בזמן שיש לנו הזדמנות לבחור ללכת בתוך הדעת, אנו צריכים לומר שיש מזה נחת למעלה. בזה שמהיום והלאה לא יהיו לנו ירידות בעבודה. אם כן, בטח שהדרך שלנו היא יותר נכונה. אבל רואה מקנה אברהם, אלו אנשים שהבסיס שלהם היה דווקא על אמונה למעלה מהדעת, שאמרו, אם הקדוש ברוך הוא היה רוצה שאנו נעבוד על בסיס של השכל, לא היה מלכתחילה מתנהג עמנו בבחינת הסתרה, אלא שבטח זאת היא הדרך המוצלחת ביותר. לכן אין לנו לחפש הזדמנויות.
1: Por lo tanto, necesitamos no encontrar la oportunidad de liberarnos de la fe por encima de la razón. Por el contrario, si recibimos un intelecto del Creador, no lo tomamos como la base de arrojar la fe, sino al contrario, para decir, ahora sé que esta es la verdad. Porque a través de esto el Creador me acerca. Y por eso debemos tomar por cada oportunidad de liberarnos de la fe, sino por el contrario, crecer por encima de la razón. A través de esto entendemos las palabras del Zohar, que una vez hayamos sido dignificados con Malhut, con la cualidad del amor, le pedimos cómo podemos hablar del amor si ya hay amor. Y también, ¿qué es el miedo? De acuerdo a esto, dice que una vez ha sido recompensado con la cualidad del amor. No hay nada más grande que siga en el trabajo, porque es una base dentro de la razón. Por ahora, el intelecto lidera el amor para él. Eso es porque naturalmente queremos servir al que amamos. Por lo tanto, no hay más espacio para la fe. Por lo tanto, él tiene miedo de manchar la fe, porque ahora el cuerpo va a disfrutar el trabajo más, porque está dentro de la razón. Y si mancha el amor, la fe, se revela que la fe por encima de la razón que tiene fue por necesidad y no de respeto. sino que constantemente anhelaba cuando podía deshacerse de ella y trabajar con el conocimiento en vez de la fe. Entonces, puesto que ha mancillado la fe, inmediatamente cae de su gracia, inmediatamente se distancia del Creador, porque el conocimiento es recepción. Es sabido que entendemos la recepción, que es el amor propio, de dos formas. Primero con la mente y segundo con el corazón. Resulta que cuando se le concede el amor propio le provocó el temor. Y tiene miedo que para no ser atraído por el conocimiento, por lo tanto en ese momento necesita poner mucha atención para no caer en el deseo de recibir. Entonces comprendemos que el amor en sí provoca el temor. Ahora ya sabemos que es el temor causado por el amor, es decir, él tiene miedo de que con este amor pueda caer en el amor propio. Con esto podemos entender la gran regla que Bala Sulam expuso. Aunque es coherente que el pecado produce o conduce al castigo, en la interioridad tiene un significado muy diferente que es poco difícil de entender. Él dijo que debemos saber que el pecado es el castigo y el castigo ya es una corrección. Que precisamente cuando fue recompensado con amor, tuvo el deseo de tomar el amor como base y desechar la fe, tal como opinaban los pastores del ganado de Lot. En ese momento, él sufre un descenso y cae una vez más en el amor propio, a raíz del cual surgen toda clase de pecados. Resulta que fracasó precisamente durante el ascenso. Cuando pensaba que, por el contrario, tomando el amor como fundamento, como base sobre la que trabajar, y pensando que con esto no tendría más descensos, ya que cuando el intelecto dirige el camino es saludable y sin caídas, eso es precisamente fue el pecado. Esto recibe el nombre de todo lo que añade, sustrae. Resulta que su caída en el amor propio es el castigo por haber mancillado la fe. Y el castigo que recibe es una corrección para que pueda volver a elevarse al grado del camino recto.
0: נעבור לשיעור מתאריך 15
1: באוגוסט. Nos movemos, amigos, a una clase de agosto 15, 2002, Rabash artículo cuando la persona conoce qué es el temor al Creador. El Trap dice, escuchamos un artículo en una particular manera particular de los escalones de la escalera. Página 5. Por encima de la razón y por debajo de la razón, en la manera de la fe y de saber. Esto no es tan claro, porque la persona que aún está en preparación para cruzar la barrera y llegar al trabajo verdadero con el Creador. En la preparación no siente estos discernimientos de manera clara. Todavía no tiene el sentimiento del dador, del grado que está por encima de la persona, y por lo tanto no tiene la diferencia entre fe, saber, un escrutinio claro que es cortado de tal manera que entiende. Su estado de recepción en la mente, en las vasijas, porque la fe está en presencia solo en la vasija del superior. Y fe puede ser lo que existe por encima de la razón, y solo y lo que sale del amor y de él, mi temor. Sin embargo, durante incluso el tiempo de preparación, a veces tenemos estas situaciones en que aún esa división de dentro de la razón, por encima de la razón, existen. Es cuestión de raíz y rama. Y así empecemos a entender que en la espiritualidad las definiciones son diferentes. Que en el mundo físico no entendemos realmente. No entendemos por qué el acto de Adán Harishon se llama un pecado. Él tenía la posibilidad de evitarlo y podía haber hecho algo diferente. Pero porque él de manera maliciosa lo hizo, entonces se considera un pecado. Después, cuando estudiamos, vemos que esto fue preparado para él de antemano. Si no lo hubiera hecho, hubiera sido imposible alcanzar la corrección del deseo. Entonces, este acto fue un acto que fue preparado para él desde el propósito de la creación, desde el principio, antes de que él naciera, incluso. Si es así, ¿cómo podemos decir que él pecó? Y después de que él peca, de que ejecuta este acto, también no entendemos las definiciones. Hasta que aquí Balasulam y Rabás dice que el pecado por sí mismo, cuando la persona peca, no es un pecado, no es que es su culpa ejecutar estos actos del pecado, sino que se orquestó desde arriba porque quería traerlo a grado particular a través desde el cual desde este grado empieza la corrección. Hay una diferencia con pecado, y el pecado no viene específicamente porque la persona fuera culpable de algo. Esto te baja en tu grado, a esto se llama castigo. Para nosotros, en la espiritualidad se llama pecado. Como cuando aprendemos que cada persona que se eleva en un grado alcanza un grado superior, alcanza el final de su grado y alcanza el próximo grado en oscuridad. Esto significa que él empieza a caer nuevamente, a tener una adición del deseo de recibir, y empieza a sobreponerse a este y a trabajar desde la oscuridad. Aparentemente no entendemos este estado que es tan malo, donde estoy tan alojado de la Kedushá, de la santidad, no quiero la espiritualidad, la desprecio, No tengo ninguna relación con la espiritualidad. Y este estado no viene como un pecado, como un castigo, sino como una recompensa. Cuando a la persona se le dan nuevas vasijas, que alcanza un nuevo grado. Esto significa que pecado, castigo, recompensa no coinciden con lo que es aceptable en nuestro mundo físico. Es un concepto diferente al concepto espiritual. Debido a que Adán Harishon cayó en el amor propio, entonces hubo un pecado al que llamamos castigo. Y el castigo por sí mismo, donde vemos que transgrede diferentes estados, estados en los que él sufre y que hace un trabajo con gran esfuerzo, esto no es castigo, es una corrección. Esto significa que nosotros vemos de acuerdo a nuestro estado emocional, pero no lo vemos de acuerdo a el propósito de todo. Y nos parece que el gran estado que la persona está es un pecado. Pero estos son estados de corrección realmente. Por lo tanto, cuando llegamos a evaluar estados, siempre nos relacionamos con una definición espiritual. Y nos parece que si cambiamos todas las definiciones de lo que vemos en nuestro estado de bestia a una definición con propósito espiritual, como lo ven los ojos del Creador, entonces vamos a ver que ellos asumen una figura diferente. Estos eventos aparecen totalmente diferente como nos parece. Toda la definición se mueve. Hay una nueva definición. Y por supuesto, en vez de un castigo, vamos a ver una recompensa y vamos a ver preparación de antemano, que no depende de la persona. Y en vez del pecado, vemos que esto es la determinación de un nuevo estado que se preparó de antemano. Esto significa que esto no está definido, como se dice, como nosotros. Y debemos tener esto en cuenta cuando aprendemos acerca de un estado espiritual o un evento espiritual.
2: ¿Quién?
1: Pregunta. Todo se revela de manera negativa o opuesto. El pecado de Adán Harishon, ¿cómo lo definimos? Tiene que ser la parte negativa. Eso quiere decir que se debe expresar de manera positiva. El Rab dice, de nosotros todo empieza de la negación. Nuestro mundo está patas arriba, está invertido. Donde tú no puedes hacer nada excepto a través del poder del estudio, del esfuerzo, y aún así no está en una forma directa de acuerdo a nuestra mente. Aún si hacemos esfuerzo y estudiamos bien, no se va a desarrollar de acuerdo al intelecto, sino al contrario, se te van a dar cosas que son más difíciles, estados difíciles, más difíciles. Entrarás en un estado más complejo. Y en estos estados más difíciles no los conoces de antemano, no los vas a reconocer o el propósito. Entonces, ¿te parece que en respuesta a un buen trabajo recibes un castigo y no recibes una recompensa en el estado que viene? Por lo tanto, la sabiduría de la Kabbalah es una Kabbalah oculta. No puedes abrirla, no puedes revelarla a gente ordinaria, regular, sino cada uno de acuerdo a su preparación. Esto significa que no es que la Kabbalah por sí misma es una sabiduría oculta. Siempre hablamos con respecto a la persona, no con respecto de algo que existe fuera de la persona. Fuera de la persona no podemos discutir nada, es algo abstracto que no podemos tocar. Pero en cambio, con todo de lo que hablamos, lo relacionamos a la persona. Entonces no estamos hablando qué es la sabiduría por sí misma, sino es con respecto a la persona. Si la persona está lista, se puede revelar la sabiduría a la persona. Si no, no. Es con respecto a la persona enteramente. Porque de otra manera puedes herir la persona. Lo que significa que hasta que la persona desarrolle un nivel donde se le puede revelar la sabiduría, que pueda digerirla, que ve la recompensa y el castigo de manera verdadera, que sale de las definiciones animales y que tiene un nivel de nuevas definiciones, entonces se puede abrir la sabiduría para esta persona, para que ésta vea que, de hecho, la manera en que parece en nuestro mundo no es correcto, teniendo en cuenta la perspectiva eterna. La persona que no está lista para esto puede tomar estas definiciones de manera incorrecta o pensar que todo está listo, que todo está garantizado, que todo se puede ver de antemano, que no sucede nada, que no hay recompensa o castigo, nada es incidental, que no tengo libre albedrío. Simplemente puedo ir a mi casa, cerrar los ojos y esperar que todo finalice. Las personas que todavía no tienen la habilidad de asumir la visión correcta, la perspectiva correcta, ellos van a aceptar de manera incorrecta lo que se les revele. No es que es prohibido revelarle a ellos para que vayan a saber mucho. No, ellos todavía no tienen la mente, no van a poder hacer lo que necesitan, no tienen el alma para digerir la definición verdadera de la realidad, porque de las decisiones adecuadas vas a tener que trabajar, invertir, ir por encima de la razón, pero con una mente pequeña. Si la persona está fuera de la Kedushá y escuchen lo que estamos hablando, entonces piensa, oh, todo no es nada, todo se perdona, el Creador sabe todo del principio al fin. Simplemente te están engañando y él simplemente cierra todo y sale. Esta es una alerta de no revelar una sabiduría a todo el mundo que está oculta. Hasta que las personas se desarrollen adecuadamente, pueden escuchar cosas que de otra manera los perjudicaría. Esto habla de las definiciones de las que hablamos, de tal manera que si la persona no es capaz de digerir el concepto de pecado o lo que nos parece como un castigo, a nosotros nos parece un pecado es castigo, lo que nos parece a nosotros es castigo, es una corrección. Esto se llama que su sabiduría es más grande que sus acciones, alcanza un estado de ¿para qué trabajar? Y tiene desprecio por todo. Lo vemos, para nosotros casi nunca sucede, pero si sucede, sucede al estudiante que no tiene la preparación adecuada, que no ha alcanzado el estado, que alcanza el estado adecuado. ¿Qué pasa a una persona que se cae de su grado por un momento, que se revela un desespero cuando cae en el estado animal. Y también tiene sus pensamientos, pero es temporal. Y la persona está ahí y después continúa aceptando la realidad de manera correcta. Pero esto es lo que quiero enfatizar. La inhabilidad de aceptar las definiciones eternas por encima de la razón, en vez de aceptar el pecado como castigo y que el castigo es una corrección. Esto finalmente es la razón del ocultamiento de la sabiduría en generaciones previas hasta 1995. El pecado de Adán Harishon, preguntó el amigo. Eso pues, su forma opuesta es la corrección. ¿Ves de nuestro deseo? El pecado no es un pecado, simplemente tiene que atravesar el pecado porque es un pecado. ¿De qué es el castigo? El castigo significa que yo soy culpable. Para nosotros es como el castigo funciona, porque nuestra naturaleza es opuesta con la naturaleza del Creador. Y para que eso se corrija, debemos unirnos con la naturaleza del Creador. Pregunta, ¿qué significa en el primer paso que se construye la fábrica y que le anexamos la espiritualidad? ¿Que construimos una fábrica? Puedes preguntar después. En la página 9, en el último parágrafo, porque el pecado estaba durante el ascenso y porque fue recompensado con la cualidad del amor. Necesita tomar la cualidad del amor como una base. ¿Qué significa tomar la cualidad del amor como una base?

intelectual en la mente y en el corazón, de tal manera que ese estado donde rompe o conecta la fe es porque tiene un flujo en el amor, en el miedo, en el temor, porque no lo puede hacer con sus vasijas. Con sus vasijas no puede aferrarse a la fe por encima de la razón, porque la fuerza de Binah no está ahí. La fe es la fuerza de Binah. Esta fuerza no pudo penetrar en este punto de existencia de la ausencia, el corazón de piedra. Y por lo tanto, en vez de la corrección que quiere hacer en esto, en este punto del corazón de piedra, él cayó de la fe al intelecto. Solo a través del poder de Binah podemos aferrarnos a la fe por encima de la razón, a la espiritualidad, que es dentro de la razón o debajo de la razón. Nosotros tenemos nuestro deseo de recibir, donde yo recibo en vez del deseo de recibir, yo juzgo lo que recibo, y de acuerdo a esto, como está escrito, el juicio es lo que los ojos ven. Entonces yo opero de acuerdo a mi naturaleza, de acuerdo a mi mente, de acuerdo a mi razón. A esto se llama operar de acuerdo al conocimiento. El conocimiento es la luz de Jokma o el intelecto. Para nosotros no es luz. Es una iluminación de Jokma que se expande en las vasijas de recepción, y debido a que la luz de Jokma se expande en las vasijas de recepción, yo tengo un conocimiento de mi situación, y de esto yo recibo la iluminación de esta luz de Jokma en las vasijas de recepción, y tengo el placer y también el reconocimiento del placer. A esto se le llama en mente y en corazón. Simplemente recepción en mente y corazón. A esto se llama conocimiento. La razón del hombre. ¿Por qué hablamos de su razón? Porque Dat, razón, es el grado más alto de todos los grados de recepción. Significa que es el Adam dentro del Adam. Significa que yo trabajo de acuerdo a mis vasijas de recepción. Recibo en mis manos, lo siento, lo veo, lo entiendo. Puedo tener un agarre fuerte al concepto. Esto es la naturaleza de mi corazón de piedra, mi sustancia, el deseo de recibir. Ahora, para estar conectado con el Creador, para estar en un estado que está por encima de mí, lo puedo hacer solo si yo recibo las vasijas de Binah. Como aprendemos las palabras de Binah. Es parte de Galgalta en el Ami, que a través del pecado caen en Ahab, de tal manera que después estas partes rotas de Galgalta en Ahab que caen en el Ahab, dentro de ellas la luz se puede expandir, no en el Ahab que están. Esto es como si tú tienes una masa y tienes unos pedazos de chocolate. Y estos pedazos de chocolate son Galgalta de Naib, y las partes en la masa se llama Ahab. Entonces la luz se puede expandir solo dentro de estos pedazos de chocolate, que son Galgalta de Naib, y se organizan de manera correcta. Entonces entre ellos, de esa conexión, el sistema del mundo de Bia se construye. Esto significa que los mundos de Bia, Galgalta en Ahab, que están dentro de la Ahab, en la masa de Ahab, este Galgalta en Ahab, están conectados entre ellos. No están conectados a la masa de Ahab. Ahí simplemente tienen una protección en contra de la Ahab que los puede perjudicar a estas chispas. Adán Harishon, para empezar, es este Ahab, de acuerdo a su naturaleza.

0: אז לא יהיה לו שום קשר עם הבורא. האור, הבורא מורגש.
1: La criatura, para empezar, es esa hab. Y si no recibe el galgalta dentro de él, no va a tener conexión con la luz, con el creador. El creador, la luz se siente solo en Galgalta Enaim, no lo puede tener en las vasijas de recepción. Por lo tanto, la persona que trabaja o que no está en su Galgalta Enaim, la persona que trabaja no con sus ahab, con su masa, con la masa, en el Galgalta Enaim que está incorporada en él como resultado del pecado de Harishom, se considera que trabaja por encima de su razón, por encima de su deseo, de su conocimiento, porque razón, intelecto, es la masa, no estas pedazos de chocolate. A esto se considera que está trabajando por encima de fe, por encima de la razón. Fe es la fuerza de Binah, vasijas de otorgamiento. Por encima de la razón significa que se para encima de la Hab, hace una restricción en contra de la Hab y aparentemente cambia de él su sentimiento, su corazón, lo coloca en estas masas de Galgalta Enaim, en esas partículas de Galgalta Enaim, que se considera que trabaja con fe por encima de la razón. ¿Qué puede ayudar esto? ¿Qué puede ayudar a esto? El amor y el temor. Estos son dos aspectos que le ayudan a aferrarse a estas vasijas de otorgamiento y no ser arrastrado a las vasijas de recepción que halan con una fuerza increíble. ¿Más preguntas?
0: Lo shomea.
1: Usted dijo acerca de la masa.
0: No.
1: Acerca de la masa, pregunta el amigo. Sucede que aprendemos que el ahab es la parte del superior. No quiero escucharlo, dice el rab. Va a ser confuso esto. Próxima pregunta. Ellos dicen que el pecado, ¿cómo se llama cuando los estados no se reemplazan? No hay descensos, no hay ascensos. El Rab dice, voy a contestar a eso. Él dice, él escuchó cuánto no es relacionado. Ahab es la parte del superior. ¿Pero qué es la parte del superior, Ahab? ¿Qué es el superior? Yo estoy en Galgalta Enaim, mi propio Galgalta Enaim. Cuando yo quiero crecer, ellos adicionan más deseo de recibir, se me adiciona más deseo de recibir. Eso significa que lo que se revela en mí es el ahab del superior. ¿Qué es el superior? Yo en un grado más elevado. Este es el significado de el ahab del superior revelado en mí. El ahab del superior lo necesito para aceptar por encima de mi razón. ¿Por qué por encima de mi razón? Porque ahora tengo que organizar vasijas de otorgamiento en contrapeso de este ahab. El ahab del superior soy yo. Estos ahabs, plural, desde el más alto hasta abajo, todos los ahabs que yo revelo en mi grado, soy yo mismo, es mi ego, es mi deseo de recibir, que se revela más y más. A esto se le llama el ahab del superior, relativo a mí. Si se revela como vasijas de recepción, hay ahab de Binah que se revela como vasijas de otorgamiento. Esto ya es parte de la corrección. Pregunta, cuando la persona recibe algo y está en un estado de descenso, técnicamente es un estado donde no tenemos cambio. Él está preguntando, dice el rab, ¿qué llamas tú a un estado donde los estados no cambian? y donde solo queda el corazón de piedra. ¿Va a haber una corrección? ¿Eso es lo que tú preguntas? El amigo dice, hay estados donde la persona no siente ascensos o descensos, no siente nada. Oh, la persona llega a un estado, dice el Rab. La persona que no alcanza el fin de la corrección, pero un punto intermedio. No tiene ascensos, descensos. Esa es una señal de que no está invirtiendo fuerzas. Entonces es un pecado, es un castigo por el hecho de que no hay un esfuerzo adecuado. Sí, ciertamente. Cuando tú no recibes descensos, es una forma de castigo. ¿Él pecó? Dice el amigo. No. No pecar significa no recibir partes adicionales de Adán Harishon después del pecado. Significa que él no te lleva a un estado donde tienes que corregir algo. Ese realmente es un castigo. Se te van a dar estados. Se te dan. El castigo real es que a la persona no se le dan estados malos. ¿Qué es el amor? Pregunta el amigo. El Rab dice, Ava, el amor. El libro del Zohar dice, lo divide en diferentes partes. Amor por mí mismo, amor por el prójimo, por el creador. El amor por el Dios dice que el amor incluye el amor por encima de la razón. Esta es la solución cuando la persona intenta traer su actitud al creador dentro de la razón y aparentemente le da una respuesta para lo uno, para lo otro. Mira, ¿qué es el amor? Dice el Rab. El amor significa que haya alguien y cuando él siente un placer, yo siento placer. Ahora la pregunta es, cuando él disfruta de sí mismo, yo disfruto de mí mismo. ¿Cuál es la causa y la consecuencia? Piense, a mi placer viene de cuando él se siente bien, él se disfruta de sí misma. Y yo me reviso que aun cuando yo me siento mal, pero si él se siente bien, él está disfrutando, yo disfruto. ¿Cómo lo podemos hacer? Restringirme a sí mismo y después trabajar en orden o para otorgar. Este es el amor verdadero. No tiene condición. No depende de lo que yo obtenga. Entonces tú puedes mantener esa condición del amor donde aún que él sufra, que él sienta placer, yo sufra. Y que yo sufro porque no tengo nada para mí en mis vasijas y yo siento placer porque yo siento como él siente placer. ¿Puede darse esto o no?
2: No.
1: ¿Puede existir esto en la realidad? Hay una dificultad, dice el amigo. ¿Quién lo causa? Porque el que me causa sufrir en mis vasijas es él. Lo vemos en nuestro mundo, dice el Rab. Hay tal relación. La madre tal vez puede sufrir, pero ella sufre, siente placer porque su bebé se siente bien. Aunque ella sufre, ella siente bien porque su bebé se siente bien. Aquí hay una conexión en las vasijas donde lo que ella sufre y el bebé que está incorporado. Son dos tipos de vasijas, dice el Rab. Ahora, ¿tú encuentras esto también en la espiritualidad? Veo que es una dificultad, dice el amigo. Primero, la mamá no sufre por el bebé. Aquí hay algo que causa sufrimiento en tus vasijas. Y si él está disfrutando, hay un conflicto. Hay dos situaciones aquí. Por un lado, yo siento placer, aun cuando sufro. El Rav dice, no se trata de qué es más fuerte. Es, no es lo mismo en la espiritualidad. Porque si la persona hace una restricción en su vasija de recepción, no puede otorgar. ¿Qué quiere decir restricción en vasijas de recepción? Que tú pones un candado y cierras la puerta al corazón y botas la llave y el corazón no recibe más. En la espiritualidad es cuestión de sentimientos. Si tú tienes el deseo de recibir, debes corregirlo de tal manera que se considere dentro de la restricción para que no reciba aunque él quiera. Y entonces se considera que estás restringido. ¿Para qué fuerza? ¿Por qué fuerza? ¿Qué solución? ¿Cómo? ¿Qué diste? No es como en la fisicalidad. En la espiritualidad no hay algo como esto. Si yo quiero algo, me lo trago. No hay vasija para la acción y una vasija para el sentimiento. No hay una división entre deseo y cuerpo que lo ejecuta, mis manos. ¿Cómo yo proveo una solución a mi deseo de recibir? ¿Con qué lo lleno? ¿De tal manera que se considera restringido? ¿Tengo que darle recompensa? ¿Tengo que darle satisfacción? Tengo que darle satisfacción. Esa satisfacción se llama hasadim. Eso es hasadim. Ahora, más allá de esa satisfacción, yo empiezo a adquirir grados de otorgamiento. Que aun si yo vengo a recibir para otorgar, eso no se entiende. Yo formo una conexión en estas vasijas que están desconectadas el uno del otro y construyo una conexión entre ellos donde yo puedo recibir para otorgar. A esto se llama grados del amor. ¿Cuál era la pregunta nuevamente? ¿Qué es el amor? Dice el amigo. El Rab dice, entonces el amor es trabajar de acuerdo al deseo de otra persona de tal manera que mi deseo se une al trabajo de llenar el deseo de otra persona. Y yo siento o se siente en este proceso que él se llena a sí mismo. Se llena a sí mismo de tal manera que aún el corazón de piedra va a ser corregido para que entre en el otorgamiento. Estas son solo palabras, pero ¿qué estoy tratando de decir aquí? Que con preparación, con corrección, una después de la otra, todo tipo de correcciones hasta que llegamos a un estado, tú llegas a un estado, como hemos discutido la restricción, simplemente alcanzar la restricción, necesitamos trabajar con vasijas de otorgar para otorgar. Cuando constantemente me restrinjo más y más, significa que yo me restrinjo más grosor, aviud, que se revela en mí. Si mi deseo de recibir se revelara de una sola, no podría restringirlo, porque en Ein Sof lo que se revela es en el nivel de la raíz, raíz de raíz. Aquí todas mis vasijas se revelarían y sería fase 4 de fase 4. Por lo tanto, las correcciones son graduales, no son de una sola vez. preguntan, lo que escucho es que en Hasadín tenemos convencer a cada deseo, persuadirlo. Tú estás preguntando por qué, qué puede ser que la corrección de Hesed es tan poderosa que pueda ser más fuerte que el deseo de recibir. El deseo de recibir es una correspondencia al Creador. Todo lo que el Creador tiene, en contra de esto creó el deseo de recibir. El Creador creó lo uno opuesto a lo otro. De otra manera, el deseo de recibir no podría ser capaz de recibir todo este Creador, de tragarse todo este Creador. Y además de eso, tener la oportunidad de otorgarle de vuelta a él. Entonces, este deseo de recibir tiene esta gran capacidad como la del Creador. De la misma manera, en la misma escala, con todo lo que hay en la luz, también el dador está en esta luz, se inserta, se incluye en esta vasija. Esto se revela de manera gradual. Pero la luz, dice que la luz del acto de Génesis, todas las luces se incluían ahí. Él lo vio de un final al otro del mundo. ¿De qué estamos hablando? De que el Creador que creó el deseo de recibir, cuando la luz lo creó, dentro de la luz estaba el placer que quería dar y también se colocó él mismo dentro de él con todas sus cualidades, su deseo. Él colocó su deseo de hacer el bien dentro de esto, de tal manera que la criatura trabajara con el deseo de recibir del Creador también. No solo anhelar el placer, sino anhelar el ser bien, hacer el bien como el Creador, ser bueno y benevolente como el Creador. Y todo esto está como un sello, como un sello que se le pasa al deseo de recibir. Solo que se necesita revelar de manera gradual. Está dicho, ¿dónde puedo obtener esto grande? En Hasadim. Solo Hesed que quiere dar. ¿Qué clase de fuerza, esta gran fuerza, viene para trabajar en contra del deseo de recibir? Es posible, por eso desde abajo de Ein Sof viene de este mundo. ¿Cuál es el descenso de Ein Sof? El distanciarse del estado de Ein Sof, del estado más pequeño que puede haber. Y desde el estado que se revela, de un pequeño grado de Ein Sof. Es como una parte millonésimo, una parte de un billón de Ein Sof. Actúa en el otorgamiento en una porción, una parte de un billón. Después dos partes, tres porciones. Eso significa que él se acerca a Ein Sof en grados. Cada grado es una parte del estado de Ein Sof. Es una parte de un billón. Dos, tres, cuatro billonésima partes de un billón. Y alcanzar, recibir para otorgar gradualmente. Si no, si pudieras restringir toda la vasija instantáneamente. Tenemos que entender qué estamos preparando durante este tiempo de preparación. ¿Cómo me preparo? Dicen, yo vi un mundo invertido. Cruzamos la barrera, que es como nada. ¿Qué es eso? No podemos imaginar estas cosas. ¿Qué estamos preparando? ¿A qué los estamos acostumbrando? ¿Qué adquirimos? Le decimos que todo es tan opuesto y que nada de aquí te va a ayudar allá. Significa, ¿qué tipo de preparación estamos haciendo? No obstante, nosotros llegamos aquí, nos preparamos con cierta cualidad de Ein Sof, somos corregidos antes de ejecutar la restricción más pequeña. Pregunta. Usted dijo que el primer estado es para establecer la fábrica y después ver cómo entramos a la espiritualidad. Tú quieres entrar en otro tema. Eso es a lo que estoy interesado, dice el amigo. ¿Es esto de lo que hablamos ayer, dice el Rab? Ayer usted tomó otro tema. Es una pregunta práctica. ¿No es claro cómo podemos poner la espiritualidad a un lado y trabajamos con este emprendimiento? Usted dice que es la manera en que debemos relacionarnos a este emprendimiento. El primer paso es, ¿qué dije ayer que necesito preparar la fábrica y después involucrarme en la espiritualidad? Les voy a decir. También, todo puede ser real, ¿sí? Tiene un ejemplo correspondiente en la naturaleza. Digamos que vemos que un kibutz, una comuna, no es algo bueno. Es bueno al final de la corrección donde todos somos iguales, pero todavía no. Por ahora vemos que es el creador, las criaturas, arriba, abajo. Uno controla, el otro es controlado. Eso es. Así es como vemos el mundo y cómo debe existir. Significa que debe haber un rey, ministros, y debajo de los ministros se ejecutan y está la nación. Significa que no vamos a tener una organización fuerte que se construye de acuerdo a una racionalidad saludable, como debe ser, como en cada negocio, como un gerente y debajo de él unos supervisores y después más gerentes, gente que ejecuta. Si no hacemos esto, no podemos materializar nuestras vasijas, nuestras habilidades. Entonces, esto debe ser, estar claro y debe ser construido de manera correcta, de una manera segura para el deseo de recibir. Después de que el deseo de recibir sea organizado de acuerdo a su naturaleza y como debe ser para él, en nuestro mundo, en nuestro estado, entonces ahora puedo empezar a pensar cómo lo voy a usar para otorgar. Antes de que el mal se revele en la persona, no hablamos de las correcciones o por qué necesitamos la corrección. Primero necesitamos construir un sistema saludable, como si no nos interesara la espiritualidad. Y entonces después de esto lo vestimos con la espiritualidad. Lo que significa que cuando todo funciona y tienes ganancia, estás listo. Entonces, el final de un acto está en su pensamiento inicial. ¿Qué quiere decir esto? Que esto niega lo que dijimos ahora. ¿Por qué? Porque el producto final en esta fábrica es un producto espiritual. Y es por este producto que yo estoy construyendo esta fábrica, las acciones están estructuradas de acuerdo al deseo de recibir y de acuerdo a nuestro estado. Por lo tanto, ahora solo nos involucramos en implementar la difusión, la fábrica de difusión. La fábrica tiene que producir difusión. También esta difusión nos produce a nosotros en otro grado. Para que entendamos qué hacemos, qué nos activa y qué nos conecta. El próximo paso es el estado humano. ¿Cómo trabaja cada departamento, la relación entre los departamentos, reclamos, por qué esto, por qué lo otro, por qué él está arriba, yo estoy abajo? Todo tipo de escrutinios donde empezamos a escrutar la relación entre los trabajadores y la fábrica. Esto tiene que ver con el trabajo interno. Y no se te olvide que el producto que vamos a generar no es vodka, sino que es un producto espiritual. Es a través de esto que para crearlo necesitamos todo tipo de trabajos con materia y experticia, pero todo estamos vendiendo conocimiento, información. Y esta información acerca de la espiritualidad, no acerca de un programa de computador. Mientras que esta información, creemos nosotros que sin esta información, nuestro mundo lo vamos a perder. Pregunta, Bala Sulam escribió que el amor a los amigos es lo único que nos puede tomar de este lugar donde queremos estar. No sé si es lo único, pero es un remedio. El amor a los amigos es lo que le permite a la persona adquirir vasijas adicionales y que lo alcanza, lo hace alcanzar la meta. Pregunta, cuando necesitamos presentar esto a 100 personas y no funciona, debemos presentarlo de una manera más pequeña, una escala menor. Pienso que es más efectivo hacerlo en una escala menor. Quiero repetir lo que dices. Tú dices que en el marco de una gran organización, de una gran fábrica, vemos que no podemos operar el amor a los amigos. En una escala menor, podemos sentir que existe el amor a los amigos. Es como repetir el error anterior. Primero que todo, no repitamos el mismo error, sino que vamos a retornar grupos más pequeños, pero grupos que tienen una conexión. No que te parezca que esa fase o esa característica o esa expresión externa es atractivo, sino que tú quieres tener una conexión con esa persona en el trabajo físico para que tú sobre esto puedas ejecutar un trabajo espiritual. Y los grupos deben ser relativamente pequeños. ¿Cuántas personas hay en el mismo grupo, en la misma profesión? Para que de tal manera tengas una conexión y que sobre este trabajo puedas construir una adición de conexión espiritual. Y el trabajo, tienes que estar conectado en relación al trabajo. Y tú estás obligado a retornar a este sentimiento, ¿por qué estoy con él? ¿Por qué estoy trabajando? Etcétera. Mientras en grupos pequeños que teníamos antes, es una conexión aleatoria. Estos eran grupos que existían porque cada grupo quería sobresalir sobre el otro. Y es donde el ego del grupo trabaja. Debe existir también un ego en cada departamento. En nombre del trabajo. Para crear un producto. Una consecuencia de lo que estás. Y esto te obliga a conectar y también te obliga a relacionarte de una manera espiritual hacia el amigo. Necesitamos construir algo que tiene una base saludable, un cimiento saludable que donde existan ascensos, descensos, donde la conexión entre las personas sean que quieren o no quieren, para algo que los obligue. Si yo me pongo bravo contigo y no hablo, entonces puedo ir afuera por media hora, un año o cinco años. Esto en conexión, en relación de cuánto te necesito. Hay personas con las que me pongo bravo y rápido necesito estar en conexión porque no tengo otra alternativa. Aun cuando los sigo gritando, ellos me siguen gritando, pero no es que yo me aleje y no los vuelva a ver. Necesitamos usar estas personas. Si hay algo que pueda traer la conexión, debemos incluirlo en el marco de trabajo. Esto es más saludable y menos egoísta que la conexión que teníamos ayer. Les vamos a mostrar a ellos que somos más. Eso es bueno también, pero esta otra manera es mejor, es más avanzada. Es una conexión neutra, no basada en el ego, es neutra. En su base es buena. Con esto vas a crear un producto espiritual con otras gentes. No piensas acerca de eso. Simplemente abres el libro y lees. No piensas, no tienes. Tú vienes, estudias, conectas con el material y eso es. No obstante, tú sabes, no vas a ir y empezar a criticar, que les voy a mostrar que sin nosotros es mejor. Conscientemente estos deseos están que no son buenos. Esto no puede ser. Tenemos diferente profesión y yo trabajo por una meta. Pregunta, tenemos una preocupación que esta fábrica de difusión puede venir de una manera en que cada uno trabaja en su propio departamento y hace lo que hace, pero el Rab dice, esto significa después de que tú ves que la fábrica está trabajando de manera adecuada, tú dices que esto puede finalizar. ¿Por qué debería finalizar? Porque hay personas en cada departamento que se van a preocupar por darle vitalidad a la persona de manera espiritual. Esto tiene que construirse. Entonces van a haber preguntas desde arriba, que no se te va a dar descanso. ¿Qué tú puedes hacer? ¿Qué te permite hacer? Pero la fábrica que trabaja, como cuando vas todos los días, conectas con otras personas, ellos te piden cosas, tú le pides cosas a los otros. Este es un sistema en el que estás, te guste o no. Necesitamos construirlo como una fábrica en adición a lo que tenemos en la vida. Y lo tenemos. Y lo puedes organizar para ver que es un sistema que trabaja. Y esto te adiciones a tus relaciones. Pero no importa qué tipo de relación, no te va a causar el huir, estar en separación. No obstante, al menos de una manera corpórea, en un trabajo general, tú vas a estar atento.
0: ¿Quién?
2: En esta fábrica hay personas en 10 departamentos, hay personas que no están en ningún departamento. Tal vez por ahora puede tomar semanas o meses hasta que comience a trabajar. Y entonces tal vez hasta ese punto empieza a poner la espiritualidad ahí. Entonces, ¿qué pasa con todo el resto? Rab, ¿cómo hacemos esta estructura de la fábrica, del trabajo? No lo sé. ¿En qué departamento va a estar cada uno de ustedes? No sé y no quiero saberlo. No es mi asunto. Las cabezas de departamento, también lo que está escrito, lo que no está escrito. Hay personas que se ocupan de estas cosas. ¿Sí? Llévenle las listas de personas y de pronto va a ser tal vez prohibido para algunas personas tener preconcepciones de cómo hacer las cosas o criticar. Tal vez pueda haber críticas sobre esto mismo. Y por favor, adelante. En la estructura que ustedes ahora están construyendo, todos son iguales a los demás. No me pregunten a mí cómo tiene que ser esto. Si me preguntan cuál es mi opinión, yo les diré lo que pienso. Pero no es que esto vaya a determinar algo. Dice el amigo, hay personas que ya están en departamentos y personas que no lo están. Pero es como usted dice, puede tomar meses para que esto realmente sea eficiente en un flujo de trabajo. Rab dice, ¿y por qué necesita ser así? ¿Por qué cuando hay una posibilidad de construir departamentos de una fábrica, por qué necesita tardar meses esto? Antes que nada, yo diría que el 80 o 90% de estas cosas ya existen al día de hoy. ¿Y que acaso vamos a ir a romper cosas ahí que por parte de la naturaleza ya existen? Porque el ir en contra de la naturaleza simplemente hay que ser estúpido para tratar de hacer eso. Y podemos ver cada uno como aquí en la sociedad, cada quien toma el lugar en la sociedad en base a su carácter, hacia sus cualidades generales en la sociedad y encontrará su lugar. Y esto no va a ayudar en nada. Si yo quiero que Abiu no esté brincando ahí, y le estoy diciendo todo el tiempo, esto no va a ayudar, él va a seguir brincando ahí todo el tiempo. Y si yo le digo, no te muevas, él de pronto va a explotar. Y tú verás que esto se empieza a acumular y luego hay una explosión así. Entonces, ¿qué te puedo decir? Hay personas así que necesitan estar en movimiento, no importa tú cuánto los quieras dejar quietos, que se tienen que estar moviendo. Entonces, cada quien en su lugar, alguien se necesita mover y el otro no. Entonces, tú no puedes ir en contra de estas cosas y no necesitamos ir en contra, sino que al contrario, no debemos de suprimir nada, cada deseo e inclinación de la persona. Al contrario, permítele desarrollarse. Solo hay que decidir juntos qué es lo que vale la pena para el beneficio de la sociedad, para que cada uno de nosotros aporte. Entonces, digamos que incluso como tú dices, que esto tarda meses y bueno, no importa si tarda meses, si durante estos meses realmente están hablando cada uno de ustedes qué es lo que vale la pena y qué realmente es bueno para nosotros y para que la persona trabaje y convencerlo de que esto es bueno. Y no nada más de palabras, sino que realmente aclaren estas cosas. Yo no veo nada malo con esto. Entonces tomar algunos meses, bien, pero luego pronto va a estar llorando que no hay espiritualidad aquí. Pero ustedes ya con la aclaración aquí, de cierta forma ya están en un trabajo espiritual. Y el trabajo corporal en sí de la fábrica avanza de cierta forma, tal vez no de la forma óptima que querramos. De la forma más eficiente que nosotros quisiéramos, pero continúa y sigue adelante. Así que yo simplemente digo, debemos de ver cada una de estas formas de una manera simple. La eficiencia máxima de cada uno para que sea por beneficio de la meta. Eso es todo. Ahora, si tú tienes cosas que decir sobre esto, haz una lista, toma en cuenta todo lo que tenemos hasta el día de hoy y establece un proyecto, ¿sí? Tú eres un científico, ¿sí? Tú no eres simplemente, no sé, como un abogado que trabaja en el supermercado, ¿sí? Tú vienes de la universidad, entonces, por favor, adelante, presenta tales cosas. Nosotros hemos visto aquí al máximo 3 o 4 personas que han dado sus recomendaciones de una forma clara. Sí, tenemos por ejemplo a Eli, por ejemplo, sí, que él realmente hizo un ensayo y con dibujos y todo. Y tenemos a Eliyahu, sí. Y también hay aquellos que simplemente los escupieron de su boca y no lo estructuraron de una forma organizada, sí. Dice el amigo, yo solamente hablo acerca de la esencia social aquí. Si existe una fábrica hasta que esto se formule en departamentos, esto tal vez toma tiempo. Entonces, por ahora, ¿qué sucede? Perdón, perdimos el audio, amigos. Y dice, poner un diagrama y exactamente como es ahora. No añadieron ahí ninguna invención nueva, por decirlo así. Yo no vi nada nuevo ahí. Tal vez yo no pensé que existía en esa medida, entonces lo hicieron como si existiera. de una forma con más énfasis, pero de hecho no cambiaron nada allí. No cambiaron nada de lo que estaba allí, yo no vi ninguna edición. Entonces, ¿qué dices tú que tenemos que esperar meses para que algo suceda en la fábrica? Dice el amigo, yo solo digo que puede tomar un cierto tiempo que las personas empiezan a moverse, a hacer cambios. Rab, no. Ahora, tú necesitas con esto y estos departamentos y divisiones en base a esto. Esto es lo que está aceptado por todos, ¿sí? Yo creo que más o menos es así, porque realmente es así en la vida también. Que vas a inventar algo que no tenemos en la vida. Y no. Entonces, ahora nosotros debemos de discutir de estas cosas, dónde encuentra un rol cada uno de los amigos. Y esto ya es muy bueno. Es trabajo real que tenemos que invertir un poco de actitud con respecto a esto. Nuestro corazón, dirigirnos al amigo, y esto ya es trabajo espiritual. Pregunta, entonces digamos que alguien de pronto no quiere venir y está en un descenso. Rab, espere, señor. Nosotros tenemos un departamento que se ocupa de estas personas, ¿cómo le llamamos? Como un tipo de recursos humanos, el departamento social. Se ocupan de estas cosas, de que, ¿qué es lo que había antes? Tú dices, no, antes había esta otra cosa y lo destruimos y en unos meses ya vamos a tener esta otra cosa. No, si nunca fue, hay que cuidar esto. Dice, sí, los grupos uno se ocupa el uno del otro. Y usted, a veces vemos que uno está aquí, otro no está aquí. Dice, ok, escriban, por favor. ¿Quién está aquí organizando estas cosas? ¿Sí? ¿Quién está llevando el orden? Ok, a este amigo. Entonces escríbanle a él que de ahora en adelante, cada uno debe de hacer las cosas en base a su turno. ¿Sí? Que yo tenía resistencia de que él estuviera parado ahí todo el tiempo. Le dejaron un rol, le tiraron un rol a él y tal vez por observarlo por un año o seis meses y nunca escuché un artículo ni mi explicación. Y yo sentía algo, sentía esto de él. Y esto no es bueno. ¿Por qué debe de perderse de esto? De decirte simplemente cuántos minutos llegaste tarde ahí. No, entonces cada uno debe de estar aquí en este cargo por dos o tres meses y hacer la lista de asistencia cuando alguien llega tarde. ¿Sí? Esto es lo que yo quería hacer. El hecho de que por el momento no lo establecieron con una línea, un rol para esto, a mí no me pueden culpar de esto. Yo estaba desconectado, estaba en resistencia de que solo una persona hiciera este rol. ¿Sí? Después de esto puede haber personas que tal vez en base a esta lista, por ejemplo, yo recibí esta lista a fin de cuentas y veía, este amigo no viene dos o tres veces a la semana, no importa. Él llega todos los días tarde, 15 minutos. Bueno, él es así. Pero había otros amigos con los que realmente me preocupaba y decía, ¿qué pasó con ellos? Entonces yo precisamente decía, hay que hacer un departamento que les responda a ellos y que se preocupe por ellos y de una forma distinta como yo lo hago. ¿Sí? Este es el trabajo de ustedes. ¿Qué es lo que hicieron ustedes al saber esto? Y que no sabían de antemano quién llegaba tarde. Simplemente me daban los reportes y no había seguimiento aquí. Entonces yo les digo, construyan un sistema sobre todo este escrutinio y va a ser bueno y lo podemos analizar. Y entonces ya podemos decir, felicidades, que ya se estableció un rol. Dile a Marek que te escriba ahí y te veremos. Ahí, si a ti te preocupan estas cosas, sabemos que ya estás asociado de cierta forma con esto. Entonces comienza a hacer este rol. Haz una lista y empieza a darle el seguimiento, pero que haya rotaciones, porque de otra forma la persona se va a perder de estas cosas. ¿Sí? Y eso es. Pero detrás de esto debe haber un sistema que responda a lo que escriben. ¿Sí? Si de pronto hemos escrito muchos papeles, hojas en nuestra vida, pero si no hay respuesta, todo esto se desperdicia. Necesita haber un sistema que responda a estas cosas y ver también de forma correcta por qué no vino, qué le pasó, qué le puede causar a la sociedad de esto. Hay cosas así que podemos llegar solo en una reunión de amigos y tratarlas así, y hay otras cosas que tienen que ser en privado o en silencio, ¿sí? Dice el amigo, ¿y qué hay acerca de la conexión entre las personas Rab dice, nadie te está diciendo que de hoy a mañana ya necesitas estar conectado.

0: en el departamento totalmente no. Está claro que esto no es sencillo. Pero nosotros a fin de cuentas sabemos que las personas que trabajan juntos, con el tiempo, tienen una conexión especial entre ellos. Esto es lo que yo escuché de nuestros escritores. ¿Dónde está Itzik? ¿Está durmiendo? ¿Sí? Ah, no, está aquí. Sí. ¿Y quién más? Sí, escuché que esto realmente construye en ellos una cierta conexión, una cierta relación y habilidad de sentirse el uno al otro. Así que yo creo que realmente tenemos que utilizar esto bien, este elemento. Solo que ahora yo siento que no debemos de esperar hasta el próximo miércoles. Entonces, tal vez en adición a todas estas personas que brincan todo el tiempo sobre estas cosas, antes de que estos individuos brinquen para que les digan algo, hay que hacer este trabajo. Y que ellos trabajaron por toda una semana. ¿Quién llegó a la semana en la semana para estar interesado en esto? ¿Quién se entrometió? ¿Quién dijo algo? Solo las respuestas después de que, de cierta forma, ya dieron la charla, ahora les responderemos. Así no deben de ser las cosas. Si quieres participar, tienes que venir y participar activamente siempre. ¿Por qué hacen esto? Porque ellos durante toda la semana quieren estar involucrados en esto. Entonces, entre más los golpees en la cabeza, de todas formas ellos saltarán, ¿sí? Entonces por eso lo hacemos de esta forma y así operamos. Entonces no puedes llegar y nada más quejarte de que no lo están haciendo correctamente o no. Llega, involúcrate con ellos y participa en el rol. Y ahora se los digo a cada uno de ustedes. Todo en todo que podemos ver que en una sociedad grande, especial y con realmente un deseo hacia la meta y todo, a fin de cuentas, hay personas que quieren llegar aquí y expresar su opinión y, no sé, 8 o 10% de toda la sociedad, digamos que simplemente quieren que su opinión sea escuchada y hacerse reconocer, ¿no? ¿Cómo se explica esto? Dice el amigo, no, yo no iba a involucrarme porque pensé que no me necesitaban. Yo pensé que había aquellos que son conocedores y expertos del tema y no tengo nada que hacer ahí. Rab le dice, mira, señor, esto es un asunto de deseo. ¿A qué te refieres que eres redundante con eso? Yo quisiera saber que alguien me dijera a mí que yo soy redundante si están construyendo algo de lo que yo dependo. ¿Quién me puede empujar fuera de esto? No, claro que no. Yo quiero ser la cabeza de la fábrica. Y eso es, si yo dependo de esto. ¿Acaso alguien me va a frenar? Claro que no, con la fuerza del puño. Pero si yo me pruebo a mí mismo, ¿por qué no? Porque es que yo no puedo tomar cualquier rol. Aquí yo te estoy diciendo que la vida misma te lleva. Y esto es así también. Nadie aquí te está frenando. Si tú tienes algún tipo de iniciativa, alguna idea que proponer, nadie te está frenando. Pero hay que expresar, saber cómo expresarlo. Yo no entiendo estas quejas. Si tú simplemente brincas así, incluso más alto, bien. La persona que se siente que no lo escuchan debe de llegar aquí y expresarse. Le vamos a brindar la posibilidad de mostrarse a sí mismo, de esto y lo otro, más y más, por favor. Por al menos, no menos que en cualquier otro lugar externo en el mundo. Así debe ser como una fábrica. Digamos, Shulim. Él sirve el agua, el té, y yo me resisto a que él cambie de rol, porque yo no sé si otra persona lo haga también como él. No podemos frenarlo. ¿Sí? Yo realmente no te entiendo a ti. ¿Acaso te están rechazando a ti? ¿No te están brindando oportunidad? Dice el amigo, no, yo creo que yo soy quien me detengo a mí mismo. Rab dice, ah, tú te detienes a ti mismo. Dice el amigo, sí, esta era mi impresión, simplemente que esto era lo mejor que podía hacer y es todo. Rab, ayer cuando estaban haciendo esta presentación, tú podías levantarte de pie y decir, yo me resisto a esto, el otro. Miren lo que yo recomiendo, lo que yo puedo aportar. Dice el amigo, no es que estoy en objeción, sino, Rab, no, mira, escucha. Si es importante para ti, no importa que te resistas o no, yo lo que digo es que tienes una oportunidad de hacerlo, de expresar estas cosas y hacer cambios. ¿A qué te refieres tú? ¿Cuántos brincan con una expresión así? ¿No? Así que nosotros necesitamos, yo me prepararía a mí de antemano de preparar todo y mostrarles que tengo mejores ideas, ¿sí? ¿Acaso tengo una opinión o no? Si no tengo opinión, ¿para qué hablar? Me quedo callado. Pero si tengo una opinión, yo me prepararía de forma apropiada y presentarla. Cambiemos de lugares y tú verás cómo... Bueno, ya pasemos al estudio de la tía Sefirot. Vamos a compartir impresiones y qué tomamos de aquí para implementar en la decena. Pasamos a taller activo de la clase. Y comenzamos en la ronda. Dice, bueno, el final fue muy fuerte. No hay nada que pueda frenar al deseo. Una respuesta muy directa. Y antes de esto, no sé, todo este mundo de la razón en relación a por encima de la razón en nuestro estudio, no siempre es lo que parece, a pesar de que todos estos puntos, por lo menos con respecto a mí, me trajo este recordatorio de que si la persona no recibe descensos en el trabajo, entonces posiblemente está estático y esto no es bueno, porque los descensos son una oportunidad para el ascenso y desarrollo, y si no los tenemos, entonces necesitamos preguntarnos por qué. Dice el amigo muchas cosas, una clase muy rica, sin pecado o castigo, todos son correcciones. También escuché lo que dijo Uri, que no hay nada frente a tu deseo, todos pueden cambiar o todo está abierto. Eso es, no sé. Dice otro amigo, tal vez para regresar al artículo de lo que dice por encima de la razón y esta división de donde se construye nuestra razón, la luz de Jochma que se expande y nos da la razón en nuestro intelecto y nuestra sensación, y por encima de este grado es un grado donde nos elevamos a nosotros mismos. Dice el amigo, no recuerdo cómo lo describió Rab exactamente, pero llegamos a la descripción de aquellos justos, como las papas fritas en la bolsa, y esto también es en una sensación general. También tenemos el Galgalta Bainaim, pero el Galgalta Bainaim no está totalmente conectado a la Hab, y estas migajas, estas papitas se resisten a la Hab, ¿sí? ¿Correcto? Bien.
1: כן, היה גם הרבה עונש, חטא, בסופו של דבר, העונש שהאדם...
0: Dice otro amigo, sí, también el castigo, el pecado, a fin de cuentas el pecado que la persona recibe, es esta misma oportunidad de corregir, de construir ese nuevo grado que le llamó la línea directa en el trabajo. Entonces tenemos que hacer esfuerzos en cada ocasión, construyendo el entorno adecuado que nos dé la percepción, la sensación de que todos los castigos se revelan y todo es una oportunidad para avanzar en el camino y corregir.
2: בהבחנות הרוחניות של מה זה שכר ומה זה עונש, וגם הרב ציין ש...
0: דיסי אותו מיגו, על ארטיקולו קומנצו,

0: vivir se revela ante Él, para trabajar, para que pueda avanzar. También cuando la persona no tiene descensos, esto se considera que la persona está en castigo, porque aún no está listo para hacer la corrección. Una clase muy rica.
1: Yuri Podolsky כותב לנו, אהבה זה שאני מסוגל לענות.
0: Yuri escribe que el amor es que yo puedo disfrutar al amigo a pesar de que en mis vasijas sufro, que es posible si restrinjo mi deseo y esto debe ser una compensación. Y Sora escribe que es una sensación que no podemos perdernos de las oportunidades que el Creador pone frente a nosotros en cada momento. Pecados, corrección, todo está en el mismo lugar. Aparentemente nos muestra la relación correcta de la persona en el camino, la relación correcta a todos los estados que se revelan. Y cuando hablamos de estas cosas, siempre debemos de recordarnos del propósito de la sociedad, que es construir la relación correcta. Nadie de nosotros puede cuidar de esto si no tenemos un entorno que apoye, que lleve a la persona a la correcta relación. Todo depende de cómo nos relacionamos con la situación. Bien, y antes de la próxima parte de la clase, cantamos una canción juntos.

Hola, queridos amigos. Estamos entrando a la clase del estudio de las 10 Sefirot. Hemos pasado por una clase muy especial, ahora una clase muy rica, con mucha precisión, y queremos continuar con esto ahora. Y también vemos y sentimos que ahora en esta clase, durante el estudio de las 10 Sefirot, Rab también explica estas cosas. Una parte fundamental para entender todo este proceso de la corrección y de la ruptura. Y ahora vamos a añadir juntos en nuestra intención para que sea una clase común. Y vamos a comenzar leyendo un extracto que leímos en la primera parte, que nos ayudará a estar más sintonizados. Escuchamos del Rab. Por encima de la razón significa que pisotea a la Hab y hace una restricción en contra de ella, y se transfiere como su corazón y su sensación, y entra en el Galgalta Beinaim y está dentro de él y vive en él. Y esto se considera que trabaja en fe por encima de la razón. ¿Qué puede asistirnos para esto? ¿Qué nos apoya? ¿Qué nos ayuda con esto? El amor y el temor. Estas son las cosas que le ayudan a la persona para sostenerse en esas vasijas de otorgamiento y no caer en las vasijas de recepción. Dice Gilad, también nos dijo que el amor es trabajar en base al deseo del prójimo, en tal medida que incluso mi propio deseo se une. Entonces vamos a entrar en esta clase del test, donde el texto que estamos leyendo es la parte 2, capítulo 2 de las palabras del Ari, y nuestro corazón está en la conexión entre nosotros y la petición a la luz que llega del estudio para que seamos capaces de escuchar de el estudio de las 10 Sefirot, de Baal HaSulam, y la explicación del Rab, que todo esto nos traiga más cerca al Galgalta Beinaim, a estos lugares y descripciones que describe Baal HaSulam. Comenzamos con la clase. Las palabras del Ari. A través de esta línea, la luz de Ein Sof se extendió. Nuevamente, el punto 3. La luz de Ein Sof se expande a los mundos a través de la línea. La luz de Ein Sof se extendió y expandió hacia abajo a través de esta línea. Punto 4. Todos los mundos están en el lugar de ese espacio que ha sido restringido. Él emanó, creó, produjo e hizo todos los mundos en ese lugar de ese espacio. Nuevamente. Él emanó, creó, produjo e hizo todos los mundos en ese lugar de ese espacio. La luz interna, punto 8, se relaciona a este espacio. Implica los cuatro mundos llamados Atzilut, Beria, Yetzirah y Asiyah, que contienen todos los mundos con sus innumerables elementos. Estos cuatro mundos se extienden desde las cuatro fases. Atzilut desde la fase 1, Beria de la fase 2, Yetzirah de la fase 3 y Asiyah de la fase 4. Rab, que quiere decir que se relaciona con los mundos como los mundos de Abiyá y no a de Adam Kadmon, porque Adam Kadmon aún es el mundo de Keter, donde no hay restricciones ni ocultamientos, sino que solo el

0: orden entre la luz y la vasija que se organiza después del mundo de Ein Sof, que en el mundo de Ein Sof no hay orden o conexión entre las luces y vasijas en base a la línea, sino que es redondo el mundo de Ein Sof. El mundo de Ein Sof es redondo, después hubo una restricción que también es redonda, y la decisión fue la pantalla. Y entonces el mundo de Adam Katmon, en vez del círculo, ya aquí hay una forma de cómo el mundo se comportará en base a su espesor. Pero solo es una preparación. Si tienes tal grosor, tienes tal luz. Si tienes este otro grosor, tendrás aquella luz. Es como una tabla de uso, que en los mundos de Abiyá es ya la implementación. Y aquí es donde se sienten las carencias. ¿Sí? Y se preguntan en Bercheva, ¿por qué se ve que la Parsá está por encima de Absolut en su dibujo? Sí, lo dibujé de forma incorrecta. Tiene razón. No le presté atención a esto. Correcto. Fue un error. Pensaba en algo distinto y salió así. Bien, seguimos. Punto 5, las palabras del Ari. Antes de la restricción estaba Él es uno y su nombre es uno, y la mente no puede alcanzarlo. Antes de estos cuatro mundos, el Ein Sof era Él es uno y su nombre uno, en unidad maravillosa y oculta. Ni siquiera los ángeles que están cerca de Él tienen el poder y el alcance de Ein Sof, porque no hay una mente creada que pueda alcanzarlo, porque Él no tiene lugar, ni límite, ni nombre. Vamos a repetir. Punto 5. Antes de estos cuatro mundos, el Ein Sof era Él es uno y su nombre uno, en unidad maravillosa y oculta. Ni siquiera los ángeles que están cerca de Él tienen el poder y el alcance de Ein Sof, porque no hay una mente creada que pueda alcanzarlo, porque Él no tiene lugar, ni límite, ni nombre. Luz interna. Punto 9 se relaciona con estos mundos, llamados Atzilut, Beria, Yetzirah y Asiyah, que incluyen a todos los mundos. Antes de todo eso, es decir, antes de la restricción, no se consideraba que estas cuatro fases estaban una encima de la otra, sino como una unidad simple, sin ninguna diferencia entre la luz y Kli, ni grados, sino que Él es uno y su nombre es uno. Rab dice, así como aprendemos que es en Ein Sof, ¿sí? Punto 10, luz interna, relacionado que Él es uno y su nombre es uno en unidad. Él indica la luz superior, su nombre indica el deseo de recibir, que está necesariamente ahí. Su nombre es deseo en gematría, que implica el deseo de recibir. Rab dice, está claro, ¿sí? ¿Sí? Estas cosas que hablábamos previamente, simplemente las repite aquí. Punto 20. Se relaciona con ni los ángeles que están cerca de él tienen el poder y el alcance de Ein Sof, porque no hay una mente creada que pueda alcanzarlo. Punto 20. Esto significa que ahora, después de que se han creado los mundos, incluso los ángeles, que son espiritualmente las creaciones más cercanas, no tienen alcance en Ein Sof. Punto 30. Luz interna, relacionado con no tiene lugar, ni límite, ni nombre. Dado que en Ein Sof es Él es uno y su nombre uno, y dado que no hay lugar ni vasija visible allí en lo absoluto, Ninguna mente de una criatura puede alcanzarlo, porque no hay alcance de la luz sin una vasija. ¿Qué quiere decir? Que la falta de las vasijas es el único problema que tiene el ser creado, de sentir que está en Ein Sof. ¿Qué quiere decir? Que se tiene que desarrollar. ¿De dónde tomamos este desarrollo? Solo de la luz. ¿Cómo podemos tomar el desarrollo de la luz? Si la luz es opuesta, se resiste. ¿Cómo puede el ser creado, que tiene las cualidades de la luz, pasarlas a través de sí mismo para desarrollarse a través de ellas? Y se revela que esto es solo a través de la ruptura, del rompimiento. Que en el rompimiento las cualidades de la luz están en una forma opuesta y se incorpora en el deseo de recibir. Y este deseo de recibir inicial, el primer tipo, que siempre trabajó en equivalencia de la forma más cercana posible a la luz, y este deseo de recibir que trabajaba en equivalencia de forma con la luz, solo hizo con respecto a lo que vio en una a distancia de las primeras nueve. ¿Qué puedo hacer para no molestar a las nueve cualidades previas y otorgar en este espacio? Esta es la forma que estaba ahí antes del rompimiento. ¿Qué quiere decir? Que el deseo de recibir aparentemente se aparta y dice, sí, por favor, entra aquí, otorga. No que él mismo, de una forma práctica, por su parte, construye las formas de otorgamiento. Y lo que se revela como resultado de la ruptura de las vasijas es que la forma del otorgamiento entra en el deseo de recibir. Y entonces el deseo de recibir mismo ya puede construir las formas de otorgamiento sobre sí y no dejar las formas de otorgamiento a través de restricciones y todo tipo de cálculos, de recibir un poco más, un poco menos, como si dejo el deseo de recibir, digamos que entre en mi apartamento. Aquí sí puedes entrar a este cuarto, aquí no, yo voy a tratar de no molestarte, yo quiero que estés aquí, sino que de tal forma tú le permites a la luz que esté en control, pero no que de esta forma, digamos, que el deseo de recibir se corrige a sí mismo. De esta forma, ¿qué es lo que alcanza? Una línea muy delgada. No se corrige a sí mismo, sino que el método de corrección o la medida de la corrección es que en tanto que participa él en esto, es una línea. La línea nos indica que no necesariamente que tanto la luz ilumina, sino aquí hablamos de cualidades, de la cualidad en la relación de lo que sucede. La línea significa que tanto el deseo de recibir puede cambiar en base a la luz. Entonces, de tal forma en que esto llega de arriba hacia abajo, no puede haber una participación del deseo de recibir más de una línea. Es similar más o menos a, es como si dice, entra, entra, yo quiero que estés aquí, por favor, entra. ¿Sí? Yo constantemente me restrinjo a mí mismo más y le permito a la luz que esté más en control. Pero el deseo de recibir permanece por debajo, como la décima sefirá, y le permite a las primeras nueve estar en control. Pero el rompimiento de las vasijas, que el deseo de recibir mismo, Malhut, comienza a recibir las formas de otorgamiento, y entonces a través del sistema de Bot, que se desarrolla, comienza a sentir todas estas formas en la recepción, lo que fue formulado en ella, y de aquí comienza a comprender lo que las cualidades de la luz son, específicamente porque éstas se centran en ella. Es por esto que después del reconocimiento del mal y de las correcciones, el ser creado mismo, Malhut, no deja que la parte superior a ella controle las nueve superiores, sino que ella misma construye a las nueve superiores por sí misma, que ya son formas de otorgamiento de sí misma, y no que la luz llega y le da sus propias formas. ¿Sí? Nosotros también veremos cómo esto es algo esencialmente diferente después de la ruptura. Dice el amigo, yo tengo una pregunta que de hecho al final aquí, precisamente al final, dice el estudiante, hay una vasija y hay una luz. La luz es abstracta y la vasija no es abstracta. En la luz no hay lugar, ni no hay límite, no hay nombre. En la vasija en realidad hay un lugar, un límite y un nombre. ¿Cómo son estas dos cosas que son tan fundamentalmente opuestas entre sí? ¿Cómo encuentran igualdad de forma entre ellas? ¿Cómo después de todo en esencia ambos son completamente opuestos? Rab, porque estamos hablando de la luz dentro de la vasija. La luz es un fenómeno en la vasija. No hay luz sin vasija. Este es el primer error que creo que tienes. Nunca hablamos de la luz en sí misma. Cuando hablamos de la luz, hablamos de lo que hay dentro de la vasija. Que esto es lo que la vasija siente. Es mi respuesta especial. A esto se le llama un kli. Una respuesta distinta se llama luz. Y hablamos acerca de lo que la vasija siente por dentro. Uno de los fenómenos se define como luz y otro fenómeno se define como vasija. Y eso es. Porque yo ya descubro que está dentro de mí, no por fuera de mí. Ahora bien, entre ellos no hay luz sin vasija. ¿Qué significa este principio? Que no puedo descubrir una cosa, sino que solo una con respecto, una frente a la otra. Mi sentimiento no puede ser solo a partir de una cosa, porque no soy un creador, soy una criatura. Todo lo que siento en mí solo se percibe desde la diferencia de una cosa con respecto a la otra. Entonces hablamos de las luces, también hablamos de los fenómenos dentro de la vasija, así como en la vasija. Solo que con respecto a este fenómeno llamado a la luz en mí, digo lo que determino desde dentro de la vasija, ya sea abstracto o no. Y también debemos de comprender qué es esto, qué es abstracto. Abstracto es que no lo percibo, no lo descubro, porque él es bueno y benevolente, entonces ¿qué hay con él? Según el orden de la escalera. ¿Cómo es esto? ¿Dónde configuro tal cosa? ¿Entre qué y qué? ¿Y qué discernimientos míos determino que él es así? ¿Entiendes? Quiero decir que hay algo que no significa que no existe y que es abstracto en alguna parte allá arriba, sino que es un sentimiento muy claro que compruebo dentro de mis vasijas, que así lo defino, así lo llamo, que es abstracto. Sin una diferencia en grados. Si yo reviso entre esto, esto y lo otro, no hay ningún cambio. Pero digamos que revisé y medí, y ahora digo que precisamente no hay cambios. Veo la luz que pasa a través de cuatro vasos, un vaso rojo, verde, blanco y azul, y digo que es la misma luz, no hay ningún cambio en la luz. O sea que no me refiero a los colores, no me relaciono con los colores, porque si me refiero a los colores diría que la luz cambia, pero hablo de la esencia misma, es la misma luz, no cambia, no se transforma en otra cosa. Si tuviera que decir con respecto a los colores, claro que diría que cambiarían, mira, el resultado. Lo que quiero decir es que tenemos que entender que cada palabra es una palabra que surge como resultado a partir de la revisión, examinación, considerar el fenómeno y luego definirlo como con el nombre Ein Sof o sin discernimientos, simple, abstracto. Todo esto es tan claro y medido, así como si midiera 10 kilos o 10 metros, 2.5 de algo, de altura, del ancho, etc. Es así, de la misma manera. con el mismo grado de claridad. Entonces, cuando yo digo abstracto, no me refiero a que no lo puedo alcanzar, sino que alcanzo precisamente que esto es abstracto. Dice el amigo, para que exista la habilidad de investigar la diferencia entre estudiar por encima y por abajo de la barrera, ¿cómo se puede investigar algo así? ¿Cómo puede decir, cómo puede ser un científico espiritual? ¿Cómo puede decir que se puede llegar al conocimiento de que él es abstracto, que yo sea lo que alcance esto? ¿Cómo se puede decir algo así? Rab, desde las vasijas, y las vasijas toman todo tipo de luces y cualidades de la luz que él quiere que la admiren, y la vasija procesa estas cualidades, las absorbe y se completa a partir de ellas para que ya sean suyas, entonces descubrirá en la luz lo que quiere que la vasija descubra. Si yo tengo un bebé, un niño, le enseño cosas para que de esta forma vea al mundo y de esta manera juzgue al mundo y lo considere, se relacione con él. Esto se le llama educación. Así que yo le inculco y le inculco ahí cualidades con las que quiero que se relacione. Y yo no sé lo que es una luz sin vasija. ¿Qué cualidades hay ahí? No lo sé. Solo sé una cosa. Que la forma en la que opera da origen al deseo de recibir y le da al deseo de recibir todo tipo de formas de percepción. Según estas formas de percepción, el deseo de recibir se relaciona con quien le dio nacimiento. Y así es como lo percibe. El emanador quiere que el deseo de recibir lo vea de tal forma, que lo comprenda de esta forma, y por eso lo creó así. ¿Qué hay en el Creador fuera del ser creado? ¿Cómo sabemos? De tus obras te conoceremos. A partir de la forma en la que somos, lo descubrimos. Si Él nos hubiera añadido toda clase de fenómenos o propiedades, yo lo descubriría de una forma distinta. ¿Cómo? No lo sé. Solo necesito descubrirlo a todos por completo y descubrirlo a él. Pasamos a la próxima parte. Dicen, sí, amigos, escuchamos de un proceso muy especial de esta base y principio que es importante que conozcamos del deseo de recibir, que por un lado el deseo de Adam Kadmon, que solo hace espacio para sí mismo, que le permite a la luz que lo controle, o cuando el deseo de recibir dentro de sí mismo comienza a absorber las cualidades de la luz, las cualidades de otorgamiento, y de construir para sí mismo las primeras nueve y sus cualidades de otorgamiento. Y ahora queremos estar incorporados juntos. Todos están invitados a poner sus signos de preguntas, hacer preguntas. Queremos escuchar a todos los amigos. Todos los amigos que hagan preguntas, queremos realmente sentir la carencia de los amigos. Queremos hacer esta clase especial juntos para que estar juntos en este deseo y de ahí jalar la luz que reforma. Por favor. Dicen, gracias amigos. De las palabras del Rab escuchamos. Dice que es por esto que después del reconocimiento del mal y las correcciones, que el Malhut mismo no le permite a las nueve superiores estar en control, sino que ella misma construye sus primeras nueve sefirot. Entonces la pregunta es, ¿cómo Malhut construye las primeras nueve sefirot? ¿Acaso es nuestro deseo común? Dice el amigo, tal vez leímos, vamos a leer lo que Rab dijo. Rab dijo que a partir del reconocimiento del mal, el ser creado mismo, Malhut mismo, no da sobre sí el control para que sucedan las primeras nueve, sino que ella misma construye sus primeras nueve, que ya son formas por sí misma de otorgamiento. No que la luz llegue allí y que le dé sus propias formas, sino que aprendemos que antes del rompimiento y del mundo de Adam Kadmon, ¿qué de hecho es el mundo de Adam Kadmon? Aprendimos que es como el orden de otorgamiento y recepción, como esta tabla de funciones, de qué tanto grosor puedo utilizar con la pantalla, qué tanto puedo recibir de la luz. En esa misma medida se llena mi vasija que no hay una forma racional o deseable de participación para el deseo de recibir. Para que el deseo de recibir desarrolle cualidades de sí misma, de otorgamiento, de luz, para ser como el Creador, como las primeras nueve, necesitamos pasar por este proceso llamado el rompimiento, el reconocimiento del mal, los mundos de Abiyá de Klipá, y a partir de todo esto, dentro de las vasijas de recepción, el ser creado a través de las vasijas de otorgamiento descubre su independencia. Y a través de esta independencia puede construir la relación del Creador con respecto a él. Él por sí mismo construye estas primeras nueve, construye estas cualidades. Veamos la pregunta 66. ¿Por quién y desde dónde se extiende la luz de Ein Sof? ¿De dónde se extiende y por quién la luz de Ein Sof? Así que la respuesta dice, la pantalla, que es una fuerza que detiene, que se pone en la fase 4 después de la restricción, para prevenir que reciba dentro, esto hace que emerja la línea de Ein Sof, ya que la luz superior nunca está sujeta a cambio y brilla después de la restricción como fue antes de la restricción. Sin embargo, ahora la pantalla antes mencionada hizo que la luz superior se recibiera solo en las tres fases del deseo, cuya medida es muy pequeña en comparación con la recepción en la fase 4 en Ein Sof. Por esta razón, recibió solo una fina línea de luz en comparación con la medida de la luz en Ein Sof. Así que solo podemos trabajar después de la restricción con las primeras tres o las primeras nueve, pero no con Malhut misma. Es por eso que desde aquí vienen todos los discernimientos y nombres y formas de que tanto el ser creado puede asemejarse a la luz. A esto se le llama trabajar con la luz y porque si antes de la restricción podemos recibir directamente el Malhut, después de la restricción, la manera para recibir es solo en la medida en la que Malhut pueda asemejarse a las primeras nueve. Y esta es la condición para recibir. Latin 1.
1: Sí, precisamente. ¿Cómo se relaciona el hecho de que ni siquiera los ángeles que pueden acercarse a la Ein Sof? ¿Y cómo se relaciona el hecho de que queremos llegar a la equivalencia de forma? Porque por un lado uno diría, bueno, entonces si ni siquiera los ángeles se pueden asemejar a él o pueden alcanzarlo a él, entonces ¿para qué desde un

0: אנחנו קוראים בספר זוהר לעם, פרשת ויקרא, עמוד 62, אות תף יוד א', בכותרת, בפסקה המתחילה, אמנם מידת הדין. את הספר ניתן להוריד באתר קבלה לעם, כמו כן ניתן לשאול שאלות באתר kab.co.il, שאלות נבחרות הקשורות לחומר הנלמד, תישאלנה במהלך השיעור. ספר זוהר לעם, פרשת ויקרא, עמוד 62, אות תף יוד א', בפסקה המתחילה, אמנם מידת הדין. אמנם מידת הדין הזו שמתגלה עליו אינה נשלמת בפעם אחת, ועל ידי ריבוי חטאים 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
1: Que sus vasijas no pueden recibir ninguna luz. También supieras que no hay ninguna cosa que no hay en el Sefirot, que son en aspectos Kajaptum, que Tiferet únicamente se incluye 6 Sefirot, que son 10. En aspecto Zat, se llaman Hagat Na, que Hagat son Kajab y Na son Tum. El humano, cuando peca, se descubre sobre el punto de juicio, va y daña todos los sefirot de raíz de su alma, principio en Od y después en Netzach, hasta que daña Chesed. Y ahí se completa la revelación del punto de juicio. Y seguirá, no le ayuda su... En el pecado del primer hombre, daña el peldaño por arriba de raíz de su alma. Si hay división entre las dos líneas, derecha e izquierda, que el peldaño dañado
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3: Está incluida en esto, porque ha sido vaciada de luces y la disputa en la luz ha sido cancelada. Disfruta de las luces de la derecha. Y pues que la izquierda está de acuerdo con la derecha, ya no depende del arrepentimiento, porque la izquierda está de acuerdo en estar incluida con la derecha. Únicamente luego de Malhut de Midat Adin aparece, todos los grados suben hasta Gesed. En ese momento, el arrepentimiento ya no ayuda, porque ya no puede reaccionar el nivel, aún si se arrepiente. Lo que nos está explicando son los grados y cuánto es que una persona siente, y cuánto está corrompido en el camino hasta que llegue hasta el arrepentimiento por temor, es decir, enteramente regresa hasta la intención de otorgar por otorgar. Y va desde recibir para y de vuelta. Cuando el din es completado, cuando mirar a din aparece en todos los grados y no hay nada más que mancillar, entonces la disputa entre la izquierda y la derecha es reconciliada y es más dinim, porque ya no puede pecar más. Y la izquierda se rinde y es completamente incluida en la derecha. Es decir, que todos los cinco discernimientos entran en los cinco de la derecha. Así, luego de que el din sobre él es completado, la única persona cruza los dedos de sus manos, y esto muestra los cinco dedos, que son los 10 sefirot de la izquierda, la raíz del alma, están cruzados y son incluidos en la derecha. Y el pecado que no puede recibir la luz de la derecha es el pecado de la muerte. Y aunque hace todas las cosas con intención, está indicado la sentencia en lo alto. Existe una tradición que vamos a traspasamos a través de esto. La gente secular no entiende esto todavía, pero es como si estuvieran acortando la izquierda y derecha con la línea en medio. Ustedes no pueden percibir esto. Son tradiciones externas. Son correcciones internas que debe lograr causar. Una vez más, lo que vemos aquí, se dice, esta, la división es algo que es deseable. Sin este argumento no puede avanzar. Cuando una persona llega a esto, entonces detecta que está avanzando. Puede resolver este argumento únicamente para el surgimiento de la derecha con la izquierda, o, Dios no quiera, la derecha izquierda. Y a pesar de que se siente así, está confortable con ese argumento, entonces muere. Y así se debe acostumbrar a la argumentación y siempre terminar la derecha y la izquierda para incluir la izquierda en la derecha. Para siempre prepararse para medio del entorno, para de manera que cada el argumento lo despierte y lo despierte rápidamente. Y ese es un signo de avance, y así se resuelve. Y esto es hecho. Salta de esa simple pregunta. ¿Es un pecado intencional o no? Todos los pecados son de Adam y Shon, no es nada nuevo. Todos los pecados son de entonces, cuando tuve la ruptura total de las vasijas, y luego de eso ya no hay más pecados, no hay nada más que romper. Desde ahí todo es simplemente revelado, desde lo más elevado. Así que cuando una persona avanza, el siguiente pecado revelado en él es peor que el anterior. Así es lo que se trata en relación a un hombre pecador. Sin embargo, en relación a la totalidad de Israel, son esto se habla acerca de cada hombre, la Torah siempre habla acerca de una persona. La total de Israel está sentenciado. Si la mayoría son los malvados, la izquierda se intensifica. Y entonces las naciones que se extienden desde la izquierda ganan poder para tiranizar a Israel. Y para con sin embargo, luego de que los malvados se santifican en sus pecados, luego de que son revelados sus cinco grados a través de Gesed, la línea derecha, y entonces es incluido en la línea izquierda, porque no tiene nada del cual succionar. Y no tiene ningún tipo de fuerza. La izquierda no tiene luces propias. Sí. Así que mientras domina la derecha y no la destruye, entonces se encuentra con vida. Y es como poderoso, ¿no? No conoce sus fuerzas de la derecha. Él piensa, pero estoy de la derecha. Y cuando la línea izquierda es cancelada, los castigos son cancelados. El poder de los egipcios para afligir a Israel es revocado. tal como se escribe. Tu mano derecha, oh Dios, es majestuosa en todo el poder. Tu mano derecha, oh Dios, es majestuosa, es de su enemigo. Esto quiere decir que la izquierda ha sido incluida en la derecha y el din ha sido completado. Esto es porque una vez que Midat Adin ha sido exiliado y el poder de la izquierda ha sido revocado y se ha mezclado con la derecha. El poder de los malvados y el poder de los egipcios se aferran a la izquierda que ha sido cancelada. Entonces, la derecha se identifica, ya que ha ganado la pelea y en ese momento se dice, tu mano derecha, oh Señor, es majestuosa en su poder, ya que derrotó a la izquierda. Por lo tanto, tu diestra, oh Señor, destruye al enemigo. Los egipcios que tienen de la izquierda. Y así fue, como fue el exilio de Egipto, así será en el futuro. Cuando Él nos redima de todas las naciones del mundo, entonces será también por el acto de revelar Mahut de Midat Adin en todos los grados. Que

nunca el poder de la izquierda para que no pueda nunca prevalecer en la derecha. Ese acto es considerado como un juramento de que ninguna nación en el mundo volverá a esclavizar a Israel, que extiende en la derecha. Por lo tanto, cuando el Creador desea mantener todo, nunca será capaz de esclavizar. Y el Señor, a través del acto de la intensificación del poder de la derecha, que ganó la pelea. Su brazo fuerte significa, y es el juramento, que yo, que la mano izquierda nunca será más capaz ser incluida en la derecha. Por lo tanto, el Señor ha jugado por su diestra, por la intensificación del poder de la derecha, que ganó la pelea, y por su brazo fuerte, significa que la izquierda, que ya ha sido incluida en la derecha, no haré tu grano jamás por manjar a tus enemigos, ni beberán hijos de extraños el vino por el que te fatigaste. Tres asuntos son revelados aquí en el tema de la revelación de Malhut de Miradadín en todos los grados que someten a la línea izquierda, para que esté incluida en la derecha de tal manera que nunca más pueda prevalecer sobre la derecha. Primero, la revelación de Miradadín en la Israel del mismo pecador, cuya esperanza ha partido enteramente y él no puede continuar pecando, pero tampoco puede ya arrepentirse. Segundo, la revelación de Miradadín en la raíz de la nación única, como fue en Egipto, cuando se dijo, tu diestra, oh Señor, es majestuosa en su poder. El acto de la revelación de Miradadín en los egipcios es como un juramento que los egipcios nunca más podrán esclavizar a Israel, tal como está escrito. Pues los egipcios que han visto hoy no los volverás a ver nunca jamás. Tercero, el acto de revelación de Malhut de Miradadín en todo el mundo, que afecta a todas las 70 naciones. En ese momento el Creador jura en general que toda la línea izquierda nunca más prevalecerá sobre la línea derecha a través del mundo, tal como está escrito, ha jurado el Señor por su diestra. ¿Preguntas? Sí. La verdad es que es un artículo muy único, es muy especial. Lo he separado, por supuesto, que tratamos con un libro de Zohar, pero es realmente... Primero que nada, existe muchísima explicación aquí acerca de Bala Sulama, acerca de las tres líneas, y de cómo están en disputa. Hay cosas que realmente son muy fundamentales y principales aquí, sí. De Kazajstán pregunta, cuando hablamos acerca del pecado en el Zohar, ¿estamos siempre hablamos de la intención por sí mismo? Primero que nada, todos se encuentran en un solo cuerpo. Por supuesto que en lo general y lo particular son iguales, y todo esto también tiene lugar también en el mundo, pero nosotros tenemos que enfocarnos a nosotros mismos, cómo sucede en la persona. Así que todos nosotros, están las naciones del mundo, de entonces Israel, y su división, Israel, y los Cohen, y los Leví, y todos los demás. Todos a la izquierda, a la derecha y en medio, todos inclusive y cada uno de ellos. Y la lucha y del estatus de uno entre contra el otro corresponden al plan del Creador, que los coloca uno enfrente al otro, de manera que una persona se dé cuenta y realice su elección, de manera que la derecha prevalezca sobre la izquierda. Es decir, para que el otorgamiento sea siempre por encima de la razón. Que la recepción. Y esa es la razón por la cual aparece de la manera como lo hace. Ahora, como el Creador, el juramento
por el poder de su diestra. Una persona tiene que sentir que así es, antes de que la lucha, antes de que en sí mismo entre esa lucha y se exprese su propia libertad. Él en sí mismo desea revelar. Prevalecer la derecha sobre la izquierda, la prevalecencia. Así ve la que vuelve a alcanzar la equivalencia entre ellos. Otro estudiante de Hadera preguntan acerca de la disputa. ¿Es acaso el otorgamiento versus la recepción? ¿Puede la línea derecha conectar todo al creador? ¿Cuál es la disputa entre la derecha y la izquierda? ¿Por qué dije que este artículo es uno de los fundamentales, básicos? Porque esas determinaciones son el trabajo entero del hombre, el trabajo interno del hombre, el trabajo entero interno del hombre. La revelación de por qué es que hubo la ruptura, porque los mundos cayeron en cascada de manera que lo hicieron, y las salvas de lo alto hacia abajo. Porque entonces la oscuridad deben decidir qué es lo que alcanzan por medio de esta determinación de corrección, dónde exactamente una persona tiene que llevar a cabo y dónde realmente tiene que encontrar que la corrección viene del creador y que está sobre parte de una persona desea revelar si acaso desea, con qué es lo que desea identificar, simpatizar, pasar todo un ocultamiento que tiene que revelar. Revelar el pensamiento de la creación, el plan de la creación. ¿Qué es lo que el creador desea en el momento en que se revela? Creo que una vez que alcanza dentro de sí mismo la revelación, luego de esta búsqueda y de esta lucha y de estas disputas entre la izquierda y la derecha, ellas son únicamente con el propósito de la revelación del creador, de quién y qué es lo que éste es, y de qué es lo que son sus planes, y de manera correspondiente una persona alcanza la adhesión, la equivalencia de forma. Y él observa que ellos tienen que ver este desacuerdo entre ellos, dos trabajan como uno. Es decir, el artículo realmente me vale la pena entrar en este artículo una y otra vez. Él nos explica por qué, luego de la ruptura de la cascada y las reparaciones, tenemos que estar en un estado de disputa, infusiones, falta de ayuda, organizar todas estas cosas, colocarlas a través de la disputa sobre el conocimiento y ser por encima de la razón para prevalecer la izquierda, la derecha sobre la izquierda, y a través de esto debiéramos ir. Sí, hasta ahora hemos aprendido que en tanto como una persona prefiere la derecha, la izquierda es revelada. Un momento, una persona que prefiere la derecha, ¿qué es lo que determina? Prefiere la derecha y por esto completa un grado. Termina un grado. Alcanza la decisión y entonces termina. Ahora, quizás un nuevo estatus revelado y no tiene nada que ver con lo que sucedió antes. Por supuesto que la causa y consecuencia, pero no es que antes de que él termina, él tiene este Iburgen y Kaimojin y inmediatamente y existe la sobreposición de la izquierda. Sí, pero existe que escribe que la revelación de la izquierda cada vez más y más, hasta que, por supuesto, hasta que él divide y es incluido en la derecha. No, él dice que existe también tal proceso en donde la izquierda es como si se sobrepusiera a la derecha, pero por medio de esto llega a destruirse a sí mismo. Así que, ¿qué es lo que precede a qué? Existe tal cosa en ambos casos. También vemos estas cosas a través de la historia, los procesos. Esto se sobrepone y

dominio, pero si la izquierda no tiene ese dominio, no tiene esa sensación, no siente que ese es el lugar desde donde puede recibir la nutrición. Y así la inclinación anual constantemente crece. Y se trae así hasta este punto, porque todo surge de la derecha. La conexión de la derecha es con la equivalencia de forma, a través de Abraham. Si destruye la fundación de Abraham, entonces la izquierda siempre se destruye a sí misma. Hemos visto siempre a través de esto, a través de la historia, de que tal como la izquierda prevalece y la derecha, y así sucesivamente. De Haifa preguntan. A veces siento como que estoy estudiando, a veces no, a veces siento deseos de trabajar y siento no. Y eso es como es por 3 años ya. ¿Cómo es que constantemente parece ser como lo mismo y empezar desde el mismo grado? Pues si acaso tienes que sobreponerte al mismo punto, entonces esa es la demostración de mi inclinación al mal. Primero que nada, es una cosa buena este cambio de cosas. Y que aún esté atraído a esto, y eso es lo primero. Y otra cosa es que no está bien que él se sienta tal diferencia. ¿Estoy atraído o no estoy atraído? No tiene de hecho que influenciarme o lo que quiere que estoy haciendo. Está el asunto de la verdad y la verdad. Y es el asunto de verdadero y falso. Así que cada persona, hasta la última corrección, pasa a través de cambios. La pregunta es, ¿hasta qué punto en su fe, sobre encima de la razón, se levanta por encima de estos kelim, sin sentir el sentimiento de amargo y dulce? ¿Puede mantener la distancia completamente? ¿Yo deseo estudiar? No, no importa. Está dentro del kelim, así es como debo sentirme. Pero yo, la persona que se yergue delante de esto, y tengo que mantenerme como en un ciclo, como en una rueda, un ciclo, a pesar de que da vueltas, siempre va hacia adelante, tiene partes de que van hacia atrás, pero enteramente va hacia adelante. Así es como es, en ciclos. Y esto es como tenemos que avanzar. Y así es como yo me siento. Mi dirección siempre es hacia adelante. La dirección es la intención por encima de todos estos estados. Donde todos los estados, incluyo aquellos que me aparecen como si estuviera yendo de regreso, y los utilizo con el propósito de avanzar. Y eso es todo. Y así es como estoy supuesto a observar la situación cada vez. De que tiene estos cambios, estos estados cambiantes, que siempre tiene que estar hallándose con escrutinios más y más. Hasta ese punto, no lo sé. Hasta que la medida completa sea llenada para corregir su alma. El asunto es, ¿hasta qué punto el que utiliza esto de manera útil, cuando lo revela bien, cuando lo revela mal, cuando no hay diferencia en la utilización? ¿Entiendes? Esto es lo que debe ser realizado. Quisiera hacer una pregunta. Y ahora pregunté 10 preguntas. Entonces, ¿acaso escuchaste una palabra de lo que dije? No sé dónde has estado. Siempre estás pensando acerca de tu pregunta. Veamos. Continuando con lo que se está diciendo aquí. Realmente hay un problema para mí. Estamos hablando acerca de un pecado. El pecado es algo malo. Por otro lado, existe un estado de que tenemos un ejercicio completo del pecado. Si realmente, digamos, soy capaz de hacer algo para contratar la izquierda, controlar la izquierda. Un momento, un momento, un momento. ¿Qué es lo que significa que no va a ayudar? Yo deseo estar o deseo ser un atleta en el levantamiento de pesas. Así que empiezo.
¿Y acaso puedo siquiera levantar 20 libras?

Ok. ¿Está bien? Quiero decir, digamos que yo tengo que levantar 200 libras para ser un profesional. Así que, ¿qué es lo que debo hacer? ¿Acaso debo no corregir ninguna parte, pequeña parte en el camino? Le estoy preguntando acerca de la corrección ahora. Tú avanzas y tú revelas la dificultad y se te dan 40 y luego 60 libras. La diferencia es muy simple. Conforme una persona cree. ¿Sí? ¿Sí? ¿Acaso una persona cree que cada vez que él se sobrepone a las dificultades una y otra vez, que son nuevas, y ellas vienen de que él está creciendo en la montaña, subiendo la montaña del rey? No, ni siquiera siente una dificultad más. Se repite y se repite y se repite. Así que puedes ahora levantar 40 kilos. El ocultamiento viene para que tú no cuánto puedas levantar, sino para que cada vez realices el esfuerzo de contentamiento a tu otorgador. Y esa es la meta, no de ser fuerte, no de contar cuántas oportunidades recibes. No, eso no es. Estoy haciendo esto y lo estoy disfrutando. Soy como un bebé que se le ha indicado que debe otorgar placer a su madre. Ahora, yo deseo un profesional, yo mismo. Ahora, no es el sendero correcto. Continuemos. Estamos en el ítem 412, cuatro clases. Está escrito, los frutos de los árboles de cítricos, ramos de palmeras. El fruto del árbol de los cítricos es un limón, pero el limón proviene del árbol del cítrico. Después de todo, hay muchas espinas que rodean el árbol del cítrico. Sin embargo, está escrito, el Señor Dios formó una mujer de la costilla que había tomado del hombre y la llevó ante el hombre. Y también, esta vez sí que es hueso de mis huesos y carne de mi carne. Y este es el fruto del árbol del cítrico, pues el hombre es llamado un árbol. El significado interno de las palabras, el Señor Dios formó una mujer de la costilla, se refiere a Zerampin y Malhut, que fueron emanados como dos parsufim, plural de parsuf. Después, quien emanaba los separó, y Malhut fue la costilla de Zerampin. Zerampin es llamado el árbol de la vida, y Malhut es el fruto de ese árbol, el limón, que alude a Malhut. Por eso es que la Torá lo llama el fruto del árbol del cítrico, tal que es el fruto de un árbol de cítricos, Zerampin. 413. Ramos de palmeras. Las palmeras crecen durante 70 años, lo cual alude a Yesod de Zerampin, en el cual los 70 años superiores fueron completados, es decir, Hagat Nehim. Cada uno de ellos consiste de 10, por lo tanto son 70. Esto fue atado, conectado arriba en Zerampin y abajo en Malhut, que es por lo que son llamados Kapot, ramas. Tal como en Titu, lo que significa atado. Esto es así porque Yesod se eleva a Zerampin y a Malhut. Y está escrito, pues todo eso se encuentra en el cielo y en la tierra. Yesod es llamado todo, y está atado al cielo, Zerampin, y a la tierra, que es Malhut. 414. El fruto del árbol del cítrico es un altar, Malhut, que da fruto y produce frutos en todas las direcciones. Es llamado el fruto del árbol del cítrico, ya que cada 70 años, que son Hagat Neim de Zerampin, en donde cada uno consiste de 10, por lo tanto, son 70.
A Malhut se le entrega una porción y ella es bendecida por todos ellos. Además, Zerampin es llamado un árbol de cítricos. Y aquel que peca y daña el altar, Malhut, peca y daña todas las siete sefirot de Zerampin. Y ya que Malhut está atada, opuesta a aquel que está vinculado y atado arriba, es decir, Yesod de Zerampin. Esa es la razón por la cual Malhut fue atada a las siete sefirot de Zerampin. Y esto es por eso también que está escrito, el fruto del árbol del cítrico y ramos de palmeras, para mostrar que están vinculados uno al otro. 4.15. Está escrito, esta es la porción consagrada de Aarón y la porción consagrada de sus hijos. Esta es el altar, Malhut, que fue ungida por Aarón, Gesed de Zerampin, tal como está escrito. Ungirás, además, el altar de los holocaustos con todos sus utensilios. Y la porción consagrada de sus hijos son el resto de los sefirot de Zerampin que cuelgan desde Gesed. Esto es debido a que el altar, que es Malhut, es ungida por todos ellos y crece, bendecida y es purificada. 4.16. En la festividad de Sukkot, la fiesta de los tabernáculos, se da vuelta al altar una vez cada día y al final siete veces. ¿Qué nos enseña esto? Un rey que invita a sus huéspedes y se encuentra muy ocupado con ellos tenía una hija única. Ella le dijo, «Mi señor, el rey, no estás cuidándome debido a mis huéspedes». Él le dijo, «Hija mía, yo te entregaré un regalo cada día, cuyo valor será equivalente a todo lo de ellos». ...417... Entonces, cada día de la fiesta, Israel ofrece 70 toros, correspondientes a las 70 naciones del mundo. El altar, es decir, Malhut, le dijo al santo rey Zerampin, hay pan. Porque cada una de ellas está mezclada con todos los otros. Te rodearán y te darán 70 porciones cada día. Eso es porque cada uno consiste de 10, correspondiente a los 70 toros ofrecidos durante la fiesta, que corresponde a las 70 naciones. Resulta que cada día Israel ofrece lo correspondiente a todas las naciones del mundo. 418. Son siete partes cada día, aunque hayan una ronda cada vez, ya que cada día Malhut es bendecida por todos ellos, ya que las siete sefirot están mezcladas una en la otra, y la sefirá particular de cada día corresponde a las siete. Por lo tanto, son 70, correspondiendo a las 70 naciones. Al final de los 7 días, en el 7º día de la fiesta, Malhut es bendecida desde ese lugar en donde se encuentra el aceite de la unción, desde Biná, en donde hay la abundancia de Jojmá, llamada aceite. Esta es la razón por la que hay 7 círculos, correspondiendo a los 7 días, que son 7 sefirot de Zerampin, para continuar y conservar las bendiciones para ella, desde el manantial de la corriente que siempre fluye y nunca cesa, que es Biná. Resulta que su bendición cada día de los 7 días de Sukkot, a lo largo de los 7 días, es una bendición del manantial de la corriente de Yesod de Zerampin, que no siempre fluye, sino que se detiene, es decir, que no ilumina en plenitud, sino solo durante la plegaria, en sábados y en días festivos, y además en el 7º día de Sukkot, cuando se da vuelta al altar 7 veces. Ella es bendecida 7 veces juntas, y entonces todas las bendiciones se conservan en ella, desde el lugar elevado en donde el manantial fluye y nunca cesa, que es Biná. 4.19. Nosotros vemos de esto que todo está dirigido hacia Malhut, y Malhut es llamado la colección de las almas. En tanto como nosotros coleccionamos a nosotros mismos y deseamos conectarnos, anhelamos conectarnos, en tanto cuanto uno siente que es atraído hacia esto desde la corrección y de la conexión, de esto es atraído hacia Malhut. Y entonces lo que el Zohar nos dice

y cuáles son las acciones comparadas a la medida de la conexión entre las de las almas. Se revela el Dhamme Malhut. Malhut en sí es corregido al final de la corrección. Más bien, ahora yo estoy incorporado en el Malhut. Desde aquí hasta el número 125, hasta el final de la corrección. Y en cada grado existe también todo tipo de maneras de cómo construir este grado: izquierda, derecha, medio. Y Burje, Neka, Mohin, 12 tribus y así sucesivamente. Cuando me haya incorporado en el Malhut, lo cual es completamente al final de la corrección, es en la unidad de Serampin. Mi medida de incorporación, es decir, en ese mismo Malhut, incluido en esto, me revela la operación de Serampin y Malhut, hacia el uno, hacia el otro. Y esto es lo que la sabiduría Kabbalah habla a nosotros. La operación es única, una sola, gran copulación de adhesión. Lo que yo revelo hasta el grado de que me abra a mí mismo, cuando yo soy capaz de revelar algún tipo de pequeña fracción en esta gran unidad, inmensa unidad. ¿Está esto claro? Esta imagen es un poco así. Toda nuestra dirección debe ser hacia la unidad, con el propósito del intento. Mientras más nosotros revelemos esto, revelaremos el estado que es mucho más real. Más bien, existe, y para cada uno de nosotros significa de chequearnos a nosotros mismos de manera más y más elevada. ¿Qué es lo que significa abrirme a mí mismo? Abrirme a mí mismo hacia la conexión con Malhut, lo que es estar enteramente en conexión con Serampin. Existe una luz completa, una vasija completa. Israel, la Torá y el Creador son uno solo. Todo está en el sentido de la revelación y no hay cambios. Pero yo, al punto en el que estoy incorporado en Malhut, desde los mundos de Biá, mis deficiencias, mis fallas, mis correcciones, en tanto en cuanto yo deseo y anhelo para adherir mis vasijas hacia la corrección, entonces yo se me revela parte de esa misma unidad, de esa totalidad, de esa integridad presente allí. Eso es. ¿Por qué lo presenté de la manera que lo hice? ¿Por qué lo dije de la manera que lo dije? Con el propósito que sea claro para nosotros, que es lo que nosotros estamos supuestos hacia dirigirnos, hacia alcanzar el Malhut y incorporarnos. De otra manera podemos decir, venimos al Malhut, somos incluidos en él, estamos incluidos en nuestras deficiencias y deseos para corregirlas y así. Entonces así descubrimos que el Malhut se eleva hacia el Serampin y se luego hasta Binah y así sucesivamente. Como si el Malhut estuviera careciendo de algo nuevamente. Así, eso es algo que nosotros revelamos, estas falencias, estas deficiencias. Podemos juzgar las cosas únicamente desde nuestros kelim. No hay nada fuera de esto. No hay nada fuera de nosotros. Fuera de nosotros está el infinito, en Sof. ¿Sí? Así que es posible continuar esto realmente tornándonos al mismo sistema de las almas. Sí, eso es correcto. Así es como estamos todos en una sol. Así que todos estamos de una sola vez en la contracción final de la delante de mí. Ayer, en la semana anterior, usted nos mencionó que la gente está escapando hacia el exterior en vez de entrar hacia el interior. Es una recomendación hacia los amigos de concentrarse a sí mismo hacia el interior. ¿Qué es lo que significa esto? Es como lo acabamos de decir, que la unificación tiene que suceder en una dirección consciente. La conexión es lo que el Creador exige de las almas. Cuando la corrección entera es el resultado de ellas que se distancian sintiéndose. Y la corrección un cuerpo es que trabajamos juntos, no es suficiente, tiene que estar incorporación.
la incorporación de todos y todos los demás y todos los demás en mundo, sin fin, tal como de una imagen holográfica, donde cada detalle está incluido en todos los demás. No puedes imaginarte esto, nuestra sensación, en lo que sentimos, porque no estamos adheridos a esto. Toda la ruptura, todo el quebrantamiento, el quebrantamiento entero es... está en llenándonos a nosotros mismos de manera separada, de manera que no podemos imaginarnos lo que significa estar incluidos. Incluido es cuando no tienes un yo. Tu yo y todos los demás, todo es uno, todo está junto. Continuemos la lectura. 419. En cada uno de los días de la festividad se dice acerca de ella y se manifiesta: la estéril da a luz 7 veces y la de muchos hijos se marchita. La estéril da a luz 7 veces. Es la congregación de Israel, que es bendecida cada día por los 7 sefirot de Zerampin, y al final se eleva al supremo número de Binah. Y la da muchos hijos de marchita. Son las naciones idólatras del mundo, y son el gran número de 13 toros en el primer día. Y luego van desapareciendo cada día hasta llegar a 7 toros. Por lo tanto, el altar expía por las iniquidades de Israel, el altar los purifica y les imparte bendiciones de arriba hacia abajo. 420. 400. Ramas de árboles frondosos es el santo rey, Tiferet, que aferra los dos lados, Hesed Givorah. Eso es así porque Tiferet es la línea media que contiene las dos líneas dentro de sí. Esa es la razón por la que el mirto es de 3 ramas. Ramas de árboles frondosos significa una rama que se convertirá en la rama de un árbol frondoso que se aferrará a la derecha y a la izquierda. Y sauces de los ríos son 2 pilares, Netzach y Hod, desde donde fluye la abundancia a las ramas de las palmeras, que es Yesod, que está aferrada arriba en Zerampin y abajo en Malhut. El cítrico, Malhut, surge de las espinas de los árboles, desde los Dinim, que son llamados las espinas de Zerampin, que es llamado un árbol, ya que ella está construida de los Dinim de Zerampin. Y así es con las ramas de las palmeras, que son Yesod, que se aferra a ellos también, es decir, a las espinas del árbol. Dinim de Zerampin, ya que Yesod se inclina hacia la izquierda de Zerampin, en donde hay Dinim. Y ciertamente todo lo que sale al mundo sale en 4 clases. 421. Entonces iré al altar de Dios. El altar de Dios es el altar de lo alto, Malhut. Esto indica Din. ¿Qué? Están preguntando, ¿es posible decir que el grupo es el Malhut en relación a uno que no está incluido todavía en esto y uno que está, una vez que está incluido, alcanza el estado de Malhut? Esto es Binah. Eso es cierto, muy bonito. ¿Sí? Cuando alcanza Binah, entonces puede decir que es el Keter. Entonces recibe para otorgar y otorga para otorgar. ¿Es verdad? Porque el grupo, el grupo y Malhut son lo mismo. ¿Qué más? ¿Dónde más podemos revivir estos atributos, estas conexiones? Entre los puntos del corazón. No hay ningún otro lugar, no hay ninguna otra realidad. Esta realidad imaginaria de los cuerpos desaparece y únicamente nuestros deseos permanecen. Y lo que sentimos. Y entonces esta es la única cosa con la que trabajamos. Y conforme cada uno de nosotros trata correctamente de presentar la corrección,
observa que avanza hacia una realidad cierta, verdadera. La única verdadera y cierta realidad, y nada más de eso. Y que únicamente avanza con el propósito de identificar y revelarla. Así es como cada vez se aleja de la imaginación. De México preguntan: ayer me uní a los amigos para leer un artículo en conjunto. Tuve mucho placer de esto y también recibí para mí mismo. Esto de la izquierda, a la derecha, Rap dice. Totalidad, perfección, en breve. No, eso es muy bueno. Si una persona puede identificar sus estados, entonces, ¿cómo puedes llamarlos? Por tus actos te reconoceremos. Esto es la izquierda, esto es la derecha. Entonces, si realmente se encuentra en esto, pero para eso necesita una revelación. Necesita que la izquierda se revele a sí misma. Como para pocos minutos más. Si el alma es infiel, 4:22. Si el alma es infiel, ciertamente un alma, y no neshama o ruach, que no peca, sino parte antes del pecado. Está escrito: pero el alma de mi Señor está encerrada en la bolsa de la vida con el Señor su Dios. También está escrito: mientras que el alma de los enemigos de mi Señor la volteará en el hueco de la onda. Por lo tanto, la recompensa y el castigo alcanzan el alma principalmente. 423. 18 son los justos, pues ellos tienen una elevada porción con el Creador, en la porción sagrada, en las santidades, ya que ellos se santifican en las santidades de su Señor. Y cualquiera que se santifique, el Creador lo santifica, tal como está escrito: santifíquense y sean santos. Una persona que se santifica abajo es santificada desde arriba, y cuando uno se santifica con la santidad de su Señor, es vestido con un alma santa, que es la herencia del Creador y de la congregación de Israel, pues el alma es un vástago de Zon, y entonces él lo hereda todo. Estos son los que son llamados hijos del Creador, tal como está escrito: ustedes son los hijos del Señor, su Dios. 424. Está escrito: que la tierra produzca un alma viviente. El rey David heredó de esa parte. Estuve atado en el nudo superior y heredó el reino. Por esta razón, pero el alma de mi Señor está encerrada en la bolsa de la vida. Dichoso es aquel que hereda esta suprema herencia. Hay de aquellos malvados cuyas almas no son recompensadas en este mundo, y tanto menos aún en el mundo por venir. Acerca de ellos está escrito: mientras que el alma de los enemigos de mi Señor la volteará en el hueco de la onda. Ellos marchan y deambulan en el mundo, y no hallan un lugar al que atarse, y ellos son impurificados en el lado impuro. Por supuesto, todos estos malvados se encuentran en todos y cada uno de nosotros, y esa onda está en nosotros, así que no tenemos opción. Cielo, infierno y todos estados, estamos hablando de una sola persona que tiene que probar, degustar todo esto, porque es imposible alcanzar el bien y la corrección sin antes incluir e incorporar el mal. Y un alma convoca y dice: si un alma es infiel, en lugar, y son purificados del lado impuro. Y un heraldo convoca y dice: si un alma es infiel al Señor, él ha profanado el santuario del Señor, es decir, su alma. No puede decirse que se trate del santuario real del Señor, ya que él no entró en la santidad y no fue incluido en ella. Por siguiente, ¿cómo podría haberlo profanado? Y ellos son los dañadores del mundo,
almas de los malvados, ya que ellos se aferran a Sitra Aja y ellos son hechos impuros. 426. Un alma, cuando la congregación de Israel es coronada, es decir, Malhut, es coronada con el Santo Rey, Zamping, y Malhut es llamada la bolsa de la vida, todo está atado a ella. El alma se ata a ella desde abajo y Zamping desde arriba. Cuando la divinidad viaja, es decir, Malhut, ella viaja con los patriarcas, Hagat de Zamping, tal como está escrito, y el ángel del Señor que iba. Estos son nuestros versos. Y que iba, y vino, y extendió. Lo que ilude las tres líneas, Hagat de Zeramping, de quien la divinidad recibe y con quien ella viaja. Por eso es que a la divinidad se le llama la bolsa de la vida, porque las tres líneas, Hagat, están envueltas en ella. 427. Todo, las tres líneas, Hagat, la divinidad, se convierten en una corona para que puedan ser coronadas juntas. Y el santo nombre, el nombre Ab, aparece dentro de ellas. En aquel momento, Zarampin es llamado como el manzano entre los árboles silvestres, así mi amado entre los hijos. Esto es porque las tres líneas, Hagat, son tres colores, blanco, rojo y verde, que se ven en la manzana. Y entonces Israel vio junto al mar el resplandor de la preciosa superior viajando delante de ellos. Te sacó de Egipto con su presencia, con su gran fuerza. Son los patriarcas, Hagat, las tres líneas,

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1: el creador ha escogido que aquellos que quieren escoger adhesión con el creador por encima de la razón es la manera de acercarse al creador. Este es el grado del lot.
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1: Este es el significado del Sina. Y había una pelea entre el rebaño de Lot y el rebaño de Abraham.
0: כי אלה שהיו בבחינת רואה מקנה לוט היו אומרים,
1: aquellos que estaban en el estado de
0: השכל המכונה בתוך הדעת לא יהיו לנו עליות וירידות, כי תמיד אנחנו נהיה במצב עלייה. כי במקום שהשכל מחייב לעשות את המעשים אין מי שמפריע להם. אם כן, בזמן שאין לנו ברירה, אז אנו מוכרחים ללכת בלמעלה מהדעת. אבל בו בזמן שיש לנו הזדמנות לבחור ללכת בתוך הדעת, אנו צריכים לומר שיש מזה נחת למעלה. בזה שמהיום והלאה לא יהיו לנו ירידות בעבודה. אם כן, בטח שהדרך שלנו היא יותר נכונה. אבל רואה מקנה אברהם, אלו אנשים שהבסיס שלהם היה דווקא על אמונה למעלה מהדעת, שאמרו, אם הקדוש ברוך הוא היה רוצה שאנו נעבוד על בסיס של השכל, לא היה מלכתחילה מתנהג עמנו בבחינת הסתרה, אלא שבטח זאת היא הדרך המוצלחת ביותר. לכן אין לנו לחפש הזדמנויות.
1: Por lo tanto, necesitamos no encontrar la oportunidad de liberarnos de la fe por encima de la razón. Por el contrario, si recibimos un intelecto del Creador, no lo tomamos como la base de arrojar la fe, sino al contrario, para decir, ahora sé que esta es la verdad. Porque a través de esto el Creador me acerca. Y por eso debemos tomar por cada oportunidad de liberarnos de la fe, sino por el contrario, crecer por encima de la razón. A través de esto entendemos las palabras del Zohar, que una vez hayamos sido dignificados con Malhut, con la cualidad del amor, le pedimos cómo podemos hablar del amor si ya hay amor. Y también, ¿qué es el miedo? De acuerdo a esto, dice que una vez ha sido recompensado con la cualidad del amor.
0: No hay
1: nada más grande que siga en el trabajo, porque es una base dentro de la razón. Por ahora, el intelecto lidera el amor para él. Eso es porque naturalmente queremos servir al que amamos. Por lo tanto, no hay más espacio para la fe. Por lo tanto, él tiene miedo de manchar la fe, porque ahora el cuerpo va a disfrutar el trabajo más, porque está dentro de la razón. Y si mancha el amor, la fe, se revela que la fe por encima de la razón que tiene fue por necesidad y no de respeto. sino que constantemente anhelaba cuando podía deshacerse de ella y trabajar con el conocimiento en vez de la fe. Entonces, puesto que ha mancillado la fe, inmediatamente cae de su gracia, inmediatamente se distancia del Creador, porque el conocimiento es recepción. Es sabido que entendemos la recepción, que es el amor propio, de dos formas: primero con la mente y segundo con el corazón. Resulta que cuando se le concede el amor propio le provocó el temor. Y tiene miedo que para no ser atraído por el conocimiento, por lo tanto en ese momento necesita poner mucha atención para no caer en el deseo de recibir. Entonces comprendemos que el amor en sí provoca el temor. Ahora ya sabemos que es el temor causado por el amor, es decir, él tiene miedo de que con este amor pueda caer en el amor propio. Con esto podemos entender la gran regla que Bala Sulam expuso. Aunque es coherente que el pecado produce o conduce al castigo, en la interioridad tiene un significado muy diferente que es poco difícil de entender. Él dijo que debemos saber que el pecado es el castigo y el castigo ya es una corrección. Que precisamente cuando fue recompensado con amor, tuvo el deseo de tomar el amor como base y desechar la fe, tal como

0: opinaban los pastores del ganado de Lot. En ese momento, él sufre un descenso y cae una vez más en el amor propio, a raíz del cual surgen toda clase de pecados. Resulta que fracasó precisamente durante el ascenso. Cuando pensaba que, por el contrario, tomando el amor como fundamento, como base sobre la que trabajar, y pensando que con esto no tendría más descensos, ya que cuando el intelecto dirige el camino es saludable y sin caídas, eso es precisamente fue el pecado. Esto recibe el nombre de todo lo que añade, sustrae. Resulta que su caída en el amor propio es el castigo por haber mancillado la fe. Y el castigo que recibe es una corrección para que pueda volver a elevarse al grado del camino recto.
1: נעבור לשיעור מתאריך 15
0: באוגוסט. Nos movemos, amigos, a una clase de agosto 15 de 2002. Rabash artículo: cuando la persona conoce qué es el temor al creador. El Trap dice: escuchamos un artículo en una particular manera particular de los escalones de la escalera. Página 5. Por encima de la razón y por debajo de la razón, en la manera de la fe y de saber. Esto no es tan claro, porque la persona que aún está en preparación para cruzar la barrera y llegar al trabajo verdadero con el Creador, en la preparación no siente estos discernimientos de manera clara. Todavía no tiene el sentimiento del dador, del grado que está por encima de la persona, y por lo tanto no tiene la diferencia entre fe, saber, un escrutinio claro que es cortado de tal manera que entiende. Su estado de recepción en la mente, en las vasijas, porque la fe está en presencia solo en la vasija del superior. Y fe puede ser lo que existe por encima de la razón, y solo y lo que sale del amor y de él, mi temor. Sin embargo, durante incluso el tiempo de preparación, a veces tenemos estas situaciones en que aún esa divisación de dentro de la razón, por encima de la razón, existen. Es cuestión de raíz y rama. Y así empecemos a entender que en la espiritualidad las definiciones son diferentes que en el mundo físico. No entendemos realmente, no entendemos por qué el acto de Adán Harishon se llama un pecado. Él tenía la posibilidad de evitarlo y podía haber hecho algo diferente. Pero porque él de manera maliciosa lo hizo, entonces se considera un pecado. Después, cuando estudiamos,

También no entendemos las definiciones. Hasta que aquí Balasulam y Rabás dice que el pecado por sí mismo, cuando la persona peca, no es un pecado, no es que es su culpa ejecutar estos actos del pecado, sino que se orquestó desde arriba, porque quería traerlo a grado particular a través desde el cual desde este grado empieza la corrección. Hay una diferencia con pecado, y el pecado no viene específicamente porque la persona fuera culpable de algo. Esto te baja en tu grado, a esto se llama castigo. Para nosotros, en la espiritualidad se llama pecado. Como cuando aprendemos que cada persona que se eleva en un grado alcanza un grado superior, alcanza el final de su grado y alcanza el próximo grado en oscuridad. Esto significa que él empieza a caer nuevamente, a tener una adición del deseo de recibir, y empieza a sobreponerse a este y a trabajar desde la oscuridad. Aparentemente no entendemos este estado que es tan malo, donde estoy tan alojado de la Kedushá, de la santidad, no quiero la espiritualidad, la desprecio, no tengo ninguna relación con la espiritualidad. Y este estado no viene como un pecado, como un castigo, sino como una recompensa. Cuando a la persona se le dan nuevas vasijas, que alcanza un nuevo grado. Esto significa que pecado, castigo, recompensa, no coinciden con lo que es aceptable en nuestro mundo físico. Es un concepto diferente al concepto espiritual. Debido a que Adán Harishon cayó en el amor propio, entonces hubo un pecado al que llamamos castigo. Y el castigo por sí mismo, donde vemos que transgrede diferentes estados en los que él sufre y que hace un trabajo con gran esfuerzo, esto no es castigo, es una corrección. Esto significa que nosotros vemos de acuerdo a nuestro estado emocional, pero no lo vemos de acuerdo a el propósito de todo. Y nos parece que el gran estado que la persona está es un pecado. Pero estos son estados de corrección realmente. Por lo tanto, cuando llegamos a evaluar estados, siempre nos relacionamos con una definición espiritual. Y nos parece que si cambiamos todas las definiciones de lo que vemos en nuestro estado de bestia a una definición con propósito espiritual, como lo ven los ojos del Creador, entonces vamos a ver que ellos asumen una figura diferente. Estos eventos aparecen totalmente diferente como nos parece. Toda la definición se mueve. Hay una nueva definición. Y por supuesto, en vez de un castigo, vamos a ver una recompensa y vamos a ver preparación de antemano, que no depende de la persona. Y en vez del pecado, vemos que esto es la determinación de un nuevo estado que se preparó de antemano. Esto significa que esto no está definido como se dice con nosotros. Y debemos tener esto en cuenta cuando aprendemos

0: más cerca de un estado espiritual o un evento espiritual.
1: ¿Quién?
0: Pregunta. Todo se revela de manera negativa o opuesto. El pecado de Adán Harishov, ¿cómo lo definimos? ¿Tiene que ser la parte negativa? ¿Eso quiere decir que se debe expresar de manera positiva? El Rab dice, de nosotros todo empieza de la negación. Nuestro mundo está patas arriba, está invertido. Donde tú no puedes hacer nada, excepto a través del poder del estudio, del esfuerzo, y aún así, no está en una forma directa de acuerdo a nuestra mente. Aún si hacemos esfuerzo y estudiamos bien, no se va a desarrollar de acuerdo al intelecto, sino al contrario, se te van a dar cosas que son más difíciles, estados difíciles, más difíciles. Entrarás en un estado más complejo. Y en estos estados más difíciles no los conoces de antemano, no los vas a reconocer o el propósito. Entonces, ¿te parece que en respuesta a un buen trabajo recibes un castigo y no recibes una recompensa en el estado que viene? Por lo tanto, la sabiduría de la Kabbalah es una Kabbalah oculta. No puedes abrirla, no puedes revelarla a gente ordinaria, regular, sino cada uno de acuerdo a su preparación. Esto significa que no es que la Kabbalah por sí misma es una sabiduría oculta. Siempre hablamos con respecto a la persona, no con respecto de algo que existe fuera de la persona. Fuera de la persona no podemos discutir nada, es algo abstracto que no podemos tocar. Pero, en cambio, con todo de lo que hablamos, lo relacionamos a la persona. Entonces no estamos hablando qué es la sabiduría por sí misma, sino es con respecto a la persona. Si la persona está lista, se puede revelar la sabiduría a la persona. Si no, no. Es con respecto a la persona enteramente, porque de otra manera puedes herir la persona. Lo que significa que hasta que la persona desarrolle un nivel donde se le puede revelar la sabiduría, que pueda digerirla, que ve la recompensa y el castigo de manera verdadera, que sale de las definiciones animales y que tiene un nivel de nuevas definiciones, entonces se puede abrir la sabiduría para esta persona, para que ésta vea que, de hecho, la manera en que parece en nuestro mundo no es correcto, teniendo en cuenta la perspectiva eterna. La persona que no está lista para esto puede tomar estas definiciones de manera incorrecta o pensar que todo está listo, que todo está garantizado, que todo se puede ver de antemano, que no sucede nada, que no hay recompensa o castigo, nada es incidental, que no tengo libre albedrío. Simplemente puedo ir a mi casa, cerrar los ojos y esperar que todo finalice. Las personas que todavía no tienen la habilidad de asumir la visión correcta, la perspectiva correcta, ellos van a aceptar de manera incorrecta lo que se les revele. No es que es prohibido revelarle a ellos para que vayan a saber mucho. No, ellos todavía no tienen la mente, no van a poder hacer lo que necesitan, no tienen el alma para digerir la definición verdadera de la realidad, porque de las decisiones adecuadas vas a tener que trabajar, invertir, ir por encima de la razón, pero con una mente pequeña, si la persona está fuera de la Kedushá y escuchen lo que estamos hablando, entonces piensa, oh, todo no es nada, todo se perdona, el Creador sabe todo del principio al fin. Simplemente te están engañando y él simplemente cierra todo y sale. Esta es una alerta de no revelar una sabiduría a todo el mundo que está oculta. Hasta que las personas se desarrollen adecuadamente, pueden escuchar cosas que de otra manera los perjudicaría. Esto habla de las definiciones de las que hablamos, de tal manera que si la persona no es capaz de digerir el concepto de pecado o lo que nos parece como un castigo, a nosotros nos parece un pecado es castigo, lo que nos parece a nosotros es castigo, es una corrección. Esto se llama que su sabiduría es más grande que sus acciones, alcanza un estado de ¿para qué trabajar? Y tiene desprecio por todo. Lo vemos, para nosotros casi nunca sucede, pero si sucede, sucede al estudiante que no tiene la preparación adecuada, que no ha alcanzado el estado, que alcanza el estado adecuado. ¿Qué pasa a una persona que se cae de su grado por un momento, que se revela un desespero cuando cae en el estado animal y también tiene esos pensamientos, pero es temporal y la persona está ahí y después continúa aceptando la realidad de manera correcta? Pero esto es lo que quiero enfatizar, la inhabilidad de aceptar las definiciones eternas por encima de la razón, en vez de aceptar el pecado como castigo y que el castigo es una corrección. Esto finalmente es la razón del ocultamiento de la sabiduría en generaciones previas hasta 1995. El pecado de Adán Harishon, preguntó el amigo. Eso pues, su forma opuesta es la corrección. En vez de nuestro deseo. El pecado no es un pecado, simplemente tiene que atravesar el pecado porque es un pecado. ¿De qué es el castigo? El castigo significa que yo soy culpable. Para nosotros es como el castigo funciona, porque nuestra naturaleza es opuesta con la naturaleza del Creador. Y para que eso se corrija, debemos unirnos con la naturaleza del Creador. Pregunta, ¿qué significa en el primer paso que se construye la fábrica y que le anexamos la espiritualidad? ¿Que construimos una fábrica? Puedes preguntar después. En la página 9, en el último parágrafo, porque el pecado estaba durante el ascenso y porque fue recompensado con la cualidad del amor. Necesita tomar la cualidad del amor como una base. ¿Qué significa tomar la cualidad del amor como una base? El Rab dice, no quiero empezar una explicación acerca de Adán Harishon. No es simple. De este artículo es imposible escrutarlo. Es relacionado a nosotros. Y para aferrarnos a la fe, y él cayó en el estado de saber, estado de recepción intelectual, en la mente y en el corazón, de tal manera que ese estado donde rompe o conecta la fe es porque tiene un flujo en el amor, en el miedo, en el temor, porque no lo puede hacer con sus vasijas. Con sus vasijas no puede aferrarse a la fe por encima de la razón, porque la fuerza de Binah no está ahí. La fe es la fuerza de Binah. Esta fuerza no pudo penetrar en este punto de existencia de la ausencia, el corazón de piedra. Y por lo tanto, en vez de la corrección que quiere hacer en esto, en este punto del corazón de piedra, él cayó de la fe al intelecto. Solo a través del poder de Binah podemos aferrarnos a la fe por encima de la razón, a la espiritualidad, que es dentro de la razón o debajo de la razón. Nosotros tenemos nuestro deseo de recibir. Donde yo recibo, en vez del deseo de recibir, yo juzgo lo que recibo, y de acuerdo a esto, como está escrito, el juicio es lo que los ojos ven. Entonces yo opero de acuerdo a mi naturaleza, de acuerdo a mi mente, de acuerdo a mi razón. A esto se llama operar de acuerdo al conocimiento. El conocimiento es la luz de Jokma o el intelecto. Para nosotros no es luz. Es una iluminación de Jokma que se expande en las vasijas de recepción, y debido a que la luz de Jokma se expande en las vasijas de recepción, yo tengo un conocimiento de mi situación y de esto yo recibo la iluminación de esta luz de Jokma en las vasijas de recepción, y tengo el placer y también el reconocimiento del placer. A esto se le llama en mente y en corazón. Simplemente recepción en mente y corazón. A esto se llama conocimiento. La razón del hombre. ¿Por qué hablamos de su razón? Porque Dat, razón, es el grado más alto de todos los grados de recepción. Significa que es el Adam dentro del Adam. Significa que yo trabajo de acuerdo a mis vasijas de recepción. Recibo en mis manos, lo siento, lo veo, lo entiendo. Puedo tener un agarre fuerte al concepto. Esto es la naturaleza de mi corazón de piedra, mi sustancia, el deseo de recibir. Ahora, para estar conectado con el Creador, para estar en un estado que está por encima de mí, lo puedo hacer solo si yo recibo las vasijas de Binah. Como aprendemos las palabras de Binah. Es parte de Galgalta en el Avi, que a través del pecado caen en Ahab, de tal manera que después estas partes rotas de Galgalta en Ahab que caen en el Ahab, dentro de ellas la luz se puede expandir, no en el Ahab que están. Esto es como si tú tienes una masa y tienes unos pedazos de chocolate. Y estos pedazos de chocolate son Galgalta de Naib, y las partes en la masa se llama Ahab. Entonces la luz se puede expandir solo dentro de estos pedazos de chocolate, que son Galgalta de Naib. Y se organizan de manera correcta. Entonces entre ellos, de esa conexión, el sistema del mundo de Bia se construye. Esto significa que los mundos de Bia, Galgalta en Ahab, que están dentro de la Ahab, en la masa de Ahab, este Galgalta en Ahab, están conectados entre ellos. No están conectados a la masa de Ahab. Ahí simplemente tiene una protección en contra de la Ahab que los puede perjudicar a estas chispas. Adán Harishon, para empezar, es este Ahab. De acuerdo a su naturaleza.
1: אז לא יהיה לו שום קשר עם הבורא. האור.
0: La criatura, para empezar, es esa hab, y si no recibe el Galgalta de Naev dentro de él, no va a tener conexión con la luz, con el creador. El creador, la luz, se siente solo en Galgalta de Naev. No lo puede tener en las vasijas de recepción. Por lo tanto, la persona que trabaja o que no está en su Galgalta de Naev. Oh, perdón, perdón. La persona que trabaja. No con sus ahab, con su masa, con la masa, en el Galgalta Enai que está incorporada en él como resultado del pecado de Harishom, se considera que trabaja por encima de su razón, por encima de su deseo, de su conocimiento, porque razón, intelecto, es la masa, no estas pedazos de chocolate. A esto se considera que está trabajando por encima de fe, por encima de la razón. Fe es la fuerza de Binah, vasijas de otorgamiento. Por encima de la razón significa que se para encima de la Hab, hace una restricción en contra de la Hab y aparentemente cambia de él su sentimiento, su corazón, lo coloca en estas masas de Galgalta Enai, en esas partículas de Galgalta Enai, que se considera que trabaja con fe por encima de la razón. ¿Qué puede ayudar esto? ¿Qué puede ayudar a esto? El amor y el temor. Estos son dos aspectos que le ayudan a aferrarse a estas vasijas de otorgamiento y no ser arrastrado a las vasijas de recepción que halan con una fuerza increíble. ¿Más preguntas?
1: Lo shomea.
0: Usted dijo acerca de la masa.
1: No.
0: Acerca de la masa, pregunta el amigo. Sucede que aprendemos que el ahab es la parte del superior. No quiero escucharlo, dice el rab. Va a ser confuso esto. Próxima pregunta. Ellos dicen que el pecado, ¿cómo se llama cuando los estados no se reemplazan? No hay descensos, no hay ascensos. El Rab dice, voy a contestar a eso. Él dice, él escuchó cuánto no es relacionado. Ahab es la parte del superior. ¿Pero qué es la parte del superior, Ahab? ¿Qué es el superior? Yo estoy en Galgalta Enai, mi propio Galgalta Enai. Cuando yo quiero crecer, ellos adicionan más deseo de recibir, se me adiciona más deseo de recibir. Eso significa que lo que se revela en mí es el ahab del superior. ¿Qué es el superior? Yo en un grado más elevado. Ese es el significado de el ahab del superior revelado en mí. El ahab del superior lo necesito para aceptar por encima de mi razón. ¿Por qué por encima de mi razón? Porque ahora tengo que organizar vasijas de otorgamiento en contrapeso de este ahab. El ahab del superior soy yo. Estos ahabs, plural, desde el más alto hasta abajo, todos los ahabs que yo revelo en mi grado, soy yo mismo, es mi ego, es mi deseo de recibir, que se revela más y más. A esto se le llama el ahab del superior, relativo a mí. Si se revela como vasijas de recepción, hay ahab de Binah que se revela como vasijas de otorgamiento. Esto ya es parte de la corrección. Pregunta, cuando la persona recibe algo y está en un estado de descenso, técnicamente es un estado donde no tenemos cambio. Él está preguntando, dice el rab, ¿qué llamas tú a un estado donde los estados no cambian? y donde solo queda el corazón de piedra. ¿Va a haber una corrección? ¿Eso es lo que tú preguntas? El amigo dice, hay estados donde la persona no siente ascensos o descensos, no siente nada. Oh, la persona llega a un estado, dice el Rab. La persona que no alcanza el fin de la corrección, pero un punto intermedio. No tiene ascensos, descensos. Esa es una señal de que no está invirtiendo fuerzas. Entonces es un pecado, es un castigo por el hecho de que no hay un esfuerzo adecuado. Sí, ciertamente. Cuando tú no recibes descensos, es una forma de castigo. ¿Él pecó? Dice el amigo. No. No pecar significa no recibir partes adicionales de Adán Harishon después del pecado. Significa que él no te lleva a un estado donde tienes que corregir algo. Ese realmente es un castigo. Se te van a dar estados. Se te dan. El castigo real es que a la persona no se le dan estados malos. ¿Qué es el amor? Pregunta el amigo. El Rab dice, Ava, el amor. El libro del Zohar dice, lo divide en diferentes partes. Amor por mí mismo, amor por el prójimo, por el creador. El amor por el Dios dice que el amor incluye el amor por encima de la razón. Esta es la solución cuando la persona intenta traer su actitud al creador dentro de la razón y aparentemente el

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1: Hola, hola a todos los amigos. A todos los que habéis elegido conectar a esta lección ahora, hombres, mujeres, veteranos, alumnos nuevos, amigos que anhelan. Somos muy afortunados de teneros aquí. Y es un gran privilegio sentarse aquí juntos y leer estos artículos de Rabash. Es algo maravilloso ver cómo Rabash escribió estos artículos tan increíbles precisamente para nosotros, para este momento. Cada artículo de Rabash es como un libro abierto, es como un mundo entero. Es un gran cabalista que nos lleva, nos sostiene, nos ayuda, nos acompaña. Y tenemos la suerte de estar en contacto con él a través de nuestro gran maestro, el doctor Michael Lightman. Y ahora tenemos un tiempo para sumergirnos de forma más profunda en las palabras de Rabash, de Rab, y juntos intentar escudriñar, atraer la luz, crear la atmósfera correcta que nos ayude a llegar a la lección matinal llenos de inspiración. La lección de hoy se va a centrar en un artículo nuevo, un artículo conocido, conocido por su nombre y por lo que representa también. El nombre es la plegaria colectiva, la plegaria de muchos, que, bueno, siempre suscita preguntas. Los cabalistas escribieron mucho acerca de la plegaria. Podéis averiguar lo que es la plegaria.

plegaria que he estado y que alcanzar para que eso sea una plegaria. Pero aquí se habla de una plegaria colectiva, de una plegaria entre muchas personas. Queremos ver qué tipo de plegaria es esa, qué tipo de plegaria tenemos que desear construir y juntos construir esa plegaria conjunta. Y que se vuelva durante esta lección esa plegaria colectiva que atraiga a la luz. Vamos a leer un fragmento de un artículo, ver vídeos de Rab. Contestaremos a vuestras preguntas que podéis enviarnos acerca del texto o de otros asuntos. Estaremos encantados de contestaros. Antes de empezar, queremos ver el vídeo número 2, que es como una introducción a este artículo. Así que vamos a escucharlo. Leímos, estudiamos, hablamos muchas veces que el punto principal de nuestra apelación al Creador no debe ser a partir de una sola persona, sino desde una decena, desde un grupo. Incluso aunque el mínimo de un colectivo son dos, pero en todo caso que no sea uno solo. Por lo tanto, toda nuestra inclinación debe ser, en primer lugar, sentir que estamos conectados juntos, como un solo hombre, con un solo corazón, y desde ahí dirigirnos al Creador, pero no individualmente, no cada uno por sí solo. La persona que se dirige sola al Creador es como si no cumpliera este principio de que el Creador nos espera a todos. Y que no seamos menos de 10, aunque la minoría de un colectivo sea 2, el número menor en un colectivo sea 2. En cualquier caso, debemos conectarnos con los amigos y solo desde esa conexión, cuando estamos juntos, con esa fuerza compartida que generamos juntos entre nosotros, con todo eso nos dirigimos al Creador y entonces el Creador escucha la plegaria. Por eso nuestra plegaria se llama la plegaria de muchos, como dice el título de este artículo. Así que leamos y sintamos qué más nos falta para llegar a semejante plegaria. Así que vamos a leer y sentir qué más nos hace falta para llegar a esta plegaria. Tal como Rab nos ha dicho. Vamos a empezar con la lectura. La plegaria colectiva. Está escrito en el Zohar. Ella dijo: yo moro entre mi pueblo. Y pregunta: ¿qué significa eso? Responde: cuando el din, el juicio, está presente en el mundo, uno no debe separarse del colectivo y estar solo, porque cuando el juicio pende sobre el mundo, aquellos que se aíslan y son vistos solos, a pesar de que sean justos, son atrapados primero. Por lo tanto, el hombre nunca debe alejarse de la multitud, de la gente, porque la misericordia del Creador siempre se encuentra sobre las personas en su conjunto. Este es el motivo por el cual dijo: yo moro entre mi propio pueblo y no deseo separarme de ellos. Cuando el juicio pende sobre el mundo, cuando está sobre el mundo, se refiere al deseo de recibir, que es el amor propio. Es la naturaleza en la cual las criaturas nacen debido a su deseo de hacer el bien a sus creaciones.
Y como hubo un deseo de adquirir la equivalencia de forma para que no existiera el pan de la vergüenza, se dictó la sentencia, el din, de que está prohibido usar las vasijas de recepción, excepto cuando la persona sabe que puede tener el fin, el propósito de recibir con el fin de otorgar. Solo entonces se le permite usar las vasijas de recepción. De acuerdo con lo anterior, el significado de cuando el juicio pende sobre el mundo es que cuando todo el mundo está inmerso en el amor propio, en ese momento hay oscuridad en el mundo, porque no hay lugar para que la luz sea atraída hacia abajo, hacia las criaturas, debido a la disparidad de forma entre la luz y las criaturas que reciben la luz. La sentencia fue dictada debido a esta disparidad de forma, es decir, que la abundancia superior no les era otorgada. Bueno, vemos que Rabash comienza con una cita del Zohar que dice: yo resido, yo moro entre mi pueblo. Vamos a ver una explicación de Rab, por qué es tan importante esta apertura del artículo. ¿Qué es eso de yo moro, yo habito en medio de mi pueblo? Rab dice, está escrito en el Zohar. Ella dijo, yo habito en medio de mi pueblo. Es decir, la Shina se encuentra dentro del pueblo. Y pregunta, ¿qué significa eso? Y responde, cuando el juicio se cierne sobre el mundo, el hombre no debe separarse de la colectividad y estar solo, porque en el momento en que el juicio se cierne sobre el mundo, aquellos que se han distinguido y registrado por separado, aunque sean justos, son atrapados primero. ¿Por qué? Porque están solos. Aunque sean justos, son atrapados los primeros. Es decir, lo principal para el hombre es estar conectado con los demás. Por lo tanto, el hombre nunca debe separarse de la nación, de la colectividad, porque la misericordia del Creador se encuentra siempre sobre todo el pueblo junto. ¿Entendéis? La fuerza superior se posa sobre todo el alma general, Malchut de Ein Sof, de la que hablamos, y la llena, y solo a condición de que estés allí y en la medida en que te integres con todos, en esa medida estás en contacto con la luz superior. Estando solo, no tienes ninguna conexión. Por eso dijo, yo habito en medio de mi pueblo y no quiero separarme de ellos. Porque el juicio que se posa sobre el mundo significa el deseo de recibir. El deseo de recibir, esto se llama juicio, que es el amor propio, con el que las criaturas, es la naturaleza con las que las criaturas nacieron. Y no es culpa de ellas, porque así fueron creadas, como es sabido, por la fuerza de su deseo de hacer el bien a sus criaturas. Y así se hizo. Están en el deseo de recibir para sí mismas, con el fin de recibir. Y por esta razón, dado que había el deseo de equivalencia de forma para que no hubiese el pan de la vergüenza, se estableció el juicio de que está prohibido usar las vasijas de recepción. Es deseo. El deseo de recibir no es malo. Incluso el deseo con el fin de recibir, ¿qué tiene de malo? Pero hay una condición. Hay una ley de equivalencia de forma con el Creador, que es todo en otorgamiento. Entonces, quien está con la intención de recibir intencionadamente, no importa qué deseo tenga, grande o pequeño, aquel que está con el fin de recibir ya se encuentra separado y distanciado del Creador. Y a esto se le llama juicio, que el juicio se posa sobre él. Se estableció el juicio que está prohibido usar las vasijas de recepción, excepto cuando sabe que podrá tener la intención de recibir con el fin de otorgar. Entonces le está permitido usar la vasija de recepción. ¿Sí? Dice Abiu, yo moro, yo habito entre mi propio pueblo. Una persona no le puede pedir nada por sí sola. ¿Por qué? Porque hay una ley que es la equivalencia de forma. Y ahora vamos a seguir leyendo. Por lo tanto,
Cuando una persona se despierta y desea que el Creador la acerque a él, es decir, que le dé vasijas de otorgamiento, lo cual se llama acercar, la persona le pide al Creador que le ayude. Pero se sabe que la ayuda que llega del Creador se llama abundancia superior, también llamada Neshama, alma. Es como dice el Zohar, que la ayuda recibida desde arriba consiste en un alma sagrada. Por este motivo, cuando una persona llega a pedirle al Creador que la acerque a él, pero se encuentra sola, eso significa que la persona entiende que el Creador la debe acercar de forma personal. Pero, ¿qué le hace pensar que la gente puede permanecer en su estado actual y que solamente ella tiene que recibir un trato distinto del Creador? Esto sucede porque la persona entiende que tiene méritos que los demás no tienen. Y a pesar de que estos son individuos que no pertenecen al colectivo, porque entienden que merecen acercarse al Creador más que otros y se consideran justos, a pesar de eso, estos son atrapados primero. Es decir, el juicio, que es la recepción para uno mismo, se cierne sobre ellos más que en todos los demás y se vuelven peores que los demás en las cualidades del amor propio. Y esto es así porque ese hombre piensa que merece más que otros. En otras palabras, es suficiente que los demás tengan lo que ya tienen, pero que cuando se considera a sí mismo, merece más que el resto de las personas. Este pensamiento es, de hecho, considerado recepción, es decir, 100% amor propio. Resulta que el amor propio comienza a desarrollarse en él más que en otros. Por lo tanto, resulta que está trabajando constantemente en el amor propio. Y sin embargo, a su parecer, el hombre tiene la impresión de que es justo, porque desea trabajar como otorgante. Y él se dice a sí mismo que su petición al Creador para que lo acerque a él es justa, porque ¿qué está pidiendo? Que el Creador le dé fuerzas para observar la Torah y las mitzvot con la intención de otorgar. ¿Y qué falta puede haber ahí en desear servir al Rey? Con ello podemos interpretar las palabras del Zohar, que aconseja a las personas que tienen una demanda interna, que no pueden aceptar el estado en que se encuentran porque no ven ningún avance en el trabajo del Creador y que creen lo que está escrito, para amar al Señor tu Dios, para escuchar su voz y para adherirte a Él, porque esa es tu vida y la extensión de tus días. Y ellos ven que les falta amor y adhesión y no sienten la vida que hay en la Torá, ni saben cómo encontrar consejo para sus almas para llegar a sentir en sus órganos lo que el texto nos dice. El consejo es pedir por todo el colectivo, es decir, todo lo que uno siente que le falta y lo que pide para que su petición sea satisfecha, uno no debe decir que uno es la excepción, es decir, que merece más que todos, sino, por el contrario, yo resido entre mi pueblo. Es decir, estoy pidiendo para todo el colectivo, porque deseo llegar a un estado en el que no tenga ninguna preocupación por mí mismo, sino únicamente por dar satisfacción al Creador. Y por lo tanto, es lo mismo para mí si el Creador siente placer con mis acciones o si Él siente placer de los demás. Fijaos qué frases tan potentes escribe Rabash. Vamos a ver un vídeo y esperamos vuestras preguntas. Por esta razón, cuando el hombre viene a pedirle al Creador que lo acerque a él y se presenta solo, es decir, comprende que el Creador debe acercarlo de manera privada, personal,
¿Por qué piensa que toda la colectividad puede permanecer en su estado actual y que solo con él, el creador, debe comportarse de manera diferente? Entonces, si una persona ora porque quiere avanzar, significa que no le importan los demás si solo está activando su propio deseo. Y esto se debe a que entiende que tiene virtudes que los demás no tienen. Y aunque estos sean individuos que no pertenecen al colectivo, debido a que entienden que merecen acercarse al Creador más que otros y se consideran justos, son atrapados primero. Es decir, el juicio, que es la cualidad de recepción propia, se posa sobre ellos más que sobre el resto del colectivo y se vuelven entonces peores en las cualidades del amor propio. ¿Está claro?, dice Ra. Todos vosotros, cada uno rezáis por vosotros mismos y los demás no importa. Digamos que el Creador ahora dijese, ven aquí, que te voy a dar algo. ¿Se quedaría alguien sentado? ¿Eh? ¿A coca? Seguro que no. Claro, está bien. Entonces, es decir, nadie pide por los demás. Entonces, ¿qué ocurre? ¿Qué ocurre si todos somos de ese modo? Entonces, si yo rezo, ¿la luz llega o no llega? Os estoy preguntando. Sí, yo hago acciones falsas, abrazo al amigo, hago todo tipo de cosas como las que hacemos. La luz, aún así, aunque sean falsas, la luz llega y actúa. Pero actúa dándome oscuridad. Y entonces empiezo a entenderlo mejor y digo, ay, ¿qué pasa aquí? Hice tantas acciones, fui otorgante, hice difusión, hice todo tipo de cosas, ¿correcto? ¿Dadme algo? ¿No me corresponde algo? Los demás no lo sé, pero yo sé que invertí mucho y veo que no sucede nada. Entonces, ¿qué está pasando aquí? Y entonces la persona ve que a cambio de su esfuerzo correcto recibió oscuridad y distanciamiento. Entonces, ¿para qué quedarse? ¿Para qué necesito a este maestro, a este grupo? Que se vayan ellos o yo mejor me voy yo, y entonces abandona. Porque no entiende que la oscuridad que recibe ahora es ayuda. Y eso es lo que escribe, que aunque sean individuos que no pertenecen al colectivo porque entienden que merecen acercarse al Creador más que otros, ¿sí? ¿Verdad que somos así? Y se consideran a sí mismos justos. ¿Qué es eso de justos? Pues que el Creador tiene que darme algo, me debe algo porque me esforcé. ¿Dónde está mi recompensa? Entonces son atrapados primero. ¿Qué es eso de atrapados primero? Es decir, el juicio, que es la cualidad de la recepción personal, el ego, se posa sobre ellos más que sobre el resto del colectivo. Entonces, de repente se ven a sí mismos todavía más egoístas, como más malvados, peores, y se vuelven entonces peores en las cualidades del amor propio. Pero esto es un avance, y siempre es un avance. No penséis que no es así. Si la persona está en el grupo, no importa de qué forma se encuentre, todo excepto abandonar, como está escrito. Si se queda, avanza, aunque le parezca que avanza en el sentido opuesto. Y esto se debe a que piensa que merece más que los demás. Es decir, basta, a los demás les basta con tener lo que tienen, pero cuando se mira a sí mismo, él merece más que los demás. Y este pensamiento es una categoría de recepción pura, es decir, amor propio al 100%.
Y resulta que el amor propio empieza a desarrollarse en él más que en los demás. Y esa es la recompensa. Esa es la recompensa. Que no piensa que es así, pero su ego empieza a crecer, a crecer, a crecer. Y ese es el avance, esa es la recompensa. Más oscuridad, más y más oscuridad. Aunque vea más oscuridad. Rab, como siempre, nos abre, nos refleja lo que somos, lo que pedimos. ¿Pedimos por los demás o pedimos por nosotros mismos? Jean Manuel de Francés 3 nos pregunta: los deseos de los amigos se reflejan a través de sus acciones. Contienen hasta cierto punto un ego sin escudriñar. Y a veces me trae sensaciones desagradables. A veces siento que soy un hipócrita, que no soy verdadero. Y a veces prefiero quedarme callado. Entonces la pregunta es, ¿cómo ayudar a los amigos ensalzando sus acciones? Bueno, hay cierta ley en la sociedad que es no ocultar las acciones que uno hace. Tengo que informar a todos de lo que hice. Y cuando un amigo hace una acción en beneficio de la sociedad, es una oportunidad de que yo se lo haga saber a todos. Porque de momento, de acuerdo, no puede ser, quizá no sea otorgamiento verdadero, porque no sé sus intenciones ni nada de eso, pero lo que es seguro es que está haciendo un esfuerzo. Y él tiene una meta junto conmigo. Yo, esto de que traigan un ejemplo de alguien que donó dinero, construyeron con eso un hospital, bueno, es agradable. Que lo hizo Bill Gates, bueno, estupendo, pero él no tiene una aspiración al creador, no tiene una meta compartida con nosotros, entonces no nos sirve de nada traer esos ejemplos. Y de hecho Bala Sulam escribe que hay 10% de altruistas en el mundo que disfrutan siendo altruistas, y esto es un fenómeno conocido por los psicólogos. O porque quizá hace esa donación porque quiere ser más, tener mejor consideración en la sociedad. Pero cuando un amigo hace algo, lo hace porque escuchó que le acerca a la meta, que le acerca a la revelación del Creador. Y eso es lo que yo quiero publicitar ante todos. Y también hay que saber hacerlo, hay que hacerlo de una forma discreta para que no crezca demasiado el ego en el amigo. Yo quizá no sé cómo ensalzar a alguien. Alguien hizo algo y Abiu sabe mejor cómo hacerlo. Quizá él debe ser el encargado de hacerlo. O quizá otro amigo que sea muy emotivo cuando dice las cosas y emocione a todos. Con este ejemplo de lo dedicado que es este amigo, lo entregado que es hacia la sociedad. Entonces, no debemos ocultar esos esfuerzos y acciones de los amigos, porque todos, además, necesitamos esos ejemplos. Dice Abiu, querido Jean Emmanuel, te sientes un hipócrita. Pero no es cierto, nosotros ya hablamos de eso. Porque ¿qué significa ser auténtico, ser verdadero? ¿Decirle al amigo que es un egoísta? ¿Eso es lo auténtico? ¿Mostrarle a alguien que no está avanzando? ¿Eso es lo auténtico? Nuestra verdad, nuestra autenticidad está sobre la base del egoísmo. No sabemos lo que es verdad y mentira. Entonces, los cabalistas nos dicen, actuad, podéis ser hipócritas.
actuar esa grandeza de la meta. ¿Qué significa esta hipocresía? Que yo quiero estar en un estado espiritual, pero todavía no estoy ahí. Que quiero ver los méritos de los amigos, pero no logro verlos. Entonces, ¿qué le voy a decir? Que no.

0: escuchan lo que digo. Y por eso, entre nosotros en la decena, uno va influyendo al otro y todo eso vuelve de vuelta a mí. Y de pronto empiezo a ver los méritos de los amigos de verdad. Entonces, nosotros queremos ser como Bala Sulam, Rabash, como Rab, y todavía no hemos llegado a ese nivel. Pero queremos actuar, queremos hacer como si. ¿Es verdad? ¿No es verdad? ¿Es falso? Ahora vamos a tratar de ser personas de grandeza del Creador y de los amigos. De Mujeres Mac 159. ¿Cómo no engañarse a uno mismo? Al decirte que quieres otorgar al Creador. Sí, claro que me estoy engañando porque el Creador está oculto. Entonces, de momento no puedo saber si esto es la verdad o no. Está escrito que el Creador, ¿qué es lo que nos da? En vez de revelarse, nos da a los amigos. Entonces, ¿quieres otorgar al Creador? Fenomenal. Intenta otorgar entonces a los amigos. ¿Tienes la fuerza? ¿No la tienes? ¿Eres capaz? ¿No lo eres? Entonces, hasta que no lo intentas, no sabes lo que es otorgar al Creador. Tienes que centrarte de momento en los amigos, las amigas, y no necesitas irte lejos ni querer otorgar a toda la humanidad, a los niveles inerte, vegetal, no. Simplemente a tu decena, porque ¿de dónde voy a sacar la fuerza y la retroalimentación para avanzar? Por eso los cabalistas nos dicen que es suficiente con 10 personas para avanzar hacia el Creador. Y cuando desarrolléis esa actitud entre vosotras 10, en esa misma medida podréis relacionaros con el Creador. Luisa desde Mujeres España. Pedir al Creador por los demás. ¿Eso tiene que venir con una acción que yo haga frente a los amigos o basta con pedir? Buena pregunta. Primero tenemos la acción y luego la intención. ¿Qué es la intención? La intención, escuchamos de Rab o del artículo de Rabash, como Rabash nos dice, yo pido por todo el colectivo, ¿escucháis? ¿Escuchas, Luisa? Todo el colectivo, porque quiero alcanzar un estado en el que ya no me preocupo por mí mismo, sino solo de dar contento al Creador. De nuevo, pido por todo el colectivo, porque quiero alcanzar un estado en el que ya no me preocupo por mí mismo, sino solo de que el Creador tenga contento. Entonces, tengo que pedir, no por mí, sino por el colectivo. Y dos, tengo que dar contento al Creador. Y ahora, además de la intención, tiene que haber una acción, ¿nos preguntas? En primer lugar, hay acciones que los cabalistas dispusieron para nosotros. Por ejemplo, la reunión de amigos, la Yeshivat Haverim. Cada decena tiene que reunirse al menos una vez por semana para elevar la importancia de la meta. Otra cosa que los cabalistas nos dijeron que hiciésemos es la plegaria. Ellos las anotaban, las plegarias, y muchas otras cosas que escribieron, dejaron por escrito para recordarnos cómo tenemos que actuar, el estudio, las lecciones, todo eso son acciones que si las revisto de intención, obviamente es mucho mejor que una acción sin intención. Entonces, es muy importante llevar a cabo acciones, pero sobre todo las acciones que los cabalistas han establecido para nosotros. Mujeres Mac 113, buenas noches.
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0: Hay una amiga que nos pregunta en ucraniano si...
1: תפילת רבים זה שאת צריכה להתפלל עבור רבים. הבורא, את צריכה להתייחס שבורא גם...
0: Si la plegaria de muchos... No, dice de Mushi, no se entendió bien la pregunta. El creador hizo un mundo entero. Desde ese punto de vista, es como el final de la corrección. Pero tú sola... No estás corregida. Y una segunda percepción es que tienes que corregirte tú y añadir corrección a ellos. Entonces, tanto una cosa como la otra es correcta. No es que ellos te tengan que despertar a ti, sino que tú tienes que despertarlos a ellos. Y la respuesta, eso ya depende del Creador. Yo supongo... que Baal HaSulam, entiendes que él rezó mucho por el colectivo, por sus hijos, cuando hubo guerras, pero a través de su plegaria propia no pudo corregir el mundo. Es decir, el colectivo existe para que puedas alcanzar esa cualidad de otorgamiento, no para corregir al colectivo. Porque si tú pides por ti misma, eso siempre será una plegaria egoísta, porque tú estás cerca de ti misma. Y por eso el Creador está oculto. Y en vez del Creador, tienes al colectivo. Y entonces te dicen, trata de pedir por el colectivo como si fuese un acto de otorgamiento, porque eso es precisamente el otorgamiento. Porque si yo pido por el colectivo, ¿qué saco yo de eso? Porque pongamos una amiga en la decena. Tengo que ahora ceder, hacer concesiones en mis pensamientos y en todo eso que pienso a lo largo de todo el día. Tengo que detener todo eso y pensar en esa amiga, en ese amigo de la decena, para que pueda acercarse al Creador. ¿Cuánto tiempo puedo estar en esos pensamientos hacia el amigo? Sí, precisamente durante la lección matinal, cuando conectamos con el texto de Rabash, es el mejor momento para hacerlo. Porque cuando salimos así al gran mundo, entonces ya se hace muy difícil pensar en el colectivo. Por eso es importante venir a la lección en directo, tal como estáis haciendo, con esa cámara encendida, participando. De pronto hablamos de la plegaria colectiva y... Y de pronto, ahora pensamos en cómo pedir por los amigos, cómo no tengo que pedir por mí, cómo tengo que buscar formas de corregir las conexiones que tengo con los demás. Incluso esa frase que me llamó tanto la atención, yo moro entre mi pueblo. ¿Qué frase? ¿Qué significa eso? Que tú no puedes pedir a partir de ti mismo, sino que tienes que sumergirte en el público, en el colectivo, y pedir desde ellos y por ellos. Fijaos qué frase tan increíble del Zohar hace 2000 años. Tenemos mucha suerte de estar aquí sentados y ver cómo construir juntos esa plegaria conjunta. Y esta pregunta de la amiga de Ucrania, ¿qué significa corregir? Uno no puede corregirse a sí mismo, no puede. Solo tenemos que corregir una cosa, la conexión con los demás. Y por eso tenemos que pedir desde el colectivo, en beneficio del colectivo, para dar contento al Creador. Muy bien, preguntas. Leticia, te vemos en Mujeres España. nos pregunta si todos empezamos desde el deseo de recibir y no podemos crear una intención con el fin de otorgar. Entonces, ¿cuál es el verdadero rol de la decena? ¿Es solo un medio a través del cual la luz nos corrige a cada uno individualmente? ¿O es la decena la vasija en la que el creador puede morar? Mijael, sí, es tanto el kli como la herramienta. El kli, como está escrito aquí en el Zohar hace 2000 años. Yo habito entre mi pueblo. Que la nación, el pueblo, la decena o muchas decenas. Ahí habito. Ahí habita la divinidad. Entonces, ciertamente tenemos que construir el kli. Y el kli está ya construido. Tenemos que revelarlo. Tenemos que empezar a reconocerlo, ser más conscientes de ello. Y en el momento en que veamos la vasija como la decena, que los veamos como 10 cuerpos, realmente eso es una mentira, que yo a través de mi cuerpo identifico a los amigos así. Pero después, si soy capaz de subir por encima del ego, recibo un sentido adicional y entonces ya soy capaz de ver más allá de los cuerpos. No es que los cuerpos desaparezcan, pero veo, por ejemplo, a Silvia tal como aparece ahora, pero junto con eso podré identificar sus pensamientos, sus intenciones, es decir, la capa interna que hay en ella. Del mismo modo, que las personas que viven juntas durante mucho tiempo ya empiezan a sentirse de una forma diferente, empiezan a sentir la imagen interna de la persona. Por eso, dentro de la decena podemos sentir la fuerza superior, pero en nuestro mundo, y por eso estamos en nuestro mundo, debemos construir una infraestructura para ello. Y primero empieza con una conexión corporal. Por eso siempre os decimos, tenéis que venir a los congresos, hacer comidas semanales. No puede ser que yo me siente, lea únicamente y ya estoy conectado con todos. No. Tengo que envolver todo con material, porque si no, el creador no hubiese creado este mundo material. Porque en la espiritualidad no hay cuerpos, solo hay fuerzas y deseos. Entonces, ¿por qué aquí hay este material corporal? Porque puedo hacer acciones incluso sin el deseo. Digamos que no quiero venir a la lección. Pero apretando un botón, vengo a la lección y pongo la cámara y sonrío. ¿Por qué? Porque es importante para los amigos. Y esto no existe en la espiritualidad. En la espiritualidad, lo que quiero y la intención que yo tenga, eso es lo único que existe. ¿Quieres recibir? No ves al creador. ¿Tienes la intención de dar, de otorgar? Entonces ves al creador y lo recibes. No es como en nuestro mundo. Dina, desde Mujeres Mac, nos pregunta: ¿cómo fortalecer la conexión en la decena apoyándonos en el deseo de otorgar cuando la vida corporal nos distrae tanto de la meta espiritual? ¿Qué podemos hacer juntas para que la decena se vuelva la fuente de fuerza y el entorno principal? Dina, esta es una pregunta muy importante y muy profunda. ¿Qué podemos hacer para que el entorno espiritual se vuelva más importante que nada más? No sé si tienes hijos o no, pero intenta pensar en una madre si alguien fuese hasta esa madre y le dijese, piensa en algo más importante que tus hijos, ¿eso sería lógico para ella? No, no existe tal cosa así. Entonces, tú dices, nosotros perdemos importancia, la vida corporal nos sobrepasa, nos entierra, roba toda nuestra atención. Y la vida corporal sube en importancia y baja la importancia de la vida espiritual. Entonces, ¿qué hay que hacer? Muy fácil, elevar la importancia de nuestra meta espiritual, de la decena, de la importancia del amor, de los libros, de los textos, pero no solo a través de palabras, también con acciones, participa en las lecciones, actividades, diseña un marco de trabajo para la decena. No podemos sentarnos y esperar que todo funcione. Tenemos que ser activos. La persona se construye un marco de estudio. Por ejemplo, esta lección. Todos los martes, entre las 7:30 y 9, hora de Israel, lo anoto en mi rutina. Y entonces ya puedo decidir si cada martes voy a recibir $1,000,000 al final de la lección. ¿A qué merece la pena? Pues esto es más que $1,000,000. Con estos artículos de Ravash, con este Kalelut, con los amigos, con las preguntas, puedo avanzar tanto. Y ahora, en ese momento en que conecto, todo eso ya empieza a tener una influencia sobre mí. Han pasado 45 minutos desde que empezó la lección y seguro que nadie está en el mismo estado que hace 45 minutos. Porque hemos entrado en eso llamado Kli Mundial. Nos incorporamos en los deseos de los amigos. Y el estado en el que yo estaba antes, en el que estaba inmerso, que el jefe me estaba gritando, problemas médicos, la hipoteca, qué sé yo, cada uno con su problema. Y ahora empiezo a escuchar acerca del colectivo, la plegaria, la decena, el creador, y ya no pienso en mis asuntos corporales. Y eso es lo importante. Primero tener un marco de trabajo, de estudio, y después elevar la importancia de la meta para participar en cuantas más acciones sea posible. Porque no siempre recibo la suficiente inspiración de la decena, y por eso también hacemos este congreso regional, porque decís, bueno, ya tengo mi decena y punto. No, sí, sí, pero no. A veces la decena no basta para elevarme, por varias razones. Normalmente es culpa mía, porque no los veo como grandes. Y entonces, en este grupo, en este congreso que se acerca, podemos recibir fuerzas adicionales. Joseph desde Gabón nos pregunta, cada lección, la corrección, la salvación, ¿es personal o colectiva? Entonces, ¿cómo se relaciona el Creador con las criaturas? ¿De forma personal o general? Mijael, bueno, no es fácil esta pregunta. Escuchamos muchas explicaciones de Rab acerca de ello. El Creador se trata a toda la humanidad desde el punto de vista del propósito de la creación, es decir, llevar a todas las criaturas a la corrección. Y ahí no hay una actitud personal o particular, porque es una vasija. Entonces, él quiere llevar a toda la vasija al final de la corrección. Es como yo veo a este amigo que se ha unido ahora. Y cuando le miro a él, a Todd, por ejemplo, no es Todd, no es esa composición solamente de varias células. Entonces, no lo veo como una célula y otra y otra, lo veo como un todo. Pues así nos ve el Creador, nos ve como un todo, no nos ve como células separadas. Y así es como nos sentimos, porque hay ese camino del individuo y el camino del colectivo. Entonces, cuando la persona empieza a poner sus esfuerzos en el colectivo, entonces empieza a sentir que está más cerca del Creador, porque entonces está en equivalencia de forma con el Creador. Si yo estoy integrado en la decena, siento la luz, siento más otorgamiento, más comprensión, más alcance. ¿Se relaciona así el Creador conmigo? No. El Creador, Él otorga a todos, como a un padre a todos sus hijos. Pero puedo ponerme como un escudo sobre mí mismo. Y en todo caso, no hablamos del Creador y al fin y al cabo Él va a vernos siempre. Pero sí, es correcto que preguntes si la revelación es personal. Dentro de la decena es personal, porque nadie atraviesa los mismos estados que los demás todo el tiempo. Pero tu revelación personal depende de la de los demás, y la de los demás depende de la tuya. Entonces, con tu revelación personal, eso ayuda a la totalidad de tu decena e influye en ella. Entonces, tú dependes directamente del trabajo de toda tu decena. Y también tu petición no puede ser personal, como aprendemos, porque tiene que venir desde el colectivo y ser para el colectivo y siempre tratar de dar contento al Creador. Entonces, en la conexión entre nosotros tenemos que tratar eso, de hacer eso. No es mi trabajo personal y particular solamente. Mujeres, MAC 96. En difusión, digamos que hago una acción y recibo luz a partir de esa acción, o mi amiga lo recibe y su carencia queda llenada. Entonces, esto incluye la recompensa, aunque no sea para mí misma. Entonces, ¿eso es correcto o tiene que ser con una intención más general? No está muy clara la pregunta. Le piden que repita. No tenemos traducción. Ahora, una acción, añado la intención de la difusión para que mi amiga reciba la recompensa y que no sea para mí misma. Bien, lo que ella está diciendo es que supongamos que estoy haciendo una acción de difusión, estoy otorgando y quiero que que mi intención sea que el resultado de esta acción lo disfrute mi amiga. ¿Eso se llama otorgamiento o no? Sí, sí, eso es una acción muy avanzada. Si yo hago una acción de otorgamiento y mi intención, lo que quiero es que el resultado sea que mi amiga lo reciba, sí. Si una persona puede hacer cosas así, no sé si va a recibir ese llenado. Eso no lo sé. Puede que el Creador decida otra cosa. No es una cosa así tan directa, que si yo tengo esta intención, se supone que va, el Creador lo va a llevar a cabo así. Porque podría tener entonces cálculos egoístas de voy a hacerlo por esta amiga que me gusta y no por esta otra. Entonces, mi intención todavía no está completamente limpia y el resultado podría ser no como yo lo espero. Entonces, pero el hecho de que los amigos, que quieras que las amigas reciban el llenado, que hagas estos esfuerzos, estos ejercicios, sí, eso ayuda a que venga la luz que reforma. Abiu dice, yo recomiendo de nuevo que anotéis esto, donde dice, yo pido por el colectivo para que en la conexión entre nosotros, otra vez, yo pido por todo el colectivo porque quiero alcanzar un estado en el que no me preocupe por mí mismo, sino solamente porque el Creador reciba contento. Siempre acabamos con querer dar contento al Creador. ¿De acuerdo? Frances 3. Muchas gracias, amigos. Al principio de la lección dijisteis que la plegaria de muchos, la plegaria colectiva, está muy cerca de una acción de otorgamiento. Sí. Sin embargo, no entiendo esto. Yo hago una acción de difusión, otros lo ven, reciben un ejemplo, les da importancia, grandeza de la meta, de la difusión. Es una acción de otorgamiento más avanzada. Pero si yo solo hago una plegaria y no hay amigo que vea esto, no recibe ejemplo, ¿cómo puede ser que la plegaria sea más cercana, esté más cercana al otorgamiento? Bueno, voy a desarrollar esta pregunta que haces. Es un dilema que siempre uno tiene al principio del camino. Hay que hacer difusión y hay quienes dicen, bueno, yo me siento, rezo, todo el mundo está trabajando para preparar el congreso, por ejemplo, y yo me siento en una esquina y rezo porque todos tengan mucho éxito. Quizá puedo leer ciertos fragmentos y todo el mundo está moviéndose, trabajando. Según se dice, la intención es más importante, ¿verdad? Mientras todas estas acciones puede que no signifiquen nada. Por un lado está eso. Pero por otro lado, los amigos están haciendo acciones, están preparando para que otros lleguen. En la comida, en todos sitios están preparando cosas. Entonces, todo depende de nuestro estado. Y en nuestro estado la acción es lo más importante. Si fueses un gran cabalista, quizás sería suficiente que estuvieses en intención, pero nosotros, mientras tanto, necesitamos hacer acciones. Y incluso siendo un gran cabalista, tampoco está claro que sea así, porque él, Rav, trabajó con nosotros todos los años, iba a la cocina, preparaba, hacía todo tipo de acciones con nosotros. Por lo tanto, en nuestro estado, si tienes la oportunidad de hacer algo físico por los amigos, hazlo. Si no tienes esa oportunidad, entonces te queda la posibilidad de pensar y rezar por ellos. Entonces intenta una cosa y la otra. Si no tienes la oportunidad de hacer algo físico por ellos, entonces estate solo en intención, porque si estás solo en intención es como un poco falso. No tienes hijos y no puedes entender esto, pero cuando tienes hijos siempre tienes este deseo de hacer algo bueno por ellos, todo el tiempo. Entonces, si no lo haces, ¿puede ser eso llamado amor? Es decir, una acción con intención es preferible a una intención que no tiene acción. ¿Por qué? Porque al menos si no tienes la intención correcta, por lo menos queda la acción. En la mañana, Rab habló de cómo construir la estructura espiritual y el primero dijo, primero las bases sobre las que construir la conexión. Porque si la conexión desaparece, no queda nada, no hay nada a lo que agarrarse, nada se sostiene. Entonces, una acción sin intención es como un cuerpo sin alma, pero primero tenemos el cuerpo y después vendrá todo lo demás. Si puedo hacer una acción y revestirla de intención, estupendo. Si no, bueno, lo intenté y a lo mejor no tuve éxito, se me escapó, se me olvidó la intención. En una acción de difusión que estoy haciendo, estoy tan feliz conmigo mismo, que escribí esto, mira qué bien, qué listo que soy, qué grande que soy, qué gran genio del marketing. Y aquí estoy pensando en mí mismo, no en dar contento al creador, cuán exitoso soy. Y la acción aún así permanece, pero la acción no tiene efecto, no tiene afecto, porque si no tiene intención realmente no tiene impacto. Por eso siempre acción recubierta de intención. Desde Estonia nos preguntan, ¿cómo puedo empezar a ver las acciones de las amigas grandes y mis acciones insignificantes? En primer lugar, no tienes por qué ver tus propias acciones insignificantes. Tú tienes que hacer grande a la amiga, las acciones de la amiga. Y eso ya va a hacer que yo me sienta menos importante, ¿de acuerdo? Pero me centro en eso, en ensalzar las cualidades, las virtudes de las amigas. Voy a compartir que en mi decena tenemos esta semana un ejercicio. Tomamos un trozo de papel y el amigo nos dijo, escribe en ese papel los nombres de los amigos de la decena y después, junto al nombre de cada amigo, escribe una virtud de ese amigo. Al menos una. Puedes dar dos o tres, pero al menos una. Tengo amigos alrededor mío, física o virtualmente, y tengo que buscar sus virtudes. Tengo que ponerme esas gafas de ver las virtudes de los amigos. Y así lo hicimos y cada uno leyó su papel frente a los demás en orden, en círculo. Y cada amigo tenía que hablar de la grandeza del siguiente amigo, así en círculo. Y eso creó una atmósfera tan grande. Son ejercicios fáciles, ¿verdad? Pero fíjate, que son cosas sencillas con mucho impacto con las que podemos empezar. Desde Kaviu 22 nos preguntan, quiero entender por qué hacemos plegaria. Si el Creador ya tiene el mejor plan posible para cada persona, incluso cuando rezamos por el colectivo, es como si estuviésemos tratando de resistirnos al plan del Creador o si le pidiésemos que lo corrigiese. Mijael, en primer lugar, en la sabiduría de la Kabbalah, la plegaria viene de la palabra leitpalel en hebreo, que significa juzgarse a uno mismo. Y eso es algo muy extraño, porque no es que yo pida para tener algo, sino que me estoy autoexaminando, me estoy juzgando. Entonces, hay una plegaria que existe en muchas personas. Me falta dinero, salud, me faltan amigos. Entonces, de una forma o de otra, no hace falta que yo lo exprese al Creador, porque el hecho de que mi corazón lo anhele, eso ya es como una plegaria. Pero ahora, no es que le diga al Creador, necesito unos cuantos millones de dólares. Yo si tengo esa falta de dinero, va a estar esa pesadez en mi corazón. Y el Creador está conectado con mi corazón. Él va a entender eso. Pero, ¿me va a contestar o no? Eso depende de la corrección, de si lo necesito o no. Pero eso no es una plegaria en la sabiduría de la Kabbalah. No es una plegaria, es una carencia natural que el Creador despierta en mí y yo lo siento que me falta eso. que si tuviese varios millones, me sentiría bien. Y si no los tengo, me siento carente. Entonces, tenemos que rezar artificialmente. Y en general eso es rezar por el colectivo. Rezar por dinero no es artificial, realmente lo necesito, necesito un buen salario, necesito salud, necesito todas esas cosas. Él despierta en mí esas carencias y por eso no tengo que pedir por esas carencias. Pero lo que sí puedo hacer, y eso es lo que realmente se llama plegaria, es la plegaria por el colectivo. Por el colectivo, es decir, por una persona ajena a mí. No es normal que yo pida para otros. No es normal que yo esté en una decena y que yo pida por un amigo allí para que alcance la espiritualidad antes que yo. ¿Cómo eso puede ser natural? Eso está más allá de lo natural. Y por otro lado, a la vez entiendo que esa es la condición que el Creador colocó frente a mí. ¿Quieres alcanzar la espiritualidad? Tienes que hacer que el amigo llegue primero. Tienes que hacerle avanzar antes. Entonces ya está. Pido por él, lo intento, no soy capaz. Pido las fuerzas, no me da las fuerzas. Pido las fuerzas para que pueda hacer esa plegaria. Entonces, el Creador me muestra que yo no puedo pensar por más de un segundo en el amigo. ¿Entiendes? Por eso a todo esto le llamamos plegaria. Mujeres MAC 30. Hola, queridos instructores, queridos amigos, tenemos esta pregunta. Si yo pido por la decena y con eso no pienso en todo el público, ¿es eso también egoísta? ¿En qué medida la decena es ese colectivo? Pregunta muy adecuada. Muy pertinente. Y sale a menudo esa pregunta. ¿Tengo que pedir solo por mi decena? Quizá también por la decena que está al lado nuestro o por todas las decenas de Mark, por ejemplo. O quizá por todas las decenas rusoparlantes o quizá por todo el clima mundial. Y ya que estamos con todo el clima mundial, pues ¿por qué no? Por toda la humanidad. Y entonces, ¿qué ocurre? Cuanto más expandimos, más abstracto se vuelve todo. Por eso no es por casualidad que tengamos una decena. En teoría sí, tengo que trabajar con toda la humanidad, pero todavía no soy capaz, no puedo tener en consideración a toda la humanidad, ni siquiera a todo el clima mundial. Es demasiado grande, demasiado abstracto. Pero si te paras un momento y piensas en la decena, eso sí podemos captarlo. Podemos captar hasta el número 10 en correspondencia con las 10 sefirot. Es algo con lo que puedo trabajar, digámoslo así. Y porque no es fácil sino pensar en todo el grupo. Así que, de momento, la decena es mi lugar de trabajo. Porque no puedo pensar ni abarcar las carencias de todo el grupo y de toda la humanidad. No siento esas carencias. Se vuelve algo muy, muy difuso, muy abstracto. Y por eso se nos distribuyó en decenas. Para que cada uno de nosotros en la decena hagamos este trabajo y juntos nos aferremos a esto que Rabash escribe, a esta alegoría, por ejemplo, que nos cuenta cómo el rey quería pasar su tesoro de un país a otro y el rey conocía muy bien los ladrones que eran sus súbditos. Entonces, ¿qué hizo? Le dio a cada persona una moneda. Entonces, cada uno no sabía que los demás estaban también transportando una moneda. Y cada uno llevaba esa moneda de un país a otro y no les merecía la pena robarlo. lo mismo con nosotros. Juntos llevamos eso. Esta es mi decena y el propósito es dar contento al Creador. Y necesito corregir mi actitud, mi relación con los amigos, nada más. Y tengo que pedir por su beneficio, por su avance espiritual. ¿Qué significa eso? Que yo corrija mi relación con ellos, porque con eso van a avanzar hacia la espiritualidad. Todo para dar satisfacción al Creador. Esa es la meta. Aunque aún no lo sienta. Sofía, de Mujeres MAC 56. Te podemos ver. Rab nos dijo muchas veces que primero tenemos que pedir por toda la sociedad y al final añadirme yo también a la plegaria. ¿Es eso verdad? Mijael, sí, es correcto. Hay que rezar por la decena. Esa es la dirección que Rab nos da en estos últimos años, rezar por la decena. No sé de dónde sacaste eso, si es correcto esto que dices, porque hubo momentos en los que no estábamos en decenas y Rab hablaba de toda la sociedad en vez de las decenas. Pero si tienes una decena, tú pides por la decena. Si no tienes decena, pides por todo el público. Pero si la tienes, tienes que pedir en primer lugar por la decena. Y cuando alcances ese primer grado de alcance espiritual, tendrás un buen entendimiento de lo que es el otorgamiento. Podrás pedir por todo, Bnei Baruch, por todo el mundo. Bala Sulam dice que una persona con la cualidad de otorgamiento, rezar por una persona, por toda la humanidad o por el Creador, es lo mismo, porque todo eso se encuentra fuera de tu cuerpo. Entonces, en el momento en que no te conectas con tu ego, sales de esta barrera de qué voy a sacar yo de todo esto, en qué me beneficia. Entonces, no importa si pides por una persona, por las amigas, por toda la humanidad, por el Creador, ¿de acuerdo? Todo se percibe fuera del ego. Sí, y creo que nuestra amiga, dice Abiu, hace referencia a la 18ª plegaria. En esa plegaria decimos, pedimos por esto, por lo otro, por lo otro, por lo otro, y al final, por nosotros mismos. Y es verdad, como explicó Mijael, nuestro trabajo en la decena hoy es llevar a cabo una corrección en la actitud de unos hacia otros. Entonces, este es el lugar donde hay que trabajar. Y cuando acabamos con eso, cuando acabemos con eso, hablaremos de ampliar el campo de trabajo. Nos pregunta Terence cómo alcanzar el anulamiento propio cuando pedimos por los amigos durante años y un día nos damos cuenta de que solo vemos deterioro en la decena. Imagino que no has visto el vídeo que vimos hace un rato donde Rab explicaba que aunque los amigos rezan, lo único que reciben es mayor oscuridad y un deseo egoísta más grande. Quizá ese es el estado hacia el que tiene que avanzar la decena. ¿Crees que a lo mejor rezaste de forma incorrecta y que la decena se ha deteriorado por eso? No, solo se avanza. Lo que el Creador nos dé a partir de la plegaria, eso ya no depende de nosotros. Pero no es que yo hice ahora algo malo y que por eso ahora la decena está mal y la culpa es mía. No. Lo único que tengo que preguntarme es, ¿hice todo lo que estaba en mi mano en el trabajo hacia mi decena? Eso es lo único que tienes que exigirte. Hablar de la importancia de la meta, del Creador, despertar a la decena, buscar ayuda si necesitamos ayuda. Es decir, hay que trabajar de forma activa para despertar a la decena. Ahora queremos seguir con un vídeo y después seguiremos con vuestras preguntas. Vamos a ver un vídeo acerca de cómo llegar a la plegaria. Pregunta. Rav, dijiste que antes de la plegaria hay que trabajar en la conexión interna entre nosotros. ¿Qué significa eso exactamente? Rav, que tenemos que intentar entendernos mutuamente para dirigirnos al Creador en una única plegaria. Como acabamos de leer ahora en la plegaria de Noam Elimelech, en donde toda la plegaria es nosotros, nosotros, nosotros, no hay ni un solo yo en toda la plegaria. Y eso es todo, que se sienta más o menos en todos donde estamos, qué queremos, a través de qué, a quién nos dirigimos, con qué, pero que todas estas cosas estén lo más fuera de mí mismo posible. No voy a integrarme con otros más que para la plegaria. No voy a hacer ninguna opción excepto las que me lleven a ese man, a esa carencia compartida que se eleva desde Malhut, ya que Malhut es un conjunto que se convierte en una colección de todas las carencias que se eleva hacia Bina, en la cualidad de otorgamiento. Y eso es lo que necesito. Es decir, tengo que determinar que si no hay una apelación al Creador, si no me dirijo a Él, estamos perdidos en nuestros estados, en nuestra búsqueda, en nuestras acciones. En resumen, que tenemos que acercarnos a un estado donde tengamos una carencia, una presión por hacer un clamor hacia Él, hasta el punto de poder despertar al Creador. Y hay condiciones sobre cómo hacerse despertar y los cabalistas nos lo explican. Y eso no funciona según nuestro intelecto, sino que tenemos que aprender a cómo llegar a la plegaria, a la petición. Hay condiciones para despertarlo a Él y condiciones para construir la plegaria. Entonces Ram nos dice que tenemos que llegar a un estado en el que la preocupación por los amigos en la decena sea lo más importante para nosotros. Y después podremos tener las condiciones adecuadas para la plegaria. Sí, cuando el amigo, cuando hablaba Viu acerca de la 18ª plegaria, se escribió esta plegaria en el tiempo del segundo templo. Les llevó cientos de años escribir esta plegaria y empezaban con ella y luego la acababan a lo largo de las generaciones. Según lo que recuerdo, que hace 500 años no había decenas. Y ahora lo que Rav ha hecho, que sí, pero antes de que aprendan en los libros de historia, tenéis que saber, amigos, que estáis haciendo historia, que estáis escribiendo la historia, estáis escribiendo la historia de la nación espiritual de Israel. Porque vemos que hace cientos de años, vemos que se menciona en la Torá que la nación de Israel se dividió en decenas y después todo esto desapareció y dejó de existir. Quizá aquí y allá, esporádicamente, grupos muy pequeños. Era muy difícil encontrar un grupo llamado decena, porque la nación se dividió después de la primera destrucción del templo, fue al exilio. Y no ha sido hasta que empezamos este proceso hace unos años. Al principio era un puñado de amigos Y era imposible porque nos conocíamos a todos y te podías relacionar con todos. Y pasan unos años y ya éramos demasiados. Entonces llegué a Rab y empezamos a decirle esto a Rab, y Rab nos dividió en grupos de cinco. Esto lo podéis ver en las lecciones del 2002. De pronto nos juntamos ciento y pico amigos, y entonces, si notáis en las lecciones, le preguntan: ¿dónde está mi grupo? Aquí hay decenas, cientos. ¿Dónde está mi grupo? El que está sentado junto a mí son mi grupo, el que está enfrente. Hay aquí 150 personas. Tengo que preocuparme, pero ¿por quién tengo que preocuparme? ¿Por 150? Quiero ver si estamos avanzando en la conexión, pero ¿entre 150? Eso es muy difícil. Entonces, la conversación en esas lecciones del año 2002 era todo acerca de cómo distribuir el grupo para poder tener estos pequeños grupos de trabajo. Y entonces empezamos a dividirlo en cinco, en grupos de cinco, y vimos que no era suficiente cinco, porque cinco es demasiado poco. Uno viene, el otro no viene, entonces ya no podemos reunirnos. Se quedan solo tres o dos, no hay intensidad. Entonces dijimos: necesitamos más. Y empezamos a dividirnos por personalidades. Yo le dije a Rab: vamos a hacerlo por caracteres, por personalidad. Personalidades que sean fuertes, hay gente con las que conecto, de acuerdo con, según las inclinaciones, las tendencias naturales de la persona. Por ejemplo, hay personas que con las que te llevas mejor, seguro. Entonces, te es más agradable, tienes a lo mejor el mismo sentido del humor, no sé, sois intelectualmente parecidos. Entonces, está claro que si yo tengo una inclinación natural hacia alguien, ¿por qué tengo que conectar con alguien que es lo opuesto de mí? Sí, y después empezamos a dividirlos por roles de trabajo. Por ejemplo, si Abiu y yo estábamos enseñando, hasta el día de hoy hay muchos departamentos, por ejemplo el de electricidad o el de los traductores, que están juntos de acuerdo con su profesión. Entonces eso tampoco funcionó, y después Rab dijo: bueno, vamos a de 100 elegió a 15, dijo: bueno, este es el grupo y los demás, haced lo que queráis. Y después construimos un programa, un algoritmo, que nos distribuyó de forma aleatoria. Y si me tocaba, ¿quién me tocaba? Y vosotros, en vuestro caso, estáis divididos por regiones, por idiomas. Entonces, si yo estoy en esta clase de mujeres MAC 190, el que estuviese en la clase conmigo, esa es mi decena. Entonces, al final llegamos a la conclusión de que no importaba nada. Lo importante era tener a 10 amigos a mi alrededor. Por cierto, probamos otra cosa, que cada día tuviésemos una decena nueva. La íbamos cambiando a diario, y eso vimos que tampoco funcionaba, porque no éramos capaces de crear una conexión cambiándolas diariamente. Entonces hoy tenéis una decena y hay que adherirse a ella, porque ese es el clic con el que tengo que trabajar. Silvia desde España nos pregunta: si mi carencia me duele y pido desde lo más profundo de mi corazón para que mis amigas reciban el llenado, ¿eso es plegaria verdadera? ¿O tengo que sentir el dolor de sus carencias. En primer lugar, es muy hermoso lo que escribe.

vives, puedo sentir las carencias de mis amigas y eso de pedir por ellas. Eso es algo bendecido. Pero tengo que ser sensible, tengo que ser sensible hacia ellas, sentirlas, sentir que estamos en una misma vasija, que ellas son partes de mi alma, que ellas son mis nueve primeras. Y juntas, a partir de ese lugar compartido, construir esa plegaria conjunta para darle contento al Creador, ciertamente. Otra pregunta dice, si yo pido por mi plegaria para que se satisfaga, pero como mis amigas son importantes, yo pido por sus carencias también para que se llenen. ¿Eso es plegaria? Bueno, unos ajustes pequeños. En primer lugar, tienen que llenarse las carencias de las amigas. Mi carencia tiene que ser que las carencias de las amigas se llenen. Es decir, que tengo que pedir desde el centro de la decena que sus carencias se llenen para que juntas demos contento al Creador. Muchas gracias. Vemos el estado de las preguntas y nos acercamos ya al final de la lección. Creo que hemos cubierto muchas preguntas. En primer lugar, muchas gracias. Y decimos adiós con una canción.

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1: el creador ha escogido que aquellos que quieren escoger adhesión con el creador por encima de la razón es la manera de acercarse al creador. Este es el grado del lot.
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1: Este es el significado del Siná. Y había una pelea entre el rebaño de Lot y el rebaño de Abraham.
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1: aquellos que estaban en el estado de
0: השכל המכונה בתוך הדעת לא יהיו לנו עליות וירידות כי תמיד אנחנו נהיה במצב עלייה כי במקום שהשכל מחייב לעשות את המעשים אין מי שמפריע להם אם כן בזמן שאין לנו ברירה אז אנו מוכרחים ללכת בלמעלה מהדעת אבל בו בזמן שיש לנו הזדמנות לבחור ללכת בתוך הדעת, אנו צריכים לומר שיש מזה נחת למעלה. בזה שמהיום והלאה לא יהיו לנו ירידות בעבודה. אם כן, בטח שהדרך שלנו היא יותר נכונה. אבל רואה מקנה אברהם, אלו אנשים, שהבסיס שלהם היה דווקא על אמונה למעלה מהדעת. שאמרו, אם הקדוש ברוך הוא היה רוצה שאנו נעבוד על בסיס של השכל, לא היה מלכתחילה מתנהג עמנו בבחינת הסתרה, אלא שבטח זאת היא הדרך המוצלחת ביותר. לכן, אין לנו לחפש הזדמנויות
1: Por lo tanto, necesitamos no encontrar la oportunidad de liberarnos de la fe por encima de la razón. Por el contrario, si recibimos un intelecto del Creador, no lo tomamos como la base de arrojar la fe, sino al contrario, para decir, ahora sé que esta es la verdad. Porque a través de esto el Creador me acerca. Y por eso debemos tomar por cada oportunidad de liberarnos de la fe, sino por el contrario, crecer por encima de la razón. A través de esto entendemos las palabras del Zohar, que una vez hayamos sido dignificados con Malhut, con la cualidad del amor, le pedimos cómo podemos hablar del amor si ya hay amor y también qué es el miedo. De acuerdo a esto dice que una vez ha sido recompensado con la cualidad del amor. No hay nada más grande que siga en el trabajo, porque es una base dentro de la razón. Por ahora, el intelecto lidera el amor para él. Eso es porque naturalmente queremos servir al que amamos. Por lo tanto, no hay más espacio para la fe. Por lo tanto, él tiene miedo de manchar la fe, porque ahora el cuerpo va a disfrutar el trabajo más, porque está dentro de la razón. Y si mancha el amor, la fe, se revela que la fe por encima de la razón que tiene fue por necesidad y no de respeto. sino que constantemente anhelaba cuando podía deshacerse de ella y trabajar con el conocimiento en vez de la fe. Entonces, puesto que ha mancillado la fe, inmediatamente cae de su gracia, inmediatamente se distancia del Creador, porque el conocimiento es recepción. Es sabido que entendemos la recepción, que es el amor propio, de dos formas. Primero con la mente y segundo con el corazón. Resulta que cuando se le concede el amor propio le provocó el temor. Y tiene miedo que para no ser atraído por el conocimiento, por lo tanto en ese momento necesita poner mucha atención para no caer en el deseo de recibir. Entonces comprendemos que el amor en sí provoca el temor. Ahora ya sabemos que es el temor causado por el amor, es decir, él tiene miedo de que con este amor pueda caer en el amor propio. Con esto podemos entender la gran regla que Bala Sulam expuso. Aunque es coherente que el pecado produce o conduce al castigo, en la interioridad tiene un significado muy diferente que es poco difícil de entender. Él dijo que debemos saber que el pecado es el castigo y el castigo ya es una corrección. Que precisamente cuando fue recompensado con amor, tuvo el deseo de tomar el amor como base y desechar la fe, tal como opinaban los pastores del ganado de Lot. En ese momento, él sufre un descenso y cae una vez más en el amor propio, a raíz del cual surgen toda clase de pecados. Resulta que fracasó precisamente durante el ascenso. Cuando pensaba que, por el contrario, tomando el amor como fundamento, como base sobre la que trabajar, y pensando que con esto no tendría más descensos, ya que cuando el intelecto dirige el camino es saludable y sin caídas, eso es precisamente fue el pecado. Esto recibe el nombre de todo lo que añade, sustrae. Resulta que su caída en el amor propio es el castigo por haber mancillado la fe. Y el castigo que recibe es una corrección para que pueda volver a elevarse al grado del camino recto.
0: נעבור לשיעור מתאריך 15
1: באוגוסט. Nos movemos, amigos, a una clase de agosto 15 2002, Rabash artículo cuando la persona conoce que es el temor al creador. El Trap dice, escuchamos un artículo en una particular manera particular de los escalones de la escalera.
2: Página 5.
1: Por encima de la razón y por debajo de la razón, en la manera de la fe y de saber. Esto no es tan claro, porque la persona que aún está en preparación para cruzar la barrera y llegar al trabajo verdadero con el Creador. En la preparación no siente estos discernimientos de manera clara. Todavía no tiene el sentimiento del dador, del grado que está por encima de la persona, y por lo tanto no tiene la diferencia entre fe, saber, un escrutinio claro que es cortado de tal manera que entiende. Su estado de recepción en la mente, en las vasijas, porque la fe está en presencia solo en la vasija del superior. Y fe puede ser lo que existe por encima de la razón, y solo y lo que sale del amor y de él, mi temor. Sin embargo, durante incluso el tiempo de preparación, a veces tenemos estas situaciones en que aún esa divisación de dentro de la razón, por encima de la razón, existen. Es cuestión de raíz y rama. Y así empecemos a entender que en la espiritualidad las definiciones son diferentes. Que en el mundo físico no entendemos realmente, no entendemos por qué el acto de Adán Harishon se llama un pecado. Él tenía la posibilidad de evitarlo y podía haber hecho algo diferente. Pero porque él de manera maliciosa lo hizo, entonces se considera un pecado. Después, cuando estudiamos, vemos que esto fue preparado para él de antemano. Si no lo hubiera hecho, hubiera sido imposible alcanzar la corrección del deseo. Entonces este acto fue un acto que fue preparado para él desde el propósito de la creación, desde el principio, antes de que él naciera, incluso. Si es así, ¿cómo podemos decir que él pecó? Y después de que él peca, de que ejecuta este acto, también no entendemos las definiciones. Hasta que aquí Balasulam y Rabás dice que el pecado por sí mismo, cuando la persona peca, no es un pecado, no es que es su culpa ejecutar estos actos del pecado, sino que se orquestó desde arriba porque quería traerlo a partes grado particular a través desde el cual desde este grado empieza la corrección. Hay una diferencia con pecado, y el pecado no viene específicamente porque la persona fuera culpable de algo. Esto te baja en tu grado, a esto se llama castigo. Para nosotros, en la espiritualidad se llama pecado. Como cuando aprendemos que cada persona que se eleva en un grado alcanza un grado superior, alcanza el final de su grado y alcanza el próximo grado en oscuridad. Esto significa que él empieza a caer nuevamente, a tener una adición del deseo de recibir, y empieza a sobreponerse a este y a trabajar desde la oscuridad. Aparentemente no entendemos este estado que es tan malo, donde estoy tan alojado de la Kedushá, de la santidad, no quiero la espiritualidad, la desprecio, No tengo ninguna relación con la espiritualidad. Y este estado no viene como un pecado, como un castigo, sino como una recompensa. Cuando a la persona se le dan nuevas vasijas, que alcanza un nuevo grado. Esto significa que pecado, castigo, recompensa, no coinciden con lo que es aceptable en nuestro mundo físico. Es un concepto diferente al concepto espiritual. Debido a que Adán Harishon cayó en el amor propio, entonces hubo un pecado, al que llamamos castigo. Y el castigo por sí mismo, donde vemos que transgrede diferentes estados, estados en los que él sufre y que hace un trabajo con gran esfuerzo, esto no es castigo, es una corrección. Esto significa que nosotros vemos de acuerdo a nuestro estado emocional, pero no lo vemos de acuerdo a el propósito de todo. Y nos parece que el gran estado que la persona está es un pecado. Pero estos son estados de corrección realmente. Por lo tanto, cuando llegamos a evaluar estados, siempre nos relacionamos con definición espiritual. Y nos parece que si cambiamos todas las definiciones de lo que vemos en nuestro estado de bestia a una definición con propósito espiritual, como lo ven los ojos del Creador, entonces vamos a ver que ellos asumen una figura diferente. Estos eventos aparecen totalmente diferente como nos parece. Toda la definición se mueve. Hay una nueva definición. Y por supuesto, en vez de un castigo, vamos a ver una recompensa y vamos a ver preparación de antemano, que no depende de la persona. Y en vez del pecado, vemos que esto es la determinación de un nuevo estado que se preparó de antemano. Esto significa que esto no está definido como se dice como nosotros, y debemos tener esto en cuenta cuando aprendemos acerca de un estado espiritual o un evento espiritual.
3: ¿Quién?
1: Pregunta. Todo se revela de manera negativa o opuesto. El pecado de Adán Harishon, ¿cómo lo definimos? Tiene que ser la parte negativa. Eso quiere decir que se debe expresar de manera positiva. El Rab dice, de nosotros todo empieza de la negación. Nuestro mundo está patas arriba, está invertido. Donde tú no puedes hacer nada, excepto a través del poder del estudio, del esfuerzo, y aún así no está en una forma directa de acuerdo a nuestra mente. Aún si hacemos esfuerzo y estudiamos bien, no se va a desarrollar de acuerdo al intelecto, sino al contrario, se te van a dar cosas que son más difíciles, estados difíciles, más difíciles. Entrarás en un estado más complejo. Y en estos estados más difíciles no los conoces de antemano, no los vas a reconocer o el propósito. Entonces, ¿te parece que en respuesta a un buen trabajo recibes un castigo y no recibes una recompensa en el estado que viene? Por lo tanto, la sabiduría de la Kabbalah es una Kabbalah oculta. No puedes abrirla, no puedes revelarla a gente ordinaria, regular, sino cada uno de acuerdo a su preparación. Esto significa que no es que la Kabbalah por sí misma es una sabiduría oculta. Siempre hablamos con respecto a la persona, no con respecto de algo que existe fuera de la persona. Fuera de la persona no podemos discutir nada, es algo abstracto que no podemos tocar. Pero en cambio, con todo de lo que hablamos, lo relacionamos a la persona. Entonces no estamos hablando qué es la sabiduría por sí misma, sino es con respecto a la persona. Si la persona está lista, se puede revelar la sabiduría a la persona. Si no, no. Es con respecto a la persona enteramente. Porque de otra manera puedes herir la persona. Lo que significa que hasta que la persona desarrolle un nivel donde se le puede revelar la sabiduría, que pueda digerirla, que ve la recompensa y el castigo de manera verdadera, que sale de las definiciones animales y que tiene un nivel de nuevas definiciones, entonces se puede abrir la sabiduría para esta persona, para que ésta vea que, de hecho, la manera en que parece en nuestro mundo no es correcto, teniendo en cuenta la perspectiva eterna. La persona que no está lista para esto puede tomar estas definiciones de manera incorrecta o pensar que todo está listo, que todo está garantizado, que todo se puede ver de antemano, que no sucede nada, que no hay recompensa o castigo, nada es incidental, que no tengo libre albedrío. Simplemente puedo ir a mi casa, cerrar los ojos y esperar que todo finalice. Las personas que todavía no tienen la habilidad de asumir la visión correcta, la perspectiva correcta, ellos van a aceptar de manera incorrecta lo que se les revele. No es que es prohibido revelarle a ellos para que vayan a saber mucho. No, ellos todavía no tienen la mente, no van a poder hacer lo que necesitan, no tienen el alma para digerir la definición verdadera de la realidad, porque de las decisiones adecuadas vas a tener que trabajar, invertir, ir por encima de la razón, pero con una mente pequeña, si la persona está fuera de la Kedushá y escuchen lo que estamos hablando, entonces piensa, oh, todo no es nada, todo se perdona, el Creador sabe todo del principio al fin. Simplemente te están engañando y él simplemente cierra todo y sale. Esta es una alerta de no revelar una sabiduría a todo el mundo que está oculta. Hasta que las personas se desarrollen adecuadamente, pueden escuchar cosas que de otra manera los perjudicaría. Esto habla de las definiciones de las que hablamos, de tal manera que si la persona no es capaz de digerir el concepto de pecado o lo que nos parece como un castigo, a nosotros nos parece un pecado es castigo, lo que nos parece a nosotros es castigo, es una corrección. Esto se llama que su sabiduría es más grande que sus acciones, alcanza un estado de ¿para qué trabajar? Y tiene desprecio por todo. Lo vemos, para nosotros casi nunca sucede, pero si sucede, sucede al estudiante que no tiene la preparación adecuada, que no ha alcanzado el estado, que alcanza el estado adecuado. ¿Qué pasa a una persona que se cae de su grado por un momento, que se revela un desespero cuando cae en el estado animal y también tiene sus pensamientos, pero es temporal. Y la persona está ahí y después continúa aceptando la realidad de manera correcta. Pero esto es lo que quiero enfatizar. La inhabilidad de aceptar las definiciones eternas por encima de la razón, en vez de aceptar el pecado como castigo y que el castigo es una corrección. Esto finalmente es la razón del ocultamiento de la sabiduría en generaciones previas hasta 1995. El pecado de Adán Harishon, pregunta el amigo. Eso pues, su forma opuesta es la corrección. En vez de nuestro deseo. El pecado no es un pecado, simplemente tiene que atravesar el pecado porque es un pecado. ¿De qué es el castigo? El castigo significa que yo soy culpable. Para nosotros es como el castigo funciona, porque nuestra naturaleza es opuesta con la naturaleza del Creador. Y para que eso se corrija, debemos unirnos con la naturaleza del Creador. Pregunta, ¿qué significa en el primer paso que se construye la fábrica y que le anexamos la espiritualidad? ¿Que construimos una fábrica? O puedes preguntar después. En la página 9, en el último parágrafo, porque el pecado estaba durante el ascenso y porque fue recompensado con la cualidad del amor. Necesita tomar la cualidad del amor como una base. ¿Qué significa tomar la cualidad del amor como una base? El Rab dice, no quiero empezar una explicación acerca de Adán Harishon. No es simple. De este artículo es imposible escrutarlo. Es relacionado a nosotros. Y para aferrarnos a la fe, y él cayó en el estado de saber, estado de recepción intelectual en la mente y en el corazón, de tal manera que ese estado donde rompe o conecta la fe es porque tiene un flujo en el amor, en el miedo, en el temor, porque no lo puede hacer con sus vasijas. Con sus vasijas no puede aferrarse a la fe por encima de la razón, porque la fuerza de Binah no está ahí. La fe es la fuerza de Binah. Esta fuerza no pudo penetrar en este punto de existencia de la ausencia, el corazón de piedra. Y por lo tanto, en vez de la corrección que quiere hacer en esto, en este punto del corazón de piedra, él cayó de la fe al intelecto. Solo a través del poder de Binah podemos aferrarnos a la fe por encima de la razón, a la espiritualidad, que es dentro de la razón o debajo de la razón. Nosotros tenemos nuestro deseo de recibir, donde yo recibo, en vez del deseo de recibir, yo juzgo lo que recibo, y de acuerdo a esto, como está escrito, el juicio es lo que los ojos ven. Entonces yo opero de acuerdo a mi naturaleza, de acuerdo a mi mente, de acuerdo a mi razón. A esto se llama operar de acuerdo al conocimiento. El conocimiento es la luz de Jokma o el intelecto. Para nosotros no es luz. es una iluminación de Jokma que se expande en las vasijas de recepción, y debido a que la luz de Jokma se expande en las vasijas de recepción, yo tengo un conocimiento de mi situación y de esto yo recibo la iluminación de esta luz de Jokma en las vasijas de recepción, y tengo el placer y también el reconocimiento del placer. A esto se le llama en mente y en corazón, simplemente recepción en mente y corazón. A esto se llama conocimiento. La razón del hombre. ¿Por qué hablamos de su razón? Porque Dat, razón, es el grado más alto de todos los grados de recepción. Significa que es el Adam dentro del Adam. Significa que yo trabajo de acuerdo a mis vasijas de recepción. Recibo en mis manos, lo siento, lo veo, lo entiendo. Puedo tener un agarre fuerte al concepto. Esto es la naturaleza de mi corazón de piedra, mi sustancia, el deseo de recibir. Ahora, para estar conectado con el Creador, para estar en un estado que está por encima de mí, lo puedo hacer solo si yo recibo las vasijas de Bina. Como aprendemos las palabras de Bia. Es parte de Galgalta en el Ami, que a través del pecado caen en Ahab, de tal manera que después estas partes rotas de Galgalta en Adam que caen en el Ahab, dentro de ellas la luz se puede expandir, no en el Ahab que están. Esto es como si tú tienes una masa y tienes unos pedazos de chocolate. Y estos pedazos de chocolate son Galgalta de Naib, y las partes en la masa se llama Ahab. Entonces la luz se puede expandir solo dentro de estos pedazos de chocolate, que son Galgalta de Naib. Y se organizan de manera correcta, entonces entre ellos, de esa conexión, el sistema del mundo de Bia se construye. Esto significa que los mundos de Bia, Galgalta en Ahab, que están dentro de la Ahab, en la masa de Ahab, este Galgalta en Ahab, están conectados entre ellos. No están conectados a la masa de Ahab. Ahí simplemente tienen una protección en contra de la Ahab que los puede perjudicar a estas chispas. Adán Harishon, para empezar, es este Ahab. Es de acuerdo a su naturaleza. La criatura, para empezar, es esa Ahab. Y si no recibe el Galgalta de Naib dentro de él, no va a tener conexión con la luz, con el Creador. El Creador, la luz, se siente solo en Galgalta de Naib. No lo puede tener en las vasijas de recepción. Por lo tanto, la persona que trabaja o que no está en su Galgalta de Naib. Oh, perdón, perdón. La persona que trabaja no con sus Ahab, con su masa, con la masa, en el Galgalta en Aib que está incorporada en él como resultado del pecado de Harishom, se considera que trabaja por encima de su razón, por encima de su deseo, de su conocimiento, porque razón, intelecto, es la masa, no estos pedazos de chocolate. A esto se considera que está trabajando por encima de fe, por encima de la razón. Fe es la fuerza de Binah, vasijas de otorgamiento. Por encima de la razón significa que se para encima de la Ahab, hace una restricción en contra de la Ahab y aparentemente cambia de él su sentimiento, su corazón, lo coloca en estas masas de Galgalta en esas partículas de Galgalta en Aib, que se considera que trabaja con fe por encima de la razón. ¿Qué puede ayudar esto? ¿Qué puede ayudar a esto? El amor y el temor. Estos son dos aspectos que le ayudan a aferrarse a estas vasijas de otorgamiento y no ser arrastrado a las vasijas de recepción que halan con una fuerza increíble. ¿Más preguntas? Usted dijo acerca de la masa.
3: No.
1: Acerca de la masa, pregunta el amigo. Sucede que aprendemos que el Ahab es la parte del superior. No quiero escucharlo, dice el Rab. Va a ser confuso esto. Próxima pregunta. Ellos dicen que el pecado, ¿cómo se llama cuando los estados no se reemplazan? No hay descensos, no hay ascensos. El Rab dice, voy a contestar a eso. Él dice, él escuchó cuánto no es relacionado. Ahab es la parte del superior. ¿Pero qué es la parte del superior Ahab? ¿Qué es el superior? Yo estoy en Galgal Ta'enaim, mi propio Galgal Ta'enaim. Cuando yo quiero crecer, ellos adicionan más deseo de recibir, se me adiciona más deseo de recibir. Eso significa que lo que se revela en mí es el Ahab del superior. ¿Qué es el superior? Yo en un grado más elevado. Este es el significado de el Ahab del superior revelado en mí. El Ahab del superior lo necesito para aceptar por encima de mi razón. ¿Por qué por encima de mi razón? Porque ahora tengo que organizar vasijas de otorgamiento en contrapeso de este Ahab. El Ahab del superior soy yo. Estos Ahabs, plural, desde el más alto hasta abajo, todos los Ahabs que yo revelo en mi grado, soy yo mismo, es mi ego, es mi deseo de recibir que se revela más y más. A esto se le llama el Ahab del superior, relativo a mí. Si se revela como vasijas de recepción, hay Ahab de Binah que se revela como vasijas de otorgamiento. Esto ya es parte de la corrección. Pregunta, cuando la persona recibe algo y está en un estado de descenso, técnicamente es un estado donde no tenemos cambio. Él está preguntando, dice el Rab, ¿qué llamas tú a un estado donde los estados no cambian y donde solo queda el corazón de piedra? ¿Va a haber una corrección? ¿Eso es lo que tú preguntas? El amigo dice, hay estados donde la persona no siente ascensos o descensos, no siente nada. Oh, la persona llega a un estado, dice el Rab. La persona que no alcanza el fin de la corrección, pero un punto intermedio. No tiene ascensos, descensos. Esa es una señal de que no está invirtiendo fuerzas. Entonces es un pecado, es un castigo por el hecho de que no hay un esfuerzo adecuado. Sí, ciertamente. Cuando tú no recibes descensos, es una forma de castigo. ¿Él pecó? Dice el amigo. No. No pecar significa no recibir partes adicionales de Adam HaRishon después del pecado. Significa que él no te lleva a un estado donde tienes que corregir algo. Ese realmente es un castigo. Se te van a dar estados. Se te dan. El castigo real es que a la persona no se le dan estados malos. ¿Qué es el amor? Pregunta el amigo. El Rab dice, Ava, el amor, el libro del Zohar dice, lo divide en diferentes partes. Amor por mí mismo, amor por el prójimo, por el Creador. El amor por el Dios dice que el amor incluye el amor por encima de la razón. Esta es la solución cuando la persona intenta traer su actitud al Creador dentro de la razón y aparentemente le da una respuesta para lo uno, para lo otro. Mira, ¿qué es el amor? Dice el Rab. El amor significa que haya alguien y cuando él siente un placer, yo siento placer. Ahora la pregunta es, cuando él disfruta de sí mismo, ¿yo disfruto de mí mismo? ¿Cuál es la causa y la consecuencia? Piense, a mi placer viene de cuando él se siente bien, él se disfruta de sí misma. Y yo me reviso que aun cuando yo me siento mal, pero si él se siente bien, él está disfrutando, yo disfruto. ¿Cómo lo podemos hacer? Restringirme a sí mismo y después trabajar en orden o para otorgar. Este es el amor verdadero. No tiene condición. No depende de lo que yo obtenga. Entonces tú puedes mantener esa condición del amor donde aun que él sufra, que él sienta placer, yo sufra. Y que yo sufro porque no tengo nada para mí en mis vasijas y yo siento placer porque yo siento como él siente placer. ¿Puede darse esto o no? No. ¿Puede existir esto en la realidad? Hay una dificultad, dice el amigo. ¿Quién lo causa? Porque el que me causa sufrir en mis vasijas es él. Lo vemos en nuestro mundo, dice el Rav. Hay tal relación. La madre tal vez puede sufrir, pero ella sufre, siente placer porque su bebé se siente bien. Aunque ella sufre, ella siente bien porque su bebé se siente bien. Aquí hay una conexión en las vasijas donde lo que ella sufre y el bebé que está incorporado. Son dos tipos de vasijas, dice el Rav. Ahora, ¿tú encuentras esto también en la espiritualidad? Veo que es una dificultad, dice el amigo. Primero, la mamá no sufre por el bebé. Aquí hay algo que causa sufrimiento en sus vasijas. Y si él está disfrutando, hay un conflicto. Hay dos situaciones aquí. Por un lado, yo siento placer, aun cuando sufro. El Rab dice, no se trata de qué es más fuerte. Es, no es lo mismo en la espiritualidad. Porque si la persona hace una restricción en su vasija de recepción, no puede otorgar. ¿Qué quiere decir restricción en vasijas de recepción? Que tú pones un candado y cierras la puerta al corazón y botas la llave y el corazón no recibe más. En la espiritualidad,

En la espiritualidad no hay algo como esto. Si yo quiero algo, me lo trago. No hay vasija para la acción y una vasija para el sentimiento. No hay una división entre deseo y cuerpo que lo ejecuta, mis manos. ¿Cómo yo proveo una solución a mi deseo de recibir? ¿Con qué lo lleno? ¿De tal manera que se considera restringido? ¿Tengo que darle recompensa? ¿Tengo que darle satisfacción? Tengo que darle satisfacción. Esa satisfacción se llama hasadim. Eso es hasadim. Ahora, más allá de esa satisfacción, yo empiezo a adquirir grados de otorgamiento. Que aun si yo vengo a recibir para otorgar, eso no se entiende. Yo formo una conexión en estas vasijas que están desconectadas el uno del otro y construyo una conexión entre ellos donde yo puedo recibir para otorgar. A esto se llama grados del amor. ¿Cuál era la pregunta nuevamente? ¿Qué es el amor? Dice el amigo. El Rab dice, entonces el amor es trabajar de acuerdo al deseo de otra persona de tal manera que mi deseo se une al trabajo de llenar el deseo de otra persona. Y yo siento o se siente en este proceso que él se llena a sí mismo. Se llena a sí mismo de tal manera que aún el corazón de piedra va a ser corregido para que entre en el otorgamiento. Estas son solo palabras, pero ¿qué estoy tratando de decir aquí? Que con preparación, con corrección, una después de la otra, todo tipo de correcciones hasta que llegamos a un estado, tú llegas a un estado, como hemos discutido la restricción, simplemente alcanzar la restricción, necesitamos trabajar con vasijas de otorgar para otorgar. Cuando constantemente me restrinjo más y más, significa que yo me restrinjo más grosor, aviud, que se revela en mí. Si mi deseo de recibir se revelara de una sola, no podría restringirlo, porque en Ein Sof lo que se revela es en el nivel de la raíz, raíz de raíz. Aquí todas mis vasijas se revelarían y sería fase 4 de fase 4. Por lo tanto, las correcciones son graduales, no son de una sola vez. Preguntan, lo que escucho es que en Hasadim tenemos convencer a cada deseo, persuadirlo. Tú estás preguntando por qué, qué puede ser que la corrección de Hesed es tan poderosa que pueda ser más fuerte que el deseo de recibir. El deseo de recibir es una correspondencia al Creador. Todo lo que el Creador tiene, en contra de esto creó el deseo de recibir. El Creador creó lo uno opuesto a lo otro. De otra manera, el deseo de recibir no podría ser capaz de recibir todo este Creador, de tragarse todo este Creador. Y además de eso, tener la oportunidad de otorgarle de vuelta a él. Entonces, este deseo de recibir tiene esta gran capacidad como la del Creador. De la misma manera, en la misma escala, con todo lo que hay en la luz, también el dador está en esta luz, se inserta, se incluye en esta vasija. Esto se revela de manera gradual. Pero la luz dice que la luz del acto de Génesis, todas las luces se incluían ahí. Él lo vio de un final al otro del mundo. ¿De qué estamos hablando? De que el Creador que creó el deseo de recibir cuando la luz lo creó, dentro de la luz estaba el placer que quería dar y también se colocó él mismo dentro de él con todas sus cualidades, su deseo,

0: Él colocó su deseo de hacer el bien dentro de tal manera que la criatura trabajara con el deseo de recibir del Creador también. No solo anhelar el placer, sino anhelar el ser bien, hacer el bien como el Creador, ser bueno y benevolente como el Creador. Y todo esto está como un sello, como un sello que se le pasa al deseo de recibir, solo que se necesita revelar de manera gradual. Está dicho, ¿dónde puedo obtener esto grande? En Hasadim. Solo Hesed que quiere dar. ¿Qué clase de fuerza, esta gran fuerza, viene para trabajar en contra del deseo de recibir? Es posible. Por eso desde abajo de Ein Sof viene de este mundo. ¿Cuál es el descenso de Ein Sof? El distanciarse del estado de Ein Sof, del estado más pequeño que puede haber. Y desde el estado que se revela, de un pequeño grado de Ein Sof. Es como una parte millonésimo. Una parte de un billón de Ein Sof actúa en el otorgamiento en una porción, una parte de un billón, después dos partes, tres porciones. Eso significa que él se acerca a Ein Sof en grados. Cada grado es una parte del estado de Ein Sof. Es una parte de un billón, dos, tres, cuatro billonésimas partes de un billón. Y alcanzar, recibir para otorgar gradualmente. Si no, si pudieras restringir toda la vasija instantáneamente. Tenemos que entender qué estamos preparando durante este tiempo de preparación. ¿Cómo me preparo? Dicen, yo vi un mundo invertido. Cruzamos la barrera. Que es como nada. ¿Qué es eso? No podemos imaginar estas cosas. ¿Qué estamos preparando? ¿A qué los estamos acostumbrando? ¿Qué adquirimos? Decimos que todo es tan opuesto y que nada de aquí te va a ayudar allá. Significa qué tipo de preparación estamos haciendo. No obstante, nosotros llegamos aquí, nos preparamos con cierta cualidad de Ein Sof, somos corregidos antes de ejecutar la restricción más pequeña. Pregunta, usted dijo que el primer estado es para establecer la fábrica y después ver cómo entramos a la espiritualidad. ¿Tú quieres entrar en otro tema? Eso es a lo que estoy interesado, dice el amigo. ¿Es esto de lo que hablamos ayer? Dice el Rab. Ayer usted tomó otro tema. Es una pregunta práctica. No es claro cómo podemos poner la espiritualidad a un lado y trabajamos con este emprendimiento. Usted dice que es la manera en que debemos relacionarnos a este emprendimiento. El primer paso es, ¿qué dije ayer que necesito preparar la fábrica y después involucrarme en la espiritualidad? Les voy a decir. También, todo puede ser real, ¿sí? Tiene un ejemplo correspondiente en la naturaleza. Digamos que vemos que un kibutz, una comuna, no es algo bueno. Es bueno al final de la corrección donde todos somos iguales, pero todavía no. Por ahora vemos que es el creador, las criaturas, arriba, abajo. Uno controla, el otro es controlado. Eso es. Así es como vemos el mundo y cómo debe existir. Significa que debe haber un rey, ministros, y debajo de los ministros se ejecutan y está la nación. Significa que no vamos a tener una organización fuerte que se construye de acuerdo a una racionalidad saludable, como debe ser, como en cada negocio, como un gerente y debajo de él unos supervisores y después más gerentes, gente que ejecuta. Si no hacemos esto, no podemos materializar nuestras vasijas, nuestras habilidades. Entonces, esto debe ser, estar claro y debe ser construido de manera correcta, de una manera segura para el deseo de recibir. Después de que el deseo de recibir sea organizado de acuerdo a su naturaleza y como debe ser para él, en nuestro mundo, en nuestro estado, entonces ahora puedo empezar a pensar cómo lo voy a usar para otorgar. Antes de que el mal se revele en la persona, no hablamos de las correcciones o por qué necesitamos la corrección. Primero necesitamos construir un sistema saludable, como si no nos interesara la espiritualidad. Y entonces después de esto lo vestimos con la espiritualidad. Lo que significa que cuando todo funciona y tienes ganancia, estás listo. Entonces, el final de un acto está en su pensamiento inicial. ¿Qué quiere decir esto? Que esto niega lo que dijimos ahora. ¿Por qué? Porque el producto final en esta fábrica es un producto espiritual. Y es por este producto que yo estoy construyendo esta fábrica, las acciones están estructuradas de acuerdo al deseo de recibir y de acuerdo a nuestro estado. Por lo tanto, ahora solo nos involucramos en implementar la difusión, la fábrica de difusión. La fábrica tiene que producir difusión. También esta difusión nos produce a nosotros en otro grado. Para que entendamos qué hacemos, qué nos activa y qué nos conecta. El próximo paso es el estado humano. ¿Cómo trabaja cada departamento? La relación entre los departamentos. Reclamos, ¿por qué esto? ¿Por qué lo otro? ¿Por qué él está arriba, yo estoy abajo? Todo tipo de escrutinios donde empezamos a escrutar la relación entre los trabajadores y la fábrica. Esto tiene que ver con el trabajo interno. Y no se te olvide que el producto que vamos a generar no es vodka, sino que es un producto espiritual. Es a través de esto que para crearlo necesitamos todo tipo de trabajos con materia y experticia. Pero todo estamos vendiendo conocimiento, información. Y esta información acerca de la espiritualidad, no acerca de un programa de computador. Mientras que esta información, creemos nosotros que sin esta información, nuestro mundo lo vamos a perder. Pregunta, Bala Sula me escribió que el amor a los amigos es lo único que nos puede tomar de este lugar donde queremos estar. No sé si es lo único, pero es un remedio. El amor a los amigos es lo que le permite a la persona adquirir vasijas adicionales y que lo alcanza, lo hace alcanzar la meta. Pregunta, cuando necesitamos presentar esto a 100 personas y no funciona, debemos presentarlo de una manera más pequeña, a una escala menor. Pienso que es más efectivo hacerlo en una escala menor. Quiero repetir lo que dices. Tú dices que en el marco de una gran organización, de una gran fábrica, vemos que no podemos operar el amor a los amigos. En una escala menor, podemos sentir que existe el amor a los amigos. Es como repetir el error anterior. Primero que todo, no repitamos el mismo error, sino que vamos a retornar grupos más pequeños, pero grupos que tienen una conexión. No que te parezca que esa fase o esa característica o esa expresión externa es atractivo, sino que tú quieres tener una conexión con esta persona en el trabajo físico para que tú sobre esto puedas ejecutar un trabajo espiritual. Y los grupos deben ser relativamente pequeños. ¿Cuántas personas hay en el mismo grupo, en la misma profesión? Para que de tal manera tengas una conexión y que sobre este trabajo puedas construir una adición de conexión espiritual. Y el trabajo, tienes que estar conectado en relación al trabajo. Y tú estás obligado a retornar a este sentimiento, ¿por qué estoy con él? ¿Por qué es que estoy trabajando? Etcétera. Mientras en grupos pequeños que teníamos antes, es una conexión aleatoria. Estos eran grupos que existían porque cada grupo quería sobresalir sobre el otro. Y es donde el ego del grupo trabaja. Debe existir también un ego en cada departamento. En nombre del trabajo. Para crear un producto. Una consecuencia de lo que estás. Y esto te obliga a conectar y también te obliga a relacionarte de una manera espiritual hacia el amigo. Necesitamos construir algo que tiene una base saludable, un cimiento saludable que donde existan ascensos, descensos, donde la conexión entre las personas, sean que quieren o no quieren, para algo que los obligue. Si yo me pongo bravo contigo y no hablo, entonces puedo ir afuera por media hora, un año o cinco años. Esto en conexión, en relación de cuánto te necesito. Hay personas con las que me pongo bravo y rápido necesito estar en conexión porque no tengo otra alternativa. Aun cuando los sigo gritando, ellos me siguen gritando, pero no es que yo me aleje y no los vuelva a ver. Necesitamos usar estas personas. Si hay algo que pueda traer la conexión, debemos incluirlo en el marco de trabajo. Esto es más saludable y menos egoísta que la conexión que teníamos ayer. Les vamos a mostrar a ellos que somos más. Eso es bueno también, pero esta otra manera es mejor, es más avanzada. Es una conexión neutra, no basada en el ego, es neutra. En su base es buena. Con esto vas a crear un producto espiritual con otras gentes. No piensas acerca de eso. Simplemente abres el libro y lees. No piensas, no tienes. Tú vienes, estudias, conectas con el material y eso es. No obstante, tú sabes. No vas a ir y empezar a criticar, que les voy a mostrar que sin nosotros es mejor. Conscientemente estos deseos están que no son buenos. Esto no puede ser. Tenemos diferente profesión y yo trabajo por una meta. Pregunta, tenemos una preocupación que esta fábrica de difusión puede venir de una manera en que cada uno trabaja en su propio departamento y hace lo que hace. Pero el Rab dice, esto significa después de que tú ves que la fábrica está trabajando de manera adecuada, tú dices que esto puede finalizar. ¿Por qué debería finalizar? Porque hay personas en cada departamento que se van a preocupar por darle vitalidad a la persona de manera espiritual. Esto tiene que construirse. Entonces van a haber preguntas desde arriba, que no se te va a dar descanso. ¿Qué tú puedes hacer? ¿Qué te permite hacer? Pero la fábrica que trabaja, como cuando vas todos los días, conectas con otras personas, ellos te piden cosas, tú le pides cosas a los otros. Este es un sistema en el que estás, te guste o no. Necesitamos construirlo como una fábrica en adición a lo que tenemos en la vida. Y lo tenemos. Y lo puedes organizar para ver que es un sistema que trabaja. Y esto te adiciones a tus relaciones. Pero no importa qué tipo de relación, no te va a causar el huir, estar en separación. No obstante, al menos de una manera corpórea, en un trabajo general, tú vas a estar atento.
1: En esta fábrica hay personas en 10 departamentos, hay personas que no están en ningún departamento. Tal vez por ahora puede tomar semanas o meses hasta que comience a trabajar. Y entonces tal vez hasta ese punto empieza a poner la espiritualidad ahí. Entonces, ¿qué pasa con todo el resto? Rab, ¿cómo hacemos esta estructura de la fábrica, del trabajo? No lo sé. ¿En qué departamento va a estar cada uno de ustedes? No sé y no quiero saberlo. No es mi asunto. Las cabezas de departamento, también lo que está escrito, lo que no está escrito. Hay personas que se ocupan de estas cosas. ¿Sí? Llévenle las listas de personas y de pronto va a ser tal vez prohibido para algunas personas tener preconcepciones de cómo hacer las cosas o criticar. Tal vez pueda haber críticas sobre esto mismo. Y por favor, adelante. En la estructura que ustedes ahora están construyendo, todos son iguales a los demás. No me pregunten a mí cómo tiene que ser esto. Si me preguntan cuál es mi opinión, yo les diré lo que pienso. Pero no es que esto vaya a determinar algo. Dice el amigo, hay personas que ya están en departamentos y personas que no lo están. Pero es como usted dice, puede tomar meses para que esto realmente sea eficiente en un flujo de trabajo. Rab dice, ¿y por qué necesita ser así? ¿Por qué cuando hay una posibilidad de construir departamentos de una fábrica, por qué necesita tardar meses esto? Antes que nada, yo diría que el 80 o 90% de estas cosas ya existen al día de hoy. ¿Y que acaso vamos a ir a romper cosas ahí que por parte de la naturaleza ya existen? Porque el ir en contra de la naturaleza simplemente hay que ser estúpido para tratar de hacer eso. Y podemos ver cada uno como aquí en la sociedad. Cada quien toma el lugar en la sociedad en base a su carácter, hacia sus cualidades generales en la sociedad y encontrará su lugar. Y esto no va a ayudar en nada. Si yo quiero que Abiu no esté brincando ahí y le estoy diciendo todo el tiempo, esto no va a ayudar. Él va a seguir brincando ahí todo el tiempo. Y si yo le digo, no te muevas, él pronto va a explotar. Y tú verás que esto se empieza a acumular y luego hay una explosión así. Entonces, ¿qué te puedo decir? Hay personas así que necesitan estar en movimiento, no importa tú cuánto los quieras dejar quietos, que se tienen que estar moviendo. Entonces, cada quien en su lugar alguien se necesita mover y el otro no. Entonces tú no puedes ir en contra de estas cosas y no necesitamos ir en contra, sino que al contrario, no debemos de suprimir nada, cada deseo e inclinación de la persona. Al contrario, permítele desarrollarse. Solo hay que decidir juntos qué es lo que vale la pena para el beneficio de la sociedad, para que cada uno de nosotros aporte. Entonces digamos que incluso como tú dices, que esto tarda meses y bueno, no importa si tarda meses, si durante estos meses realmente están hablando cada uno de ustedes qué es lo que vale la pena y qué realmente es bueno para nosotros y para que la persona trabaje y convencerlo de que esto es bueno. Y no nada más de palabras, sino que realmente aclaren estas cosas. Yo no veo nada malo con esto. Entonces tomará algunos meses, bien, pero luego pronto va a estar llorando que no hay espiritualidad aquí. Pero ustedes ya con la aclaración aquí, de cierta forma ya están en un trabajo espiritual. Y el trabajo corporal en sí de la fábrica avanza de cierta forma, tal vez no de la forma óptima que querramos, de la forma más eficiente que nosotros quisiéramos, pero continúa y sigue adelante. Así que yo simplemente digo, debemos de ver cada una de estas formas de una manera simple. La eficiencia máxima de cada uno para que sea por beneficio de la meta. Eso es todo. Ahora, si tú tienes cosas que decir sobre esto, haz una lista, toma en cuenta todo lo que tenemos hasta el día de hoy y establece un proyecto, ¿sí? Tú eres un científico, ¿sí? Tú no eres simplemente, no sé, como un abogado que trabaja en el supermercado, ¿sí? Tú vienes de la universidad, entonces, por favor, adelante, presenta tales cosas. Nosotros hemos visto aquí al máximo 3 o 4 personas que han dado sus recomendaciones de una forma clara. Sí, tenemos por ejemplo a Eli, por ejemplo, sí, que él realmente hizo un ensayo y con dibujos y todo. Y tenemos a Eliyahu, sí. Y también hay aquellos que simplemente los escupieron de su boca y no lo estructuraron de una forma organizada, sí. Dice el amigo, yo solamente hablo acerca de la esencia social aquí. Si existe una fábrica hasta que esto se formule en departamentos, esto tal vez toma tiempo. Entonces, por ahora, ¿qué sucede? Perdón, perdimos el audio, amigos. Y dice, poner un diagrama y exactamente como es ahora. No añadieron ahí ninguna invención nueva, por decirlo así. Yo no vi nada nuevo ahí. Tal vez yo no pensé que existía en esa medida, entonces lo hicieron como si existiera de una forma con más énfasis, pero de hecho no cambiaron nada allí. No cambiaron nada de lo que estaba allí, yo no vi ninguna adición. Entonces, ¿qué dices tú que tenemos que esperar meses para que algo suceda en la fábrica? Dice el amigo, yo solo digo que puede tomar un cierto tiempo que las personas empiezan a moverse, a hacer cambios. Rab, no. Ahora, tú necesitas con esto y estos departamentos y divisiones en base a esto. Esto es lo que está aceptado por todos, ¿sí? Yo creo que más o menos es así, porque realmente es así en la vida también. Que vas a inventar algo que no tenemos en la vida, y no. Entonces, ahora nosotros debemos de discutir de estas cosas, dónde encuentra un rol cada uno de los amigos. Y esto ya es muy bueno. Es trabajo real que tenemos que invertir un poco de actitud con respecto a esto. Nuestro corazón, dirigirnos al amigo, y esto ya es trabajo espiritual. Pregunta, entonces digamos que alguien de pronto no quiere venir y está en un descenso. Rab, espere, espere, señor. Nosotros tenemos un departamento que se ocupa de estas personas, ¿cómo le llamamos? Como un tipo de recursos humanos, el departamento social. Se ocupan de estas cosas, de qué es lo que había antes. Tú dices, no, antes había esta otra cosa y lo destruimos y en unos meses ya vamos a tener esta otra cosa. No, si nunca fue, hay que cuidar esto. Dice, sí, los grupos, uno se ocupa el uno del otro. Y usted, a veces vemos que uno está aquí, otro no está aquí. Dice, ok, escriban, por favor. ¿Quién está aquí organizando estas cosas? ¿Sí? ¿Quién está llevando el orden? Ok, a este amigo. Entonces, escríbanle a él que de ahora en adelante, cada uno debe de hacer las cosas en base a su turno. ¿Sí? Que yo tenía resistencia de que él estuviera parado ahí todo el tiempo. Le dejaron un rol, le tiraron un rol a él y tal vez por observarlo por un año o seis meses y nunca escuché un artículo ni mi explicación. Y yo sentía algo, sentía esto de él. Y esto no es bueno. ¿Por qué debe de perderse de esto? De decirte simplemente cuántos minutos llegaste tarde ahí. No, entonces cada uno debe de estar aquí en este cargo por dos o tres meses y hacer la lista de asistencia cuando alguien llega tarde. ¿Sí? Esto es lo que yo quería hacer. El hecho de que por el momento no lo establecieron con una línea, un rol para esto, a mí no me pueden culpar de esto. Yo estaba desconectado, estaba en resistencia de que solo una persona hiciera este rol. ¿Sí? Después de esto puede haber personas que tal vez en base a esta lista, por ejemplo, yo recibí esta lista a fin de cuentas y veía, este amigo no viene dos o tres veces a la semana, no importa. Él llega todos los días tarde, 15 minutos. Bueno, él es así. Pero había otros amigos con los que realmente me preocupaba y decía, ¿qué pasó con ellos? Entonces yo precisamente decía, hay que hacer un departamento que les responda a ellos y que se preocupe por ellos y de una forma distinta como yo lo hago. ¿Sí? Este es el trabajo de ustedes. ¿Qué es lo que hicieron ustedes al saber esto? Y que no sabían de antemano quién llegaba tarde. Simplemente me daban los reportes y no había seguimiento aquí. Entonces yo les digo, construyan un sistema sobre todo este escrutinio y va a ser bueno y lo podemos analizar. Y entonces ya podemos decir, felicidades, que ya se estableció un rol. Dile a Marek que te escriba ahí y te veremos. Ahí, si a ti te preocupan estas cosas, sabemos que ya estás asociado de cierta forma con esto. Entonces comienza a hacer este rol. Haz una lista y empieza a darle el seguimiento, pero que haya rotaciones, porque de otra forma la persona se va a perder de estas cosas. ¿Sí? Y eso es. Pero detrás de esto debe haber un sistema que responda a lo que escriben. ¿Sí? Si de pronto hemos escrito muchos papeles, hojas en nuestra vida, pero si no hay respuesta, todo esto se desperdicia. Necesita haber un sistema que responda a estas cosas y ver también de forma correcta por qué no vino, qué le pasó, qué le puede causar a la sociedad de esto. Hay cosas así que podemos llegar solo en una reunión de amigos y tratarlas así, y hay otras cosas que tienen que ser en privado o en silencio, ¿sí? Dice el amigo, ¿y qué hay acerca de la conexión entre las personas? Si, Rab dice, nadie te está diciendo que de hoy a mañana ya necesitas estar conectado en el departamento. Totalmente no. Está claro que esto no es sencillo. Pero nosotros, a fin de cuentas, sabemos que las personas que trabajan juntos, con el tiempo, tienen una conexión especial entre ellos. Esto es lo que yo escuché de nuestros escritores. ¿Dónde está Itzik? ¿Está durmiendo? ¿Sí? Ah, no, está aquí. Sí. ¿Y quién más? Sí, escuché que esto realmente construye en ellos una cierta conexión, una cierta relación y habilidad de sentirse el uno al otro. Así que yo creo que realmente tenemos que utilizar esto bien, este elemento. Solo que ahora yo siento que no debemos de esperar hasta el próximo miércoles. Entonces, tal vez en adición a todas estas personas que brincan todo el tiempo sobre estas cosas, antes de que estos individuos brinquen para que les digan algo, hay que hacer este trabajo. Y que ellos trabajaron por toda una semana. ¿Quién llegó a la semana en la semana para estar interesado en esto? ¿Quién se entrometió? ¿Quién dijo algo? Solo las respuestas después de que de cierta forma ya dieron la charla, ahora les responderemos. Así no deben de ser las cosas. Si quieres participar, tienes que venir y participar activamente siempre. ¿Por qué hacen esto? Porque ellos durante toda la semana quieren estar involucrados en esto. Entonces, entre más los golpees en la cabeza, de todas formas ellos saltarán, ¿sí? Entonces por eso lo hacemos de esta forma y así operamos. Entonces no puedes llegar y nada más quejarte de que no lo están haciendo correctamente o no. Llega, involúcrate con ellos y participa en el rol. Y ahora se los digo a cada uno de ustedes. Todo en todo que podemos ver que en una sociedad grande, especial y con realmente un deseo hacia la meta y todo, a fin de cuentas, hay personas que quieren llegar aquí y expresar su opinión y, no sé, 8 o 10% de toda la sociedad, digamos que simplemente quieren que su opinión sea escuchada y hacerse reconocer, ¿no? ¿Cómo se explica esto? Dice el amigo, no, yo no iba a involucrarme porque pensé que no me necesitaban. Yo pensé que había aquellos que son conocedores y expertos del tema y no tengo nada que hacer ahí. Rab le dice, mira, señor, esto es un asunto de deseo. ¿A qué te refieres que eres redundante con eso? Yo quisiera saber que alguien me dijera a mí que yo soy redundante si están construyendo algo de lo que yo dependo. ¿Quién me puede empujar fuera de esto? No, claro que no. Yo quiero ser la cabeza de la fábrica. Y eso es, si yo dependo de esto. ¿Acaso alguien me va a frenar? Claro que no, con la fuerza del puño. Pero si yo me pruebo a mí mismo, ¿por qué no? Porque es que yo no puedo tomar cualquier rol. Aquí yo te estoy diciendo que la vida misma te lleva. Y esto es así también. Nadie aquí te está frenando. Si tú tienes algún tipo de iniciativa, alguna idea que proponer, nadie te está frenando. Pero hay que expresar, saber cómo expresarlo. Yo no entiendo estas quejas. Si tú simplemente brincas así, incluso más alto, bien. La persona que se siente que no lo escuchan debe de llegar aquí y expresarse. Le vamos a brindar la posibilidad de mostrarse a sí mismo, de esto y lo otro, más y más, por favor. Por al menos, no menos que en cualquier otro lugar externo en el mundo. Así debe ser como una fábrica. Digamos, Shulim. Él sirve el agua, el té, y yo me resisto a que él cambie de rol, porque yo no sé si otra persona lo haga también como él. No podemos frenarlo. ¿Sí? Yo realmente no te entiendo a ti. ¿Acaso te están rechazando a ti? ¿No te están brindando oportunidad? Dice el amigo, no, yo creo que yo soy quien me detengo a mí mismo. Rab dice, ah, tú te detienes a ti mismo. Dice el amigo, sí, esta era mi impresión, simplemente que esto era lo mejor que podía hacer y es todo. Rab, ayer cuando estaban haciendo esta presentación, tú podías levantarte de pie y decir, yo me resisto a esto, el otro. Miren lo que yo recomiendo, lo que yo puedo aportar. Dice el amigo, no es que estoy en objeción, sino, Rab, no, mira, escucha. Si es importante para ti, no importa que te resistas o no, yo lo que digo es que tienes una oportunidad de hacerlo, de expresar estas cosas y hacer cambios. ¿A qué te refieres tú? ¿Cuántos brincan con una expresión así? ¿No? Así que nosotros necesitamos, yo me prepararía a mí de antemano de preparar todo y mostrarles que tengo mejores ideas. ¿Sí? ¿Acaso tengo una opinión o no? Si no tengo opinión, ¿de qué hablar? Me quedo callado. Pero si tengo una opinión, yo me prepararía de forma apropiada y presentarla. Cambiemos de lugares y tú verás cómo. Bueno, ya pasemos al estudio de la tía Sefirot. Vamos a compartir impresiones ¿Y qué tomamos de aquí para implementar en la decena? Pasamos a taller activo de la clase. Y comenzamos en la ronda. Dice, bueno, el final fue muy fuerte. No hay nada que pueda frenar al deseo. Una respuesta muy directa. Y antes de esto, no sé, todo este mundo de la razón en relación a por encima de la razón en nuestro estudio, no siempre es lo que parece, a pesar de que todos estos puntos, por lo menos con respecto a mí, me trajo este recordatorio de que si la persona no recibe descensos en el trabajo, entonces posiblemente está estático y esto no es bueno, porque los descensos son una oportunidad para el ascenso y desarrollo, y si no los tenemos, entonces necesitamos preguntarnos por qué. Dice el amigo muchas cosas, una clase muy rica, sin pecado o castigo, todos son correcciones. También escuché lo que dijo Uri, que no hay nada frente a tu deseo, todos pueden cambiar o todo está abierto. Eso es, no sé. Dice otro amigo, tal vez para regresar al artículo de lo que dice por encima de la razón y esta división de donde se construye nuestra razón, la luz de Jochma que se expande y nos da la razón en nuestro intelecto y nuestra sensación, y por encima de este grado es un grado donde nos elevamos a nosotros mismos. Es el amigo, no recuerdo cómo lo describió Rab exactamente, pero llegamos a la descripción de aquellos justos, como las papas fritas en la bolsa, y esto también es en una sensación general. También tenemos el Galgalta Bainaim, pero el Galgalta Bainaim no está totalmente conectado a la Hab, y estas migajas, estas papitas se resisten a la Hab, ¿sí? ¿Correcto? Bien.
2: כן, היה גם הרבה עונש, חטא, בסופו של דבר, העונש שהאדם...
1: Dice otro amigo, sí, también el castigo, el pecado, a fin de cuentas el pecado que la persona recibe, es esta misma oportunidad de corregir, de construir ese nuevo grado que le llamó la línea directa en el trabajo. Entonces tenemos que hacer esfuerzos en cada ocasión construyendo el entorno adecuado que nos dé la percepción, la sensación de que todos los castigos se revelan y todo es una oportunidad para avanzar en el camino y corregir. Dice otro amigo, el artículo comenzó con los discernimientos espirituales de recompensa y castigo, y Rab explicó que esta falta de comprensión es el no poder digerir estas cosas espiritualmente, de por qué la sabiduría de la Kabbalah ocultó por milenios, estuvo oculto de las personas por milenios y ahora las personas pueden absorber más, entender más cómo la providencia trabaja hacia nosotros para hacernos avanzar. Escuchamos de la Hab del superior, en donde que la persona ya está lista y otra parte del deseo de recibir se revela ante él para trabajar, para que pueda avanzar. Y también cuando la persona no tiene descensos, esto se considera que la persona está en castigo, porque aún no está listo para hacer la corrección. Una clase muy rica.
0: Yuri Podolsky kotev lanu ahava ze shani mesugal leanot.
1: Yuri escribe que el amor es que yo puedo disfrutar al amigo, a pesar de que en mis vasijas sufro, que es posible si restringo mi deseo, y esto debe ser una compensación. Y Zohar escribe que es una sensación que no podemos perdernos de las oportunidades que el Creador pone frente a nosotros en cada momento. Pecados, corrección, todo está en el mismo lugar. Aparentemente nos muestra la relación correcta de la persona en el camino, la relación correcta a todos los estados que se revelan. Y cuando hablamos de estas cosas, siempre debemos de recordarnos del propósito de la sociedad, que es construir la relación correcta. Nadie de nosotros puede cuidar de esto si no tenemos un entorno que apoye, que lleve a la persona a la correcta relación. Todo depende de cómo nos relacionamos con la situación. Bien, y antes de la próxima parte de la clase, cantamos una canción juntos.

Hola, queridos amigos. Estamos entrando a la clase del estudio de las 10 Sefirot. Hemos pasado por una clase muy especial, ahora una clase muy rica, con mucha precisión, y queremos continuar con esto ahora. Y también vemos y sentimos que ahora en esta clase, durante el estudio de las 10 Sefirot, Rab también explica estas cosas. Una parte fundamental para entender todo este proceso de la corrección y de la ruptura, y ahora vamos a añadir juntos en nuestra intención para que sea una clase común. Y vamos a comenzar leyendo un extracto que leímos en la primera parte, que nos ayudará a estar más sintonizados. Escuchamos del Rab. Por encima de la razón significa que pisotea a la Hab y hace una restricción en contra de ella, y se transfiere como su corazón y su sensación, y entra en el Galgal Tabeinaim y está dentro de él y vive en él. Y esto se considera que trabaja en fe por encima de la razón. ¿Qué puede asistirnos para esto? ¿Qué nos apoya? ¿Qué nos ayuda con esto? El amor y el temor. Estas son las cosas que le ayudan a la persona para sostenerse en esas vasijas de otorgamiento y no caer en las vasijas de recepción. Dice Gilad, también nos dijo que el amor es trabajar en base al deseo del prójimo, en tal medida que incluso mi propio deseo se une. Entonces vamos a entrar en esta clase del TES, donde el texto que estamos leyendo es la parte 2, capítulo 2 de las palabras del Ari, y nuestro corazón está en la conexión entre nosotros y la petición a la luz que llega del estudio para que seamos capaces de escuchar de el estudio de las 10 Sefirot, de Baal HaSulam, y la explicación del Rab, que todo esto nos traiga más cerca al Galgal Tabeinaim, a estos lugares y descripciones que describe Baal HaSulam. Comenzamos con la clase. Las palabras del Ari. A través de esta línea, la luz de Ein Sof se extendió. Nuevamente, el punto 3. La luz de Ein Sof se expande a los mundos a través de la línea. La luz de Ein Sof se extendió y expandió hacia abajo a través de esta línea. Punto 4. Todos los mundos están en el lugar de ese espacio que ha sido restringido. Él emanó, creó, produjo e hizo todos los mundos en ese lugar de ese espacio. Nuevamente. Él emanó, creó, produjo e hizo todos los mundos en ese lugar de ese espacio. La luz interna, punto 8, se relaciona a este espacio. Implica los cuatro mundos llamados Atzilut, Beria, Yetzirah y Asiyah, que contienen todos los mundos con sus innumerables elementos. Estos cuatro mundos se extienden desde las cuatro fases. Atzilut desde la fase 1, Beria de la fase 2, Yetzirah de la fase 3 y Asiyah de la fase 4. Rab, que quiere decir que se relaciona con los mundos como los mundos de Abiyá y no a de Adam Kadmon, porque Adam Kadmon aún es el mundo de Keter, donde no hay restricciones ni ocultamientos, sino que solo el orden entre la luz y la vasija que se organiza después del mundo de Ein Sof, que en el mundo de Ein Sof no hay orden o conexión entre las luces y vasijas en base a la línea, sino que es redondo el mundo de Ein Sof. El mundo de Ein Sof es redondo, después hubo una restricción que también es redonda, y la decisión fue la pantalla. Y entonces el mundo de Adam Kadmon, en vez del círculo, ya aquí hay una forma de cómo el mundo se comportará en base a su espesor.
Pero solo es una preparación. Si tienes tal grosor, tienes tal luz. Si tienes este otro grosor, tendrás aquella luz. Es como una tabla de uso, que en los mundos de Abiyá es ya la implementación. Y aquí es donde se sienten las carencias. ¿Sí? Y se preguntan en Be'er Sheva, ¿por qué se ve que la Parsá está por encima de Absolut en su dibujo? Sí, lo dibujé de forma incorrecta. Tiene razón. No le presté atención a esto. Correcto. Fue un error. Pensaba en algo distinto y salió así. Bien, seguimos. Punto 5, las palabras del Ari. Antes de la restricción estaba Él es uno y su nombre es uno, y la mente no puede alcanzarlo. Antes de estos cuatro mundos, el Ein Sof era Él es uno y su nombre uno, en unidad maravillosa y oculta. Ni siquiera los ángeles que están cerca de Él tienen el poder y el alcance de Ein Sof, porque no hay una mente creada que pueda alcanzarlo, porque Él no tiene lugar, ni límite, ni nombre. Vamos a repetir. Punto 5. Antes de estos cuatro mundos, el Ein Sof era Él es uno y su nombre uno, en unidad maravillosa y oculta. Ni siquiera los ángeles que están cerca de Él tienen el poder y el alcance de Ein Sof, porque no hay una mente creada que pueda alcanzarlo, porque Él no tiene lugar, ni límite, ni nombre. Luz interna. Punto 9 se relaciona con estos mundos, llamados Atzilut, Beria, Yetzirah y Asiyah, que incluyen a todos los mundos. Antes de todo eso, es decir, antes de la restricción, no se consideraba que estas cuatro fases estaban una encima de la otra, sino como una unidad simple, sin ninguna diferencia entre la luz y Kli, ni grados, sino que Él es uno y su nombre es uno. Rab dice, así como aprendemos que es en Ein Sof, ¿sí? Punto 10, luz interna, relacionado que Él es uno y su nombre es uno en unidad. Él indica la luz superior, su nombre indica el deseo de recibir, que está necesariamente ahí. Su nombre es deseo en gematría, que implica el deseo de recibir. Rab dice, está claro, ¿sí? ¿Sí? Estas cosas que hablábamos previamente, simplemente las repite aquí. Punto 20. Se relaciona con ni los ángeles que están cerca de él tienen el poder y el alcance de Ein Sof, porque no hay una mente creada que pueda alcanzarlo. Punto 20. Esto significa que ahora, después de que se han creado los mundos, incluso los ángeles, que son espiritualmente las creaciones más cercanas, no tienen alcance en Ein Sof. Punto 30. Luz interna, relacionado con no tiene lugar, ni límite, ni nombre. Dado que en Ein Sof es Él es uno y su nombre uno, y dado que no hay lugar ni vasija visible allí en lo absoluto, ninguna mente de una criatura puede alcanzarlo, porque no hay alcance de la luz sin una vasija. ¿Qué quiere decir? Que la falta de las vasijas es el único problema que tiene el ser creado, de sentir que está en Ein Sof. ¿Qué quiere decir? Que se tiene que desarrollar. ¿De dónde tomamos este desarrollo? Solo de la luz. ¿Cómo podemos tomar el desarrollo de la luz? Si la luz es opuesta, se resiste. ¿Cómo puede el ser creado, que tiene las cualidades de la luz, pasarlas a través de sí mismo para desarrollarse a través de ellas?
y se revela que esto es solo a través de la ruptura, del rompimiento. Que en el rompimiento las cualidades de la luz están en la forma opuesta y se incorpora en el deseo de recibir. Y este deseo de recibir inicial, el primer tipo, que siempre trabajó en equivalencia de

Y lo que se revela como resultado de la ruptura de las vasijas es que la forma del otorgamiento entra en el deseo de recibir. Y entonces el deseo de recibir mismo ya puede construir las formas de otorgamiento sobre sí. Y no dejar que las formas de otorgamiento a través de restricciones y todo tipo de cálculos, de recibir un poco más, un poco menos, como si dejo el deseo de recibir, digamos que entra en mi apartamento. Aquí sí puedes entrar a este cuarto, aquí no, yo voy a tratar de no molestarte, yo quiero que estés aquí, sino que de tal forma tú le permites a la luz que esté en control, pero no que de esta forma, digamos, que el deseo de recibir se corrige a sí mismo. De esta forma, que es lo que alcanza una línea muy delgada, no se corrige a sí mismo, sino que el método de corrección o la medida de la corrección es que en tanto que participa él en esto, es una línea. La línea nos indica que no necesariamente que tanto la luz ilumina, sino aquí hablamos de cualidades, de la cualidad en la relación de lo que sucede. La línea significa que tanto el deseo de recibir puede cambiar en base a la luz. Entonces, de tal forma en que esto llega de arriba hacia abajo, no puede haber una participación del deseo de recibir más de una línea. Es similar más o menos a, es como si dice, entra, entra, yo quiero que estés aquí, por favor, entra. ¿Sí? Yo constantemente me restringo a mí mismo más y le permito a la luz que esté más en control. Pero el deseo de recibir permanece por debajo, como la décima sefirá, y le permite a las primeras nueve estar en control. Pero el rompimiento de las vasijas, que el deseo de recibir mismo, Malhut, comienza a recibir las formas de otorgamiento, y entonces a través del sistema de Bot, que se desarrolla, comienza a sentir todas estas formas en la recepción, lo que fue formulado en ella, y de aquí comienza a comprender. Lo que las cualidades de la luz son, específicamente porque estas entran en ella. Es por esto que después del reconocimiento del mal y de las correcciones, el ser creado mismo, Malhut, no deja que la parte superior a ella controle las nueve superiores, sino que ella misma construye a las nueve superiores por sí misma, que ya son formas de otorgamiento de sí misma, y no que la luz llega y le da sus propias formas. ¿Sí? Nosotros también veremos cómo esto es algo esencialmente diferente después de la ruptura. Dice el amigo, yo tengo una pregunta que de hecho al final aquí, precisamente al final, dice el estudiante, hay una vasija y hay una luz. La luz es abstracta y la vasija no es abstracta. En la luz no hay lugar, ni no hay límite, no hay nombre. En la vasija, en realidad, hay un lugar, un límite y un nombre. ¿Cómo son estas dos cosas que son tan fundamentalmente opuestas entre sí? ¿Cómo encuentran igualdad de forma entre ellas? ¿Cómo después de todo, en esencia, ambos son completamente opuestos? Rab, porque estamos hablando de la luz dentro de la vasija. La luz es un fenómeno en la vasija, no hay luz sin vasija. Este es el primer error que creo que tienes. Nunca hablamos de la luz en sí misma. Cuando hablamos de la luz, hablamos de lo que hay dentro de la vasija. Esto es lo que la vasija siente. Es mi respuesta especial. A esto se le llama un kli. Una respuesta distinta se llama luz. Y hablamos acerca de lo que la vasija siente por dentro. Uno de los fenómenos se define como luz y otro fenómeno se define como vasija. Y eso es.

0: porque yo ya descubro que está dentro de mí, no por fuera de mí. Ahora bien, entre ellos no hay luz sin vasija. ¿Qué significa este principio? Que no puedo descubrir una cosa, sino que solo una con respecto, una frente a la otra. Mi sentimiento no puede ser solo a partir de una cosa, porque no soy un creador, soy una criatura. Todo lo que siento en mí solo se percibe desde la diferencia de una cosa con respecto a la otra. Entonces hablamos de las luces, también hablamos de los fenómenos dentro de la vasija, así como en la vasija. Solo que con respecto a este fenómeno llamado a la luz en mí, digo lo que determino desde dentro de la vasija, ya sea abstracto o no. Y también debemos de comprender qué es esto, qué es abstracto. Abstracto es que no lo percibo, no lo descubro, porque él es bueno y benevolente, entonces, ¿qué hay con él? Según el orden de la escalera. ¿Cómo es esto? ¿Dónde configuro tal cosa? ¿Entre qué y qué? ¿Y qué discernimientos míos determino que él es así? ¿Entiendes? Quiero decir que hay algo que no significa que no existe y que es abstracto en alguna parte allá arriba, sino que es un sentimiento muy claro que compruebo dentro de mis vasijas, que así lo defino, así lo llamo, que es abstracto, sin una diferencia en grados. Si yo reviso entre esto, esto y lo otro, no hay ningún cambio. Pero digamos que revisé y medí y ahora digo que precisamente no hay cambios. Veo la luz que pasa a través de cuatro vasos, un vaso rojo, verde, blanco y azul, y digo que es la misma luz, no hay ningún cambio en la luz. O sea que no me refiero a los colores, no me relaciono con los colores, porque si me refiero a los colores diría que la luz cambia. Pero hablo de la esencia misma, es la misma luz, no cambia, no se transforma en otra cosa. Si tuviera que decir con respecto a los colores, claro que diría que cambiarían, mira, el resultado. Pero lo que quiero decir es que tenemos que entender que cada palabra es una palabra que surge como resultado a partir de la revisión, examinación, considerar el fenómeno y luego definirlo como con el nombre Ein Sof o sin discernimientos, simple, abstracto. Todo esto es tan claro y medido, así como si midiera 10 kilos o 10 metros, 2.5 de algo, de altura, del ancho, etc. Es así, de la misma manera, con el mismo grado de claridad. Entonces, cuando yo digo abstracto, no me refiero a que no lo puedo alcanzar, sino que alcanzo precisamente que esto es abstracto. Dice el amigo, para que exista la habilidad de investigar la diferencia entre estudiar por encima y por abajo de la barrera, ¿cómo se puede investigar algo así? ¿Cómo puede decir, cómo puede ser un científico espiritual? ¿Cómo puede decir que se puede llegar al conocimiento de que él es abstracto, que yo sea lo que alcance esto? ¿Cómo se puede decir algo así? Rab, desde las vasijas, y las vasijas toman todo tipo de luces y cualidades de la luz que él quiere que la admiren, y la vasija procesa estas cualidades, las absorbe y se completa a partir de ellas para que ya sean suyas, entonces descubrirá en la luz lo que quiere que la vasija descubra. Si yo tengo un bebé, un niño, le enseño cosas para que de esta forma vea al mundo y de esta manera juzgue al mundo y lo considere, se relacione con él. Esto se le llama educación. Así que yo le inculco y le inculco ahí cualidades con las que quiero que se relacione. Y yo no sé lo que es una luz sin vasija. ¿Qué cualidades hay ahí? No lo sé. Solo sé una cosa. Que la forma en la que opera da origen al deseo de recibir y le da al deseo de recibir todo tipo de formas de percepción. Según estas formas de percepción, el deseo de recibir se relaciona con quien le dio nacimiento. Y así es como lo percibe. Él emanador quiere que el deseo de recibir lo vea de tal forma, que lo comprenda de esta forma, y por eso lo creó así. ¿Qué hay en el creador fuera del ser creado? ¿Cómo sabemos? De tus obras te conoceremos. A partir de la forma en la que somos, lo descubrimos. Si él nos hubiera añadido toda clase de fenómenos o propiedades, yo lo descubriría de una forma distinta. ¿Cómo? No lo sé. Solo necesito descubrirlo a todos por completo y descubrirlo a él. Pasamos a la próxima parte. Dicen, sí, amigos, escuchamos de un proceso muy especial de esta base y principio que es importante que conozcamos del deseo de recibir, que por un lado el deseo de Adam Kadmon, que solo hace espacio para sí mismo, que le permite a la luz que lo controle, o cuando el deseo de recibir dentro de sí mismo comienza a absorber las cualidades de la luz, las cualidades de otorgamiento, y de construir para sí mismo las primeras nueve y sus cualidades de otorgamiento. Y ahora queremos estar incorporados juntos. Todos están invitados a poner sus signos de preguntas, a hacer preguntas. Queremos escuchar a todos los amigos que hagan preguntas. Queremos realmente sentir la carencia de los amigos. Queremos hacer esta clase especial juntos, para que estar juntos en este deseo y de ahí jalar la luz que reforma. Por favor. Dicen, gracias amigos. De las palabras del Rav escuchamos. Dice que es por esto que después del reconocimiento del mal y las correcciones, que el Malhut mismo no le permite a las nueve superiores estar en control, sino que ella misma construye sus primeras nueve sefirot. Entonces la pregunta es, ¿cómo Malhut construye las primeras nueve sefirot? ¿Acaso es nuestro deseo común? Dice el amigo, tal vez leímos, vamos a leer lo que Rab dijo. Rab dijo que a partir del reconocimiento del mal, el ser creado mismo, Malhut mismo, no da sobre sí el control para que sucedan las primeras nueve, sino que ella misma construye sus primeras nueve, que ya son formas por sí misma de otorgamiento. No que la luz llegue allí y que le dé sus propias formas, sino que aprendemos que antes del rompimiento y del mundo de Adam Kadmon, ¿qué de hecho es el mundo de Adam Kadmon? Aprendimos que es como el orden de otorgamiento y recepción, como esta tabla de funciones, de qué tanto grosor puedo utilizar con la pantalla, qué tanto puedo recibir de la luz. En esa misma medida se llena mi vasija, que no hay una forma racional o deseable de participación para el deseo de recibir. Para que el deseo de recibir desarrolle cualidades de sí misma, de otorgamiento, de luz, para ser como el creador, como las primeras nueve, necesitamos pasar por este proceso llamado el rompimiento, el reconocimiento del mal, los mundos de Abiyá de Klipá, y a partir de todo esto, dentro de las vasijas de recepción, el ser creado a través de las vasijas de otorgamiento descubre su independencia, y a través de esta independencia puede construir la relación del creador con respecto a él. Él por sí mismo construye estas primeras nueve, construye estas cualidades. Veamos la pregunta 66. ¿Por quién y desde dónde se extiende la luz de Ein Sof? ¿De dónde se extiende y por quién la luz de Ein Sof? Así que la respuesta...
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0: dice, la pantalla, que es una fuerza que detiene, que se pone en la fase 4 después de la restricción, para prevenir que reciba dentro, esto hace que emerja la línea de Ein Sof, ya que la luz superior nunca está sujeta a cambio y brilla después de la restricción como fue antes de la restricción. Sin embargo, ahora la pantalla antes mencionada hizo que la luz superior se recibiera solo en las tres fases del deseo, cuya medida es muy pequeña en comparación con la recepción en la fase 4 en Insof. Por esta razón, recibió solo una fina línea de luz en comparación con la medida de la luz en Insof. Así que solo podemos trabajar después de la restricción con las primeras tres o las primeras nueve, pero no con Malhut misma. Es por eso que desde aquí vienen todos los discernimientos y nombres y formas de que tanto el ser creado puede asemejarse a la luz. A esto se le llama trabajar con la luz y porque si antes de la restricción podíamos recibir directamente el Malhut, después de la restricción, la manera para recibir es solo en la medida en la que Malhut pueda asemejarse a las primeras nueve. Y esta es la condición para recibir. Latin 1.
2: Sí, precisamente. ¿Cómo se relaciona el hecho de que ni siquiera los ángeles que pueden acercarse a la Ein Sof? ¿Y cómo se relaciona el hecho de que queremos llegar a la equivalencia de forma? Porque por un lado uno diría, bueno, entonces si ni siquiera los ángeles se pueden asemejar a él o pueden alcanzarlo a él, entonces ¿para qué desde un principio hago algo?
0: ¿Dónde ves esto en el texto? Dice el amigo, yo creo que es en el punto 5, en el punto 9, que escribe, antes de los cuatro mundos, él estaba, era uno y estaba en completa unidad, que ni siquiera los ángeles que están cerca de él tienen el poder y el alcance de Ein Sof, porque no hay una mente creada que pueda alcanzarlo, porque él no tiene lugar, ni límite, ni nombre. Así que nos explica en el punto 20 de abajo, dice, que nos dice que esto significa que ahora que después de que se han creado los mundos, incluso los ángeles, que son espiritualmente las creaciones más cercanas, no tienen alcance en Ein Sof. Dice Gilad, entonces la pregunta era, ¿qué son los ángeles o por qué los ángeles no pueden acercarse? Dice, sí, ¿por qué los ángeles no pueden acercarse? Dice Gilad, hay muchas explicaciones sobre esto, pero a fin de cuentas los ángeles son fuerzas y las fuerzas trabajan sobre el deseo de recibir. Perdón, no trabajan solo con el deseo de recibir, solo trabajan con el Galgalta Beinaim. Y es por esto que no pueden acercarse e implementar el propósito de la creación, que simplemente son fuerzas que asisten a la persona cuando está incorporada Malhut de Malhut, que es la forma de su creación, el Galgalta Beinaim en Malhut, que es por esto que como resultado puede acercarse al propósito de la creación e implementarlo. ¿Qué significa él y su nombre son uno? Antes que nada, Balhasulam aquí explica que esto es algo que no podemos percibir. ¿Por qué? Porque es un estado en el que la luz y la vasija están en completa uniformidad. ¿Qué quiere decir? Que él es el otorgante, su nombre es el deseo y la luz del deseo son como uno. Y tú no puedes percibirlo. ¿Por qué? También nos explica, porque no hay un lugar. Un lugar es una carencia, una deficiencia. Todo lo que percibimos en nuestra realidad, de cualquier forma que sea, es una carencia. Y esta carencia se llena con la luz. La diferencia entre la corporalidad y la espiritualidad, ¿qué es la corporalidad? Que el deseo se revela y no tenemos control sobre él. Que queremos una cosa, luego queremos otra, y no tenemos ninguna comprensión por qué lo deseamos, de dónde vino esto, simplemente queremos llenar el deseo. Toda nuestra vida en la corporalidad es correr y llenar deseos de que no tenemos comprensión de dónde vienen, por qué nos vienen, y también después de que recibimos el llenado, no hay satisfacción. La diferencia es que en la espiritualidad, cuando nosotros construimos e invitamos a este deseo, nosotros construimos e invitamos a estos deseos que más adelante, cuando se llenen, no tapan al deseo, sino que al contrario, sino que solamente permiten que crezca también de las, a partir de las acciones. Y también en la primera parte de la clase, Rav explicó de esto sobre los mundos, que dijo, ¿qué son los mundos? Son estas partes de Galgalta Veinaim, que están en el Hap. Sí. Galgalta Veinaim, esas partes puras que están en el Ahab y que lo protegen del Ahab. Es por esto que dice que también las personas que quieren entrar en los mundos tienen que aprender a cómo aislar su Galgalta Veinaim y también entrar en ese lugar donde los mundos están. Eso también es el mismo trabajo. ¿Pero qué es un ángel que no tiene un ahab? No tiene una habilidad de trabajar con el deseo de recibir. Es por esto que no tiene percepción. A pesar de que es puro, también a partir de este refinamiento no puede percibir a Malchut Ein Sof. Él y su nombre son uno. Pero el alcanzarlo solamente lo puedes hacer a través de las personas, a través de los seres creados, que gradualmente primero corrigen su Galgalta Veinaim y después su ahab. En el método de la línea, una porción y otra porción y otra porción. Así como llegamos nosotros a la clase matinal y recibimos la luz, así que cada día recibimos una corrección, cada día un grado y otro grado y otro grado, hasta que nos sentimos como una línea, ese mismo círculo del Malchut Ein Sof. Y cuando llenamos toda esta porción de la línea, esto le llamamos el fin de la corrección. Entonces podemos regresar al lugar donde él y su nombre son uno. Pero los ángeles que se refinan y que solo son Galgalta Veinaim, claramente no pueden alcanzar esto porque no tienen vasija. No tienen vasijas para llegar a este grado. Ok, pasamos a Francia. Dice, sí, gracias amigos, una pregunta de un amigo. Rav en la clase hizo la distinción entre permitir que la luz controle la vasija y corregirnos. Así que la pregunta es, ¿cuál es la diferencia entre permitirle a la luz que me controle o de construir cualidades de otorgamiento? Dice el amigo, ¿cuál es la diferencia entre permitirle a la luz que controle la vasija o de hecho corregir a la vasija? Entonces nosotros aprendemos que esta fue la razón de la ruptura de las vasijas. Escuchamos que al inicio, que el ser creado, el deseo de recibir, la luz no puede entrar, solamente puede restringirse, moverse alrededor, permitirle a la luz que esté más en control, darle más lugar. ¿Pero acaso esto es la corrección del deseo de recibir en sí? Cuando crece, ¿acaso es independiente, alcanza la mente del Creador o simplemente se anula con respecto a lo que el Creador le da? ¿Y acaso activa todo el deseo de recibir? Entonces, ¿qué debemos hacer para que el verdadero gran deseo de recibir se exprese, para que crezca, para que realmente quiera estar en otorgamiento como el Creador y encontrar su lugar de independencia? Y para esto necesitamos todo un sistema, todo este proceso de la ruptura de las vasijas. Como aprendimos de cómo Rab dibuja la línea y el círculo. Como aprendimos hace unas clases atrás, tenemos que ver todas estas cosas en cualidades, no como una geometría. ¿Cuál es el significado interno que el cabalista quiere explicarnos a través del dibujo? Entonces nos dice que la línea es el deseo de recibir que no se activa a sí mismo, sino que solamente puede estar conectado con el Creador a través de las primeras 9 cualidades del Creador. No de activar su verdadero deseo de recibir que está allí. Hoy día estamos después del rompimiento y podemos juntos, a través de hacer los esfuerzos de conectarnos más, estar más en intención en la clase de despertar la luz, de descubrir una nueva corrección y de esta forma avanzar hasta que eventualmente entre nosotros en las decenas seamos capaces de construir formas que se asemejen al Creador. Dice Gilad, es por esto que nos dice que no hay innovación en la luz misma, que todo es por parte de las vasijas. Vamos a leer el punto 64. Pregunta 64. ¿Cómo es que las innovaciones y movimientos se visualizan en la luz? ¿Cómo es que la innovación y movimiento se visualizan en la luz? Pregunta 64. Responde. La respuesta, no hay movimiento, que quiere decir innovación, en la luz superior, sino que esa parte que el ser emanado recibe de la luz superior es lo que se innova y se multiplica en base a las nuevas formas en las vasijas, donde cada uno recibe en base a la medida del deseo en él, cuyos cambios, grados cambian del uno al otro y bajan en cascada uno tras otro de manera inmensurable y sin fin. Nuevamente, no hay movimiento, que quiere decir innovación, en la luz superior, sino que la parte que el ser emanado recibe de la luz superior es lo que se innova y que se multiplica en base a las nuevas formas en las vasijas, en donde cada una recibe en base a la medida del deseo dentro de la vasija, cuyos estados cambian el uno del otro y bajan en cascada uno tras otro inmesurablemente y sin fin. ¿Qué quiere decir que lo que Valhazulam nos dice aquí es que todos los discernimientos de la luz son solo a partir de la vasija y de los cambios que la vasija siente? Entonces preguntamos acerca de esto. Decimos claramente la luz es la que cambia la vasija, todo depende de la luz. ¿Qué pedimos? Que la luz nos cambie. Correcto. Pero no podemos decir nada sobre la esencia de la luz, solo del alcance que tenemos de la luz dentro de la vasija. Y donde hablamos de vasijas es a través de la pantalla y la luz reflejante. Estas son las vasijas con las que podemos trabajar. Sí, tenemos tiempo para una otra pregunta adicional. Mujeres Rehovot. Dice, gracias, queridos instructores. Yo quisiera preguntar, ¿cuál es la diferencia entre las formas de otorgamiento que se revelan en Malhut y qué sucede con la forma de revelación? Responde, ¿cuál es la forma de otorgamiento que se revela en Malhut y qué determina la relación? Dice amiga, ¿cuál es la diferencia entre las formas de otorgamiento que se revelan en Malhut y qué determina la forma de revelación? Y la fuerza de la pantalla, solo después de la restricción, que la pantalla determina todas las formas. ¿Cómo es que Malhut puede trabajar con la intención, con las primeras nueve? Primero Malhut rechaza, no recibe, para no ser con el fin de recibir. Entonces, a partir de esto, también el grosor de la pantalla se revela y en base al grosor puedes determinar qué tanto puedes recibir en la medida que sea con el fin de otorgar. Entonces, todo el trabajo es simplemente con la fuerza de la pantalla. Aquí es donde se revela todo. Y antes de esto, lo que Malhut necesita hacer es restringir. Y nosotros, bien, finalizamos con canción.

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1: el creador ha escogido que aquellos que quieren escoger adhesión con el creador por encima de la razón es la manera de acercarse al creador. Este es el grado del lot.
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1: Este es el significado del Siná y había una pelea entre el rebaño de Lot y el rebaño de
0: Abraham.
1: Aquellos que estaban en el estado de
0: המכונה בתוך הדעת לא יהיו לנו עליות וירידות כי תמיד אנחנו נהיה במצב עלייה כי במקום שהשכל מחייב לעשות את המעשים אין מי שמפריע להם אם כן בזמן שאין לנו ברירה אז אנו מוכרחים ללכת בלמעלה מהדעת אבל בו בזמן שיש לנו הזדמנות לבחור ללכת בתוך הדעת, אנו צריכים לומר שיש מזה נחת למעלה. בזה שמהיום והלאה לא יהיו לנו ירידות בעבודה. אם כן, בטח שהדרך שלנו היא יותר נכונה. אבל רואה מקנה אברהם, אלו אנשים, שהבסיס שלהם היה דווקא על אמונה למעלה מהדעת שאמרו אם הקדוש ברוך הוא היה רוצה שאנו נעבוד על בסיס של השכל לא היה מלכתחילה מתנהג עמנו בבחינת הסתרה אלא שבטח זאת היא הדרך המוצלחת ביותר לכן אין לנו לחפש הזדמנויות
1: Por lo tanto, necesitamos no encontrar la oportunidad de liberarnos de la fe por encima de la razón. Por el contrario, si recibimos un intelecto del Creador, no lo tomamos como la base de arrojar la fe, sino al contrario, para decir, ahora sé que esta es la verdad. Porque a través de esto el Creador me acerca. Y por eso debemos tomar por cada oportunidad de liberarnos de la fe, sino por el contrario, crecer por encima de la razón. A través de esto entendemos las palabras del Zohar, que una vez hayamos sido dignificados con Malhut, con la cualidad del amor, le pedimos cómo podemos hablar del amor si ya hay amor y también qué es el miedo de acuerdo a esto dice que una vez ha sido recompensado con la cualidad del amor no hay nada más grande que siga en el trabajo porque es una base dentro de la razón por ahora el intelecto lidera el amor para él eso es porque naturalmente queremos servir al que amamos por lo tanto no hay más espacio para la fe Por lo tanto, él tiene miedo de manchar la fe, porque ahora el cuerpo va a disfrutar el trabajo más, porque está dentro de la razón. Y si mancha el amor, la fe se revela que la fe por encima de la razón que tiene fue por necesidad y no de respeto. sino que constantemente anhelaba cuando podía deshacerse de ella y trabajar con el conocimiento en vez de la fe. Entonces, puesto que ha mancillado la fe, inmediatamente cae de su gracia, inmediatamente se distancia del Creador, porque el conocimiento es recepción. Es sabido que entendemos la recepción, que es el amor propio, de dos formas. Primero con la mente y segundo con el corazón. Resulta que cuando se le concede el amor propio le provocó el temor. Y tiene miedo que para no ser atraído por el conocimiento, por lo tanto en ese momento necesita poner mucha atención para no caer en el deseo de recibir. Entonces comprendemos que el amor en sí provoca el temor. Ahora ya sabemos que es el temor causado por el amor, es decir, él tiene miedo de que con este amor pueda caer en el amor propio. Con esto podemos entender la gran regla que Bala Sulam expuso. Aunque es coherente que el pecado produce o conduce al castigo, en la interioridad tiene un significado muy diferente que es poco difícil de entender. Él dijo que debemos saber que el pecado es el castigo y el castigo ya es una corrección. Que precisamente cuando fue recompensado con amor, tuvo el deseo de tomar el amor como base y desechar la fe, tal como opinaban los pastores del ganado de Lot. En ese momento, él sufre un descenso y cae una vez más en el amor propio, a raíz del cual surgen toda clase de pecados. Resulta que fracasó precisamente durante el ascenso. Cuando pensaba que, por el contrario, tomando el amor como fundamento, como base sobre la que trabajar, y pensando que con esto no tendría más descensos, ya que cuando el intelecto dirige el camino es saludable y sin caídas, eso es precisamente fue el pecado. Esto recibe el nombre de todo lo que añade, sustrae. Resulta que su caída en el amor propio es el castigo por haber mancillado la fe. Y el castigo que recibe es una corrección para que pueda volver a elevarse al grado del camino recto.
0: נעבור לשיעור מתאריך 15
1: באוגוסט. Nos movemos, amigos, a una clase de agosto 15, 2002, Rabash artículo cuando la persona conoce qué es el temor al Creador. El Trap dice, escuchamos un artículo en una particular manera particular de los escalones de la escalera. Página 5. Por encima de la razón y por debajo de la razón, en la manera de la fe y de saber. Esto no es tan claro, porque la persona que aún está en preparación para cruzar la barrera y llegar al trabajo verdadero con el Creador. En la preparación no siente estos discernimientos de manera clara. Todavía no tiene el sentimiento del dador, del grado que está por encima de la persona, y por lo tanto no tiene la diferencia entre fe, saber, un escrutinio claro que es cortado de tal manera que entiende. Su estado de recepción en la mente, en las vasijas, porque la fe está en presencia solo en la vasija del superior. Y fe puede ser lo que existe por encima de la razón, y solo y lo que sale del amor y de él, mi temor. Sin embargo, durante incluso el tiempo de preparación, a veces tenemos estas situaciones en que aún esa divisación de dentro de la razón, por encima de la razón, existen. Es cuestión de raíz y rama. Y así empecemos a entender que en la espiritualidad las definiciones son diferentes. Que en el mundo físico no entendemos realmente. No entendemos por qué el acto de Adán Harishon se llama un pecado. Él tenía la posibilidad de evitarlo y podía haber hecho algo diferente. Pero porque él de manera maliciosa lo hizo, entonces se considera un pecado. Después, cuando estudiamos, vemos que esto fue preparado para él de antemano. Si no lo hubiera hecho, hubiera sido imposible alcanzar la corrección del deseo. Entonces, este acto fue un acto que fue preparado para él desde el propósito de la creación, desde el principio, antes de que él naciera, incluso. Si es así, ¿cómo podemos decir que él pecó? Y después de que él peca, de que ejecuta este acto, también no entendemos las definiciones. Hasta que aquí Bala Sulam y Rabás dice que el pecado por sí mismo

él empieza a caer nuevamente, a tener una adición del deseo de recibir y empieza a sobreponerse a este y a trabajar desde la oscuridad. Aparentemente no entendemos este estado que es tan malo, donde estoy tan alojado de la Kedushá, de la santidad, no quiero la espiritualidad, la desprecio, no tengo ninguna relación con la espiritualidad. Y este estado no viene como un pecado, como un castigo, sino como una recompensa. Cuando a la persona se le dan nuevas vasijas, que alcanza un nuevo grado. Esto significa que pecado, castigo, recompensa, no coinciden con lo que es aceptable en nuestro mundo físico.

0: y que hace un trabajo con gran esfuerzo, esto no es castigo, es una corrección. Esto significa que nosotros vemos de acuerdo a nuestro estado emocional, pero no lo vemos de acuerdo a el propósito de todo. Y nos parece que el gran estado que la persona está es un pecado. Pero estos son estados de corrección realmente. Por lo tanto, cuando llegamos a evaluar estados, siempre nos relacionamos con una definición espiritual. Y nos parece que si cambiamos todas las definiciones de lo que vemos en nuestro estado de bestia a una definición con propósito espiritual, como lo ven los ojos del Creador, entonces vamos a ver que ellos asumen una figura diferente. Estos eventos aparecen totalmente diferente como nos parece. Toda la definición se mueve, hay una nueva definición y, por supuesto, en vez de un castigo, vamos a ver una recompensa y vamos a ver preparación de antemano, que no depende de la persona. Y en vez del pecado, vemos que esto es la determinación de un nuevo estado que se preparó de antemano. Esto significa que esto no está definido, como se dice, como nosotros. Y debemos tener esto en cuenta cuando aprendemos acerca de un estado espiritual o un evento espiritual.
1: ¿Quién?
0: Pregunta. Todo se revela de manera negativa o opuesto. El pecado de Harishov, ¿cómo lo definimos? Tiene que ser la parte negativa. Eso quiere decir que se debe expresar de manera positiva. El Rab dice, de nosotros todo empieza de la negación. Nuestro mundo está patas arriba, está invertido. Donde tú no puedes hacer nada, excepto a través del poder del estudio, del esfuerzo, y aún así no está en una forma directa de acuerdo a nuestra mente. Aún si hacemos esfuerzo y estudiamos bien, no se va a desarrollar de acuerdo al intelecto, sino al contrario, se te van a dar cosas que son más difíciles, estados difíciles, más difíciles. Entrarás en un estado más complejo. Y en estos estados más difíciles no los conoces de antemano, no los vas a reconocer o el propósito. Entonces, ¿te parece que en respuesta a un buen trabajo recibes un castigo y no recibes una recompensa en el estado que viene? Por lo tanto, la sabiduría de la Kabbalah es una Kabbalah oculta. No puedes abrirla, no puedes revelarla a gente ordinaria, regular, sino cada uno de acuerdo a su preparación. Esto significa que no es que la Kabbalah por sí misma es una sabiduría oculta. Siempre hablamos con respecto a la persona, no con respecto de algo que existe fuera de la persona. Fuera de la persona no podemos discutir nada, es algo abstracto que no podemos tocar. Pero, en cambio, con todo de lo que hablamos, lo relacionamos a la persona. Entonces no estamos hablando qué es la sabiduría por sí misma, sino es con respecto a la persona. Si la persona está lista, se puede revelar la sabiduría a la persona. Si no, no. Es con respecto a la persona enteramente, porque de otra manera puedes herir la persona. Lo que significa que hasta que la persona desarrolle un nivel donde se le puede revelar la sabiduría que pueda digerir.

0: la que ve la recompensa y el castigo de manera verdadera, que sale de las definiciones animales y que tiene un nivel de nuevas definiciones, entonces se puede abrir la sabiduría para esta persona, para que ésta vea que, de hecho, la manera en que parece en nuestro mundo no es correcto, teniendo en cuenta la perspectiva eterna. La persona que no está lista para esto puede tomar estas definiciones de manera incorrecta o pensar que todo está listo, que todo está garantizado, que todo se puede ver de antemano, que no sucede nada, que no hay recompensa o castigo, nada es incidental, que no tengo libre albedrío. Simplemente puedo ir a mi casa, cerrar los ojos y esperar que todo finalice. Las personas que todavía no tienen la habilidad de asumir la visión correcta, la perspectiva correcta, ellos van a aceptar de manera incorrecta lo que se les revele. No es que es prohibido revelarle a ellos para que vayan a saber mucho. No. Ellos todavía no tienen la mente, no van a poder hacer lo que necesitan, no tienen el alma para digerir la definición verdadera de la realidad. Porque de las decisiones adecuadas vas a tener que trabajar, invertir, ir por encima de la razón. Pero con una mente pequeña, si la persona está fuera de la Kedushá y escucha lo que estamos hablando, entonces piensa, oh, todo no es nada, todo se perdona, el Creador sabe todo del principio al fin. Simplemente te están engañando y él simplemente cierra todo y sale. Esta es una alerta de no revelar una sabiduría a todo el mundo que está oculta. Hasta que las personas se desarrollen adecuadamente, pueden escuchar cosas que de otra manera los perjudicaría. Esto habla de las definiciones de las que hablamos, de tal manera que si la persona no es capaz de digerir el concepto de pecado o lo que nos parece como un castigo, a nosotros nos parece un pecado es castigo, lo que nos parece a nosotros es castigo, es una corrección. Esto se llama que su sabiduría es más grande que sus acciones, alcanza un estado de ¿para qué trabajar? Y tiene desprecio por todo. Lo vemos, para nosotros casi nunca sucede, pero si sucede, sucede al estudiante que no tiene la preparación adecuada, que no ha alcanzado el estado, que alcanza el estado adecuado. ¿Qué pasa a una persona que se cae de su grado por un momento, que se revela un desespero cuando cae en el estado animal y también tiene esos pensamientos, pero es temporal y la persona está ahí y después continúa aceptando la realidad de manera correcta? Pero esto es lo que quiero enfatizar, la inhabilidad de aceptar las definiciones eternas por encima de la razón, en vez de aceptar el pecado como castigo y que el castigo es una corrección. Esto finalmente es la razón del ocultamiento de la sabiduría en generaciones previas hasta 1995. El pecado de Adán Harishon, pregunta el amigo. Eso pues, su forma opuesta es la corrección. En vez de nuestro deseo, El pecado no es un pecado, simplemente tiene que atravesar el pecado porque es un pecado. ¿De qué es el castigo? El castigo significa que yo soy culpable. Para nosotros es como el castigo funciona, porque nuestra naturaleza es opuesta con la naturaleza del Creador, y para que eso se corrija debemos unirnos con la naturaleza del Creador. Pregunta, ¿qué significa en el primer paso que se construye la fábrica y que le anexamos la espiritualidad? ¿Que construimos una fábrica? Puedes preguntar después. En la página 9, en el último parágrafo, porque el pecado estaba durante el ascenso y porque fue recompensado con la cualidad del amor. Necesita tomar la cualidad del amor como una base. ¿Qué significa tomar la cualidad del amor como una base? El Rab dice, no quiero empezar una explicación acerca de Adán Harishon. No es simple. De este artículo es imposible escrutarlo. Es relacionado a nosotros. Y para aferrarnos a la fe, y él cayó en el estado de saber, estado de recepción intelectual en la mente y en el corazón, de tal manera que ese estado donde rompe o conecta la fe es porque tiene un flujo en el amor, en el miedo, en el temor, porque no lo puede hacer con sus vasijas. Con sus vasijas no puede aferrarse a la fe por encima de la razón, porque la fuerza de Binah no está ahí. La fe es la fuerza de Binah. Esta fuerza no pudo penetrar en este punto de existencia de la ausencia, el corazón de piedra. Y por lo tanto, en vez de la corrección que quiere hacer en esto, en este punto del corazón de piedra, él cayó de la fe al intelecto. Solo a través del poder de Binah podemos aferrarnos a la fe por encima de la razón, a la espiritualidad, que es dentro de la razón o debajo de la razón. Nosotros tenemos nuestro deseo de recibir, donde yo recibo, en vez del deseo de recibir, yo juzgo lo que recibo, y de acuerdo a esto, como está escrito, el juicio es lo que los ojos ven. Entonces yo opero de acuerdo a mi naturaleza, de acuerdo a mi mente, de acuerdo a mi razón. A esto se llama operar de acuerdo al conocimiento. El conocimiento es la luz de Jokma o el intelecto. Para nosotros no es luz. Es una iluminación de Jokma que se expande en las vasijas de recepción, y debido a que la luz de Jokma se expande en las vasijas de recepción, yo tengo un conocimiento de mi situación, y de esto yo recibo la iluminación de esta luz de Jokma en las vasijas de recepción, y tengo el placer y también el reconocimiento del placer. A esto se le llama en mente y en corazón. Simplemente recepción en mente y corazón. A esto se llama conocimiento. La razón del hombre. ¿Por qué hablamos de su razón? Porque Dat, razón, es el grado más alto de todos los grados de recepción. Significa que es el Adam dentro del Adam. Significa que yo trabajo de acuerdo a mis vasijas de recepción. Recibo en mis manos, lo siento, lo veo, lo entiendo. puedo tener un agarre fuerte al concepto. Esto es la naturaleza de mi corazón de piedra, mi sustancia, el deseo de recibir. Ahora, para estar conectado con el Creador, para estar en un estado que está por encima de mí, lo puedo hacer solo si yo recibo las vasijas de Binah. Como aprendemos las palabras de Bia. Es parte de Galgalta en el Ami que a través del pecado caen en Ahab, de tal manera que después estas partes rotas de Galgalta en Ahab que caen en el Ahab, dentro de ellas la luz se puede expandir, no en el Ahab que están. Esto es como si tú tienes una masa y tienes unos pedazos de chocolate. Y estos pedazos de chocolate son Galgalta de Naib y las partes en la masa se llama Ahab. Entonces la luz se puede expandir solo dentro de estos pedazos de chocolate que son Galgalta de Naib. Y se organizan de manera correcta, entonces entre ellos, de esa conexión, el sistema del mundo de Bia se construye. Esto significa que los mundos de Bia, Galgalta en Ahab, que están dentro de la Ahab, en la masa de Ahab, este Galgalta en Ahab, están conectados entre ellos. No están conectados a la masa de Ahab. Ahí simplemente tiene una protección en contra de la Ahab que los puede perjudicar a estas chispas. Adán Harishon, para empezar, es este Ahab. Es de acuerdo a su naturaleza. La criatura, para empezar, es ese Ahab. Y si no recibe el Galgalta de Naib dentro de él, no va a tener conexión con la luz, con el Creador. El Creador, la luz, se siente solo en Galgalta de Naib. No lo puede tener en las vasijas de recepción. Por lo tanto, la persona que trabaja o que no está en su Galgalta de Naib. Oh, perdón, perdón. La persona que trabaja no con sus Ahab, con su masa, con la masa, en el Galgalta en Aib que está incorporada en él como resultado del pecado de Harishon, se considera que trabaja por encima de su razón, por encima de su deseo, de su conocimiento, porque razón, intelecto, es la masa, no estos pedazos de chocolate. A esto se considera que está trabajando por encima de fe, por encima de la razón. Fe es la fuerza de Binah, vasijas de otorgamiento. Por encima de la razón significa que se para encima de la Ahab, hace una restricción en contra de la Ahab y aparentemente cambia de él su sentimiento, su corazón, lo coloca en estas masas de Galgalta en esas partículas de Galgalta en Aib, que se considera que trabaja con fe por encima de la razón. ¿Qué puede ayudar esto? ¿Qué puede ayudar a esto? El amor y el temor. Estos son dos aspectos que le ayudan a aferrarse a estas vasijas de otorgamiento y no ser arrastrado a las vasijas de recepción que halan con una fuerza increíble. ¿Más preguntas? Usted dijo acerca de la masa.
1: No.
0: Acerca de la masa, pregunta el amigo. Sucede que aprendemos que la Ahab es la parte del superior. No quiero escucharlo, dice el Rab. Va a ser confuso esto. Próxima pregunta. Ellos dicen que el pecado, ¿cómo se llama cuando los estados no se reemplazan? no hay descensos, no hay ascensos. El Rab dice, voy a contestar a eso. Él dice, él escuchó cuánto no es relacionado. Ahab es la parte del superior. ¿Pero qué es la parte del superior, Ahab? ¿Qué es el superior? Yo estoy en Galgal Ta'enaim, mi propio Galgal Ta'enaim. Cuando yo quiero crecer, ellos adicionan más deseo de recibir, se me adiciona más deseo de recibir. Eso significa que lo que se revela en mí es el Ahab del superior. ¿Qué es el superior? Yo en un grado más elevado. Este es el significado de el Ahab del superior revelado en mí. El Ahab del superior lo necesito para aceptar por encima de mi razón. ¿Por qué por encima de mi razón? Porque ahora tengo que organizar vasijas de otorgamiento en contrapeso de este Ahab. El Ahab del superior soy yo. Estos Ahabs, plural, desde el más alto hasta abajo, todos los Ahabs que yo revelo en mi grado, soy yo mismo, es mi ego, es mi deseo de recibir que se revela más y más. A esto se le llama el Ahab del superior, relativo a mí, si se revela como vasijas de recepción. Hay Ahab de Binah que se revela como vasijas de otorgamiento. Esto ya es parte de la corrección. Pregunta, cuando la persona recibe algo y está en un estado de descenso, técnicamente es un estado donde no tenemos cambio. Él está preguntando, dice el Rab, ¿qué llamas tú a un estado donde los estados no cambian y donde solo queda el corazón de piedra? ¿Va a haber una corrección? ¿Eso es lo que tú preguntas? El amigo dice, hay estados donde la persona no siente ascensos o descensos, no siente nada. La persona llega a un estado, dice el Rab. La persona que no alcanza el fin de la corrección, pero un punto intermedio. No tiene ascensos, descensos. Esa es una señal de que no está invirtiendo fuerzas. Entonces es un pecado, es un castigo por el hecho de que no hay un esfuerzo.

Por un lado, yo siento placer, aun cuando sufro. El Rab dice, no se trata de qué es más fuerte. Es, no es lo mismo en la espiritualidad. Porque si la persona hace una restricción en su vasija de recepción, no puede otorgar. ¿Qué quiere decir restricción en vasijas de recepción? Que tú pones un candado y cierras la puerta al corazón y botas la llave y el corazón no recibe más. En la espiritualidad es cuestión de sentimientos. Si tú tienes el deseo de recibir, debes corregirlo de tal manera que se considere dentro de la restricción para que no reciba aunque él quiera. Y entonces se considera que está restringido. ¿Para qué fuerza? ¿Por qué fuerza? ¿Qué solución? ¿Cómo? ¿Qué diste? No es como en la fisicalidad. En la espiritualidad no hay algo como esto. Si yo quiero algo, me lo trago. No hay vasija para la acción y una vasija para el sentimiento. No hay una división entre deseo y cuerpo que lo ejecuta, mis manos. ¿Cómo yo proveo una solución a mi deseo de recibir? ¿Con qué lo lleno? ¿De tal manera que se considera restringido? ¿Tengo que darle recompensa? ¿Tengo que darle satisfacción? Tengo que darle satisfacción. Esa satisfacción se llama hasadim. Eso es hasadim. Ahora, más allá de esa satisfacción, yo empiezo a adquirir grados de otorgamiento. Que aun si yo vengo a recibir para otorgar, eso no se entiende. Yo formo una conexión en estas vasijas que están desconectadas el uno del otro y construyo una conexión entre ellos donde yo puedo recibir para otorgar. A esto se llama grados del amor. ¿Cuál era la pregunta nuevamente? ¿Qué es el amor? Dice el amigo. El Rab dice, entonces el amor es trabajar de acuerdo al deseo de otra persona de tal manera que mi deseo se une al trabajo de llenar el deseo de otra persona. Y yo siento o se siente en este proceso que él se llena a sí mismo. Se llena a sí mismo de tal manera que aún el corazón de piedra va a ser corregido para que entre en el otorgamiento. Estas son solo palabras, pero ¿qué estoy tratando de decir aquí? Que con preparación, con corrección, una después de la otra, todo tipo de correcciones hasta que llegamos a un estado, tú llegas a un estado, como hemos discutido la restricción, simplemente alcanzar la restricción, necesitamos trabajar con vasijas de otorgar para otorgar. Cuando constantemente me restrinjo más y más, significa que yo me restrinjo más grosor, aviud, que se revela en mí. Si mi deseo de recibir se revelara de una sola, no podría restringirlo, porque en Ein Sof lo que se revela es en el nivel de la raíz, raíz de raíz. Aquí todas mis vasijas se revelarían y sería fase 4 de fase 4. Por lo tanto, las correcciones son graduales, no son de una sola vez. Pregunta, en lo que escucho es que en Hasadín tenemos convencer a cada deseo.
persuadirlo. Tú estás preguntando por qué, qué puede ser que la corrección de Hesed es tan poderosa que pueda ser más fuerte que el deseo de recibir. El deseo de recibir.

0: es una correspondencia al Creador. Todo lo que el Creador tiene, en contra de esto creó el deseo de recibir. El Creador creó lo uno opuesto a lo otro. De otra manera, el deseo de recibir no podría ser capaz de recibir todo este Creador, de tragarse todo este Creador. Y además de eso, tener la oportunidad de otorgarle de vuelta a él. Entonces, este deseo de recibir tiene esta gran capacidad como la del Creador. De la misma manera, en la misma escala, con todo lo que hay en la luz, también el dador está en esta luz, se inserta, se incluye en esta vasija. Esto se revela de manera gradual. Pero la luz, dice que la luz del acto de Génesis, todas las luces se incluían ahí. Él lo vio de un final al otro del mundo. ¿De qué estamos hablando? De que el Creador que creó el deseo de recibir cuando la luz lo creó, dentro de la luz estaba el placer que quería dar y también se colocó él mismo dentro de él con todas sus cualidades, su deseo. Él colocó su deseo de hacer el bien dentro de esto, de tal manera que la criatura trabajara con el deseo de recibir del Creador también. No solo anhelar el placer, sino anhelar el ser bien, hacer el bien como el Creador, ser bueno y benevolente como el Creador. Y todo esto está como un sello, como un sello que se le pasa al deseo de recibir. Solo que se necesita revelar de manera gradual. Está dicho, ¿dónde puedo obtener esto grande? En Hasadim. Solo Hesed que quiere dar. ¿Qué clase de fuerza, esta gran fuerza, viene para trabajar en contra del deseo de recibir? Es posible, por eso desde abajo de Ein Sof viene de este mundo. ¿Cuál es el descenso de Ein Sof? El distanciarse del estado de Ein Sof, del estado más pequeño que puede haber. Y desde el estado que se revela, de un pequeño grado de Ein Sof. Es como una parte millonésimo, una parte de un billón de Ein Sof. Actúa en el otorgamiento en una porción, una parte de un billón. Después dos partes, tres porciones. Eso significa que él se acerca a Ein Sof en grados. Cada grado es una parte del estado de Ein Sof. Es una parte. Una parte de un billón. Dos, tres, cuatro billonésima partes de un billón. Y alcanzar, recibir para otorgar gradualmente. Si no, si pudieras restringir toda la vasija instantáneamente. Tenemos que entender qué estamos preparando durante este tiempo de preparación. ¿Cómo me preparo? Dicen, yo vi un mundo invertido. Cruzamos la barrera, que es como nada. ¿Qué es eso? No podemos imaginar estas cosas. ¿Qué estamos preparando? ¿A qué los estamos acostumbrando? ¿Qué adquirimos? Decimos que todo es tan opuesto y que nada de aquí te va a ayudar allá. Significa qué tipo de preparación estamos haciendo. No obstante, nosotros llegamos aquí, nos preparamos con cierta cualidad de Ein Sof, somos corregidos antes de ejecutar la restricción más pequeña. Pregunta, usted dijo que el primer estado es para establecer la fábrica y después ver cómo entramos a la espiritualidad. ¿Tú quieres entrar en otro tema? Eso es a lo que estoy interesado, dice el amigo. Es esto de lo que hablamos ayer, dice el Rab. Ayer usted tomó otro tema. Es una pregunta práctica. No es claro cómo podemos poner la espiritualidad a un lado y trabajamos con este emprendimiento. Usted dice que es la manera en que debemos relacionarnos a este emprendimiento. El primer paso es, ¿qué dije ayer? Que necesito preparar la fábrica y después involucrarme en la espiritualidad. Les voy a decir. También, todo puede ser real, ¿sí? Tiene un ejemplo correspondiente en la naturaleza. Digamos que vemos que un kibutz, una comuna, no es algo bueno. Es bueno al final de la corrección donde todos somos iguales, pero todavía no. Por ahora vemos que es el creador, las criaturas, arriba, abajo. Uno controla, el otro es controlado. Eso es. Así es como vemos el mundo y cómo debe existir. Significa que debe haber un rey, ministros, y debajo de los ministros se ejecutan y está la nación. Significa que no vamos a tener una organización fuerte que se construye de acuerdo a una racionalidad saludable, como debe ser, como en cada negocio, como un gerente y debajo de él unos supervisores y después más gerentes, gente que ejecuta. Si no hacemos esto, no podemos materializar nuestras vasijas, nuestras habilidades. Entonces, esto debe ser, estar claro y debe ser construido de manera correcta, de una manera segura para el deseo de recibir. Después de que el deseo de recibir sea organizado de acuerdo a su naturaleza y como debe ser para él, en nuestro mundo, en nuestro estado, entonces ahora puedo empezar a pensar cómo lo voy a usar para otorgar. Antes de que el mal se revele en la persona, no hablamos de las correcciones o por qué necesitamos la corrección. Primero necesitamos construir un sistema saludable, como si no nos interesara la espiritualidad. Y entonces después de esto lo vestimos con la espiritualidad. Lo que significa que cuando todo funciona y tienes ganancia, estás listo. Entonces, el final de un acto está en su pensamiento inicial. ¿Qué quiere decir esto? Que esto niega lo que dijimos ahora. ¿Por qué? Porque el producto final en esta fábrica es un producto espiritual. Y es por este producto que yo estoy construyendo esta fábrica, las acciones están estructuradas de acuerdo al deseo de recibir y de acuerdo a nuestro estado. Por lo tanto, ahora solo nos involucramos en implementar la difusión, la fábrica de difusión. La fábrica tiene que producir difusión. También esta difusión nos produce a nosotros en otro grado. Para que entendamos qué hacemos, qué nos activa y qué nos conecta. El próximo paso es el estado humano. Cómo trabaja cada departamento, la relación entre los departamentos, reclamos, por qué esto, por qué lo otro, por qué él está arriba, yo estoy abajo. Todo tipo de escrutinios donde empezamos a escrutar la relación entre los trabajadores y la fábrica. Esto tiene que ver con el trabajo interno. Y no se te olvide que el producto que vamos a generar no es vodka, sino que es un producto espiritual. Es a través de esto que para crearlo necesitamos todo tipo de trabajos con materia y experticia. Pero todo estamos vendiendo conocimiento, información. y esta información acerca de la espiritualidad, no acerca de un programa de computador. Mientras que esta información, creemos nosotros que sin esta información, nuestro mundo lo vamos a perder. Pregunta Bala Sulam, escribió que el amor a los amigos es lo único que nos puede tomar de este lugar donde queremos estar. No sé si es lo único, pero es un remedio. El amor a los amigos es lo que le permite a la persona adquirir vasijas adicionales y que lo alcanza, lo hace alcanzar la meta. Pregunta, cuando necesitamos presentar esto a 100 personas y no funciona, debemos presentarlo de una manera más pequeña, a una escala menor. Pienso que es más efectivo hacerlo en una escala menor. Quiero repetir lo que dices. Tú dices que en el marco de una gran organización, de una gran fábrica, vemos que no podemos operar el amor a los amigos. En una escala menor, podemos sentir que existe el amor a los amigos. Es como repetir el error anterior. Primero que todo, no repitamos el mismo error, sino que vamos a retornar grupos más pequeños, pero grupos que tienen una conexión. No que te parezca que esa fase, esa característica o esa expresión externa es atractivo, sino que tú quieres tener una conexión con esa persona en el trabajo físico para que tú sobre esto puedas ejecutar un trabajo espiritual. Y los grupos deben ser relativamente pequeños. ¿Cuántas personas hay en el mismo grupo, en la misma profesión? Para que de tal manera tengas una conexión y que sobre este trabajo puedas construir una adición de conexión espiritual. Y el trabajo, tienes que estar conectado en relación al trabajo. Y tú estás obligado a retornar a este sentimiento, ¿por qué estoy con él? ¿Por qué es que estoy trabajando? Etcétera. Mientras en grupos pequeños que teníamos antes, es una conexión aleatoria. Estos eran grupos que existían porque cada grupo quería sobresalir sobre el otro. Y es donde el ego del grupo trabaja. Debe existir también un ego en cada departamento. En nombre del trabajo. Para crear un producto. Una consecuencia de lo que estás. Y esto te obliga a conectar y también te obliga a relacionarte de una manera espiritual hacia el amigo. Necesitamos construir algo que tiene una base saludable, un cimiento saludable que donde existan ascensos, descensos, donde la conexión entre las personas, sean que quieren o no quieren, para algo que los obligue. Si yo me pongo bravo contigo y no hablo, entonces puedo ir afuera por media hora, un año o cinco años. Esto en conexión, en relación de cuánto te necesito. Hay personas con las que me pongo bravo y rápido necesito estar en conexión porque no tengo otra alternativa. Aun cuando los sigo gritando, ellos me siguen gritando, pero no es que yo me aleje y no los vuelva a ver. Necesitamos usar estas personas. Si hay algo que pueda traer la conexión, debemos incluirlo en el marco de trabajo. Esto es más saludable y menos egoísta que la conexión que teníamos ayer. Les vamos a mostrar a ellos que somos más. Eso es bueno también, pero esta otra manera es mejor, es más avanzada. Es una conexión neutra, no basada en el ego, es neutra. En su base es buena. Con esto vas a crear un producto espiritual con otras gentes. No piensas acerca de eso. Simplemente abres el libro y lees. No piensas, no tienes. Tú vienes, estudias, conectas con el material y eso es. No obstante, tú sabes, no vas a ir y empezar a criticar, que les voy a mostrar que sin nosotros es mejor. Conscientemente estos deseos están que no son buenos. Esto no puede ser. Tenemos diferente profesión y yo trabajo por una meta. Pregunta, tenemos una preocupación que esta fábrica de difusión puede venir de una manera en que cada uno trabaja en su propio departamento y hace lo que hace, pero el Rav dice, esto significa después de que tú ves que la fábrica está trabajando de manera adecuada, tú dices que esto puede finalizar. ¿Por qué debería finalizar? Porque hay personas en cada departamento que se van a preocupar por darle vitalidad a la persona de manera espiritual. Esto tiene que construirse. Entonces van a haber preguntas desde arriba que no se te va a dar descanso. ¿Qué tú puedes hacer? ¿Qué te permite hacer? Pero la fábrica que trabaja, como cuando vas todos los días, conectas con otras personas, ellos te piden cosas, tú le pides cosas a los otros. Este es un sistema en el que estás, te guste o no. Necesitamos construirlo como una fábrica en adición a lo que tenemos en la vida. Y lo tenemos. Y lo puedes organizar para ver que es un sistema que trabaja. Y esto te adiciones a tus relaciones. Pero no importa qué tipo de relación, no te va a causar el huir, estar en separación. No obstante, al menos de una manera corpórea, en un trabajo general, tú vas a estar atento.
1: ¿Quién?
2: En esta fábrica hay personas en 10 departamentos, hay personas que no están en ningún departamento, tal vez por ahora puede tomar semanas o meses hasta que comience a trabajar, y entonces tal vez hasta ese punto empieza a poner la espiritualidad ahí. Entonces, ¿qué pasa con todo el resto? Rab, ¿cómo hacemos esta estructura de la fábrica, del trabajo? No lo sé. ¿En qué departamento va a estar cada uno de ustedes? No sé y no quiero saberlo. No es mi asunto. Las cabezas de departamento, también lo que está escrito, lo que no está escrito. Hay personas que se ocupan de estas cosas, ¿sí? Llévenle las listas de personas y de pronto va a ser tal vez prohibido para algunas personas tener preconcepciones de cómo hacer las cosas o criticar. Tal vez pueda haber críticas sobre esto mismo. Y por favor, adelante. En la estructura que ustedes ahora están construyendo, todos son iguales a los demás. No me pregunten a mí cómo tiene que ser esto. Si me preguntan cuál es mi opinión, yo les diré lo que pienso. Pero no es que esto vaya a determinar algo. Dice el amigo, hay personas que ya están en departamentos y personas que no lo están. Pero es como usted dice, puede tomar meses para que esto realmente sea eficiente en un flujo de trabajo. Rab dice, ¿y por qué necesita ser así? ¿Por qué cuando hay una posibilidad de construir departamentos de una fábrica, por qué necesita tardar meses esto? Antes que nada, yo diría que el 80 o 90% de estas cosas ya existen al día de hoy. ¿Y que acaso vamos a ir a romper cosas ahí que por parte de la naturaleza ya existen? Porque el ir en contra de la naturaleza simplemente hay que ser estúpido para tratar de hacer eso. Y podemos ver cada uno como aquí en la sociedad, cada quien toma el lugar en la sociedad en base a su carácter, hacia sus cualidades generales en la sociedad y encontrará su lugar. Y esto no va a ayudar en nada. Si yo quiero que Abiu no esté brincando ahí y le estoy diciendo todo el tiempo, esto no va a ayudar, él va a seguir brincando ahí todo el tiempo. Y si yo le digo, no te muevas, él pronto va a explotar. Y tú verás que esto se empieza a acumular y luego hay una explosión así. Entonces, ¿qué te puedo decir? Hay personas así que necesitan estar en movimiento, no importa tú cuánto los quieras dejar quietos, que se tienen que estar moviendo. Entonces, cada quien en su lugar, alguien se necesita mover y el otro no. Entonces, tú no puedes ir en contra de estas cosas y no necesitamos ir en contra, sino que al contrario, no debemos de suprimir nada, cada deseo e inclinación de la persona. Al contrario, permítele desarrollarse. Solo hay que decidir juntos qué es lo que vale la pena para el beneficio de la sociedad, para que cada uno de nosotros aporte. Entonces, digamos que incluso como tú dices, que esto tarda meses y bueno, no importa si tarda meses, si durante estos meses realmente están hablando cada uno de ustedes qué es lo que vale la pena y qué realmente es bueno para nosotros y para que la persona trabaje y convencerlo de que esto es bueno. Y no nada más de palabras, sino que realmente aclaren estas cosas. Yo no veo nada malo con esto. Entonces tomar algunos meses, bien, pero luego pronto va a estar llorando que no hay espiritualidad aquí. Pero ustedes ya con la aclaración aquí, de cierta forma ya están en un trabajo espiritual. Y el trabajo corporal en sí de la fábrica avanza de cierta forma, tal vez no de la forma óptima que querramos. De la forma más eficiente que nosotros quisiéramos, pero continúa y sigue adelante. Así que yo simplemente digo, debemos de ver cada una de estas formas de una manera simple. La eficiencia máxima de cada uno para que sea por beneficio de la meta. Eso es todo. Ahora, si tú tienes cosas que decir sobre esto, haz una lista, toma en cuenta todo lo que tenemos hasta el día de hoy y establece un proyecto, ¿sí? Tú eres un científico, ¿sí? Tú no eres simplemente, no sé, como un abogado que trabaja en el supermercado, ¿sí? Tú vienes de la universidad, entonces, por favor, adelante, presenta tales cosas. Nosotros hemos visto aquí al máximo 3 o 4 personas que han dado sus recomendaciones de una forma clara. Sí, tenemos por ejemplo a Eli, por ejemplo, sí, que él realmente hizo un ensayo y con dibujos y todo. Y tenemos a Eliyahu, sí. Y también hay aquellos que simplemente los escupieron de su boca y no lo estructuraron de una forma organizada, sí. Dice el amigo, yo solamente hablo acerca de la esencia social aquí. Si existe una fábrica hasta que esto se formule en departamentos, esto tal vez toma tiempo. Entonces, por ahora, ¿qué sucede? Perdón, perdimos el audio, amigos. Y dice, poner un diagrama y exactamente como es ahora. No añadieron ahí ninguna invención nueva, por decirlo así. Yo no vi nada nuevo ahí. Tal vez yo no pensé que existía en esa medida, entonces lo hicieron como si existiera de una forma con más énfasis, pero de hecho no cambiaron nada allí. No cambiaron nada de lo que estaba allí, yo no vi ninguna adición. Entonces, ¿qué dices tú que tenemos que esperar meses para que algo suceda en la fábrica? Dice el amigo, yo solo digo que puede tomar un cierto tiempo que las personas empiezan a moverse, a hacer cambios. Rab, no. Ahora, tú necesitas con esto y estos departamentos y divisiones en base a esto. Esto es lo que está aceptado por todos, ¿sí? Yo creo que más o menos es así, porque realmente es así en la vida también. Que vas a inventar algo que no tenemos en la vida. Y no. Entonces, ahora nosotros debemos de discutir de estas cosas, dónde encuentra un rol cada uno de los amigos. Y esto ya es muy bueno. Es trabajo real que tenemos que invertir un poco de actitud con respecto a esto. Nuestro corazón, dirigirnos al amigo, y esto ya es trabajo espiritual. Pregunta, entonces digamos que alguien de pronto no quiere venir y está en un descenso. Rab, espere, espere, señor. Nosotros tenemos un departamento que se ocupa de estas personas, ¿cómo le llamamos? Como un tipo de recursos humanos, el departamento social. Se ocupan de estas cosas, de que, ¿qué es lo que había antes? Tú dices, no, antes había esta otra cosa y lo destruimos y en unos meses ya vamos a tener esta otra cosa. No, si nunca fue, hay que cuidar esto. Dice, sí, los grupos, uno se ocupa del uno.

perderse de esto. De decirte simplemente cuántos minutos llegaste tarde ahí. No, entonces cada uno debe de estar aquí en este cargo por 2 o 3 meses y hacer la lista de asistencia cuando alguien llega tarde. ¿Sí? Esto es lo que yo quería hacer. El hecho de que por el momento no lo establecieron con una línea, un rol para esto, a mí no me pueden culpar de esto. Yo estaba desconectado, estaba en resistencia de que solo una persona hiciera este rol, ¿sí? Después de esto puede haber personas que tal vez en base a esta lista, por ejemplo, yo recibí esta lista a fin de cuentas y veía, ah, este amigo no viene 2 o 3 veces a la semana, no importa. Él llega todos los días tarde, 15 minutos. Bueno, él es así. Pero había otros amigos con los que realmente me preocupaba y decía, ¿qué pasó con ellos? Entonces yo precisamente decía, hay que hacer un departamento que les responda a ellos y que se preocupe por ellos y de una forma distinta como yo lo hago. ¿Sí? Este es el trabajo de ustedes. ¿Qué es lo que hicieron ustedes al saber esto? Y que no sabían de antemano quién llegaba tarde. Simplemente me daban los reportes y no había seguimiento aquí. Entonces yo les digo, construyan un sistema sobre todo este escrutinio y va a ser bueno y lo podemos analizar. Y entonces ya podemos decir, felicidades, que ya se estableció un rol. Dile a Marek que te escriba ahí y te veremos. Ahí, si a ti te preocupan estas cosas, sabemos que ya estás asociado de cierta forma con esto. Entonces comienza a hacer este rol. Haz una lista y empieza a darle el seguimiento, pero que haya rotaciones, porque de otra forma la persona se va a perder de estas cosas. ¿Sí? Y eso es. Pero detrás de esto debe haber un sistema que responda a lo que escriben. ¿Sí? Si de pronto hemos escrito muchos papeles, hojas en nuestra vida, pero si no hay respuesta, todo esto se desperdicia. Necesita haber un sistema que responda a estas cosas y ver también de forma correcta por qué no vino, qué le pasó, qué le puede causar a la sociedad de esto. Hay cosas así que podemos llegar solo en una reunión de amigos y tratarlas así, y hay otras cosas que tienen que ser en privado o en silencio, ¿sí? Dice el amigo, ¿y qué hay acerca de la conexión entre las personas? Rab dice, nadie te está diciendo que de hoy a mañana ya necesitas estar conectado en el departamento. Totalmente no, está claro que esto no es sencillo. Pero nosotros a fin de cuentas sabemos que las personas que trabajan juntos, con el tiempo, tienen una conexión especial entre ellos. Esto es lo que yo escuché de nuestros escritores. ¿Dónde está Itzik? ¿Está durmiendo? ¿Sí? Ah, no, está aquí. Sí. ¿Y quién más? Sí, escuché que esto realmente construye en ellos una cierta conexión, una cierta relación y habilidad de sentirse el uno al otro. Así que yo creo que realmente tenemos que utilizar esto bien, este elemento. Solo que ahora yo siento que no debemos de esperar hasta el próximo miércoles. Entonces, tal vez en adición a todas estas personas que brincan todo el tiempo sobre estas cosas, antes de que estos individuos brinquen para que les digan algo, hay que hacer este trabajo. Y que ellos trabajaron por toda una semana. ¿Quién llegó a la semana en la semana para estar interesado en esto? ¿Quién se entrometió? ¿Quién dijo algo? Solo las respuestas después de que de cierta forma ya dieron la charla, ahora les responderemos. Así no deben de ser las cosas. Si quieres participar, tienes que venir y participar activamente siempre. ¿Por qué hacen esto? Porque ellos durante toda la semana quieren estar involucrados en esto. Entonces, entre más los golpees en la cabeza, de todas formas ellos saltarán, ¿sí? Entonces por eso lo hacemos de esta forma y así operamos. Entonces no puedes llegar y nada más quejarte de que no lo están haciendo correctamente o no. Llega, involúcrate con ellos y participa en el rol. Y ahora se los digo a cada uno de ustedes. Todo en todo que podemos ver que en una sociedad grande, especial y con realmente un deseo hacia la meta y todo, a fin de cuentas, hay personas que quieren llegar aquí y expresar su opinión
y no sé, 8 o 10

0: 3% de toda la sociedad, digamos que simplemente quieren que su opinión sea escuchada y hacerse reconocer, ¿no? ¿Cómo se explica esto? Dice el amigo, no, yo no iba a involucrarme porque pensé que no me necesitaban. Yo pensé que había aquellos que son conocedores y expertos del tema y no tengo nada que hacer ahí. Rab le dice, mira, señor, esto es un asunto de deseo. ¿A qué te refieres que eres redundante con eso? Yo quisiera saber que alguien me dijera a mí que yo soy redundante si están construyendo algo de lo que yo dependo. ¿Quién me puede empujar fuera de esto? No, claro que no. Yo quiero ser la cabeza de la fábrica. Y eso es, si yo dependo de esto. ¿Acaso alguien me va a frenar? Claro que no, con la fuerza del puño. Pero si yo me pruebo a mí mismo, ¿por qué no? Porque es que yo no puedo tomar cualquier rol. Aquí yo te estoy diciendo que la vida misma te lleva. Y esto es así también. Nadie aquí te está frenando. Si tú tienes algún tipo de iniciativa, alguna idea que proponer, nadie te está frenando. Pero hay que saber cómo expresarlo. Yo no entiendo estas quejas. Si tú simplemente brincas así, incluso más alto, bien. La persona que se siente que no lo escuchan debe de llegar aquí y expresarse. Le vamos a brindar la posibilidad de mostrarse a sí mismo, de esto y lo otro, más y más, por favor. Por al menos, no menos que en cualquier otro lugar externo en el mundo. Así debe ser como una fábrica. Digamos, Shulim. Él sirve el agua, el té, y yo me resisto a que él cambie de rol, porque yo no sé si otra persona lo haga también como él. No podemos frenarlo. ¿Sí? Yo realmente no te entiendo a ti. ¿Acaso te están rechazando a ti? ¿No te están brindando oportunidad? Dice el amigo, no, yo creo que yo soy quien me detengo a mí mismo. Rab dice, ah, tú te detienes a ti mismo. Dice el amigo, sí, esta era mi impresión, simplemente que esto era lo mejor que podía hacer y es todo. Rab, ayer cuando estaban haciendo esta presentación, tú podías levantarte de pie y decir, yo me resisto a esto, el otro. Miren lo que yo recomiendo, lo que yo puedo aportar. Dice el amigo, no es que estoy en objeción, sino, Rab, no, mira, escucha. Si es importante para ti, no importa que te resistas o no, yo lo que digo es que tienes una oportunidad de hacerlo, de expresar estas cosas y hacer cambios. ¿A qué te refieres tú? ¿Cuántos brincan con una expresión así? ¿No? Así que nosotros necesitamos, yo me prepararía a mí de antemano de preparar todo y mostrarles que tengo mejores ideas. ¿Sí? ¿Acaso tengo una opinión o no? Si no tengo opinión, ¿para qué hablar? Me quedo callado. Pero si tengo una opinión, yo me prepararía de forma apropiada y presentarla. Cambiemos de lugares y tú verás cómo. Bueno, ya pasemos al estudio de la tía Sefirot. Vamos a compartir impresiones y qué tomamos de aquí para implementar en la decena. Pasamos a taller activo de la clase. Y comenzamos en la ronda. Dice, bueno, el final fue muy fuerte. No hay nada que pueda frenar al deseo. Una respuesta muy directa. Y antes de esto, no sé, todo este mundo de la razón en relación a por encima de la razón en nuestro estudio, no siempre es lo que parece, a pesar de que todos estos puntos, por lo menos con respecto a mí, me trajo este recordatorio de que si la persona no recibe descensos en el trabajo, entonces posiblemente está estático y esto no es bueno, porque los descensos son una oportunidad para el ascenso y desarrollo, y si no los tenemos, entonces necesitamos preguntarnos por qué. Dice el amigo muchas cosas, una clase muy rica, sin pecado o castigo, todos son correcciones. También escuché lo que dijo Uri, que no hay nada frente a tu deseo, todos pueden cambiar o todo está abierto. Eso es, no sé. Dice otro amigo, tal vez para regresar al artículo de lo que dice por encima de la razón y esta división de donde se construye nuestra razón, la luz de Jojma que se expande y nos da la razón en nuestro intelecto y nuestra sensación, y por encima de este grado es un grado donde nos elevamos a nosotros mismos. Es el amigo, no recuerdo cómo lo describió Rab exactamente, pero llegamos a la descripción de aquellos justos como las papas fritas en la bolsa, y esto también es en una sensación general. También tenemos el Galgalta Bainaim, pero el Galgalta Bainaim no está totalmente conectado a la Hab. Y estas migajas, estas papitas se resisten a la Hab, ¿sí? ¿Correcto? Bien.
1: כן, גם הרבה עונש, חטא, בסופו של דבר, העונש האדם...
0: Dice otro amigo, sí, también el castigo, el pecado, a fin de cuentas el pecado que la persona recibe es esta misma oportunidad de corregir, de construir ese nuevo grado que le llamó la línea directa en el trabajo. Entonces tenemos que hacer esfuerzos en cada ocasión construyendo el entorno adecuado que nos dé la percepción, la sensación de que todos los castigos se revelan y todo es una oportunidad para avanzar en el camino y corregir. Dice otro amigo, el artículo comenzó con los discernimientos espirituales de recompensa y castigo, y Rab explicó que esta falta de comprensión es el no poder digerir estas cosas espiritualmente, de por qué la sabiduría de la Kabbalah ocultó por milenios, estuvo oculto de las personas por milenios, y ahora las personas pueden absorber más, entender más cómo la providencia trabaja hacia nosotros para hacernos avanzar. Escuchamos de la Hab del superior, en donde que la persona ya está lista, y otra parte del deseo de recibir se revela en Tel para trabajar, para que pueda avanzar. También cuando la persona no tiene descensos, esto se considera que la persona está en castigo, porque aún no está listo para hacer la corrección. Una clase muy rica.
2: Yuri Podolsky kotev lanu ahava ze shani mesugal leanot.
0: Yuri escribe que el amor es que yo puedo disfrutar al amigo a pesar de que en mis vasijas sufro, que es posible si restrinjo mi deseo, y esto debe ser una compensación. Y Sohar escribe que es una sensación que no podemos perdernos de las oportunidades que el Creador pone frente a nosotros en cada momento. Pecados, corrección, todo está en el mismo lugar.
2: Aparentemente
0: nos muestra la relación correcta de la persona en el camino. la relación correcta a todos los estados que se revelan. Y cuando hablamos de estas cosas, siempre debemos de recordarnos del propósito de la sociedad, que es construir la relación correcta. Nadie de nosotros puede cuidar de esto si no tenemos un entorno que apoye, que lleve a la persona a la correcta relación. Todo depende de cómo nos relacionamos con la situación. Bien, y antes de la próxima parte de la clase, cantamos una canción juntos.

0: Hola, queridos amigos. Estamos entrando a la clase del estudio de las 10 Sefirot. Hemos pasado por una clase muy especial, ahora una clase muy rica, con mucha precisión, y queremos continuar con esto ahora. Y también vemos y sentimos que ahora en esta clase, durante el estudio de las 10 Sefirot, Rab también explica estas cosas. Una parte fundamental para entender todo este proceso de la corrección y de la ruptura. Y ahora vamos a añadir juntos en nuestra intención para que sea una clase común. Y vamos a comenzar leyendo un extracto que leímos en la primera parte, que nos ayudará a estar más sintonizados. Escuchamos del Rab. Por encima de la razón significa que pisotea a la Hab y hace una restricción en contra de ella, y se transfiere como su corazón y su sensación, y entra en el Galgal Tabeinaim y está dentro de él y vive en él. Y esto se considera que trabaja en fe por encima de la razón. ¿Qué puede asistirnos para esto? ¿Qué nos apoya? ¿Qué nos ayuda con esto? El amor y el temor. Estas son las cosas que le ayudan a la persona para sostenerse en esas vasijas de otorgamiento y no caer en las vasijas de recepción. Dice Gilad, también nos dijo que el amor es trabajar en base al deseo del prójimo, en tal medida que incluso mi propio deseo se une. Entonces vamos a entrar en esta clase del TES, donde el texto que estamos leyendo es la parte 2, capítulo 2 de las palabras del Ari, y nuestro corazón está en la conexión entre nosotros y la petición a la luz que llega del estudio para que seamos capaces de escuchar de el estudio de las 10 Sefirot, de Baal HaSulam, y la explicación del Rab, que todo esto nos traiga más cerca al Galgal Tabeinaim, a estos lugares y descripciones que describe Baal HaSulam. Comenzamos con la clase. Las palabras del Ari. A través de esta línea, la luz de Ein Sof se extendió. Nuevamente, el punto 3. La luz de Ein Sof se expande a los mundos a través de la línea. La luz de Ein Sof se extendió y expandió hacia abajo a través de esta línea. Punto 4. Todos los mundos están en el lugar de ese espacio que ha sido restringido. Él emanó, creó, produjo e hizo todos los mundos en ese lugar de ese espacio. Nuevamente. Él emanó, creó, produjo e hizo todos los mundos en ese lugar de ese espacio. La luz interna, punto 8, se relaciona a este espacio. Implica los cuatro mundos llamados Atzilut, Beria, Yetzirá y Asiá, que contienen todos los mundos con sus innumerables elementos. Estos cuatro mundos se extienden desde las cuatro fases. Atzilut desde la fase 1, Beria de la fase 2, Yetzirá de la fase 3 y Asiá de la fase 4. Rab, que quiere decir que se relaciona con los mundos como los mundos de Abiyah y no a de Adam Kadmon, porque Adam Kadmon aún es el mundo de Keter, donde no hay restricciones ni ocultamientos, sino que solo el orden entre la luz y la vasija que se organiza después del mundo de Ein Sof, que en el mundo de Ein Sof no hay orden o conexión entre las luces y vasijas en base a la línea, sino que es redondo el mundo de Ein Sof. El mundo de Ein Sof es redondo, después hubo una restricción que también es redonda, y la decisión fue la pantalla. Y entonces el mundo de Adam Kadmon, en vez del círculo, ya aquí hay una forma de cómo el mundo se comportará en base a su espesor. Pero solo es una preparación. Si tienes tal grosor, tienes tal luz. Si tienes este otro grosor, tendrás aquella luz. Es como una tabla de uso, que en los mundos de Abiyá es ya la implementación. Y aquí es donde se sienten las carencias. ¿Sí? Y se preguntan en Be'er Sheva, ¿por qué se ve que la Parsá está por encima de Absolut en su dibujo? Sí, lo dibujé de forma incorrecta. Tiene razón. No le presté atención a esto. Correcto. Fue un error. Pensaba en algo distinto y salió así. Bien, seguimos. Punto 5, las palabras del Ari. Antes de la restricción estaba él es uno y su nombre es uno, y la mente no puede alcanzarlo. Antes de estos cuatro mundos, el Ein Sof era él es uno y su nombre uno, en unidad maravillosa y oculta. Ni siquiera los ángeles que están cerca de él tienen el poder y el alcance de Ein Sof, porque no hay una mente creada que pueda alcanzarlo, porque él no tiene lugar, ni límite, ni nombre. Vamos a repetir. Punto 5. Antes de estos cuatro mundos, el Ein Sof era él es uno y su nombre uno, en unidad maravillosa y oculta. Ni siquiera los ángeles que están cerca de él tienen el poder y el alcance de Ein Sof, porque no hay una mente creada que pueda alcanzarlo, porque él no tiene lugar, ni límite, ni nombre. Luz interna. Punto 9 se relaciona con estos mundos, llamados Atzilut, Beria, Yetzirah y Asiyah, que incluyen a todos los mundos. Antes de todo eso, es decir, antes de la restricción, no se consideraba que estas cuatro fases estaban una encima de la otra, sino como una unidad simple, sin ninguna diferencia entre la luz y Kli, ni grados, sino que él es uno y su nombre es uno. Rab dice, así como aprendemos que es en Ein Sof, ¿sí? Punto 10, luz interna, relacionado que él es uno y su nombre es uno en unidad. Él indica la luz superior, su nombre indica el deseo de recibir que está necesariamente ahí. Su nombre es deseo en gematría, que implica el deseo de recibir. Rab dice, está claro, ¿sí?
1: ¿Sí?
0: De estas cosas que hablábamos previamente, simplemente las repite aquí. Punto 20. Se relaciona con ni los ángeles que están cerca de él tienen el poder y el alcance de Ein Sof, porque no hay una mente creada que pueda alcanzarlo. Punto 20. Esto significa que ahora, después de que se han creado los mundos, incluso los ángeles, que son espiritualmente las creaciones más cercanas, no tienen alcance en Ein Sof. Punto 30. Luz interna, relacionado con no tiene lugar, ni límite, ni nombre. Dado que en Ein Sof es él es uno y su nombre uno, y dado que no hay lugar ni vasija visible allí en lo absoluto, ninguna mente de una criatura puede alcanzarlo, porque no hay alcance de la luz sin una vasija. ¿Qué quiere decir? Que la falta de las vasijas es el único problema que tiene el ser creado, de sentir que está en Ein Sof. ¿Qué quiere decir? Que se tiene que desarrollar. ¿De dónde tomamos este desarrollo? Solo de la luz. ¿Cómo podemos tomar el desarrollo de la luz? Si la luz es opuesta, se resiste. ¿Cómo puede el ser creado, que tiene las cualidades de la luz, pasarlas a través de sí mismo para desarrollarse a través de ellas? y se revela que esto es solo a través de la ruptura, del rompimiento. Que en el rompimiento las cualidades de la luz están en la forma opuesta y se incorporan en el deseo de recibir. Y este deseo de recibir inicial, el primer tipo, que siempre trabajó en equivalencia de la forma más cercana posible a la luz, y este deseo de recibir que trabajaba en equivalencia de forma con la luz, solo hizo con respecto a lo que vio en una a distancia las primeras nueve. ¿Qué puedo hacer para no molestar a las nueve cualidades previas y otorgar en este espacio? Esta es la forma que estaba ahí antes del rompimiento. ¿Qué quiere decir? Que el deseo de recibir aparentemente se aparta y dice, sí, por favor, entra aquí, otorga. No que él mismo, de una forma práctica, por su parte, construye las formas de otorgamiento. Y lo que se revela como resultado de la ruptura de las vasijas es que la forma del otorgamiento entra en el deseo de recibir. Y entonces el deseo de recibir mismo ya puede construir las formas de otorgamiento sobre sí y no dejar que las formas de otorgamiento a través de restricciones y todo tipo de cálculos, de recibir un poco más, un poco menos, como si dejo el deseo de recibir, digamos que entre en mi apartamento. Aquí sí puedes entrar a este cuarto, aquí no, yo voy a tratar de no molestarte, yo quiero que tú estés aquí, sino que de tal forma tú le permites a la luz que esté en control, pero no que de esta forma, digamos, que el deseo de recibir se corrige a sí mismo. De esta forma, que es lo que alcanza una línea muy delgada, no se corrige a sí mismo, sino que el método de corrección o la medida de la corrección es que en tanto que participa él en esto, es una línea. La línea nos indica que no necesariamente que tanto la luz ilumina, sino aquí hablamos de cualidades, de la cualidad en la relación de lo que sucede. La línea significa que tanto el deseo de recibir puede cambiar en base a la luz. Entonces, de tal forma en que esto llega de arriba hacia abajo, no puede haber una participación del deseo de recibir más de una línea. Es similar más o menos a, es como si dice, entra, entra, yo quiero que estés aquí, por favor, entra. ¿Sí? Yo constantemente me restringo a mí mismo más y le permito a la luz que esté más en control. Pero el deseo de recibir permanece por debajo, como la décima sefirá, y le permite a las primeras nueve estar en control. Pero en el rompimiento de las vasijas, que el deseo de recibir mismo, Malhut, comienza a recibir las formas de otorgamiento, y entonces a través del sistema de Bot, que se desarrolla, comienza a sentir todas estas formas en la recepción, lo que fue formulado en ella, y de aquí comienza a comprender lo que las cualidades de la luz son, específicamente porque éstas se entran en ella. Es por esto que después del reconocimiento del mal y de las correcciones, el ser creado mismo, Malhut, no deja que la parte superior a ella controle las nueve superiores, sino que ella misma construye a las nueve superiores por sí misma, que ya son formas de otorgamiento de sí misma, y no que la luz llega y le da sus propias formas. ¿Sí? Nosotros también veremos cómo esto es algo esencialmente diferente después de la ruptura. Dice el amigo, yo tengo una pregunta que de hecho al final aquí, precisamente al final, Dice el estudiante, hay una vasija y hay una luz. La luz es abstracta y la vasija no es abstracta. En la luz no hay lugar, ni no hay límite, no hay nombre. En la vasija, en realidad, hay un lugar, un límite y un nombre. ¿Cómo son estas dos cosas que son tan fundamentalmente opuestas entre sí? ¿Cómo encuentran igualdad de forma entre ellas? ¿Cómo, después de todo, en esencia, ambos son completamente opuestos? Rab, porque estamos hablando de la luz dentro de la vasija. La luz es un fenómeno en la vasija. No hay luz sin vasija. Este es el primer error que creo que tienes. Nunca hablamos de la luz en sí misma. Cuando hablamos de la luz, hablamos de lo que hay dentro de la vasija. Que esto es lo que la vasija siente. Es mi respuesta especial. A esto se le llama un kli. Una respuesta distinta se llama luz. Y hablamos acerca de lo que la vasija siente por dentro. Uno de los fenómenos se define como luz y otro fenómeno se define como vasija. Y eso es. Porque yo ya descubro que está dentro de mí, no por fuera de mí. Ahora bien, entre ellos no hay luz sin vasija. ¿Qué significa este principio? Que no puedo descubrir una cosa, sino que solo una con respecto, una frente a la otra. Mi sentimiento no puede ser solo a partir de una cosa, porque no soy un creador, soy una criatura. Todo lo que siento en mí solo se percibe desde la diferencia de una cosa con respecto a la otra. Entonces hablamos de las luces, también hablamos de los fenómenos dentro de la vasija, así como en la vasija. Solo que con respecto a este fenómeno llamado a la luz en mí, digo lo que determino desde dentro de la vasija, ya sea abstracto o no. Y también debemos de comprender qué es esto, qué es abstracto. Abstracto es que no lo percibo, no lo descubro, porque él es bueno y benevolente, entonces ¿qué hay con él? Según el orden de la escalera. ¿Cómo es esto? ¿Dónde configuro tal cosa? ¿Entre qué y qué? ¿Y qué discernimientos míos determino que él es así? ¿Entiendes? Quiero decir que hay algo que no significa que no existe y que es abstracto en alguna parte allá arriba, sino que es un sentimiento muy claro que compruebo dentro de mis vasijas, que así lo defino, así lo llamo, que es abstracto. Sin una diferencia en grados. Si yo reviso entre esto, esto y lo otro, no hay ningún cambio. Pero digamos que revisé y medí y ahora digo que precisamente no hay cambios. Veo la luz que pasa a través de cuatro vasos, un vaso rojo, verde, blanco y azul, y digo que es la misma luz, no hay ningún cambio en la luz. O sea que no me refiero a los colores, no me relaciono con los colores, porque si me refiero a los colores diría que la luz cambia, pero hablo de la esencia misma, es la misma luz, no cambia, no se transforma en otra cosa. Si tuviera que decir con respecto a los colores, claro que diría que cambiarían, mira, el resultado. Lo que quiero decir es que tenemos que entender que cada palabra es una palabra que surge como resultado a partir de la revisión, examinación, considerar el fenómeno y luego definirlo, como con el nombre Ein Sof, o sin discernimientos, simple, abstracto. Todo esto es tan claro y medido, así como si midiera 10 kilos o 10 metros, 2.5 de algo, de altura, del ancho, etc. Es así, de la misma manera, con el mismo grado de claridad. Entonces, cuando yo digo abstracto, no me refiero a que no lo puedo alcanzar, sino que alcanzo precisamente que esto es abstracto. Dice el amigo, para que exista la habilidad de investigar la diferencia entre estudiar por encima y por abajo de la barrera, ¿cómo se puede investigar algo así? ¿Cómo puede decir, cómo puede ser un científico espiritual? ¿Cómo puede decir que se puede llegar al conocimiento de que él es abstracto, que yo sea lo que alcance esto? ¿Cómo se puede decir algo así? Rab, desde las vasijas, y las vasijas toman todo tipo de luces y cualidades de la luz que Él quiere que te admiren, y la vasija procesa estas cualidades, las absorbe y se completa a partir de ellas para que ya sean suyas, entonces descubrirá en la luz lo que quiere que la vasija descubra. Si yo tengo un bebé, un niño, le enseño cosas para que de esta forma vea al mundo y de esta manera juzgue al mundo y lo considere, se relacione con él. Esto se le llama educación. Así que yo le inculco ahí cualidades con las que quiero que se relacione. Y yo no sé lo que es una luz sin vasija. ¿Qué cualidades hay ahí? No lo sé. Solo sé una cosa. Que la forma en la que opera da origen al deseo de recibir y le da al deseo de recibir todo tipo de formas de percepción. Según estas formas de percepción, el deseo de recibir se relaciona con quien le dio nacimiento. Y así es como lo percibe. El emanador quiere que el deseo de recibir lo vea de tal forma, que lo comprenda de esta forma, y por eso lo creó así. ¿Qué hay en el creador fuera del ser creado? ¿Cómo sabemos? De tus obras te conoceremos. A partir de la forma en la que somos, lo descubrimos. Si él nos hubiera añadido toda clase de fenómenos o propiedades, yo lo descubriría de una forma distinta. ¿Cómo? No lo sé. Solo necesito descubrirlo a todos por completo y descubrirlo a él. Pasamos a la próxima parte. Dicen, sí, amigos, escuchamos de un proceso muy especial de esta base y principio que es importante que conozcamos del deseo de recibir, que por un lado el deseo de Adam Kadmon, que solo hace espacio para sí mismo, que le permite a la luz que lo controle, o cuando el deseo de recibir dentro de sí mismo comienza a absorber las cualidades de la luz, las cualidades de otorgamiento, y de construir para sí mismo las primeras nueve y sus cualidades de otorgamiento. Y ahora queremos estar incorporados juntos. Todos están invitados a poner sus signos de preguntas, a hacer preguntas. Queremos escuchar a todos los amigos que hagan preguntas. Queremos realmente sentir la carencia de los amigos. Queremos hacer esta clase especial juntos para que estar juntos en este deseo y de ahí jalar la luz que reforma, por favor. Dicen, gracias amigos, de las palabras del Rav escuchamos, dice que es por esto que después del reconocimiento del mal y las correcciones, que el Malhut mismo no le permite a las nueve superiores estar en control, sino que ella misma construye sus primeras nueve sefirot. Entonces la pregunta es, ¿cómo Malhut construye las primeras nueve sefirot? ¿Acaso es nuestro deseo común? Dice el amigo, tal vez leímos, vamos a leer lo que Rab dijo. Rab dijo que a partir del reconocimiento del mal, el ser creado mismo, Malhut mismo, no da sobre sí el control para que sucedan las primeras nueve, sino que ella misma construye sus primeras nueve, que ya son formas por sí misma de otorgamiento. No que la luz llegue allí y que le dé sus propias formas, sino que aprendemos que antes del rompimiento y del mundo de Adam Kadmon, ¿qué de hecho es el mundo de Adam Kadmon? Aprendimos que es como el orden de otorgamiento y recepción, como esta tabla de funciones, de qué tanto grosor puedo utilizar con la pantalla, qué tanto puedo recibir de la luz. En esa misma medida se llena mi vasija, que no hay una forma racional o deseable de participación para el deseo de recibir, para que el deseo de recibir desarrolle cualidades de sí misma, de otorgamiento, de luz, para ser como el creador, como las primeras nueve, necesitamos pasar por este proceso llamado el rompimiento, el reconocimiento del mal, los mundos de Abiyá de Klipá, y a partir de todo esto, dentro de las vasijas de recepción, el ser creado a través de las vasijas de otorgamiento descubre su independencia, y a través de esta independencia puede construir la relación del creador con respecto a él. Él por sí mismo construye estas primeras nueve, construye estas cualidades. Veamos la pregunta 66.
1: 66.
0: ¿Por quién y desde dónde se extiende la luz de Ein Sof? ¿De dónde se extiende y por quién la luz de Ein Sof? Así que la respuesta...
1: בעמוד למד דלת של תשובה סמך וב, הוא אומר כך, המסך שפירושו כוח העיכוב
0: dice, la pantalla que es una fuerza que detiene, que se pone en la fase 4 después de la restricción para prevenir que reciba dentro esto hasta que emerja la línea de Ein Sof, ya que la luz superior nunca está sujeta a cambio y brilla después de la restricción como fue antes de la restricción. Sin embargo, ahora la pantalla antes mencionada hizo que la luz superior se recibiera solo en las tres fases del deseo, cuya medida es muy pequeña en comparación con la recepción en la fase 4 en Ein Sof. Por esta razón, recibió solo una fina línea de luz en comparación con la medida de la luz en Ein Sof. Así que solo podemos trabajar después de la restricción con las primeras tres o las primeras nueve, pero no con Malhut misma. Es por eso que desde aquí vienen todos los discernimientos y nombres y formas de que tanto el ser creado puede asemejarse a la luz. A esto se le llama trabajar con la luz y el y porque si antes de la restricción podemos recibir directamente el Malhut, después de la restricción, la manera para recibir es solo en la medida en la que Malhut pueda asemejarse a las primeras nueve. Y esta es la condición para recibir. Latin 1.
2: Sí, precisamente. ¿Cómo se relaciona el hecho de que ni siquiera los ángeles que pueden acercarse a la Ein Sof? ¿Y cómo se relaciona el hecho de que queremos llegar a la equivalencia de forma? Porque por un lado uno diría, bueno, entonces si ni siquiera los ángeles se pueden asemejar a él o pueden alcanzarlo a él, entonces ¿para qué desde un principio hago algo?
0: ¿Dónde ves esto en el texto? Dice el amigo, yo creo que es en el punto 5, en el punto 9, que escribe, antes de los cuatro mundos, él estaba, era uno y estaba en completa unidad, que ni siquiera los ángeles que están cerca de él tienen el poder y el alcance de Ein Sof, porque no hay una mente creada que pueda alcanzarlo, porque él no tiene lugar, ni límite, ni nombre. Así que nos explica en el punto 20 de abajo, dice... que nos dice que esto significa que ahora que después de que se han creado los mundos, incluso los ángeles, que son espiritualmente las creaciones más cercanas, no tienen alcance en Ein Sof. Dice Gilad, entonces la pregunta era, ¿qué son los ángeles o por qué los ángeles no pueden acercarse? Dice, sí, ¿por qué los ángeles no pueden acercarse? Dice Gilad, hay muchas explicaciones sobre esto, pero a fin de cuentas los ángeles son fuerzas y las fuerzas trabajan sobre el deseo de recibir. Perdón, no trabajan solo con el deseo de recibir, solo trabajan con el Galgalta Beinaim. Y es por esto que no pueden acercarse e implementar el propósito de la creación, que simplemente son fuerzas que asisten a la persona cuando está incorporada Malhut de Malhut, que es la forma de su creación, el Galgalta Beinaim en Malhut, que es por esto que como resultado puede acercarse al propósito de la creación e implementarlo. ¿Qué significa él y su nombre son uno? Antes que nada, Balhasulam aquí explica que esto es algo que no podemos percibir. ¿Por qué? Porque es un estado en el que la luz y la vasija están en completa uniformidad, que quiere decir que Él es el otorgante, su nombre es el deseo y la luz del deseo son como uno. Y tú no puedes percibirlo. ¿Por qué? También nos explica, porque no hay un lugar. Un lugar es una carencia, una deficiencia. Todo lo que percibimos en nuestra realidad, de cualquier forma que sea, es una carencia. Y esta carencia se llena con la luz. La diferencia entre la corporalidad y la espiritualidad, ¿qué es la corporalidad? Que el deseo se revela y no tenemos control sobre él. Que queremos una cosa, luego queremos otra, y no tenemos ninguna comprensión por qué lo deseamos, de dónde vino esto, simplemente queremos llenar el deseo. Toda nuestra vida en la corporalidad es correr y llenar deseos de que no tenemos comprensión de dónde vienen, por qué nos vienen, y también después de que recibimos el llenado, no hay satisfacción. La diferencia es que en la espiritualidad, cuando nosotros construimos e invitamos a este deseo, nosotros construimos e invitamos a estos deseos que más adelante, cuando se llenen, no tapan al deseo, sino que al contrario, sino que solamente permiten que crezca también de las a partir de las acciones. Y también en la primera parte de la clase, Rav explicó de esto sobre los mundos, que dijo, ¿qué son los mundos? Son estas partes de Galgalta Veinaim, que están en el Hap. Sí. Galgalta Veinaim, esas partes puras que están en el Hap y que lo protegen del Hap. Es por esto que dice que también las personas que quieren entrar en los mundos tienen que aprender a cómo aislar su Galgalta Veinaim. Y también entrar en ese lugar donde los mundos están. Eso también es el mismo trabajo. ¿Pero qué es un ángel que no tiene un ajat? No tiene una habilidad de trabajar con el deseo de recibir. Es por esto que no tiene percepción. A pesar de que es puro, también a partir de este refinamiento no puede percibir a Malchut Ein Sof. Él y su nombre son uno. Pero el alcanzarlo solamente lo puedes hacer a través de las personas, a través de los seres creados, que gradualmente primero corrigen su Galgalta Veinaim y después su Hap, en el método de la línea, una porción y otra porción y otra porción. Así como llegamos nosotros a la clase matinal y recibimos la luz, así que cada día recibimos una corrección, cada día un grado y otro grado y otro grado, hasta que nos sentimos como una línea de ese mismo círculo del Malchut Ein Sof. Y cuando llenamos toda esta porción de la línea, esto le llamamos el fin de la corrección. Entonces podemos regresar al lugar donde Él y su nombre son uno. Pero los ángeles que se refinan y que solo son Galgalta Veinaim claramente no pueden alcanzar esto porque no tienen vasija. No tienen vasijas para llegar a este grado. Ok, pasamos a Francia.
3: כן, תודה רבה חברים. זו שאלה מהחבר.
0: אז בשיעור... Dice sí, gracias amigos, una pregunta de un amigo. Rav en la clase hizo la distinción entre permitir que la luz controle la vasija y corregirnos. Así que la pregunta es, ¿cuál es la diferencia entre permitirle a la luz que me controle o de construir cualidades de otorgamiento? Dice el amigo, ¿cuál es la diferencia entre permitirle a la luz que controle la vasija o de hecho corregir a la vasija? Entonces nosotros aprendemos que esta fue la razón de la ruptura de las vasijas. Escuchamos que al inicio, que el ser creado, el deseo de recibir, la luz no puede entrar, solamente puede restringirse, moverse alrededor, permitirle a la luz que esté más en control, darle más lugar. ¿Pero acaso esta es la corrección del deseo de recibir en sí? Cuando crece, ¿acaso es independiente, alcanza la mente del Creador o simplemente se anula con respecto a lo que el Creador le da? ¿Y acaso activa todo el deseo de recibir? Entonces, ¿qué debemos hacer? para que el verdadero gran deseo de recibir se exprese, para que crezca, para que realmente quiera estar en otorgamiento como el Creador y encontrar su lugar de independencia. Y para esto necesitamos todo un sistema, todo este proceso de la ruptura de las vasijas. Como aprendimos de cómo Rab dibuja la línea y el círculo. Como aprendimos hace unas clases atrás, tenemos que ver todas estas cosas en cualidades, no como una geometría. ¿Cuál es el significado interno que el cabalista quiere explicarnos a través del dibujo? Entonces nos dice que la línea es el deseo de recibir que no se activa a sí mismo, sino que solamente puede estar conectado con el Creador a través de las primeras 9 cualidades del Creador. No de activar su verdadero deseo de recibir que está allí. Hoy día estamos después del rompimiento y podemos juntos, a través de hacer los esfuerzos de conectarnos más, de estar más en intención en la clase, de despertar la luz, de descubrir una nueva corrección y de esta forma avanzar hasta que eventualmente entre nosotros en las decenas seamos capaces de construir formas que se asemejen al Creador. Dice Gilad, es por esto que nos dice que no hay innovación en la luz misma, que todo es por parte de las vasijas. Vamos a leer el punto 64. Pregunta 64. ¿Cómo es que las innovaciones y movimientos se visualizan en la luz? ¿Cómo es que la innovación y movimiento se visualizan en la luz? Pregunta 64. Responde. La respuesta, no hay movimiento, que quiere decir innovación, en la luz superior, sino que esa parte que el ser emanado recibe de la luz superior es lo que se innova y se multiplica en base a las nuevas formas en las vasijas, donde cada uno recibe en base a la medida del deseo en él, cuyos cambios, grados cambian del uno al otro y bajan en cascada uno tras otro de manera inmensurable y sin fin. Nuevamente, no hay movimiento, que quiere decir innovación en la luz superior, sino que la parte que el ser emanado recibe de la luz superior es lo que se innova y que se multiplica en base a las nuevas formas en las vasijas, en donde cada una recibe en base a la medida del deseo dentro de la vasija, cuyos estados cambian el uno del otro y bajan en cascada uno tras otro inmesurablemente y sin fin. ¿Qué quiere decir que lo que Baal HaSulam nos dice aquí es que todos los discernimientos de la luz son solo a partir de la vasija y de los cambios que la vasija siente? Entonces preguntamos acerca de esto. Decimos claramente la luz es la que cambia la vasija. Todo depende de la luz. ¿Qué pedimos? Que la luz nos cambie. Correcto. Pero no podemos decir nada sobre la esencia de la luz. Solo del alcance que tenemos de la luz dentro de la vasija. Y donde hablamos de vasijas es a través de la pantalla y la luz reflejante. Estas son las vasijas con las que podemos trabajar. Sí, tenemos tiempo para una otra pregunta adicional. Mujeres Rehobot. Dice, gracias, queridos instructores. Yo quisiera preguntar, ¿cuál es la diferencia entre las formas de otorgamiento que se revelan en Malhut y qué sucede con la forma de revelación? Responde, ¿cuál es la forma de otorgamiento que se revela en Malhut y qué determina la relación? Dice la amiga, ¿cuál es la diferencia entre las formas de otorgamiento que se revelan en Malhut y qué determina la forma de revelación? Y la fuerza de la pantalla. Solo después de la restricción que la pantalla determina todas las formas, cómo es que Malhut puede trabajar con la intención, con las primeras 9. Primero Malhut rechaza, no recibe, para no ser con el fin de recibir. Entonces, a partir de esto, también el grosor de la pantalla se revela y en base al grosor puedes determinar qué tanto puedes recibir en la medida que sea con el fin de otorgar. Entonces todo el trabajo es simplemente con la fuerza de la pantalla. Aquí es donde se revela todo. Y antes de esto, lo que Malhut necesita hacer es restringir. Y nosotros, bien, finalizamos con canción.

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1: מ... El creador ha escogido que aquellos que quieren escoger la decisión con el creador por encima de la razón es la manera de acercarse al creador. Este es el grado del Lot.
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1: Este es el significado del Siná. Y había una pelea entre el rebaño de Lot y el rebaño de Abraham. Aquellos que estaban en el estado de
0: 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אבל בו בזמן שיש לנו הזדמנות לבחור ללכת בתוך הדעת, אנו צריכים לומר שיש מזה נחת למעלה. בזה שמהיום והלאה לא יהיו לנו ירידות בעבודה. אם כן, בטח שהדרך שלנו היא יותר נכונה. אבל רואה מקנה אברהם, אלו אנשים שהבסיס שלהם היה דווקא על אמונה למעלה מהדעת, שאמרו, אם הקדוש ברוך הוא היה רוצה שאנו נעבוד על בסיס של השכל, לא היה מלכתחילה מתנהג עמנו בבחינת הסתרה, אלא שבטח זאת היא הדרך המוצלחת ביותר. לכן אין לנו לחפש הזדמנויות.
1: Por lo tanto, necesitamos no encontrar la oportunidad de liberarnos de la fe por encima de la razón. Por el contrario, si recibimos un intelecto del Creador, no lo tomamos como la base de arrojar la fe, sino al contrario, para decir, ahora sé que esta es la verdad. Porque a través de esto el Creador me acerca. Y por eso debemos tomar por cada oportunidad de liberarnos de la fe, sino por el contrario, crecer por encima de la razón. A través de esto entendemos las palabras del Zohar, que una vez hayamos sido dignificados con Malhut, con la cualidad del amor, le pedimos cómo podemos hablar del amor si ya hay amor. Y también, ¿qué es el miedo? De acuerdo a esto, dice que una vez ha sido recompensado con la cualidad del amor. No hay nada más grande que siga en el trabajo, porque es una base dentro de la razón. Por ahora, el intelecto lidera el amor para él. Eso es porque naturalmente queremos servir al que amamos. Por lo tanto, no hay más espacio para la fe. Por lo tanto, él tiene miedo de manchar la fe, porque ahora el cuerpo va a disfrutar el trabajo más, porque está dentro de la razón. Y si mancha el amor, la fe, se revela que la fe por encima de la razón que tiene fue por necesidad y no de respeto. sino que constantemente anhelaba cuando podía deshacerse de ella y trabajar con el conocimiento en vez de la fe. Entonces, puesto que ha mancillado la fe, inmediatamente cae de su gracia, inmediatamente se distancia del Creador, porque el conocimiento es recepción. Es sabido que entendemos la recepción, que es el amor propio, de dos formas. Primero con la mente y segundo con el corazón. Resulta que cuando se le concede el amor propio le provocó el temor. Y tiene miedo que para no ser atraído por el conocimiento, por lo tanto en ese momento necesita poner mucha atención para no caer en el deseo de recibir. Entonces comprendemos que el amor en sí provoca el temor. Ahora ya sabemos que es el temor causado por el amor, es decir, él tiene miedo de que con este amor pueda caer en el amor propio. Con esto podemos entender la gran regla que Bala Sulam expuso. Aunque es coherente que el pecado produce o conduce al castigo, en la interioridad tiene un significado muy diferente que es poco difícil de entender. Él dijo que debemos saber que el pecado

0: Hola, queridos amigos, nos volvemos a reunir una vez más aquí, preparando el corazón. Elegimos un tema llamado El hombre completo y realmente queremos descubrir qué es en esencia ese hombre completo, cómo llegamos a ese corazón, a ese método de Bala Sulam que tanto nos dice. Y más que gritar algo, más que gritar y gritar, queremos que este trabajo sea algo silencioso. Queremos realmente que sea nuestro corazón el que trabaje y que no sean las palabras, como tanto nos dice Raf. ¿Qué son las palabras al final? Realmente solo hay un corazón, hay una sensación y hay una dirección hacia donde queremos dirigirnos como sociedad. Eso, amigos. Adelante, David.
1: Gracias. Vamos a leer un artículo de Rabash, una parte, un extracto. Dice así: nos hemos reunido aquí para proporcionar las bases para la construcción de una sociedad, para todos aquellos que estén interesados en seguir el camino y método de Bala Sulam, que es el camino de cómo elevarse a la condición del hombre y no permanecer en el nivel de bestia. Tal como dijeron nuestros sabios acerca del verso: y ustedes, mis ovejas, las ovejas de mi prado, hombres son. Y Rashbi dijo: ustedes son llamados hombres, y los idólatras no son llamados hombres. Rabás, artículo 1.
2: En silencio. ¿Qué tan comprometido estoy a seguir el método de Bala Sulam? Otra vez, ¿qué tan comprometido estoy a seguir el método de Bala Sulam?

0: Adelante, Gustavo.
1: Bien. Fragmento. Para comprender el grado del hombre, vamos a traer la explicación de nuestros sabios Brajot 6b acerca del verso. En conclusión, después que todo se haya escuchado, teme a Dios y observa sus preceptos, ya que ese es el hombre completo. Repito. Para comprender el grado del hombre, vamos a traer la explicación de nuestros sabios, Brajot 6b, acerca del verso. En conclusión, después que todo se haya escuchado, teme a Dios y observa sus preceptos, ya que ese es el hombre completo. Taller en silencio. ¿Qué nos hace falta para ser el hombre completo? Repito, ¿qué nos hace falta para ser el hombre completo? Taller en silencio.

Fragmento 3. Rabí Elazar, el creador dijo, el mundo entero fue creado solo para ese propósito, que significa que todo el mundo fue creado para el temor a Dios. Repito. Rabí Elazar, el creador dijo, el mundo entero fue creado solo para ese propósito, que significa que todo el mundo fue creado para el temor a Dios. Taller en silencio. Entremos a la lección pensando en la importancia de nuestra sociedad. Repito. Entremos a la lección pensando en la importancia de nuestra sociedad.

0: שלום חברים יקרים, בחלק הראשון נלמד שיעור של הרב מתאריך 28 לאוקטובר 2002. השיעור מבוסס על מאמר מהו בן אהובה ובן...
1: Hola amigos, en la primera parte de la lección vamos a estudiar una lección grabada de Rav del 28 de octubre de 2002. El artículo es de Ravash, el número 46. Se pueden encontrarlo en Kabbalah Media. Vamos a leerlo primero en la decena. Tenemos 30 minutos.
0: Mau ben ahuva u ben asnua ba'avoda.
2: ¿Qué es el hijo del amado y el hijo del odiado en el trabajo? Se menciona sobre lo que está escrito. Aquel que ama y aquel que es odiado. Y dice: si el hombre tiene dos esposas, ese es el creador. Debemos entender, amadas son los adoradores de ídolos, a quien les muestra su rostro, y odiadas son Israel, de quien él esconde su rostro. Hasta aquí sus palabras. Debemos entender esto, ya que contradice todos los lugares que escriben que el amor, que el Creador ama a su pueblo Israel, como está escrito, los amé, dice el Señor. Pero ustedes dicen, ¿cómo nos amaste? ¿No eres el hermano de Esaf, Jacob? Declara el Señor. Sin embargo, yo amaba a Jacob y yo odiaba a Esaf. Además, debemos decir, quien elige a Israel, su pueblo, con amor. Debemos interpretar esto en el trabajo.
3: Debemos interpretar esto en el trabajo.
2: Se sabe que en el trabajo hablamos de dos en un solo cuerpo. Por esta razón, debemos interpretar que decir dos mujeres significa que están en el mismo cuerpo. Esto significa que hay dos fuerzas dentro del hombre. Uno, el deseo de recibir para su propio beneficio. Dos, el deseo de otorgar, es decir, de hacer todo en beneficio del Creador.
3: Esas dos se llaman dos mujeres. En otras palabras, debemos determinar dentro del hombre la cualidad de las 70 naciones del mundo y la cualidad de Israel. Atribuimos las naciones del mundo al deseo de recibir el beneficio propio y atribuimos a Israel al deseo de otorgar al Creador. Deberíamos saber que estos dos deseos vienen de arriba, lo que significa que solo el Creador los da y que no está en manos del hombre tomarlos por sí mismo. Más bien, la primera fuerza, llamada deseo de recibir para sí mismo, llega a la persona sin ningún esfuerzo. Tan pronto como uno nace, ya tiene esta fuerza. Pero la segunda fuerza, el deseo de otorgar, Más bien, la primera fuerza, llamada deseo recibir para sí mismo, llega a las personas sin ningún esfuerzo. Tan pronto como uno nace, ya está esa fuerza. Pero la segunda fuerza, el deseo de otorgar, no viene de arriba sin esfuerzo. Esto significa que primero uno debe buscar consejos de cómo obtenerlo y solo entonces recibe de arriba el deseo de otorgar, pero no lo dan sin esfuerzo. Debemos entender la razón por la cual el deseo de otorgar no se da sin esfuerzo y el deseo de recibir sí se da sin esfuerzo. Esto es así porque para lograr el propósito de la creación, que es hacer el bien a sus creaciones, él tuvo que crear una creación que contenga el deseo de recibir placer, ya que sin un deseo es imposible disfrutar nada. Por lo tanto, el Creador colocó dentro de la creación el deseo de recibir placer. Esto significa que si el hombre no lo tuviera cuando nace, sería imposible ser llamado criatura, ya que esto nos muestra el asunto de la creación, existencia a partir de la ausencia, lo que significa que se creó un deseo y una necesidad donde él quiere satisfacer su carencia. Por esta razón, este deseo llega de inmediato, sin ningún esfuerzo. En otras palabras, si no fuera por el deseo de recibir, no habría ningún desarrollo, por lo que no habría nada en el mundo, ya que aprendemos todo solo por el poder del deseo de recibir que nos empuja a seguir adelante. Por esta razón, este deseo no llega sin ningún esfuerzo. Pero con respecto al deseo de otorgar, el Creador no nos lo da sin esfuerzo. Es decir, una vez que tenemos la creación y el Creador debe dar llenado a las criaturas, Él les da lo que exigen y dicen qué les falta. En ese momento el Creador llena su carencia, por lo tanto se deduce que todo el esfuerzo que la persona hace en la Torah y Mitzvot es para obtener la carencia del deseo de otorgar. Es decir, así como el hombre entiende que sin un deseo de recibir placer, una persona no puede vivir en el mundo, lo que significa que si una persona ve que si no tiene nada que dar su deseo de recibir para que pueda disfrutar, la persona sabe que él no podrá existir en el mundo, ya que sin vitalidad está en conflicto con el propósito de la creación, que es hacer el bien a sus creaciones. Del mismo modo, debe llegar a sentir que a menos que tenga el deseo de otorgar, mediante el cual pueda lograr el estado de Dvekut con el Creador, tampoco tiene vida ni placer en este mundo. En otras palabras, ve que no tiene satisfacción en la vida, por lo tanto, quiere alcanzar la completitud porque ciertamente debe haber deleite y placer en la creación. Sin embargo, sin el deseo de otorgar, la persona no puede alcanzar la completitud. Este estado se llama carencia y necesidad. Cuando la persona tiene tal carencia, recibe de arriba del Creador el segundo deseo llamado deseo de otorgar. Por esta razón, uno debe hacer todo lo que pueda para adquirir la carencia por el deseo de otorgar.

Sin embargo, uno debe saber que aunque quiere hacer todo con el fin de otorgar, el cuerpo no le permite y no le deja salir de su gobierno. Esto provoca descensos y ascensos. Es decir, a veces el deseo de recibir prevalece sobre el deseo de otorgar, lo cual significa que el deseo de recibir le trae deseos y pensamientos de que tiene razón, lo que significa que le da un mayor gusto por el amor propio. Esto significa que el deseo de recibir, que son las naciones del mundo, recibe más sabor cada vez, por lo cual, cuando adquiere más fuerza, cancela la necesidad por el deseo de otorgar. Por lo tanto, todo el trabajo que uno ha dado para obtener la necesidad por el deseo de otorgar, todo se retira de él. Y la persona está de acuerdo durante el descenso con el deseo de recibir para sí mismo. Sin embargo, luego la persona se recupera y comienza una vez más a trabajar y esforzarse para obtener la necesidad por el deseo de otorgar. Y luego el deseo de recibir prevalece una vez más. Se deduce que esta es la causa de los ascensos y los descensos. Esa situación continúa hasta que la persona llega a la decisión que sin su ayuda es imposible alcanzar. No necesariamente el deseo de otorgar, de hecho, sino incluso la necesidad por el deseo de otorgar. También asciende y desciende hasta el punto en que varias veces vino uno a un estado donde vio que no podía invertir más fuerzas de las que ya dio. Por lo tanto, quiere escapar del trabajo. Sin embargo, debemos preguntarnos por qué el Creador hizo así, para que haya ascensos y descensos. Como se dijo anteriormente, para que el hombre tenga necesidad de avanzar y no conformarse con poco. Por esa razón recibe un descenso desde arriba. En otras palabras, se le ayuda al hombre a avanzar, bajándolo de su grado. Esto hace que reflexione y vea lo que se requiere de él desde arriba y por lo que fue bajado de su grado. Esto hace que uno rece al Creador para que le ayude. La ayuda que uno recibe de lo alto es la preparación por la cual obtendrá un alma. Como está escrito en el Zohar, que es ayudado con un alma santa. Se deduce que tanto los ascensos como los descensos provienen de arriba. Es decir, los descensos también ayudan a la persona y gracias a ellos logra el objetivo que debe alcanzar. Con esto debemos interpretar lo que dice el Zohar. Si un hombre viene a purificarse, la inclinación al mal se rinde ante él y la derecha gobierna la izquierda. Y tanto la inclinación al bien como la inclinación al mal se conectan para cuidar al hombre en todos los caminos por los que va. Como está escrito, porque él ordenará a sus ángeles que te cuiden en todos tus caminos. Deberíamos entender cómo se puede decir que la inclinación al mal cuida a una persona para que camine por el camino recto. Después de todo, le aconseja a una persona que no camine en el camino de la Torá, le obstaculiza en todos sus caminos y lo detiene de trabajar por el bien del Creador, sino solo por su propio beneficio. Por lo tanto, deberíamos saber cómo la inclinación al mal lo ayuda. Los descensos que una persona recibe, cuando la inclinación al mal le da pensamientos ajenos al espíritu de la